0: Mira.
1: 7 en punto.
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0: 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Esta es la hora exacta.
1: 7:30.
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4: Y a veces teníamos que cubrir en el trabajo, teníamos que hacer diligencias, y me tenía que subir a un carro. Y a veces el que manejaba el carro era mi compañero de trabajo, y le gustaba escuchar salsa, la música salsa, la música mundana. Le gustaba escuchar esa música mundana que incita al sexo y todo eso, y para mí eso era un tormento, hermano. Eso me irritaba, me incomodaba. Yo oraba a Dios, yo le decía: Señor, haz algo acá. Y reprendía al diablo y me ponía a alabar a Dios. Trataba de decirle: baja tu música, baja un poco el volumen, le decía, porque era el carro de él. Pero eso era chocante para mí, porque uno ama a Dios, hermano. Y cuando uno ama a Dios, ama la música de Dios, ama las cosas de Dios. Pero si tú eres una persona que estás con la gente del mundo y te gusta estar con esas personas y te sientes bien, están escuchando salsa, rock, el reggaetón y toda esa música podrida y corrompida del diablo, mundana, que es corrupta, y te sientes bien, te sientes cómodo, te sientes tranquilo, algo está pasando dentro de ti. Es lo mismo que le empezó a suceder a Josafat, el síndrome de Josafat. Miren lo que dice: y después de algunos años descendió a Samaria para visitar a Acab. O sea, descendió a Samaria. Josafat fue a Samaria, el centro de la idolatría. No, es como que yo diga: hermano, vamos a Río de Janeiro, a las playas de Río de Janeiro, al carnaval de Río de Janeiro. Tenemos pastores nuestros predicando en Río de Janeiro, porque es una ciudad muy grande, pero han ido a predicar la palabra de Dios. Pero que una persona me diga: yo quiero ir a Río de Janeiro, al carnaval de Río de Janeiro, qué lindo la gente, cómo sale por las calles y cómo celebran el carnaval de Río. ¿Qué tiene que hacer, hermano, un cristiano en el carnaval de Río de Janeiro, donde la gente se está corrompiendo, donde la gente sale a danzar en las calles prácticamente desnudo, semidesnudo, y borrachos y ebrios? Eso es una fiesta del mundo, pues. Esa es una fiesta del diablo. Es una fiesta en que la gente que no tiene a Dios hace todo eso porque no tiene a Dios. Y eso es lo que hizo Josafat. No tenía que ir a Samaria. Dice que cuando llegó a Samaria, gloria a Dios, Acab se alegró mucho y mandó matar muchas ovejas y bueyes para él y el séquito que venía con él. Y le persuadió, aprovechando que estaba ahí, le dijo: vamos a pelear contra Ramón de Galaad. ¿No? Le dice, gloria a Dios. Y le dice, ¿por qué? Porque en Primera Reyes 20:34 dice: y le dijo Ben-Hadad: las ciudades que mi padre tomó al tuyo, yo las restituiré, y haz plazas en Damasco para ti como mi padre las hizo en Samaria. Y yo, dijo Acab, te dejaré partir con este pacto. Hizo pues pacto con él y le dejó ir. ¿Quién era Ben-Hadad? Era un rey, hermano. Era un príncipe. Y era un príncipe malvado, enemigo del pueblo de Dios. Se habían levantado contra el pueblo de Dios. Querían destruir Jerusalén, pero que querían destruir, gloria a Dios, al pueblo de Dios. Y Dios lo pone en sus manos de Acab. Y Acab lo deja libre. Y encima hace un pacto, porque Acab no tenía bandera, no tenía principios. Y luego él dice: esas tierras él me las ha prometido, y yo hice un pacto, entonces ahora voy a reclamarla. Y ahora que ha venido Josafat, pues vamos a unir fuerzas para ir a reclamar esas tierras que eran un pacto humano, mundano, que él había hecho y que Dios no le había ordenado. Porque Dios no le había ordenado. Dios le había dicho que no haga ese pacto. ¿Cómo usted puede hacer un pacto con un impío? ¿Cómo puede hacer un pacto con una persona que estaba destinada a la muerte y que ese Ben-Hadad tenía que morir? Pero él le perdonó la vida. O sea, fue contra la palabra de Dios, fue contra el mandato de Dios, porque era anatema, había sido enemigo de Dios y él tenía que morir. Él le perdona la vida y encima hace un pacto, eso es Acab. Hace un pacto con él y luego quiere ir a reclamar esas tierras. Y cuando viene Josafat, le dice, vamos contra Ramón de Galaad. En el verso 3, ¿no? Acá, cuando lo ve que ha llegado, cuando viene a visitarlo, le dice a Josafat, ¿quieres venir conmigo contra Ramón de Galaad a recuperar lo que yo tengo, lo que me pertenece? Y Josafat le responde y le dice, yo soy como tú y mi pueblo como tu pueblo. Iremos contigo a la guerra. Es lo que dice Josafat. Hace una alianza. Esta es la alianza militar. Toda alianza, hermano, todo pacto que se haga, todo yugo que se haga fuera de la voluntad de Dios, que se haga con gente que odia a Dios, con gente que rechaza a Dios, nunca te va a ir bien. De repente estás haciendo un negocio con una persona que habla mal de la obra, mal de los pastores, habla mal de la Biblia, habla mal de Dios. ¿Te va a ir bien? No te va a ir bien. Que me está dando un buen trabajo y es una persona muy buena para los negocios, es una persona hábil para negocios, tiene dinero, pero habla mal de la Biblia. Odia a Dios, rechaza a Dios. No hagas pacto con esa persona. Que ellos hagan pacto con otro de su calaña, que ellos hagan pacto con otros mundanos que le gusta el baile, que le gusta el mundo, que le gusta todas esas inmundicias. Eso está bien entre ellos que hagan pacto. Pero tú, un cristiano, ¿cómo vas a hacer pacto con gente que aborrece a Dios y aborrece la obra del Señor? No se puede servir a dos señores, hermano. Uno no puede tener un corazón dividido. O amas a los que aman a Dios, pero los que aborrecen a Dios, yo no los amo. Si yo sé que hay alguien que aborrece a Dios, yo no lo puedo amar ni puedo andar con esas personas, porque sé que son aborrecedores de Dios. Que esas personas en su corazón hay odio hacia Dios, hay desprecio a la Biblia, hay desprecio a la palabra de Dios, hay desprecio a los pastores, hay desprecio a las cosas de Dios. Entonces, ¿cómo voy a parar con esas personas? Eso es lo que hizo este hombre. Hizo la primera alianza, es una alianza militar que fue catastrófica, hermano, porque luego de eso preguntaron, buscaron profetas y los profetas se prestaron y dijeron, sí, vayan a la guerra, Jehová está con vosotros, porque eran falsos profetas. Los profetas de Acab eran profetas y tenía profetas por montones. Todos eran mentirosos, todos eran falsos. Esos no eran profetas de Dios. Cuando buscaron un verdadero profeta, gloria a Dios. Y mire lo que dice la palabra de Dios, hermano. Y Jehová preguntó, dice en 2 Crónicas, capítulo 18, aquí mismo, en el verso 19 al 21. Y Jehová preguntó, esta es una escena en el cielo, ¿quién inducirá a Acab, rey de Israel, para que suba y caiga? Porque ya estaba determinado el juicio sobre Acab. Porque Acab ya había copado ya la paciencia de Dios, y Dios determinó cortarlo, como Dios puede determinar cortar a un impío, un mentiroso, a un enemigo de Dios. Y entonces, y uno decía así, dice, y otro decía de otra manera. Estoy hablando en 2 Crónicas, capítulo 18, del 19 al 21. Entonces salió un espíritu que se puso delante de Jehová y dijo, un espíritu, no un ángel. Puede ser un ángel caído. Puede ser así como en Job, dice que los hijos de Dios estaban desfilando delante de Dios en el cielo y ahí se metió Satanás. Se infiltró ahí, porque ese era su lugar, ese era como su casa. Y Dios lo permitió. Y Satanás se metió dentro de los hijos de Dios. Y ahí viene la prueba de Job. Pero esta es una escena en el cielo, que el profeta está diciendo esto, lo que pasó, le está diciendo a ellos lo que ha visto, y le está dando un mensaje de parte de, oigan palabra de Jehová. Le dice en verso 18, yo he visto a Jehová sentado en su trono, dice el profeta, y todo el ejército de los cielos estaba en su mano derecha y a su izquierda. En el capítulo 18 y en el verso 18. Y Jehová pregunta, ¿quién inducirá? ¿Quién saldrá y le inducirá? Y sale un espíritu mentiroso. No podía ser un ángel de Dios. Tiene que haber sido uno de los demonios, uno de esos espíritus, así como el diablo se introdujo. Y usted dirá, ¿y qué hace entonces ahí? Pues que Dios lo permite, Dios es soberano y Dios sabe por qué lo permite. Y ese espíritu demoníaco dijo, yo iré y la induciré. Y Jehová le dice, ¿de qué modo? Y él dice, saldré y seré espíritu de mentira en boca de todos sus profetas. Y Jehová dijo, tú le inducirás y lo lograrás, anda y hazlo así. Es lo que estaba pasando acá. Esos 450 profetas estaban siendo inducidos bajo un espíritu de mentira, bajo un demonio de mentira. Es un demonio que los tenía posesionados, gobernados, que vino a engañarlos, porque es un espíritu de mentira. Porque todo lo que lleva al engaño, a la mentira, no viene de Dios, hermano. De Dios viene siempre la verdad y la certeza. Por eso el único profeta, gloria a Dios, que le dijo la verdad a todos ellos, gloria al Señor, este era este profeta a quien mandaron buscar, a quien odiaba, que se llamaba Micaías, y a quien Acab odiaba, porque siempre que sus profetas le decían todo lo bueno, para Acab, siendo brujo, hechicero, perverso, su profeta le decían, Acab, Dios está contigo, Acab, tú eres un siervo de Dios, Acab, Jehová está contigo, así arremeterás contra tus enemigos. Pero cuando venía Micaías, ese sí era un profeta de Dios, y ese sí le decía la verdad. Y por eso la Biblia dice, Acab dice, yo la aborrezco, dice, no lo soporto, porque siempre me desea lo malo. No es que le deseaba lo malo, sino que Micaías era un profeta que hablaba de parte de Dios, hermano. Entonces, cuando ellos se van a la guerra, como dice aquí la palabra de Dios, hermano, gloria al Señor, cuando ellos se van a la guerra, pierden la guerra. Es una catástrofe. O sea, la primera alianza militar fue desastrosa, porque lo perdieron todo. Perdieron un montón de soldados, perdieron un montón de dinero, quedaron prácticamente en la ruina contra los sirios, bendito sea el Señor. ¿Por qué? Porque habían hecho un yugo desigual y Dios no se agradó y Dios no estaba con ellos. Si Dios no está contigo, si Dios no está en el asunto, te va a ir mal. Todo lo que hagas fuera de la voluntad de Dios, todo lo que emprendas, si en eso no está Dios, no te va a ir bien. Pablo dice, algunos predican a Cristo por mentira o por vanidad. Algunos predican a Cristo por contienda, por vanagloria. Otros predican a Cristo, gloria a Dios, porque quieren hacerlo. Como diciendo, hay muchas maneras en que la gente predica a Cristo. Otros lo hacen hasta por negocio. Pero Pablo dice, de todas maneras, Cristo es predicado. Pero tampoco ese es el modelo. Pues Pablo dice, no, hay que predicar a Cristo realmente como tiene que ser. Pero hay gente que lo hace por contienda, hermano. Hay gente que lo hace por envidia, por competencia. Gloria a Dios. No, pero todo lo que uno haga tiene que ser sellado con la voluntad de Dios para que nos vaya bien. Porque si no, va a ser un desastre, porque para ellos fue un desastre, hermano. Ellos lo perdieron todo. Alabado sea el Señor. Y de tal manera que ahí murió Acab. Murió Acab porque Dios ya lo había determinado. Lo perdieron todo. Se fueron a la quiebra. Maravilloso el Señor, porque Dios no estaba con ellos. Y eso es lo que va a pasar. Ahora, la segunda alianza gloria a Dios, fue la alianza comercial. Porque mire qué tremendo que Josafat no escarmiente, hermano. Josafat dice, pasadas estas cosas, ¿no? En el verso capítulo 20, dice, en el verso 35 y 36, dice, Josafat, rey de Judá,

0: trabó amistad con Ocosías, rey de Israel, el cual era dado a la impiedad. Fíjese, fíjese, hermano. Primero dice que Josafat fue a buscar a Josafat y que él, Josafat fue a buscar a Acab y Acab era impío, no tenía temor a Dios. A la Biblia dice acá que Ocosías, rey de Israel, era dado a la impiedad e hizo compañía con él. O sea, qué terrible. ¿Cómo Josafat puede querer andar con gente que no amaba a Dios, ¿no? Que era dado a lo malo? Y hasta hace un negocio, dice, vamos a hacer una compañía, vamos a construir naves que vayan a Tarsis, y construyeron las naves, hermano. Pero Dios destruyó esto, porque en el verso 37, según de Crónicas 20:37, ¿qué es lo que, cómo termina esta alianza? ¿Cómo terminan las alianzas, los pactos con gente que no agrada a Dios, con gente impía, con gente que es dada a la impiedad? Porque dice, según de Crónicas 20:37, dice, entonces Eliezer, hijo de Dodaba de Maresa, profetizó contra Josafat, diciendo, por cuanto has hecho compañía con Ocosías, Jehová destruirá tus obras. Y las naves se rompieron y no pudieron ir a Tarsis. Todas esas naves, hermano, se desbarataron. Todas esas naves, gloria a Dios, todo el negocio quebró. Vino un gran viento, alabado sea el Señor, y destruyó todo. Toda esa inversión de años, de muchísimo dinero, se vino abajo, vino la ruina. Porque cuando la alianza, el pacto es con gente que están dando mal, con personas que tienen un corazón dañado, herido, malogrado, lleno de envidia, lleno de cólera, lleno de odio, como dice, dado a la impiedad, que están practicando el pecado y a veces metido dentro de la iglesia. ¿Cómo vas a meterte con un adúltero? ¿Cómo te vas a hacer alianza con un fornicario? ¿Cómo vas a hacer alianza con uno que está en la iglesia y es borracho? Está en la iglesia y es drogadicto. Está en la iglesia y fuma cigarrillo. Está en la iglesia y habla malas palabras. Está en la iglesia y está andando con mujeres, ahí yéndose a prostíbulos. ¿Cómo vas a hacer pacto? ¿Cómo vas a invertir dinero con esa clase de persona? Te va a ir mal, como le fue mal a Josafat. La tercera alianza, y con esto termino, era pues la alianza matrimonial, ¿no? Gloria a Dios, en que su hijo Jorán se casa con la hija de Acab y Jezabel, la malvada Atalía. En 2 Crónicas 21:6 dice, y anduvo en el camino de los reyes de Israel, como hizo la casa de Acab, porque tenía por mujer a la hija de Acab. ¿Quién era? Jorán. E hizo lo malo ante los ojos de Jehová. Qué triste, hermano. Este no fue ya, no fue ya Josafat, sino su hijo, porque dice que anduvo en el camino de los hijos de Israel, gloria a Dios, e hizo lo malo ante los ojos de Jehová. En 2 Crónicas 22, versos 2 y 3, dice, cuando Ocosías comenzó a reinar, era de 42 años, y reinó un año en Jerusalén. El nombre de su madre fue Atalía, hija de Omri. También él anduvo en los caminos de la casa de Acab, pues su madre le aconsejaba a que actuase impíamente. Qué terrible, gloria a Dios, ¿no? Y según de Crónicas 22:10 dice, entonces Atalía, madre de Ocosías, viendo que su hijo era muerto, ¿no? Atalía, Ocosías era el nieto de Josafat, gloria, hijo de Joram, que empezó a reinar en Judá. Viendo que su hijo era muerto, se levantó y exterminó toda la descendencia real de la casa de Judá. Esas son las consecuencias de una mala decisión, de un yugo desigual. Y al final, el profeta Elías, hermano, reprende a Joram, el hombre de Dios. Dice, y le llegó una carta del profeta Elías, el gran profeta Elías, el gran hombre de Dios, el ungido, el hombre íntegro de Dios, que decía, Jehová, el Dios de David tu padre, ha dicho así, por cuanto no has andado en los caminos de Josafat tu padre, ni en los caminos de Asa, rey de Judá, sino que has andado en el camino de los reyes de Israel, y has hecho que fornicase Judá y los moradores de Jerusalén, como fornicó la casa de Acab. Fornicó en el sentido de pecados sexuales y la idolatría y el paganismo. Y además has dado muerte a tus hermanos, a la familia de tu padre, los cuales eran mejores que tú. Alabado sea el Señor. Esa fue la reprensión. Y así termina, hermano. Tenemos que tener cuidado. Tenemos que tener cuidado con quién hacemos alianza, porque nuestro corazón no puede estar dividido. Tú no puedes decir: yo amo a Dios, yo tengo celo por las cosas de Dios, y parar con personas que hablan malas palabras, que se expresan mal de todo el mundo, que están corrompidos, dañados, heridos, están llenos de odio, llenos de cólera, llenos de envidia, vomitan veneno, hablan cosas terribles. Qué lindo es parar con personas que adoran a Dios, que alaban a Dios, y que son personas que sienten la presencia de Dios, y que te dicen: hermano, tuve un sueño, sentí la presencia de Dios. Hermano, estuve orando y Dios me habló. Estuve orando y sentí algo especial. Qué lindo es alabar a Dios. Hermano, Dios es un Dios bueno, Dios es un Dios grande. Eso es maravilloso. Eso te motiva, te trae gozo, te trae felicidad. Pero qué triste es andar con personas que tienen un corazón dividido. De repente tú tienes un corazón dividido. Por un lado quieres agradar a Dios, porque amas a Dios, y tú dices que amas a Dios. Pero si tú estás haciendo alianza, pacto, estás parando con personas que no están agradando a Dios. A veces tú puedes dentro de ti decir: yo los quiero ayudar, es que yo quiero sacarlos adelante, yo quiero que cambien su manera de pensar. No van a cambiar su manera de pensar. Al menos con tu amistad y parando tú con ellos, les estás dando a entender que lo que hacen ellos está bien. Estás aprobando su forma de vida mala y perversa. Lo mejor es separarte de esas personas para que vean que lo que hacen está mal. Cuando esas personas cambien, cuando esas personas digan: sí, he hecho lo malo, he estado mal, ¿cómo he podido pensar de esa manera? Entonces, cuando esas personas cambien y quieran buscar de Dios, la cosa es diferente, hermano. Si no, vas a terminar como terminó Josafat. Perdió todo su ejército, perdió todo, casi su dinero, y se acarreó la ira de Dios. Lo peor de todo es acarrearte la ira de Dios, el juicio de Dios, como cuando Dios le dice a través del profeta: al impío das ayuda y amas a los que aborrecen a Jehová, por cuanto ira ha salido de la presencia de Dios contra ti. Padre celestial, Dios todopoderoso, te damos gracias, Señor, en esta noche, y te pedimos que tú bendigas, Señor. Te pedimos que tú toques, te pedimos que pongas tu mano poderosa, que salves, que libertes, Señor, que toques, que hagas un milagro, Señor, en el nombre de tu Hijo amado Cristo Jesús. Rompe toda cadena de aquellos que tienen un corazón dividido, Señor, que están mirando donde no tienen que mirar, que están parando donde no tienen que parar, que están andando con personas con las que no tienen que andar, Señor. Dios mío, para que no se contaminen con esa amargura, con ese paganismo, con esa mundanalidad que te va a corromper y te va a contaminar. Señor, ayude a esas personas. Libértalas, Señor. Tócalas, Padre. En el nombre de Jesús, haz la obra poderosa. Y bendice a los que están enfermos, bendice a los que están necesitados, Señor, y los que están en sus casas con un problema y necesitan el rescate y la ayuda de Dios. Bendícelos, Padre, en el nombre de Jesús, tu Hijo amado. Te damos gracias, Señor. Amén y amén.
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1: En Betel Radio, esta es la hora exacta.
2: 8 en punto.

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1: 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El alma generosa será prosperada, y el que saciare, él también será saciado.
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1: En Betel Radio, esta es la hora exacta.
0: 9 en punto.
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7: Gloria al Señor. Y vamos a leer en el Evangelio de Lucas, capítulo 4, versículo 22. Gloria al nombre de Jesús. Gloria al Señor. Evangelio según San Lucas, capítulo 4, versículo 22. Y dice de la manera siguiente: y todos daban buen testimonio de él

Y él les dijo: sin duda me diréis este refrán: médico, cúrate a ti mismo de tantas cosas que hemos oído que se han hecho en Capernaum, haz también aquí en tu tierra. Hasta aquí vamos a dejar la lectura de la palabra de Dios. Con la ayuda del Señor quiero hablar sobre el tema: Dios le concede un gran valor al testimonio del creyente. Tenemos para este año este precioso lema: testimonio. Y por eso vamos a ver bíblicamente también. Sé que en muchos lugares y durante el año estaremos precisamente hablando de lo que es este lema. A propósito, ya la próxima semana tendremos también una actividad de jóvenes y nuestro lema será: valora tu testimonio. Porque vamos a hablar este año de la importancia del testimonio. Y aquí tenemos estos versículos de la palabra donde se nos dice que Jesús, el Hijo de Dios, inició su ministerio. Como todos nosotros también debemos iniciar nuestra vida cristiana, y también si hay una carrera ministerial, un llamado de Dios, tiene que ser de esta misma manera. El Señor nos vino a mostrar su andar, su caminar. Como dice el apóstol Pedro, Él nos dejó ejemplo para que nosotros siguiésemos sus pisadas. Y aquí se ratifica precisamente que hay algo de mucho valor en la vida cristiana, y es el testimonio. Las personas, dice el texto que hemos leído, todos daban buen testimonio de Él. Cuando hablamos de testimonio, pues es hablar, es declarar, es denunciar, es hacer mención del comportamiento y de la forma de otra persona. Y de Cristo, dice el texto, todos, no eran focos aislados que decían algo bueno de Cristo, sino que aquí el registro bíblico nos dice que todos daban buen testimonio. Alabado sea el Señor. Y esto nos indica a cada uno de nosotros que lo importante en la vida espiritual, en la vida cristiana, es el testimonio. Yo no sé si usted le concede ese valor que el Señor le da en la palabra, porque si usted mira, podemos decir que el buen testimonio nos da una identidad como hijo de Dios. Nadie puede realmente pronunciarse o proclamarse como hijo de Dios si no goza de una buena reputación. El Evangelio nos dice de la manera siguiente, capítulo 7, verso 17, habla de esta manera el Señor: así todo buen árbol da buenos frutos, pero el árbol malo da frutos malos. No puede el buen árbol dar malos frutos, ni el árbol malo dar buenos frutos. Todo árbol que no da buen fruto es cortado y echado en el fuego. Así que por sus frutos los conoceréis. El Señor está hablando que la forma fácil de distinguir a alguien que tiene ese origen en Dios, que está amalgamado con el Señor, que está unido a Cristo, son los frutos, las obras, el buen testimonio. Así como uno ve y conoce cualquier árbol y uno dice: este es un naranjo por las naranjas, también

nosotros somos identificados por el mundo por los frutos. Las personas, inclusive aunque no nos vean la Biblia, pero si nos ven la forma de vestir, de hablar, de conducirnos, inmediatamente ellos colocan el argumento o la base y dicen: este debe ser religioso. Por lo menos lo mínimo que van a decir: este debe ser religioso, pertenece a algún credo religioso. Y es como la partida para nosotros también poder hablar de Cristo y testificar del único que tenemos que hablar, y que nunca en él, hermano, hubo engaño ni pecado en su boca. Alabado sea el Señor, es nuestro amado Señor Jesucristo. Hoy podemos nosotros también con toda facilidad y autoridad dar buen testimonio como lo hicieron los de su época, y decir que en él hay vida, hay salvación, hay salud, hay liberación. Hoy podemos testificar lo que hace la iglesia a raíz o al lado alrededor del mundo. Es nada menos y nada más que testificar y hablar de un Cristo vivo, un Cristo que transforma, que cambia, que se mueve en nuestra vida. El mensaje apostólico ese era ese: no hay otro nombre bajo el cielo dado a los hombres en que podamos ser salvos, sino en Jesús de Nazaret. Y la iglesia por doquier hoy sigue testificando que él es el mismo de ayer, de hoy y por los siglos. No nos hemos cansado ni nos vamos a cansar. Los discípulos nos dieron el buen ejemplo, que a pesar de ser asediados por la persecución, intimidados para que no hablaran de este nombre, les ofrecían hasta la libertad condicionada al silencio, pero ellos le dijeron: juzgad vosotros mismos si es justo obedecer primero a los hombres que a Dios. Y salían de las cárceles y hablaban en su nombre. Juan Bunyan, después de haber estado 12 años prisionero, también quisieron negociar su libertad, y le decía: le vamos a conceder la libertad, pero con la condición de que no seguirás predicando el evangelio. Después de 12 años de estar prisionero, él dijo: si hoy mismo salgo, hoy mismo comenzaré a testificar y a predicar de Jesucristo. La iglesia sigue dando testimonio del único y soberano Rey de Reyes y Señor de los señores. Ese es un testimonio que tenemos que dar. Pero también hay el testimonio que tiene que ver con nuestra propia vida. Y del Señor se dio ese testimonio. Aquí se está diciendo: por sus frutos los conoceréis. Hay muchas organizaciones que valoran y exaltan más los talentos, los logros, las capacidades que una persona puede tener, y poco hacen referencia a cómo viven. Pero nosotros somos diferentes a los hombres de la política y a los hombres de los estamentos de la sociedad, donde ellos argumentan y dicen que si mientras ellos rindan en su trabajo, en su vida privada pueden hacer lo que a ellos les plazca. Pero nosotros no somos así. Nosotros tenemos que llevar una vida interna tan agradable delante de Dios, que en lo externo sea el reflejo de haber vivido y de estar ocultos con Dios. Nosotros tenemos que decir como el apóstol Pablo: hemos renunciado al oculto y a lo vergonzoso. No vivimos con un barniz de cristiano. Esto que está en nuestra vida, este testimonio, esta apariencia, este fruto externo, es la consecuencia de esa vida de comunión, de esa vida de integridad que llevamos también con Dios. Y entonces, aunque venga la prueba, vengan los momentos difíciles,
Porque, hermano, el creyente se va a evaluar y se va a conocer no solamente cuando esté en el culto. En el culto es fácil ser cristiano, en el culto es fácil ser pastor, en el culto es fácil mostrarnos todos como que estamos casi con alas de ángel. Pero otra cosa es cuando estamos afuera, cuando usted está en el trabajo, en el estudio, cuando está allá en los negocios, cuando está allí enfrentando la hostilidad de este mundo. Ahí es donde se va a evaluar quién es quién. Alabado sea Cristo. Por sus frutos, dijo nuestro Cristo, nuestro Maestro, por su fruto lo van a conocer. En otra oportunidad el Señor dijo: en esto conocerá el mundo que sois mis discípulos, en que os améis los unos a los otros. El vecindario sabrá que hay una iglesia de Cristo, que hay una iglesia verdadera, cuando no escuche bochinches, cuando no escuche escándalos, cuando no escuche que los hermanos se están peleando y que cada uno se quiere llevar el uno la silla, el otro la amplificación, el otro las cortinas o la decoración del templo. Cuando nos vean unidos, cuando nos vean cimentados, cuando nos vean no solamente diciendo gloria y gloria a Dios y aleluya, sino que nos vean dando testimonio de que este Cristo nos ha cambiado, nos ha transformado, nos ha dado la vida. Oh, gloria a Jesús. Quiero decirles que nuestro testimonio es la carta de identidad nuestra. Alabado sea el Señor. Así como tenemos un documento, una documentación, una cédula, un carné, algo que nos identifica que somos ciudadanos, puede ser argentinos, peruanos, colombianos, de cualquier nacionalidad, pues también el buen testimonio es nuestra identidad, es nuestra carta de presentación. Gloria a Jesucristo. Que se diga como se dijo de Enoch, que antes de ser traspuesto al cielo, se quedó, se dejó registrado aquí, que caminó con Dios, se dejó buen testimonio. Oh, gloria al nombre de Cristo. Hoy hay que decirlo, que las personas que no gozan de buena reputación, de buen testimonio, ¿sabe qué hacen? Se cambian de lugar. Se cambian de barrio, se cambian de ciudad, se cambian de país, porque dicen: allá nadie me conoce. Y hay mucho creyente que está en ese tránsito, en esa emigración de una iglesia a otra, porque allá donde estuvieron no gozaron de buen testimonio, allí tuvieron un comportamiento pésimo, y entonces emigran a otra iglesia. Y lo más tremendo es que no hay un filtro. Hay muchas organizaciones que hoy ridiculizan y nos critican cuando ponemos en estado de alerta y donde ponemos en prueba la vida de ese creyente que viene. Ya hay muchas iglesias que no les interesa si se da una carta de recomendación o no. Yo conozco muchas organizaciones que son de renombre allí donde Dios nos tiene trabajando, pero a ellos no les interesa una carta. Alabado sea el Señor. ¿Por qué razón? Porque lo que quieren es aglutinar, tener muchas personas. No importa que hayan venido de dejar un escándalo, un mal testimonio, de pelearse con los hermanos de la otra iglesia, de dividir un grupo, de hacer pedazos tal vez las cosas que estaban allí funcionando, los reciben igual, y inmediatamente, si le ven la Biblia, le dan púlpito. Si dice que es un predicador, le conceden el púlpito, porque no hay responsabilidad, porque no se está filtrando. Pero nosotros todavía, y lo vamos a seguir manteniendo, aún de nuestra propia obra. Por eso se da una carta, y el pastor tiene que ser auténtico, responsable. ¿Qué es lo que va a poner en esa carta? Porque hay veces le ponemos tanto de esa persona y después no. Uno dice: bueno, aquí en esta carta
hay uno y el que yo estoy viendo aquí es otro. Amén. Tanto que se recomendó y se habló y la persona está viviendo de otra manera. Pero que Dios nos ayude. Si un hermano en nuestras congregaciones falla, lo primero que hace es correr al altar a pedir perdón, misericordia, que Dios lo restaure, que Dios lo perdone. Si tuvo alguna dificultad con los hermanos, va como dice la Biblia, deja primero la ofrenda y se reconcilia. No se va para otra iglesia, no arranca de donde estaba sin saber lo que ha pasado. No. Y si llega a una iglesia, informa lo que hizo, lo que pasó. ¿Cuánto bendecimos al Señor? Eso es dar buen testimonio. Mateo capítulo 5, verso 16. Nuestro buen testimonio nos da la facultad, el poder, nos habilita para darle gloria a Dios. Así dice la palabra: alumbre vuestra luz delante de los hombres, para que vean vuestras buenas obras y glorifiquen a nuestro Padre que está en los cielos. Alabado sea el Señor. Escuche bien esto: cada cambio, cada buen comportamiento en el vecindario donde vivimos, en el trabajo, en la familia, en la iglesia, le da gloria a Dios. Aleluya. Si usted creía que solamente se le daba gloria a Dios levantando las manos y diciendo gloria, gloria, gloria, amén, se equivocó. Una manera de darle gloria a Dios es dando buen testimonio. Así vamos a glorificar a Dios, porque estamos mostrándole al mundo, estamos mostrándole a los demás hermanos, estamos mostrándole a la familia que Cristo cambia, que Cristo transforma, que el poder de la palabra es realmente real, que esto no es un barniz religioso, que no estamos aquí porque nos embaucaron. No, estamos aquí porque un día la palabra certera, el mensaje transformador del evangelio, llegó a nuestra vida y rompió nuestras cadenas, nos hizo libre. Alabado sea Dios. El mundo sabe que en las iglesias y que en las filas del cristianismo hay gente que antes llevaban una conducta realmente indeseable. Eran personas que no aportaban a la sociedad, pero ellos tienen que saber, y lo saben por esta evidencia real del cambio, que en las iglesias hay personas que antes eran un problema al mundo, a la sociedad, pero hoy son una bendición. Aunque los gobiernos no lo reconozcan, pero las iglesias están aportando a la sociedad, porque cuánta gente ha dejado de delinquir, porque el Señor entró a sus vidas. En las iglesias hay personas que nunca más volvieron a la cárcel, porque el poder de Dios los cambió. Los matrimonios se mantienen estables, se levantan hijos con valores, mientras la juventud va en ese mar de torbellino, de pasiones, de desenfreno. Hoy la juventud que está militando en los caminos del Señor Jesucristo es una juventud enfocada en poder estudiar, en poder ser una bendición, en traer todo su conocimiento y aporte al lugar donde vive, a ser una persona saludable, alguien que ayuda con sus valores y que también predica una palabra y que demuestra que se puede vivir de otra manera. Cuando el mundo quiere hacernos creer a través de los comunicadores, de la televisión, que esto tiene que ir cada día desenfrenándose y deteriorándose y cada día en picada, nosotros como iglesia de Cristo estamos aquí para decirle que con Cristo podemos vivir de una manera diferente. Alabado sea Jesús. Y aunque hay
increíble, paradójicamente, hay gobiernos que quieren restringir la predicación del Evangelio. Sin embargo, le dan apertura a muchas otras cosas. Nosotros lo vivimos, y yo creo que muchos de ustedes también, en los lugares que son aglomerados de personas. Si se aparece un evangélico, se aparece una iglesia a predicar, le cuestionan, le quieren hacer bajar el volumen, le quieren decir no, no puede predicar sino un breve momento. Pero uno ve que en esos lugares está la prostitución, está el robo, está el tráfico de drogas. A vista y paciencia de la policía, de las autoridades, de los inspectores que recorren ahí, contaminados muchos de ellos también, porque para que haya ahí maldad de esa índole, es porque ellos también están recibiendo sustento oscuro. Y eso en todos los países está pasando, porque la gente está realmente desviada de Dios. Y nosotros no esperamos el respaldo humano. Sabemos, como dijeron los apóstoles, juzgad vosotros mismos si es justo obedecer a los hombres o al Dios que nos ha llamado. Este testimonio de la palabra lo diremos y lo llevaremos adelante, cueste lo que cueste, porque nosotros sabemos de dónde Dios nos levantó. Aleluya. Y vamos, en la iglesia actual, como la iglesia del comienzo, seguimos diciendo: no es justo. Alabado sea el Señor. No vamos a poder callar lo que hemos visto, lo que hemos oído y lo que hemos experimentado. Aleluya. Porque aquí no es simplemente una religioncita, aquí es una experiencia con Dios. Allá en su corazón y en el mío arde la pasión para comunicar esta verdad, porque uno sabe los rigores de la esclavitud satánica, pero uno sabe que con Cristo hay verdadera libertad. Gloria a Dios. Gloria a Dios. Por eso la obra se seguirá multiplicando, porque todo el que es salvo, todo el que siente a Dios, no meterá esta luz debajo de la mesa, la pondrá en lugar al alto, para que el mundo sepa que hay profeta en Israel, que hay bendición, que hay cambio, que hay vida nueva. Santo, aleluya. Por eso Pablo decía: yo no me avergüenzo del Evangelio, porque es poder. Este Evangelio no es religión, es poder. Poder que cambia, poder que levanta, poder que restaura. Aleluya. Así alumbre vuestra luz delante de los hombres, para que vean vuestras buenas obras y glorifiquen al Padre de las luces. Su testimonio le da gloria a Dios. ¿Cuánto le gusta darle gloria a Dios? Su buen testimonio, su reputación de un cristiano verdadero, le está dando gloria. Aleluya. ¿Cuál fue el legado que dejó? ¿Qué podemos imitar de esa persona? Y podrá decir, como dijo Pablo: he peleado la buena batalla, he acabado la carrera y he guardado la fe, y por lo demás me espera la corona de justicia. Y no solo a mí, sino a los que aman y esperan su venida. Entonces, nosotros aquí vemos, hermanos, que de Cristo se daba buen testimonio.
pero también el buen testimonio asombra. Para bien asombra el buen testimonio, y para mal el mal testimonio. ¿Sabe qué decían ahí? Usted lo ve en el versículo en el versículo 22, la última parte, decían: ¿no es este el hijo de José? Con asombro, cuando daban buen testimonio de todo lo que él hacía, de cómo se conducía. El buen testimonio trae asombro, la gente le llama la atención, porque inclusive van a decir: pero a este lo conocimos de esta y de esta manera. Y quedan asombrados y dicen: pero ya no es igual. Este hombre ahora, mire cómo se viste, cómo habla. En estos días hablábamos y nos sorprendíamos. Y de verdad que me ha llamado mucho la atención un hermano que nos testificaba y lo conocemos. Y que el domingo incluso anterior fuimos allí, porque se quiere hacer un trabajo en ese lugar. Él vivió más de 4 años tirado en la calle, borracho, como un indigente, durmiendo en las calles. Su familia lo quería ayudar y él no se dejaba. Hermano, y Dios lo cambió. Dios lo transformó de una forma tremenda. Incluso él sufrió cosas allí en la calle, le dieron hasta puñaladas, en fin, estuvo complicado. Pero ahora, usted lo viera, nadie se imagina que ese hombre estuvo allá botado en la calle. Aquí están los hermanos que vimos con ellos el domingo allá a su casa, y nos atendió después del culto. Y la misma ahí nos presentaba una de sus compañeras de cama, de habitación 5 estrellas, ahí de un cartón en la calle, sumida y esclava y acabada por la droga. Pero a él le tiene un buen nombre. Él lo habla y dice: usted es un hijito de Dios. Y lo respeta. Alabado sea el Señor. La gente ahí nos pedía: ¿por qué no vienen y ponen una iglesia aquí en este lugar? Nos sorprendía ver tanta gente, hermano, en la droga y en la delincuencia y en tantas cosas. Pero tenemos un buen referente, un hombre que lo conocieron botado en las calles, pero ahora está dando buen testimonio. Un hombre que Dios lo ha bendecido y se puso a trabajar, hermano, porque la gente que Dios cambia le dan ganas hasta de trabajar. Así que si usted no hace nada y se le llega al mediodía y no, ni siquiera sabe si salió el sol, todavía le falta cambio. Si usted es hijo de papá y de mamá y no ayuda ni siquiera a recoger la mesa, le falta cambio, le falta transformación, le falta meterse en la escuela de Cristo. Alabado sea su nombre. Y comenzó a vender por ahí comida, hermano, y Dios lo ha prosperado. La primera sorpresa que me dio una vez, recientemente de haberse convertido y haberlo Dios cambiado, es que me llegó con un auto. Y digo: pastor, quiero que ore por esta bendición que ya Dios me ha dado. Hermano, yo me quedé aterrado. Yo dije: pero si este hombre estaba en la calle, no tenía ni un peso. Y ahora ya tenía su auto, ahora ya tiene otras cosas, tiene otros negocios. Y precisamente fuimos a orar por un local que arrendó para poner un restaurante, ya amoblado, ya todo listo, incluso lo vemos más como templo. Yo le dije: esto como que va a ser es templo. Tiene hasta mezanín, hermano, allí. Alabado sea Cristo. Pero es lo que Dios hace. Dios se glorifica de una manera especial. Por eso es mejor el buen nombre, el buen testimonio, que la plata, que el oro, que los ungüentos, que el bla bla bla. Porque hay gente que dice: no, yo manejo esta situación, yo tengo bla bla bla, yo con eso dura por un rato. Pero el buen testimonio permanece. Mientras la persona se mantenga aferrada a Dios, Dios le va a ayudar, Dios le va a bendecir de una manera maravillosa. ¿Cuántos alaban a Cristo?
Si usted observa, hermano, la Biblia nos dice de los que iban a servir al Señor, para ir abreviando porque se nos está yendo la hora. Mire, las personas que sirven a Dios, ¿qué tienen que tener las personas que sirven a Dios? Ahora, mi pregunta antes de ir a eso: ¿cuántos le están sirviendo al Señor? ¿Cuántos quieren servirle al Señor más? ¿Y cuántos quisieran servirle de tiempo completo a Dios? Pues la Biblia nos dice en Hechos capítulo 6, verso 3, cómo deben ser las personas que sirven a Dios. Y dice así la palabra: buscad pues, hermanos, de entre vosotros a siete varones de buen testimonio. Mire, hermano, la característica, el rasgo fundamental de alguien que quiera servir a Dios debe ser su buen testimonio. Usted puede ser el predicador más efusivo, pero si no goza de testimonio, no sirve. Eso tarde o temprano perderá la efervescencia. Usted puede ser el músico que haga llorar la guitarra. Uy, que la gente se va a extasiar viéndolo tocar los bombos. Uy, un espectáculo completo. Hay gente que se pone la guitarra hasta en la espalda y toca. Hacen por aquí que no sé qué, que... Uy, pero si no tiene buen testimonio, gloria a Jesús. ¿Sabía usted que hay en las sillas de muchas de nuestras iglesias músicos muy buenos, pero que están ahí sentados y tienen que escuchar a algunos que no saben, que están medio aprendiendo? Y uno dice: ¿por qué? Muchas iglesias inmediatamente traen a ese que tiene talento, capacidad, y lo suben allá. Nosotros no, nosotros vemos el testimonio. Amén. No, que tengo, voy a cumplir 50 años de cristiano. A mí me deberían haber nombrado hace tiempo para ser el oficial de la obra de Argentina. ¿Tiene buen testimonio? ¿Goza de buen testimonio? Aquí no son los años, no son las capacidades, no es eso, es el buen testimonio. Buscad entre vosotros mismos hombres de buen testimonio. Y mire bien, que ni siquiera fueron los apóstoles que se pusieron en el trabajo de buscar. Le dijeron: no, búsquenlo ustedes. Y pasar el filtro de los hermanos es duro. Es duro porque algunos le tienen envidia. A este nunca, este lo vamos a trancar aquí como sea. Así que tenía que tener buen testimonio. Y aparecieron los siete de buen testimonio, de fe, de sabiduría, porque se necesitan varias cosas, alabado sea Dios. Y era para servir a las mesas, un trabajo muy beneficioso, pero que no era la máxima labor. Habla de algo físico, algo de algo material, que los mismos apóstoles juzgaron y dijeron: es bueno que otros hagan ese trabajo para nosotros no restar atención a la palabra, a la oración, al ministerio. Eso quiere decir que hay tareas, que hay hermanos y hermanas de buen testimonio que lo pueden hacer, que ya el pastor tal vez no lo pueda hacer porque tenga que hacer algo, otras cosas más importantes, o que se requieran de experiencia y de mayor sabiduría, de mayores capacidades espirituales. Pero tienen que haber personas en la iglesia. Felizmente hay hombres y mujeres que se guardan, que han entendido que el Señor los salvó para algo. El Señor no lo salvó solamente para llevárselo al cielo, porque si lo hubiera salvado para llevárselo al cielo, ya no estaría aquí. Es porque Dios tiene un propósito. Vea que ni la pandemia nos arrastró.
Entonces dése cuenta que tenemos algo que hacer, una misión que cumplir, un trabajo, una tarea que hay que realizar. Pero para eso se necesita buen testimonio. Los que quieren servir al Señor tienen que ya haberlo entendido, que desde el momento que inició su vida cristiana tiene que tener como meta guardarse limpio, recto para Dios, para que cuando se soliciten, cuando hayan tarea, cuando hayan trabajos, entonces haya facilidad de hallar esas mujeres, de hallar esos hombres que van a ocupar los lugares que la obra requiere. Usted preocúpese de dar buen testimonio, que si Dios lo necesita, Dios lo va a llamar, lo va a enviar a una ciudad, a un pueblo de esta extensa nación. Usted no necesita pelear con el pastor, usted no necesita llamar la atención de una manera violenta y decir no me reconocen. No, aunque estés allá en el lugar más oculto, pero si tiene buen testimonio, si el Espíritu de Dios está en su vida, Dios va a mandarte a buscar. Dios te traerá como trajo a David de detrás de las ovejas. Dios sabe tu nombre, Dios sabe dónde vive, Dios sabe cómo le busca, cómo te guarda, Dios sabe lo que arde en tu pecho. Guárdate para Dios. No pierda su tiempo en la iglesia. La juventud, guarde su testimonio, porque usted no sabe qué día Dios te va a solicitar. Hay muchos jóvenes que pudieran hoy estar siendo una significativa bendición a la obra del Señor, pero están ahí todavía archivados, llenos de polvo, porque desde un principio creyeron que eran los galanes, o como dijo alguien, los galones de la iglesia. Alabado sea el Señor. Se interesaron solamente en buscar novia, en tener amistades, en ser picaflores, en estar para allá y para acá. Han enlodado su testimonio, pero aún tienes oportunidad. Que la vida no se le vaya en el error. Invierta tu vida en el que te ama. Invierta tu fuerza. No dé tu fuerza a las mujeres. No dé tu fuerza al placer. Conságrate, llénate de fe, llénate del Espíritu Santo, porque Dios está buscando hombres de buen testimonio, mujeres de buen testimonio. Aleluya. El Señor lo espera, el Señor lo quiere. Para servir a Dios, mire lo que Pablo le dice a Timoteo. Palabra fiel. Si alguno anhela obispado, buena obra desea. Pero se requiere que esa persona sea irreprensible, sin reproche, sin tacha, sin defectos. La misma nómina, la misma regla de medir que se usaba para el sacerdote. El sacerdote no podía ejercer el ministerio si tenía tumor, si tenía sarna, si tenía muchos defectos físicos. No aprobaba, no era, Dios no le permitía estar en el sacerdocio. Y eso es tipo de lo que Dios espera de las mujeres y de los hombres de este tiempo. Esto no ha cambiado. Si usted quiere servir a Dios, si usted quiere ser útil, si usted quiere que Dios te respalde, te use, cuida tu testimonio, cuida tu reputación. No viva de cualquier manera. No comprometa tu testimonio por tu carácter, por prebendas humanas. ¡Gloria a Dios!
hermano, dentro de la iglesia que por las cosas materiales, por ciertas necesidades, están quebrantando y hiriendo su buen testimonio. Obreros que no saben pasar las necesidades y empiezan a deberle a uno y a otro, a sacarle prestado y no pagan y dejan mal testimonio. Alabado sea el Señor. Otros que van allá a servir al Señor y se les olvida cuál es la tarea, cuál es el ministerio. Usted no va allí a hacerse lindo ni la linda, ni enamorarse, ni encumbrarse. Usted va allí a predicar, usted va allí a ganar almas, usted va allí a pelear esta buena batalla de la fe. Usted viene a un lugar para arrebatarle las almas al diablo. La Biblia nos habla en la primera de Juan, nos dice que allí, dice, todos dan testimonio de Demetrio y aún la verdad misma, y también nosotros damos testimonio, y vosotros sabéis que nuestro testimonio es verdadero. ¿Quiénes daban testimonio de Demetrio? Todos. Alabados al Señor. ¿Qué testimonio dan la gente de nosotros? Mire, Demetrio había calzado, había logrado hacer un buen trabajo. La gente lo reconocía. Alabados a Cristo. Daban buen testimonio. Da buen testimonio. ¿Se puede preguntar acerca de su labor? ¿Dónde estás? ¿Le gusta a usted que vaya el presbítero? ¿Le gusta que usted vaya, que vaya el supervisor a visitarlo? ¿Usted lo invita? ¿O dice no, porque de pronto van y le cuentan? Y algunos no dejan que hablen. Medio alguien lo va a saludar. Venga para acá, llévelo. Lo blindan. ¿Usted dejaría tranquilamente que ese presbítero, ese supervisor haga una reunión con la iglesia y pregunte cómo lo evalúan a usted? ¡Aleluya! Nosotros los que estamos como supervisores, permitiríamos, nos sentiríamos cómodos que los oficiales vengan al templo y hagan una reunión y pregunten cómo ha sido nuestro desenvolvimiento. Hay pastores que mejor entregan la credencial antes de eso. Alabado sea Cristo. Porque no está bien la cosa. Si usted está tranquilo, si usted no tiene miedos, si no tiene temores, es porque está haciendo las cosas bien. O porque a lo menos tiene una cuota de sinceridad. Quiere reconocer, quiere que lo corrijan, quiere que lo amonesten, quiere que lo centren en el camino. Alabado sea Dios. Mientras más hayan personas que cuiden de nosotros, que nos miren, que nos evalúen, más nos ayudan. No piense que los hermanos que lo aman son los que le pasan la manito por encima y nunca le dicen: pastor, ¿y no sería mejor hacerlo de esta manera? Gloria a Jesús. ¿Cómo tienes a los hermanos de la iglesia? El día que medio hable, te vas de la iglesia. Hay pastores que tienen amenazados a los hermanos. Hay líderes de la iglesia que amenazan a los hermanos. Se le dan 5 o 10 hermanos para que hagan un trabajo y lo mantienen ahí amenazados. El día que yo sepa que usted está por allá llamando y diciendo... Y los hermanos dicen: ¿qué hago? ¿Hablo o me quedo callado? Gloria a Jesús. Pero aquí se hablaba de Demetrio, que todos daban buen testimonio. Aleluya. Pero allá había otro
que representa el mal testimonio. Diótrefes. Ese sí que era diablo, hermano. Alabado sea Jesús. Usted lo estudia y lo ve, que era una persona tremenda.

0: que quería el primer lugar, que tenía autoritarismo, que vivía con amenazas, que vivía hablando de las autoridades, que veía metiendo cizaña por un lado y por otro. Hermano, ¿quiénes somos? ¿Somos agentes de mal testimonio o de buen testimonio? ¿Qué esparcimos? ¿Qué llevamos? ¿Dónde vamos? La palabra nos está diciendo que de Cristo se daba buen testimonio. En el tiempo de Abraham, la gente dio buen testimonio de él. ¿Sabe cómo opinaban la gente donde vivió Abraham, en Gerar y los filisteos y mucha otra gente? Decían: eres un príncipe de Jehová. Buen testimonio, ¿verdad que sí? Que digan buenas cosas, no para adularnos, no para buscar alguna prebenda nuestra, sino que le salga natural, porque es la consecuencia de que ese hermano, ese líder, se ha ajustado a la palabra, ha querido vivir conforme a la voluntad de Dios. Entonces la gente va a decir: ese es un buen hermano, ese es una buena sierva, ese es un buen siervo, es un hombre de Dios. Como decía de Eliseo, la tsunamita: entiendo que este hombre que pasa por aquí continuamente es un verdadero hombre de Dios. Alabado sea Cristo. Que la gente nos reconozca, no por el auto que andamos, no por la casa donde vivimos, no por el título que tenemos. Que la gente nos reconozca donde quiera que vayamos, porque damos buen testimonio, porque amamos a Dios, porque somos una Biblia abierta. Sepa que hay mucha gente que no lee la Biblia. La única Biblia que tienen acceso es usted y yo. Nos ven todos los días, cuando salimos, cuando llegamos. ¿Cómo lo ven salir para el culto? ¿Como alma que lleva el diablo? Aleluya. Peleando, vociferando. Y los vecinos dicen: ¿y esos que van para el culto? Amén. ¿Cómo llegas del culto? Dicen, dan la opinión que decían de los apóstoles: verdaderamente estos han estado con Jesús. O se quedan con interrogantes diciendo: oiga, ¿qué les harán en la iglesia? Porque es que llegan a mal traer aquí. Hasta las mascotas sufren. Alabado sea el Señor. Llegan gritando, viendo platillos voladores. Contendiendo de una manera o de otra. Oh, gloria al Señor. O lo ven llegar en paz, con gozo, diciendo: realmente le hizo bien a la vecina, le hizo bien al vecino haber ido al culto hoy. Ya no se oyen los gritos, ya no se oyen las peleas. Hay paz en la casa del evangélico. Gloria a Dios. De Cristo daban buen testimonio. De Cristo vamos a seguir dando buen testimonio. Por los que no le sirven bien a Dios, Él es blasfemado. Pero por los que le amamos y le servimos, Él es glorificado. Termino diciendo: si no te preocupas tu reputación, porque algunos dicen: yo no vivo del qué dirán. A mí no me importa. Pues si no le importa su buen testimonio, preocúpele el buen testimonio de Dios. Porque cuando lo vean con la Biblia, no van a hablar solamente de usted. Cuando lo saben que usted es una persona de templo, no van a hablar solamente de usted, van a hablar de Cristo y van a hablar mal. Pero cuando usted adorna la doctrina con un buen testimonio, con un buen vivir, el nombre de Cristo es glorificado. Y mi último consejo para los que son santos en el templo y afuera no, mi recomendación entonces, vivan en el templo. No tienen derecho de volver a su casa. Haga su morada ahí, quédese ahí, porque usted es santo, usted es cristiano en el templo, pero en la calle es un diablo. A su nombre, gloria. Dios está buscando hombres y mujeres que honren su nombre, que den buen testimonio. Queremos orar por toda persona que quiera servirle a Dios y que quiere realmente que su vida sea transparente, sea luz, sea sal. Dios quiere que seamos sus testigos. Y para ser testigo de Cristo hay que conocerlo a Él, porque vamos a hablar de Él. Nuestra predicación es Él, nuestro vivir es Él. Pablo lo decía: para mí el vivir es Cristo. Aleluya. El tema nuestro es Cristo. No es la política, no es los negocios, no es el fútbol. Nuestro tema es Cristo. Alabado sea Jesús. Gloria. Gloria, gloria, gloria. Si su testimonio ha sido manchado, el Señor lo puede restaurar. Ven al Señor. Comprométate que de aquí en adelante usted cambiará con la ayuda de Dios. Dale la oportunidad que Dios cambie su vida. Si usted es conocida en la iglesia como la que produce problemas, el que produce problemas solamente, venga a la presencia de Dios. Conviértate en alguien útil, en una bendición para esa iglesia, para ese ministerio, para ese pastor que lucha, que está sacrificando también su vida. Si hasta el día de hoy Dios no te ha podido usar, sabiendo de que Dios te ha entregado algo, que Dios ha puesto algo valioso en tu vida, pero que tu falta de consagración, de entrega, te tiene ahí rezagado, yo le invito a que se acerque a Dios y le diga con todo su corazón: Señor, quiero que tú cambies mi vida. Quiero que en esta tarde tu presencia se manifieste en mí. Quiero que tu espíritu tome el control de mi vida y que de este culto yo pueda salir con esa meta férrea de agradarte, de dar un buen testimonio. El diablo quiere mancharte tu testimonio. Por eso te levanta enredos, problemas, te pone atracciones, te pone ciertos negocios para manchar tu testimonio. Pero tu testimonio vale más que el dinero. Tu testimonio vale más que todo. Alabado sea Jesús. Que cuando el diablo hable de ti o de mí, tenga que hacerlo mintiendo. De Daniel tenían que mentir, porque era un hombre intachable. Buscaron ocasión contra él, pero no le encontraron. Que al diablo le cueste indagar, esculcar en nuestra vida. Que lo que vea es gracia de Dios en nosotros. Que lo que vea es palabra de Dios. Que lo que vea es la unción del Santo sobre nuestra vida.
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4: En Betel Radio, el verso del día. Proverbios 11:25. El alma generosa será prosperada, y el que saciare, él también será saciado.
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4: En Betel Radio, esta es la hora exacta.
1: 10 en punto.

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1: 11:30.
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11: En el libro de Hechos, capítulo 24, versículo 25 en adelante, leemos lo siguiente. Pero al disertar Pablo acerca de la justicia, del dominio propio y del juicio venidero, Félix se espantó y dijo: ahora vete, pero cuando tenga oportunidad te llamaré. Esperaba también con esto que Pablo le diera dinero para que le soltase, por lo cual muchas veces lo hacía venir y hablaba con él. Bendito sea el Señor. En este pasaje que acabamos de leer, querido hermano y amigo, encontramos el peligro de posponer una decisión. Y la decisión en este caso es de entregarle la vida a Cristo. Hebreos 3 del 7 al 8 dice: si oyeres hoy su voz, no endurezcáis vuestro corazón. Si usted está oyendo esta palabra, este mensaje, no es por casualidad. Es que Dios quiere tratar con tu vida. Es que Dios quiere hablarte al corazón. Es que tienes que tomar una decisión y arreglar cuentas con el Creador. Este pasaje que leímos, encontramos el relato de la conversación y el sermón que el apóstol Pablo le predicó a este gobernador romano llamado Félix. Sabemos que Pablo había sido arrestado y falsamente acusado por predicar el Evangelio. Y entre las diferentes acusaciones que le hacían, lo tildaban de ser una plaga, de ser un promotor de sediciones, de ser cabecilla de una secta hereje, de ser profanador del templo. Así era acusado el apóstol Pablo. Félix, gobernador, un hombre de gran autoridad y casado con una judía, se interesó en oír la defensa del apóstol Pablo. Cuando él escucha a Pablo defenderse, Félix vio algo diferente en este prisionero, de tal manera que después mandó a traerlo en privado para escucharle más acerca de esta nueva religión que Pablo predicaba. Pero al escuchar Félix al apóstol Pablo disertar acerca de tres cosas, una de ellas la justicia, otra el dominio propio y una tercera el juicio venidero, dice la Biblia que Félix se espantó. Hay una versión que dice tembló, fue confrontado y arrinconado por el Espíritu de gracia. O sea, el testimonio, la palabra acompañada de la unción del Espíritu Santo produce efectos, confronta al ser humano, creyente o no creyente, a tomar una decisión, a responder al mensaje, a no solo ser oidores, sino hacedores de la palabra. Y cuando él oye eso, en lugar de tomar la decisión, en lugar de abrirle el corazón a Cristo y recibirlo en su vida, en su alma, Félix se asustó y pospuso su decisión para otro momento más oportuno, como él mismo dijo. Ahora vete, Pablo, ahora vete, le dijo. Pero pregunto yo, ¿a quién le estaba diciendo vete? ¿Era al apóstol Pablo? ¿O tal vez sin darse cuenta le estaba diciendo vete, vete al Espíritu de gracia que lo estaba llamando? Hermano querido, todo ser humano que hemos venido a los pies de Cristo ha sido porque la multigracia del Señor a través del Espíritu Santo nos ha traído a Él. Porque nadie puede venir a Cristo si no le fuere dado del Padre. Es el Espíritu de gracia el que llama al ser humano para bajarnos del pecado y entregarnos nuestra vida a Él. Así que cuando Él le dijo, vete, vete, Él estaba diciendo al Espíritu Santo de gracia que se fuera. Cuando tenga oportunidad, como diciendo en otro momento más oportuno, más adelante, en ese momento Félix estaba rechazando la oportunidad más grandiosa que pueda tener el ser humano, y esa es de abrirle la puerta de su corazón al autor y consumador de la fe, a Jesucristo, el Hijo del Dios viviente. La única puerta, el único camino, la única fe verdadera, el único sacrificio que redime al ser humano ha sido, es y seguirá siendo a través de la sangre del Cordero de Dios. No hay otra forma de llegar al Padre. No hay otra forma de ir al cielo. Esto no es negociable con nada ni con nadie. Jesucristo es el camino, y Él es la verdad. Así que, hermano querido, Félix, como usted analiza ese pasaje, tuvo otras oportunidades. Volvió a traer a Pablo muchas veces, como leímos ahí en el versículo 26, dice, esperaba también con esto, que Pablo le diera dinero para que lo soltase, por la cual muchas veces lo hacía venir y hablaba con él. Ya a él no le interesaba verdaderamente escuchar el evangelio, lo que quería era ver qué le podía sacar, monetariamente hablando, al apóstol Pablo para soltarlo. Esperando un soborno de Pablo, lo hizo venir muchas veces. Pero escúcheme esto, algo interesante, querido amigo. Aunque muchas veces volvió Pablo ante Félix, no se vuelve a mencionar que Félix se haya sacudido, que Félix haya sido espantado otra vez, que Félix haya temblado como la primera vez. Él pospuso su decisión, pospuso su oportunidad. Y hermano querido, hay un gran peligro de posponer cuando venimos al culto. Muchas veces nosotros oímos la palabra, Dios trata con nosotros en alguna área en particular, o cuando escuchamos un programa de radio como este y escuchamos al Espíritu de Dios que trata en alguna área, llámese carácter, celos, envidias, amor al dinero, de estar viendo o escuchando cosas indebidas, etcétera, y Dios por medio de su palabra nos confronta, por la palabra, por el Espíritu Santo, por medio de profecía, y sabemos que Dios quiere que dejemos de hacer eso. Dios quiere tratar, quiere que nos rindamos, quiere que lo traigamos a los pies de Él. Pero decimos, igual que Félix, vete, vete. Hoy no, yo sé que estoy haciendo mal, yo sé que no debo estar haciendo esto. Pero en lugar de decirle, aquí estoy, me rindo, Señor, posponemos nuestra decisión para otro programa, para otro culto, para otro día, sin darnos cuenta que estamos corriendo el peligro de que esa oportunidad no vuelva a nosotros nunca más. Como en el caso de Félix, lamentablemente, leemos gloria al Señor, que no volvió a temblar ante la presencia del Espíritu Santo. Pablo le entregó tres puntos del mensaje. Una de ellas era la justicia, y sabemos que hay dos tipos de justicia, la divina y la humana. La divina es la que Cristo imparte al pecador mediante el arrepentimiento, no basada en méritos propios, sino en la misericordia. Sabemos que Romanos 5:1 dice, justificados pues por la fe, tenemos paz para con Dios. Luego está la justicia humana, que es las buenas obras, buena moral, buena conducta, ayuda mucho con los hombres, y en parte a obtener un poco de favor de Dios, pero en nada nos puede ayudar para la salvación, porque Efesios 2:8 establece claramente que por gracia sois salvos por medio de la fe, no por obras, para que nadie se gloríe. También le habló del dominio propio. Sin duda alguna, Félix tenía una vida desenfrenada, una vida de pecado, pecado descontrolado, alejado de Dios. Seguro había embriaguez, glotonerías, una persona materialista. Nosotros necesitamos hoy en día gente que nos prediquen en contra de estas cosas, en contra del pecado. Bendito sea el Señor. Así que le habló del dominio propio. El dominio propio es algo que puede salvarle su vida, en su carácter. Cuando alguien le toca la bocina que está detrás suyo y lo provoca a usted a querer bajarse y agarrarse con el que está detrás, que le puede costar hasta la vida. Cuando una mujer, como en el caso de José, quiere seducirlo para caer en adulterio, y usted ejerce el dominio propio y sale corriendo aunque le digan cobarde, aunque lo acusen falsamente. ¿Cuánta gente hoy, cuánto joven, cuánta jovencita, por no tener dominio propio, se están lamentando por un embarazo tal vez no deseado, porque se le truncaron los estudios, porque su vida fue transformada y marcada, porque simple y sencillamente no tuvo dominio propio? Empezó con un beso, luego el abrazo, luego el apretón, luego el manoseo, y después ya usted sabe lo que sigue en la historia. También le habló del juicio venidero, y le habló a Félix de que un día estaremos todos frente al trono de Dios para rendir cuentas, y que las obras serán enjuiciadas. Sin duda alguna se refería al juicio del gran trono blanco, allá en Apocalipsis 20, donde dice que se vio un gran trono blanco, y los libros que se abrían, y los muertos que se presentaban ante Dios, y el que no se halló inscrito en el libro de la vida fue lanzado al lago de fuego por toda una eternidad. Me imagino que el Señor a través de Pablo le hablaba y le decía: Félix, tú tienes influencia, tremenda posición social, política, económica, militar. Eres un hombre importante, conocido, pero nada de esto te servirá cuando tengas que enfrentarte a Dios a rendir cuentas por tus pecados. Félix se asustó, tembló, palideció sin duda alguna, pero le dijo: ahora vete. Hizo a un lado, pospuso, pasó para otro momento el llamado de Dios, la oportunidad. No abrió la puerta, no supo discernir la visitación de Dios a su vida. Querido hermano, tenemos que terminar, se nos acaba el tiempo en este programa. Pero déjame decirte, usted que está escuchando, que está descarriado o que no has tenido un encuentro con Cristo, posponer la decisión de someternos, de consagrarnos, de buscar de Dios como se debe, acarrea un grave peligro. Nos puede alcanzar la ira de Dios. Puede ocurrir que se agote la misericordia de Dios para con nosotros. Como dijo allá en Génesis 6, no contenderá mi espíritu con el hombre para siempre. Puede también acontecer que la muerte nos alcance. Como dice Hebreos 9:27, está establecido para los hombres que muera una sola vez. Y el único requisito para morir es estar vivo. Y el mayor peligro de todos, querido amigo, que estás oyendo, de posponer la decisión, es el endurecimiento del corazón. Si oyereis hoy su voz, no endurezcáis vuestro corazón. Peligroso que se endurezca de tal manera, por posponer y posponer y posponer, que nunca llegues a tomar la decisión y se endurezca el corazón de tal manera que ya nada te entra y nada te hace quebrantar a la presencia de Dios. Pero hoy, amigo, si estás oyendo este programa, es porque todavía tú tienes una oportunidad de parte de Dios de estar a cuentas con Él. Ahí donde te encuentras, en tu automóvil, en tu casa, en el hospital, en la montaña, en la ciudad, donde estés, haz un alto en el camino y repite conmigo esta oración. Señor Jesús, he oído tu palabra, he temblado como Félix, pero no quiero decirte vete, vete ahora. Quiero decirte más bien entra, entra ya en mi corazón. Perdona mis pecados, borra mis rebeliones, dame la paz que sobrepasa todo entendimiento. Escribe mi nombre en el libro de la vida. No quiero perderme, no quiero condenarme, no quiero que se endurezca mi corazón. Por eso hoy te digo: sí, Señor, aquí está, aquí estoy. Recibo la palabra y te recibo a ti como mi Salvador. Me reconcilio contigo para la gloria del Dios Padre. Amén y amén.
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2: En Betel Radio, esta es la hora exacta.
3: 12 en punto.

0: y 22.
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0: 12:35.
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1: En Betel Radio, esta es la hora exacta.
0: Una en punto.
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10: No proveáis de oro. Oye, esto no es para llevar oro ni plata, ni amontonar oro ni plata. No os proveáis de oro ni de plata, ni de cobre en vuestro cinto, ni de alforja para el camino, ni de dos túnicas, ni de calzado, ni de bordón, porque el obrero es digno de su alimento. Gloria a Dios, hermano. Estos 12 hombres que Jesús llama, que Jesús escoge, lo escoge porque vio que ellos estaban interesados en la palabra. Ellos estaban atendiendo la palabra. Aleluya. Y Jesús dijo: nadie viene a mí si no le es dado del Padre. Usted no va a venir a Cristo esta noche si no es porque el Padre lo ordene. Usted no se va a reconciliar con Dios, no se va a entregar a Cristo. Allá en su casa o aquí, usted no va a decir: Señor, perdóname, recíbeme como a tu hijo, yo quiero también llevar tu palabra. Eso no va a suceder si el Padre no lo determina primero. Es Dios el Padre el que sabe y conoce quién eres tú, cómo tú vives, si eres una persona justa, que eres compasivo, que eres misericordioso, que aunque eres un pecador y tienes muchas cosas malas, tienes cosas buenas que a Dios le agrada. Alabado sea el nombre del Señor, hermanos. Alabado sea el nombre del Señor, hermanos. Gloria a Dios. Usted puede ser una prostituta, sin embargo tiene cosas buenas y Dios las ve y se ve que te voy a cambiar. Ya no serás más prostituta, ahora serás una hija de Dios. Te puede ser una mujer adúltera, pero Dios ve que hay algo bueno y dice: hoy te voy a libertar, te voy a cambiar y te voy a santificar para que des testimonio como María Magdalena.

os han tomado la delantera y ya están caminando hacia el reino de Dios. Y ustedes con su religiosidad están perdidos todavía. Alabado sea el nombre del Señor. No es el religioso, es el hacedor de la palabra de Dios. Estos hombres que eran sencillos y humildes pescadores, Cristo no fue a buscar universitarios de ese tiempo. Habían doctores de la ley. Cristo no fue a buscar a los doctores de la ley. No fue a buscar a aquellos que tenían grandes estudios. No fue a buscar a la gente rica. Cristo fue a la gente humilde y sencilla y sin letra, sin estudios, y los hizo sus discípulos y les dio autoridad y les dio poder. Jesús les dio poder, Jesús les dio autoridad. Y mire cómo le dijo, aleluya, le dijo, les dio autoridad sobre los espíritus inmundos, que son demonios, para que los echasen fuera de los cuerpos de las personas y para sanar toda enfermedad y toda dolencia. Ahora, no es que Cristo sanaba y Cristo echaba fuera demonios y Cristo libertaba. No, ahora estos hombres sencillos, humildes pescadores, Jesús le dice, os doy autoridad. Oiga bien esto, esto es importante, hermanas. Hermano, esto es importante para usted. Usted no tiene que ser un doctor en teología, en divinidades, como dicen por ahí. No, esa gente está perdida, hermano. Pueden ser teólogos, pueden tener título de teología, pero están muertos en sus delitos y sus pecados. No ayunan, no oran, no lloran por las almas, no sufren por los que sufren, no claman a Dios, no interceden. Que me escuchen bien todos esos doctores, todos esos teólogos que se creen importantes porque hablan el griego, el hebreo y 3 o 4 o 5 idiomas. Eso no vale para nada. Solo para que te contraten en alguna empresa o en algún lugar para que hagas negocio con esos idiomas que tú sabes. ¿Está oyendo, hermana? ¿Está oyendo, hermano? El doctorado que usted obtenga de medicina, para que trabaje en un hospital, trabaje en una clínica, para que usted ponga su estudio personal propio, para que gane dinero como médico o como abogado o como arquitecto, como ingeniero, para que trabaje en esos, en esas cosas. Pero esas cosas no lo lleva usted al reino de los cielos. Pero si usted se convierte a Cristo, entonces sí, la cosa es diferente. Hay mucha gente que yo conozco que han venido y han recibido esta palabra de Dios, ingeniero, abogado y hasta médico, y cuántas profesiones más, quienes estudiaron psicología, gloria a Dios, como una gran cosa, y luego tienen que estar buscando a un especialista mayor que el psicólogo, porque están mal, hermano. La psicología no resuelve el problema. Ahora la gente, como cuestión de lujo, tengo que llevar mi niño al psicólogo tal día, tengo la cita con el psicólogo, no puedo ir porque tengo que ir al psicólogo. Psicólogo, psicólogo, psicólogo, psiquiatra. Y toman pastillas que se dañan, que no sanan a nadie. Paliativos, gasto de dinero tremendo. Se enferman con esas pastillas, dicho por los propios psiquiatras.

que han comprobado esta barbaridad. Alabado sea el nombre del Señor. Tú, oye bien, tú que estás enfermo de los nervios, que tienes problemas mentales, lo que tú necesitas es entregarle tu vida a Cristo, arrepentirte de tus pecados. Vuélvete a Dios, vuélvete a Dios y los demonios saldrán. Serás libre y conoceréis la verdad, y la verdad os hará libre. Dale gloria a Dios, dale gloria a Dios. Alabado sea el Señor. A estos humildes hombres Jesús los llama. Gloria a Dios. Y después del capítulo 10 de Lucas, como los 12 no alcanzaban porque la mies era mucha y los obreros eran pocos, con estos 12 no nos abastecemos. Y aunque se unieron más en el camino que creyeron y también actuaron, porque la Biblia lo dice, aparte de los 12 habían otra gente que hablaba lo que Cristo hablaba, enseñaba lo que Cristo enseñaba y sanaban enfermos en el nombre de Jesucristo, porque habían visto también que los apóstoles echaban fuera demonios y sanaban enfermos. Entonces dice que uno de los apóstoles vio a uno. ¿Me están oyendo todo? Dan la mano a la hermana. Dile, me estás escuchando, hermana, estás escuchando. Dale la mano, a ver. Dale la mano a su hermana ahí. Dígale, estás escuchando, hermana. A ver, ¿qué pasó? ¿Qué pasó? Dale la mano. Dale la mano a quien está a tu lado. Dale la mano allá, allá, dale la mano. A ver, hermano, dale la mano. ¿Estás escuchando la palabra? Hermana, ¿estás escuchando la palabra? Allá arriba, allá arriba. Dale la mano, a ver, allí. ¿Estás escuchando la palabra? No hay que ser doctor. No tiene que pasar un seminario de 4 o 7 años. Tú lo que necesitas es recibir el Espíritu Santo, ser doctrinado con la doctrina del Evangelio. Llénate de esta palabra, estudia la Biblia, lee la Biblia, venga a los cultos todas las noches. Aquí se recibe palabra de Dios, aquí se recibe poder de Dios. A su nombre de Cristo, gloria. Se necesitan misioneros llenos del Espíritu Santo, de poder. Y si tú te conviertes en un verdadero misionero, el Señor te dice: yo te doy autoridad, yo te doy poder sobre los espíritus inmundos, te doy poder sobre los demonios, sobre los principados, sobre Satanás y todo su reino. Os doy poder sobre todo poder del diablo para echar fuera demonios, espíritus inmundos, para sanar enfermos, para hacer milagros. Esa palabra es para mí y es para ti, hermano y hermana. Tienes que creerlo esta noche. Los que me escuchan allá lejos, hace falta un pueblo que tenga esta visión, esta visión y esta carga por las almas. Que usted llore de rodilla pidiendo a Dios que salve las almas. Trae las almas. Ven pronto, Señor, ven pronto. Salva las almas. Heme aquí y envíame a mí. Yo quiero ir, llevar un folleto, llevar la palabra, hablarle a otro. Hágalo. Mire cómo termina esto aquí. Gloria a Dios. Y dice: a estos 12 envió Jesús y le dio instrucciones. Jesús le dio instrucciones. Por eso aquí le damos instrucciones a ustedes. Desde que se entreguen a Cristo para ser bautizados. Y después de ser bautizado, le seguimos dando todas estas instrucciones. Para que sepa usted que no es solo el bautismo en agua. Ahora viene el bautismo que es poder de lo alto. Es una investidura de poder. La llenura del Espíritu Santo y fuego. Gloria a Dios. El diablo no se podrá acercar a usted. Los demonios tienen que salir. Cuando usted ore por una persona,
endemoniada, los demonios salen y usted lo verá. Yo era un jovencito de 17 años, hermano, lleno del Espíritu Santo, y llegaba a lugares donde había gente endemoniada y con otros hermanos nos fajábamos con el diablo allí, y hasta que los demonios no salían, no soltábamos a esa persona y quedaban libertados por el poder de Dios. Hermano, usted tiene que tener esa experiencia. Para eso hay que ayunar, hermano. Para eso hay que orar. Acuérdense que Cristo dijo: estos demonios no salen sino con oración y ayuno. Quien no ayuna, quien no ora, no puede hacer esto. No puede hacer esto. Hay que ayunar, hay que orar, hay que llorar en la presencia de Dios. Hay que estar lleno del poder de Dios, hermano. No es solo que yo tengo a Cristo, que tengo la vida. No. Tienes que orar, tienes que ayunar, tienes que llenarte de poder, sentir el poder, sentir que estás lleno de poder. No tenerle miedo a un endemoniado, no tenerle miedo a una endemoniada. En el nombre de Jesús, sal fuera, demonio, espíritu inmundo, suelta a esta mujer, suelta a este hombre. Con autoridad de Dios, con convicción de que Dios te ha dado poder, que tú tienes poder. Porque esta es la verdad del Evangelio, hermano. El Evangelio es la palabra de Dios en nosotros, el poder de Dios en nosotros, para llevarlo a aquellos que no la tienen y que la gente vea los milagros. ¿Por qué creen ustedes que las multitudes seguían a Cristo? La palabra era tremenda, pero detrás de la predicación poderosa de la palabra habían señales, como dice mi esposa. Habían señales, milagros, sanidades, liberaciones. Y eso corría y pasaba del lado allá del Jordán, que era otra población que había. Llegaba allá a Siria, que era otra población enemiga de Israel. Gloria a Dios, y entraba en Samaria y se pasaba por todas partes la palabra de Dios. Y venían de los pueblos vecinos, de los países vecinos, venían buscando a aquel hombre que predicaba el Evangelio y sanaba enfermos y echaba fuera demonios. Alabado sea el Señor. Que sepan en todo el Perú que aquí hay profeta de Dios, que aquí hay un siervo de Dios, que no hay un atracador, un vivo, ni un pícaro, un sinvergüenza que se aprovecha, sino que aquí hay poder de Dios para salvar, para libertar, para sanar, hermano, para que sucedan maravillas, milagros. Y eso es para usted, como es para mí también. ¿Cuánto quiere poder de Dios? Tiene que estar limpio del pecado, tiene que estar santificado, tiene que andar rectamente delante de Dios, tiene que vivir conforme dice la Biblia. Y tú puedes, yo puedo, tú puedes. Cristo dijo: por cuanto yo he vencido, todo aquel que cree en mí también vencerá al diablo, a los demonios, al pecado, al mundo. Por cuanto yo he vencido, ustedes vencerán. Si usted todavía no ha vencido, esta noche usted va a tomar la victoria. El Señor está llamando misioneros. Tenemos pastores misioneros en muchos países, pero a veces tenemos 4, 6, 8 o 10 en un país donde hay cientos de ciudades y pueblos. Faltan obreros. En el mismo Perú todavía, que tenemos 2,000 y pico de iglesias nosotros, y que hay un montón de iglesias más cristianas que predican el Evangelio. Que Dios los bendiga a los que realmente predican el Evangelio completo. Predican el Evangelio y echan fuera demonios, sanan enfermos, hacen milagros. Están llenos del poder del Espíritu Santo. Dios bendiga a esos creyentes. Dios capacite hoy a muchos más que me están escuchando en el mundo entero. Dios te da poder, hermano, allá en Europa, en Asia, donde estés. Gloria a Dios, en Australia.
Dios derrama el Espíritu Santo, imparte poder, porque Dios quiere que su iglesia se mueva con poder. Le dijo a sus discípulos en el capítulo 1 de los Hechos: no salgan de Jerusalén todavía. Ustedes no han recibido la promesa del Padre, que es el bautismo en Espíritu Santo y fuego. Gloria a Dios. No salgan de Jerusalén hasta que reciban la promesa del Padre. Y le dijo: cuando venga el Espíritu Santo sobre vosotros, recibiréis poder. Aleluya. Para echar fuera demonios, para sanar enfermos, para hacer milagros. Y entonces irán por toda Judea, Samaria y hasta lo último de la tierra, predicando el Evangelio. Porque este Evangelio tiene que predicarse en todas las naciones, a toda criatura. Y entonces yo regresaré a la tierra, vendré a levantar la iglesia. Por eso, hermano, hay que ponerse en pie, decirle: heme aquí, Señor, yo quiero ser un misionero, yo quiero llevar la palabra, yo quiero ir, aunque tenga que morir en el campo misionero. Hay muchos misioneros que han muerto de muchas maneras y fueron llevando la palabra y murieron, pero hoy están en el reino de los cielos. El problema no es morirse, el que se muere en Cristo está ganando el reino de los cielos. Pero el que se muere acá en su delito y sus pecados, se va al infierno, al tormento eterno. Dios quiere obreros para su mies.

esto es un asunto muy serio. Muy serio, hermano. Diga al Señor, perdóname. Dame la visión misionera. Yo quiero ser un ganador de almas. Un pescador de hombres y mujeres. Para tu reino, Señor. Sálvame, perdóname, libértame. Lléname del Espíritu Santo, Señor. Lléname de poder, Señor. Lléname del Espíritu Santo. Aviva mi vida. Enciéndeme en el fuego. Quiero ir con poder. Quiero ir con poder, Señor. Alabado sea Cristo. Alabado sea Cristo el Señor. Oh, gloria a Dios. Dale la gloria a Dios, hermano y hermana. Dale gloria a Dios, dale gracias a Dios por esta palabra. Gracias por tu palabra. Gracias por esta oportunidad que tú me das para servirte. Quiero ser tu siervo. Quiero ser tu esclavo, Señor. Heme aquí. Envíame a mí. Aleluya, aleluya. En el nombre de Jesucristo de Nazaret. Padre, salva. Salva hoy aquí en el templo. Allá en las cárceles, hospitales, clínicas, en los hogares. Todo el que está recibiendo esta palabra, múdalo, cámbialo, Padre. Haz misericordia en el nombre de Jesús. Haz misericordia, Señor. Salva las almas, liberta a los cautivos. Echo fuera, demonio, ahora. Echo fuera, espíritus inmundos. Oh Dios, haz milagro ahora. Aquí, allá, haz milagro, Padre. Sana esas enfermedades. Desaparezcan esas dolencias. Porque creen en ti. Porque reciben tu palabra. Porque reciben a Cristo, Padre. Sánalos. Libértalos. Haz maravilla, Padre. Dile a Dios, sana esta enfermedad que tengo. Allá en tu casa, amigo y amiga, donde estés escuchando, por radio, por televisión, por internet, diga a Dios, perdóname, perdóname, sálvame, sáname, Señor.

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3: 5 minutos más.
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0: 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Esta es la hora exacta.
1: 2:30.
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2: Abramos nuestras Biblias, hermanos, en el libro de San Marcos, capítulo 1. Leo para ustedes desde el 1 hasta el 8, en el nombre del Padre, y del Hijo, y del Espíritu Santo. Principio del Evangelio de Jesucristo, Hijo de Dios. Como está escrito en Isaías el profeta: he aquí yo envío mi mensajero delante de tu faz, el cual preparará tu camino delante de ti. Voz del que clama en el desierto: preparad el camino del Señor, enderezad sus sendas. Bautizaba Juan en el desierto y predicaba el bautismo de arrepentimiento para perdón de pecados. Y salían a él toda la provincia de Judea y todos los de Jerusalén, y eran bautizados por él en el Jordán, confesando sus pecados. Y Juan estaba vestido de pelo de camello, y tenía un cinto de cuero alrededor de sus lomos, y su comida era langostas y miel silvestre. Y predicaba diciendo: viene tras mí el que es más poderoso que yo, a quien no soy digno de desatar encorvado la correa de su calzado. Yo a la verdad os bautizo con agua, pero él os bautizará con Espíritu Santo. Maravilloso el nombre de Jesús. Vamos a hablar de este temita que me ha dado el Señor para hoy, gloria a Dios, y que es: ¿cómo es el Evangelio originalmente? ¿Cómo es el Evangelio originalmente? Por lo general, las cosas originales guardan ciertas proporciones que la identifican en su calidad, en su contenido, en su carácter. Bueno, el Evangelio en un sentido también se puede identificar dentro de esos parámetros. He puesto, hermano, la ilustración de un río que cuando nace es limpio, pero luego, cuando va en el desarrollo de su cauce y pasa por pueblos y ciudades, por lo general ese río se contamina. Se contamina en el transcurso del recorrido. Pero si usted sigue ese río contaminado hasta su inicio, hasta su manantial, probablemente descubra que allí es puro. Allí el agua es limpia. Allí no se ha contaminado. Se contamina en el recorrido, pero en su principio es puro. No es que exista un evangelio puro y uno que no sea puro. Existe solo un evangelio. Lo que pasa es que el hombre ha contaminado los propósitos de Dios envueltos en el santo evangelio, y entonces al pervertirlo lo convierten en otro evangelio, como dice a los Gálatas el apóstol Pablo. Cuando el evangelio se pervierte, entonces deja de ser evangelio. El evangelio mismo es puro, es limpio, es incontaminado. Si usted conoce un evangelio con contaminaciones, entonces ya ese no es el evangelio de Cristo, sino otro evangelio, en el mismo sentido que lo explicó Pablo a los Gálatas. De eso se trata esta meditación: poder descubrir cuáles son los parámetros y principios que identifican el evangelio puro, el evangelio original. Sea el nombre de Dios glorificado para siempre. Por eso es que el versículo 1 de nuestro pasaje dice: principio del evangelio de Jesucristo, Hijo de Dios. Es decir, ir al origen, ir al principio. Eso es lo que está estableciendo aquí. Principio del Evangelio. ¿Del Evangelio de quién? El Evangelio de Jesucristo, porque el Evangelio es de Jesucristo, el Hijo de Dios. Estamos viendo aquí ahora el primer punto que resalta la pureza de este Evangelio. Dice aquí, como está escrito en Isaías el profeta: he aquí yo envío mi mensajero delante de tu faz, el cual preparará tu camino delante de ti. Voz del que clama en el desierto: preparad el camino del Señor, enderezad sus sendas. Lo primero que establece este pasaje, que nos habla del principio del Evangelio, es que el principio del Evangelio se basa en la palabra escrita de Dios. Se cita aquí un texto bíblico del profeta Isaías como principio. De hecho, fue lo que abrió la predicación de ese gran profeta de Dios llamado Juan el Bautista. Él lo que empezó predicando fue el Evangelio de Cristo, y precisamente citó la palabra escrita. Un evangelio que no se base en la palabra escrita no es verdadero evangelio. El evangelio tiene que tener un fundamento en la palabra bendita del Señor. Tanto el Señor Jesucristo como los apóstoles en su tiempo tuvieron que precisamente luchar contra muchos errores en cuanto a la interpretación de la ley de Moisés, y más que todo contra las tradiciones religiosas que habían llegado a cambiar el significado de la palabra de Dios y así establecer tradiciones humanas. Bendito sea el nombre de Jesucristo. Por ejemplo, bendito sea el nombre del Señor. Para citar solo un par de ejemplos, capítulo 7 del libro de Marcos, le preguntaron pues los fariseos y los escribas: ¿por qué tus discípulos no andan conforme a la tradición de los ancianos, sino que comen pan con manos inmundas? Respondiendo él le dijo: hipócritas, bien profetizó de vosotros Isaías, como está escrito: este pueblo de labios me honra, mas su corazón está lejos de mí. Pues en vano me honran, enseñando como doctrinas mandamientos de hombres. Porque dejando el mandamiento de Dios, os aferráis a la tradición de los hombres, los lavamientos de los jarros y de los vasos de beber, y hacéis otras muchas cosas semejantes. Y les dice esta palabra tan seria: bien invalidáis el mandamiento de Dios para guardar vuestra tradición. Sea el nombre de Dios glorificado. Entonces tenemos aquí, hermanos, una lucha del Señor con los religiosos de su tiempo, que querían enseñar doctrinas de hombres, tradiciones humanas, como este ejemplo que acabo de mencionar, pero hay otro, porque el Señor les dice: y también así muchas cosas como estas. Es decir, habían muchas tradiciones entre los escribas y fariseos que hacían a un lado la palabra de Dios, como por ejemplo cuando la Biblia mandaba que un hijo ayudara a sus padres, y entonces el hijo decía: no, porque yo he aprendido que todo lo que, con lo que pudiera ayudarte, eso es mi ofrenda a Jehová. Y el Señor le dice: ¿dónde está eso en la Biblia? Invalidáis un mandamiento de Dios por una tradición humana. Hermanos, esto es solo para traer un ejemplo, porque encontramos a los apóstoles El apóstol Pablo, por ejemplo, peleó, luchó muchísimo contra falsos maestros que torcían la fe de los creyentes y los arrastraban a desviarse del evangelio puro recibido en un momento, con mezclas de tradiciones y con otro tipo de enredos que ellos les enseñaban, destruyendo así la fe original que ellos habían recibido. Todo error tradicional, todo error religioso, toda práctica humana que se oponga a los principios claros del evangelio de Cristo deben ser desechados. El evangelio es palabra pura para contrarrestar estos y muchos errores más. Gloria a Dios. Es importantísimo que exaltemos el testimonio siempre vigente de la palabra bendita de nuestro Dios. Bendito sea el nombre del Señor. Por ejemplo, cuando Jesús les habló a los discípulos de Emaús, que al principio no lo reconocieron y luego al final de esa jornada se dieron cuenta quién era. Pero en el camino el Señor les dijo: estas son las palabras que os hablé estando aún con vosotros, que era necesario que se cumpliese todo lo que está escrito de mí en la ley de Moisés, en los profetas y en los salmos. Y luego en el verso 46 del capítulo 24 de Lucas les dice: así está escrito, y así fue necesario que el Cristo padeciese y resucitase de los muertos al tercer día. Es decir, todo lo que Jesús predicó y todo lo que aconteció alrededor de su obra, y Cristo es el evangelio, tenía fundamento en la palabra de Dios. El Señor no hizo nada porque Él lo inventó de paso, porque improvisadamente hizo una cosa. No, Señor. Él le dijo al Padre: todas las palabras que me diste, yo les he dado. Y he acabado toda la obra que me dijiste que hiciera. Todo estaba establecido y Jesús hizo todo de acuerdo a la palabra de Dios. Hermanos míos, el evangelio es palabra de Dios. Si alguien le viene a usted con algún cuento de otra cosa que no es palabra de Dios, no puede ser recibido. Por ejemplo, como los mormones que dicen que Cristo vino a América a predicar. ¿Dónde está eso en la palabra? ¿Dónde está en la palabra que Cristo vino a América a predicar o a cualquier otro lado? Tal cosa no existe en la escritura. Es una invención humana y otras muchas más que no vale el caso ahora mencionar. Simplemente, si alguien me quiere poner una palabra y compararla o equipararla a la palabra de Dios, eso es suficiente para desechar esas pretensiones de cualquier libro o de cualquier revelación. No puede existir una revelación dentro del evangelio que contradiga, sobrepase o pretenda igualar el testimonio que la palabra escrita tiene sobre el evangelio. Sea el nombre de Dios bendecido para siempre. El segundo punto a considerar para poder sacar la pureza del evangelio no solo es que se basa en la palabra de Dios, la palabra escrita, sino que también hace entender como fundamento sólido que para uno poder entrar en esta comunión con el Señor se necesita algo que se llama arrepentimiento. Hermanos, esa es la apertura del mensaje evangélico. Aquí lo dice: bautizaba Juan en el desierto y predicaba el bautismo de arrepentimiento para perdón de pecados. Y salía él toda la provincia de Judea y todos los de Jerusalén, y eran bautizados por él en el Jordán confesando sus pecados. Es decir, ante la predicación evangélica de Juan el Bautista, la gente entendía que tenía que arrepentirse y que tenían que manifestar ese arrepentimiento. Lamentablemente esto se ha perdido y ahora está entrando mucha gente a las iglesias sin arrepentimiento. Gente que viene a pasar un hobby, gente que le gusta, que le simpatiza, pero no hay un arrepentimiento en la vida de esas personas. Hay que tener cuidado, hermano, porque eso también trae consigo una serie de añadidos a la iglesia que no han nacido de nuevo. Y usted ve que entonces, hermano, se meten cosas a la iglesia que no se están de acuerdo a la voluntad de Dios. Hay que tener cuidado. Hay que entender que el arrepentimiento es absolutamente esencial para uno entrar al evangelio verdadero. Nadie puede ser un verdadero creyente en el evangelio de Cristo si no se ha arrepentido. Alguno dirá, pues bueno, yo me arrepentí. Muy bien, eso está muy bueno, que usted y yo digamos nos arrepentimos. Pero examinemos el arrepentimiento. Arrepentimiento en primer término quiere decir que yo voy por este camino y aquí me arrepiento. ¿Y qué hago? Ahora voy en contra de ese camino de antes. Eso se llama arrepentimiento. No se llama que yo pare aquí y diga me arrepiento, pero sigue igual en ese camino. Arrepentimiento es cambiar de mente. Una persona que se arrepiente es una persona que no sigue en lo mismo. No es un remordimiento. No es un convencimiento intelectual de que andamos en malos pasos. Eso lo sabe casi todo el mundo. Todo el mundo que anda en malos pasos sabe que anda en malos pasos. Pero eso no es arrepentimiento. Ni siquiera es sentir algo especial, aunque el arrepentimiento involucra, claro está, emociones hasta un grado. Pero más que todo, el arrepentimiento involucra un cambio de rumbo en la vida. Por eso una vez vinieron unos a bautizarse en los días de Juan, y Juan les dijo: haced frutos de arrepentimiento. Y los llamó generación de víboras. Una cosa seria, hermanos. Es decir, tenemos aquí como un requisito fundamental el arrepentimiento. El Señor Jesucristo inició su predicación con esa frase. Cuando el Señor empezó a predicar, Él dijo: arrepentíos, porque el reino de los cielos se ha acercado. Esa es la esencia del mensaje. Hermano, estar predicando ciertas cosas que no están de acuerdo a la palabra, como hoy, que ya no se oye a muchos predicadores hablar a la gente que se arrepientan, sino que busquen a Dios y van a tener mucha prosperidad y van a ganar mucho dinero y van a tener los mejores carros o las mejores casas. Vengan a Cristo y serán prosperados. ¿Y dónde está el arrepentimiento? Es cierto que el Señor bendice y prospera, ¿por qué no? Pero lo esencial no es eso. Deberíamos nosotros ocupar todo nuestro tiempo y nuestra energía enfocando lo que la palabra de Dios no enfoca en primer término. Es decir, agarrando las añadiduras en lugar de ir a la esencia. Es algo que no funciona en los propósitos de Dios.

0: Lo esencial es que el hombre reconozca su pecado, que el hombre se dé cuenta que es pecador y se sienta mal por eso, gloria a Dios. Se sienta mal porque es pecador y entonces acuda al Señor pidiendo misericordia, porque es el único que puede perdonar nuestros pecados. Eso es arrepentimiento. Cuando una vida viene contrita y humillada delante del Señor, el Señor, dice la palabra, no lo menosprecia. Jesús predicó arrepentimiento. Antes de él, Juan el Bautista predicó arrepentimiento. Y después de Cristo, este fue el mensaje. Por ejemplo, lo tenemos en el libro de los Hechos, cuando Pedro predicó aquel mensaje evangélico de apertura, podríamos llamarlo así, de apertura, en el capítulo 2 de su libro. Y le dijo Pedro: arrepentíos y bautícese cada uno de vosotros en el nombre de Jesucristo para perdón de los pecados. ¿Cuál fue su mensaje? Arrepentíos. Ese fue un mensaje de apertura en el libro de los Hechos, capítulo 2, versículo 38. Pero el siguiente mensaje, también muy poderoso, después de la sanidad de aquel cojo, que era un hombre que había nacido así, fue sanado por el poder de Dios a través de los apóstoles, y hubo allí la oportunidad ante una gran concurrencia de predicar. ¿Cuál fue el mensaje que predicó aquí el apóstol? Dijo en el verso 19, capítulo 3, así que arrepentíos y convertíos para que sean borrados vuestros pecados. Ese es el foco del mensaje evangélico. Un mensaje que deje de predicar como foco central esto que se llama arrepentimiento y perdón de pecados, no es un mensaje evangélico. Ya es un río contaminado. Ya no funciona, ya no sirve. Y lo que va a ganar tal vez sea adeptos, pero no gente para el cielo. Porque, hermanos míos, para ir para el cielo, la Biblia dice que hay que ser santo. Sin santidad nadie verá al Señor. Y ya ustedes saben que nadie quiere decir nadie. No hay excepción. Y si avanzamos un poco más, Pablo predicando a los atenienses, cuando ellos están allí tratando de oír, ¿verdad?, y de captar el mensaje, la sustancia de ese nuevo mensaje, de esa nueva revelación que traía este hombre llamado Pablo. Pablo dice, gloria a Dios, pero Dios, habiendo pasado por alto los tiempos de esta ignorancia, ahora manda a todos los hombres en todo lugar que se arrepientan. Que se arrepientan. Sí, hermanos, el arrepentimiento está entretejido en el mensaje evangélico. No se puede predicar un mensaje evangélico sin hablar de arrepentimiento. Y con cierta pena ajena, yo puedo decir que a veces oigo a predicadores católicos hablar más de arrepentimiento que a nuestros predicadores evangélicos, especialmente los que hablan por la radio y televisión. Hay excepciones muy nobles, pero generalmente casi está sucediendo eso. Nosotros no vamos a cambiar el enfoque de nuestro mensaje. Estaremos enfocados en buscar las almas que se arrepienten para Dios, para perdón de sus pecados. Porque eso es lo que hace salvo al ser humano. Al ser humano no lo salva el ganar puntos académicamente, o mucho dinero, o mucha fama, o lo que fuera, y que ofrezca este mundo. Eso es bueno en su proporción correcta, esas cosas pueden ser buenas. Pero, hermano mío, ese no es el enfoque de nuestro mensaje. Buscad primeramente el reino de Dios y su justicia, y todas las demás cosas serán añadidas. Hágalo de esa manera y usted verá que por una cosa no pierde la otra. Alabado sea el Señor. Padre, te damos gracias por tu evangelio. Gracias porque tu palabra no nos ha dejado a ciegas. Tu palabra nos ha dado un gran caudal de revelación para entender estas cosas, Señor. Gracias por el principio del evangelio, principio claro, Dios mío, que se puede discernir perfectamente. Mira aquellas vidas que no te conocen, Señor, tanto aquí como aquellos que nos ven y escuchan por la red. Te pido, Dios mío, que les alcances. Hemos dado el consejo tuyo, tu palabra viva que puede salvar, que señala el camino de la salvación. Bendíceles, alcánzales, Dios mío, donde quiera que estén, en el nombre de Jesús de Nazaret.
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6: Aprende a esperar en Dios. No te apresures, no te inquietes ni te desanimes. 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
3: En Betel Radio, esta es la hora exacta.
11: 3:00. 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
1: 4 en punto.

Cuando hay oración, todo se empieza con Dios y todo se termina con Dios. Maravilloso es el Señor. Gloria a Dios. La oración nos hace sensibles para Dios, sensibles a la voz de su Espíritu Santo. Eso hace la oración. Podemos entender muchas cosas. Gloria a Dios. Cuando estamos sintiendo su presencia, le empezamos a amar de veras, de todo nuestro corazón, y decirle: porque Jehová es bueno y su misericordia es para siempre. Y la María, ey, Seri, Gaba, Suri, oh, mi alma te adora, mi alma te bendice. Gloria a Dios. Entonces, cuando hay oración, se confirma la bondad de Dios. ¿Qué más? La misericordia de Dios. El pueblo es bendecido. El pueblo es fortalecido. El pueblo recibe ánimo. Gloria a Dios. El pueblo recibe victoria. Grande es el Señor. El pueblo demuestra su amor para Dios. Está dispuesto a darlo todo para Dios. Grande es el Señor. Eso nos dice el verso 4. Entonces el rey y todo el pueblo sacrificaron víctimas para Dios. Gloria a Dios. Salomón ora y el fuego y la gloria de Dios desciende. El pueblo se humilla. El pueblo adora. Ahora el pueblo espontáneamente ofrece. Espontáneamente ofrece ofrendas. ¿Qué dice? 22 mil bueyes. Gloria a Dios. 22 mil bueyes. ¿Qué más? 120 mil ovejas. Espontáneamente. Nadie lo estaba forzando. Gloria a Dios. Grande es el Señor. Esto trajo el pueblo. Porque cuando sentimos la presencia de Dios, nos volvemos generosos. Generosos. ¿Sabe por qué? Porque se va todo espíritu de mezquindad, de tacañez. Se va ese espíritu de que dice del Señor del voto, del puño. Se va. Reconocemos que nada es de nosotros, que todo es de Dios. Ay, arriba, nada es mío, todo es tuyo. Nada, nada, nada. Ni siquiera nuestra vida nos pertenece. Nuestra vida nos pertenece a Dios. Si algo tenemos, es para cuidar, es para administrarlo. Nada más, y un día rendiremos cuenta a Dios de todo ello. Hacer que deja tu orgullo a un lado. No diga que este es mío, que yo lo he construido. Deja a un lado. Nada es de nosotros. Nada, ni el carro que tiene, ni la casa que tiene, ni la joya que

Y si dice todo este es mío, equivocado está, lo vas a perder todo. Reconoce que Dios te ha dado por su misericordia. Él te ha bendecido, te ha dado la fuerza para que trabajes, te ha dado la sabiduría solamente para que lo administres. Dios es el dueño de todo. Que no se te olvide. Ni siquiera somos dueños de nuestra vida, lo pertenece a Dios. Gloria a Dios. Cuando Él quiere, no llama cuenta. Gloria a Dios. Si vivimos para Él, vivimos. Si morimos para Él, morimos. Sea que vivamos, muramos, somos del Señor. ¿Cuántos son del Señor? Ay, Suri, va a ser. Somos del Señor, somos del Señor, somos de Jesús. Gloria a Dios. Pero cuando no hay oración, este creyente se vuelve tacaño, mezquino para Dios. Murmura, habla, critica y nunca dan nada para Dios. Se echan la maldición encima y motiva a los demás. Dicen, no des, es el movimiento, tiene mucho dinero, ¿para qué está dando? Dicen, ¿no te das cuenta que el pastor cambia terno cada rato? ¿No te das cuenta que el pastor tiene carro nuevo? Ese carro no me pertenece a mí. Ese carro es de la iglesia. Ese carro es de Dios. Maravilloso es el Señor. Gloria a Dios. Y dicen así, ¿para qué va a dar? Es porque no oran. Tacaño, mezquino, mezquino. Como dice ese dicho, bien conocido, no compra el plátano por no botar la cáscara. Así es. Pero Dios te llamará a cuenta un día. Todo es de Dios. No diga, esto es mío. Gloria a Dios. Como hay alguno que viene trayendo su ripio, su 10 céntimos, o máximo da un sol de ofrenda. Y después dice, oh Dios, todo este lo que yo tengo, mi negocio, mi propiedad y mi carro, ese es mío. Este es tuyo, oh Dios, te pertenece a ti. Este sol te pertenece a ti. O este 10 céntimos te pertenece a ti. Qué triste. Son clientes que nunca oran, que no han sentido la plenitud de Dios en su vida. Cuando uno siente la presencia de Dios, aquí hemos visto, el pueblo se vuelve generoso, dadivoso para Dios, lo quiere dar todo, entiende que Jesús lo dio todo por amor a nosotros. Mi alma te adora, grande es el Señor, gloria a Dios. Dice el verso 8, entonces hizo Salomón fiesta 7 días con todo Israel. Gloria a Dios. Cuando predomina la oración, la alabanza y la adoración, ¿cómo nos sentimos? Alegres, felices. No quisiéramos que se acaba. Sí, avance. Queremos más. Más. Más. Gloria a Dios. La fiesta con Dios, 7 días más. Estaban alegres, estaban gozosos, estaban felices. Gloria a Dios. No quería que se acabe la fiesta. ¿Y usted ya quiere que se acabe el culto? Ya muchos quieren que se acabe el culto y ya quieren irse. Ya se cansaron ya. Gloria a Dios, ya quieren irse. Ya se cansaron. Es así, están apresurados para irse. Bendito sea el Señor. Pero cuando uno contempla la gloria de Dios, la presencia de Dios, la chequina de Jehová, lo llena. Queremos más, más, más. Viene más gozo, más paz, más felicidad, más bendición. No queremos que se acabe la fiesta. Queremos que continúe.

Dios. Y decimos: yo quiero más de Cristo. Yo quiero más de su presencia. Yo quiero más de su poder. Lejos de ti no hay nada. Ay, suri regabad. Eriba suri. Bendito sea el Señor. ¿A qué quieres correr a tu casa? Hay una casa mejor que mi casa. Esa es la casa de Jehová Dios. Aquí hay paz, felicidad y vida eterna. Ay, suri reba, suri riga, ya reba, se. Y llega a tu casa corriendo, están tu esposo mundano, o tu esposa mundana, tus hijos mundanos, están tomando. ¿Eso quiere decir? Están con música de rock and roll. En internet tus hijos están en la pornografía, con juego de violencia. ¿Pero eso te desespera ahí? Tu esposo está con la querida, tu esposo con la amante. Pues te desespera ahí. ¿Quieres correr para eso? Hay una casa mejor que mi casa. Esa es la casa de Jehová. ¡Ay, sorry! ¡Uribas, uribas! ¡Y siribas, yare! Bendito sea el Señor. Por eso el salmista dijo: una cosa he demandado y esta buscaré, de estar en la casa de Jehová todos los días de mi vida. Todos los días. Todos los días. Bendito sea el Señor. Se canta un coro. No puede estar triste un corazón que alaba a Cristo. ¿Está triste usted? ¡Cante alabanzas! ¡Gloria a Dios! No puede estar triste un corazón que tiene a Cristo, que alaba a Cristo. No está triste. El gozo del Señor, mi fortaleza. Oh, mi alma te adora. Bendito sea el Señor. Esa fiesta se alargó 7 días. Gloria a Dios. No fue un entusiasmo humano. No, no, no, no. Porque el entusiasmo se acaba. Como aquello que cuando van a una fiesta, de momento la fiesta que están ahí, se sienten contentos y alegres, mientras que toma el licor o consume droga. Pero pasó el efecto del licor, pasó el efecto de la droga. Se sienten angustiados, afligidos, sin paz, sin esperanza y sin dinero. Pero cuando estamos con el Señor, ay, suri, ay, ¡ey, suri! Es un gozo genuino que no se acaba. Aunque hay pruebas, aunque hay luchas, el gozo del Señor es mi fortaleza. Tenemos paz, tenemos alegría. Bendito sea el Señor. No se acaba el gozo. Bendito sea el Señor. Por eso, cuán importante es conocer a Jesucristo. Te recomiendo. ¿Cómo termina luego que se acabó el efecto licor de la droga? Sin paz, arruinado, destruido. Y bajo el efecto del licor, la droga, ¿qué has hecho? ¿Has fornicado? ¿Has violado? Sí. Cosas horribles hace el hombre. ¿Y cómo termina? Hasta en Lima, en Lurigancho, aquí en Socabaya. Es así, porque la paga del pecado es muerte. Y el pecado alcanza al hombre. Pero en cambio, cuando conocemos al Señor
y damos lugar a la oración, contemplamos su presencia, su gloria. Tenemos paz continuo en nuestro ser. Porque Jesús dijo: mis pasos doy, mis pasos dejo. No como el mundo la da, yo lo doy. Grande es Jesús. Gloria a Dios. Pero ¿quién motivó esto, a esta fiesta? ¿Quién motivó ese gozo? Ah, el rey Salomón. Empezó primeramente él y motivó al pueblo, y el pueblo asistió. Gloria a Dios. Tal vez algunos fueron con disposición, pero otros por un mero compromiso. Así como algunos han venido con disposición, están gozándose. Y algunos que vinieron por un mero compromiso están aburridos. Así ve. Están aburridos, no es con ellos. ¿A qué lugar me han traído? Dicen: este no es para mí, este no es mi ambiente. Porque están acostumbrados al ambiente del diablo, de la discoteca, donde hay borrachera, droga. ¿Y qué cosas hacen? Ya sabe usted, ni para qué decirlo. Ahí están acostumbrados a ese ambiente. Y aquí que nosotros no corremos el desenfreno del pecado con ellos, nos miran como bichos raros. Me han traído un lugar equivocado, dice, esto no es para mí. Gloria a Dios. Grande es el Señor. Y luego que contempló todo el pueblo de Israel, empezó a decir: valió la pena venir para la inauguración del templo, para la dedicación del templo. Valió la pena. Dios me ha bendecido, Dios me ha tocado. He sentido la presencia de Dios, he visto el fuego de Dios. Dios me ha sanado, Dios me ha ayudado, Dios me ha bautizado. Valió la pena. Ay, Suribasel, ¿cuántos podrán decir así en esta hora? Valió la pena venir al culto. Dios me ha tocado, Dios me ha ministrado, Dios me ha sanado. He sido bendecido por Dios. ¡Ay, Suriba Seyari! ¡Oh, mi alma te adora! ¡Grande eres! ¡Gloria a tu nombre! ¡Precioso eres! ¡Mi alma te adora! Dice el verso 12: y apareció Jehová Salomón de noche y le dijo: yo he oído tu oración. ¿Qué está diciendo Dios? Yo he oído tu oración. Qué bueno que tenemos que un Dios oye. Por gusto no doblamos la rodilla y oramos. Por gusto no. Gloria a Dios. Y hasta de camino respuesta a tu clamor, a tus lloros, a tu súplica. Y hasta de camino, ten paciencia solamente. Espera, Dios lo va a hacer. Y te va a decir: yo he oído tu oración, he oído tu ruego, he oído tu súplica. Me estaba clamando por esto, te doy respuesta ahora. Toma. Y surigai arebaso iribasirabase. Dios oye. Qué triste cuando nadie quiere oírte. Qué triste. Tal vez estás en tu hogar, tu esposo no te oye, ni tu esposa. ¿Cómo se siente usted? Triste. Pero cuando te presta atención y te oye, usted se siente feliz, contento. Pero tenemos un Dios que es un Dios que nos oye. No es un Dios sordo.
es un Dios que oye todo. Gloria a Dios. Un Dios que responde. Mi alma te adora. Grande es el Señor. Isaías 38 nos habla del rey Ezequías, que fue sentenciado a muerte, porque vino el profeta Isaías y le dijo: arregla tu casa, porque ciertamente moriréis. Inmediatamente, ¿qué hizo? Rostro en la pared. Oró y lloró, dice, abundantemente. Abundantemente oró, lloró, diciendo: acuérdate, oh Dios, que he andado con corazón íntegro delante de ti y que he hecho lo bueno, que he hecho lo que te agrada. Gloria a Dios. La sentencia era a muerte, pero como oró y lloró, y como Dios oye, comisionó nuevamente al profeta Isaías: anda, dile a rey Ezequías que lo añado 15 años más de vida. 15 años más de vida. He escuchado su clamor, su ruego. He visto sus lágrimas. Qué tremendo que Dios oye. Oh, mi alma te adora. Mi alma te bendice. Grande es el Señor. En el capítulo 12 del libro de Hechos, ya Jacob había sido decapitado. Jacob, el pastor de la iglesia de Jerusalén. Ahora habían capturado a Pedro y le llevaron a la cárcel a Pedro, y estaba ya con la amenaza de muerte. Pero la iglesia, dice, hizo oración por Pedro sin cesar. Gloria a Dios. Bendito sea el Señor. Empezó la iglesia a orar. Qué bueno que la iglesia ora. Usted es la iglesia, usted sabe orar. Usted ora. Gloria a Dios. Ora por nosotros. Ora por su pastor. Yo sí oro por usted. Yo oro por usted. Bendito sea el Señor. Anoche he orado casi toda la noche por usted. Bendito sea el Señor. Sí, oro por ustedes, aunque no sé su nombre, pero Dios sí lo sabe. Dios lo conoce. Pero estoy intercediendo por usted. Oh, mi alma te adora. Oh, mi alma te bendice. Grande es el Señor. Y habiendo tomado preso y lo puso en la cárcel, entregándolo a cuatro grupos de cuatro soldados por cada uno. Total eran 16 soldados. 16 soldados para que los cuiden, que ustedes hacen. Dice, así que Pedro estaba custodiado en la cárcel, pero la iglesia hacía sin cesar oración por él. Sin cesar oración por Pedro. Bendito sea el Señor. Es lo que necesitamos nosotros, sus oraciones. Porque dice la Biblia: herirán al pastor para que las ovejas sean dispersas. Gloria a Dios. Nosotros como pastores tenemos muchas pruebas, muchas luchas, ataques. Pero qué bueno que hay un pueblo que ora. Gracias por tus oraciones. Gracias por tus oraciones. Gracias por tus oraciones.

ahí donde se encuentre, levanta tu mano, pide perdón a Dios. Usted está consciente de esa vida que está llevando, de esa vida de pecado, de esa vida de inmoralidad. Usted lo sabe muy bien. Tal vez por tu propio pecado estás sufriendo, no tienes paz, no tienes alegría, no eres feliz. Has intentado suicidarte, deprimido, angustiado. Pero Jesús quiere perdonarte. Ore conmigo, dile así, ahí donde se encuentra. Levanta tu mano, preséntate a Dios, necesitado de Él, sediento de Él. Dile así, de todo corazón. Padre celestial, repite: no soy digno de venir a tu presencia, pero hoy me acerco por los méritos de Jesús tu Hijo y te pido perdón. Perdóname, habla de todos mis pecados, de todas mis maldades. Yo estoy consciente que he hecho muchas cosas malas, desagradables delante de tu presencia, pero por tu palabra te pido, perdóname. Perdóname, dile Jesús, de todos mis pecados. Tu palabra dice: si confesar otros pecados, eres justo, fiel para perdonarme y limpiarme. Perdóname, Señor, y límpiame. Límpiame de todos mis pecados. Limpia todo mi ser, cuerpo, alma y espíritu. Todo mi ser, límpiame con tu sangre preciosa que derramaste en la cruz del Calvario. Quiero decirte, Jesús, mi Señor, que te necesito. Hoy más que nunca, te necesito en mi vida. Te necesito en mi hogar. Ayúdame. Entiendo que lejos de ti solo es tristeza, angustia, llanto, pena, dolor. Pero hoy, Jesús, te abro mi corazón. Ven, mi Señor, ven a morar y a vivir aquí en mi corazón. Te recibo hoy como mi Señor, como mi Salvador. Escribe mi nombre en el libro de la vida. Yo te prometo serte fiel. Yo te prometo servirte. Gracias, Jesús. Gracias, Señor.

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3: 4:30.
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0: 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En Betel Radio, esta es la hora exacta.
1: 5 en punto.

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0: 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Proverbios 14:27. El temor de Jehová es manantial de vida para apartarse de los lazos de la muerte.
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3: Muy buenos días, ¿cómo están, amigos? Dios les bendiga. Qué alegría poderles acompañar una vez más en una nueva edición de Despierta con Betel a través de Betel Radio, la voz que inspira. Gracias por abrirnos las puertas de su hogar. Gracias por escucharnos desde su trabajo. Mientras conduces, hoy inicias una nueva jornada. Hoy estamos ya segundo día de semana, es martes 14 de julio, un día que Dios nos regala para seguir escribiendo nuevas historias, para levantarnos con esperanza y para recordar que cada amanecer es una muestra de la fidelidad y del cariño y del amor de Dios. Tal vez ayer enfrentaste desafíos, recibiste buenas noticias, ¿no? Por ahí alguna noticia complicada, pero bueno, cualquiera que haya sido la situación o tu experiencia, hoy Dios te concede una nueva oportunidad para comenzar. Así que de esta manera te damos la bienvenida. Recuerda que la palabra del Señor nos dice en el Salmo 118:24: este es el día que hizo Jehová, nos gozaremos y alegraremos en él. Ya está con nosotros el señor Víctor Infantas. Víctor, ¿cómo estás? Buenos días.
4: Hola, Roger, ¿cómo estás? Buenos días. Gozosos y alegres de iniciar este nuevo día, esta nueva jornada, por supuesto, aquí en Betel Radio, la voz que inspira. Hoy 14 de julio, a 14 días de...

0: Lima y más allá de nuestra ciudad, por ejemplo, Piura también registraba temperaturas altas, y todo esto es producto del fenómeno del Niño, que al parecer se acerca. Estos cambios bruscos de temperatura, aumentos de 4 puntos en algunos lugares, como dice Senami, pese a estar viviendo el invierno, hay que prepararse también y estar siempre listos. Sabemos que se están haciendo todos los trabajos, ¿no?, de descolmatación en los ríos y todo lo que tiene que ver con trabajos de prevención, que es importantísimo para poder enfrentar a este Niño que al parecer viene con fuerza. Son las 5:07, siempre agradeciéndole a Dios el regalo maravilloso de la vida. Saludamos también a la audiencia a nivel nacional.
1: Así es, Víctor, 5:07, no hay que descuidarse.
0: No, no,
1: dicho
0: no.
1: Que a veces algún poquito de sol, no hay que consumir nada de bebidas heladas. Muy bien, vamos a compartir un bonito tema musical y luego ya venimos con la reflexión para esta mañana, y también posteriormente venimos con la lectura de peticiones. Puede ya enviarnos sus mensajes al 947-246-545. 947-246-545. 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

0: y 12.
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3: Sí, estamos ya de regreso para el momento de oración, que es un momento increíble, que es un momento especial que todas las mañanas tenemos aquí en Betel Radio, la voz que inspira, con nuestra audiencia a nivel nacional. Esta cadena de oración que nos permite llegar a diversos hogares, en costa, sierra y selva, y más allá de la frontera también. Es el momento de oración. Puedes dejarnos desde ya tus peticiones a través del WhatsApp de Betel, 947-246-545. 947-246-545 es el número de conexión directa con la cabina de la radio, y así nos haces llegar tu petición de oración. ¿Por quiénes vamos a orar hoy? ¿Por qué intenciones? De repente algún familiar pasa por un momento complicado, dificilísimo en su vida, y hoy vamos a orar por él. Quizás quieres agradecerle al Señor por las cosas bonitas que te están pasando. Hay tantos y tantos motivos para unirnos en oración, a diario, al despertar, al levantarse, al comenzar el día, aquí, en tu casa, en Betel, Betel Radio, la voz que inspira. Eso será más adelante, porque ahora es momento de nuestra vitamina espiritual.
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4: 5 de la mañana con 14 minutos, y el título de la historia para esta mañana es El Puente Sin Terminar. Cada mañana, al ir al trabajo, Alejandro pasaba frente a un pequeño puente de madera que un grupo de obreros llevaba semanas construyendo. Durante varios días pensó que la obra estaba abandonada. Siempre veía tablas sueltas, herramientas por todos lados y un puente que parecía no avanzar. Una mañana, movido por la curiosidad, le preguntó a uno de los trabajadores: ¿por qué tardan tanto?, dijo. Da la impresión de que nunca lo van a terminar. El obrero le miró a los ojos, sonrió y respondió: lo más importante no es lo que usted alcanza a ver, le dijo. Antes de colocar las últimas tablas, debemos asegurarnos de que la estructura sea firme. Si apresuramos el trabajo, el puente no resistirá cuando la gente empiece a cruzarlo, señaló. Aquellas palabras acompañaron a Alejandro durante todo el día. No dejaba de pensar en la respuesta que le dio el obrero. Comprendió que muchas veces juzgamos nuestra propia vida de la misma manera. Pensamos que no avanzamos, que nuestros esfuerzos no dan resultado, o que Dios ha dejado de obrar porque no vemos cambios inmediatos. Pero mientras nosotros observamos solo la superficie, Dios continúa fortaleciendo aquello que sostendrá nuestro futuro. Y es que hay procesos que parecen lentos porque están siendo construidos para permanecer. Así que, amigos, si hoy sientes que tu vida avanza más despacio de lo que esperabas, no pierdas el ánimo. Dios no está improvisando contigo. Él está formando una base firme para que puedas sostener las bendiciones que Dios tiene preparadas para tu vida. Confía en el proceso. Recuerda que lo que Dios edifica con paciencia permanece por mucho tiempo.
3: Son las 5 de la mañana con 17 minutos. Linda la historia, ¿no? Y Alejandro, que se desesperaba porque al parecer veía que ese puente no avanzaban en su construcción, que iba despacio, que iba lento, pero lo que no tenía en cuenta es que mientras las tablas se ponían, tenían que ponerse sobre bases sólidas. Esa también a veces es nuestra vida. Hay que sentarnos sobre bases sólidas, y Dios está ahí dándonos una manito, ayudándonos, sabiendo que tenemos que ir sobre la base de algo seguro, que nuestro caminar vaya sobre algo seguro. Hay procesos que parecen lentos, no, porque están siendo también construidos para permanecer. Eso es importante. Ese es uno de los mensajes que nos deja Roger, esta reflexión, pero que también nos lleva hacia el lado del texto bíblico que nos vas a explicar y contar en esta reflexión muy bonita que la mañana de hoy hemos puesto en el aire a través de Betel, el puente sin terminar.
4: Así es, Víctor. Esa base que tú mencionas se llama Jesucristo, ¿no? Nuestra vida tiene que estar basada en Él. Nuestra esperanza, nuestro futuro, tiene que estar basada pues en la palabra del Señor. Y es que, en relación a la historia, que muy bien ha señalado, Dios no trabaja con prisa. Eso es algo que nosotros debemos entender. Dios siempre trabaja con propósitos, ¿no? A proyectos fijos. Aunque muchas veces deseamos nosotros como humanos respuestas inmediatas, solamente Dios conoce el momento exacto en que cada cosa debe ocurrir. Los tiempos de espera, amigos, no son tiempos perdidos. Son oportunidades en las que Dios fortalece nuestra fe, en la que Dios forma también nuestro carácter y nos prepara para recibir aquello que Él ha prometido, ¿no? Como dice la Biblia en Eclesiastés 3:11, todo lo hizo Dios hermoso en su tiempo. Así como un puente necesita una base sólida antes de sostener el peso de quienes lo cruzarán, nuestra vida también requiere fundamentos firmes. Y es que Dios utiliza cada experiencia, incluso las más difíciles, para enseñarnos a depender de Él, a desarrollar también paciencia en nosotros y a confiar pues en su dirección y en sus propósitos. Cuando entendemos de que Dios siempre está obrando, aun cuando no lo vemos, dejamos de desesperarnos, ¿no? Y aprender a descansar en su perfecta voluntad. Al final descubrimos que cada paso del proceso tenía un propósito y que el tiempo de Dios, Víctor, siempre es perfecto.
3: Sí, son las 5:19, ¿no? Todo lo hizo Dios hermoso en su tiempo. Mira qué bonita, ¿no? La palabra de este verso de Eclesiastés 3:11, y que mira, pequeño, corto, significativo, de mucho contenido. Todo lo hizo Dios hermoso en su tiempo. Dios nunca llega tarde, ¿no? Cada etapa de nuestra vida tiene siempre un propósito, un mensaje, una reflexión, una historia que compartimos contigo hoy martes aquí en Betel Radio. Fue el puente sin terminar.
4: Muy bien, 5:19, 5:19, ya lo saben, pueden enviarnos sus peticiones al 947-246-545, 947-246-545, somos Betel Radio, la voz que inspira. Cual sea tu necesidad, cual sea la situación que puedas estar atravesando, hoy queremos orar por ti. Quizás estás pasando un tema de enfermedad, una preocupación por algún familiar que está enfermo, quizás tienes problemas económicos, quizás estás endeudado, no sabías y pediste dinero prestado a los prestamistas, ¿no? Vas a tomar alguna decisión importante o quizás simplemente necesitas fuerzas para seguir adelante. Ya lo sabes, déjanos tus mensajes al 947-246-545. Nosotros vamos a estar orando todos aquí en la radio por tu petición. Y es que no es el hombre quien hace el milagro, ¿no? No es la oración repetir palabras vanas, ¿no? 1, 2, 3, 4, 5, 6, 7, 8, 9, 10 veces. No, la oración es conversar, la oración es dialogar con el Señor, la oración es presentarnos ante nuestro Creador con un corazón contrito y humillado. ¿Ah? Dios dice que exalta al humilde, pero al soberbio, al orgulloso, lo mira de lejos. Por eso es importante que usted sepa qué es la oración. La oración es hablar con Dios con un corazón sincero. Como lo decía, no es repetir palabras de memoria, ¿no? Ni usar frases complicadas, no. La oración es abrirle nuestro corazón a Dios, contarle nuestras alegrías, contarle nuestras preocupaciones, agradecerle y confiar en que Dios nos escucha. La oración fortalece nuestra fe. La oración nos acerca a Dios. La oración nos da paz aún en medio de las dificultades. Orar es detenerse en medio del ruido de la vida, amigos, para encontrarnos con Dios, ¿no? Orar es reconocer que no podemos solos y que necesitamos de la dirección de Dios. Por eso es importante siempre levantarse, doblar nuestras rodillas y orar, ¿no? La Biblia nos manda a orar en todo tiempo para no caer en tentación. La Biblia también dice: clama a mí y yo te responderé y te enseñaré cosas grandes y ocultas que tú no conoces. Víctor, esta promesa la encontramos en Jeremías 33:3.
3: Sí, la importancia de la oración, la importancia de mantener ese contacto diario con el Padre, con nuestro Señor Jesús, con Dios, es algo hermoso. Y a veces, Roger, no necesariamente hay un horario indicado, ¿no? O sea, en el caso nuestro, bueno, es bendecido porque es la mañana, es el despertar. Pero uno puede orar, uno puede encontrarse con Cristo en un momento de descanso, por ejemplo, del trabajo, en un momento de descanso de la casa, poder acercarnos al Padre y pedirle por, de repente, diversas situaciones por las que podamos estar pasando, ¿no? El horario creo que es siempre el momento donde uno esté tranquilo, se sienta bien y pueda conversar con el Padre.
4: Claro que sí. Es importante recordar algo también, ¿no? Sobre el orar temprano. La Biblia dice que Dios es, digamos, atento, ¿no? A todo aquel que ora temprano, ¿no? El Señor, por ejemplo, él oraba desde temprano. La Biblia lo narra esto en muchos pasajes. Por ejemplo, en Marcos 1:35 dice: levantándose muy de mañana, siendo aún muy oscuro, salió y se fue a un lugar desierto y ahí oraba. ¿Quién oraba? Jesús. ¿Ah? También mira lo que dice el Salmo 5:3, Víctor: oh Jehová, de mañana oirás mi voz, de mañana me presentaré delante de ti y esperaré. Dice: Dios mío eres tú, el Salmo 63:1, de madrugada te buscaré, mi alma tiene sed de ti. Mira lo que dice Lamentaciones 3:22-23: nuevas son cada mañana, grande es tu fidelidad, ¿no? Tesalonicenses 5:17, orad sin cesar. Y con relación a lo que tú mencionabas también de orar en todo tiempo, el Salmo 55:17 dice: tarde y mañana y a mediodía oraré y clamaré. No hay un horario para la oración, es cierto, ¿no? Pero siempre es bueno orar por los alimentos, siempre es bueno orar, sí, por un familiar, siempre es bueno orar por los amigos. No solamente cuando haya problemas, a muchos se acuerdan de Dios cuando hay algún problema, alguna situación difícil. No. Hay que orar y hay que buscar de Dios en todo momento, en los malos y en los buenos.
3: Y en los buenos también, sí, porque sí, a veces sí, en los buenos es donde te olvidas. Uh-huh. Y solo los malos, Señor. Sí. Es importante también, en buen momento y de repente en un momento complicado, uh-huh, estar siempre con Él. De mañana, preferencialmente. Si no se puede, sea como tú bien dices, en la mañana, en la tarde o en la noche, pero nunca dejar de orar.
4: Muy bien, 5:24, 5:24, vamos a hacer una pausa musical mientras seguimos recibiendo más peticiones. Ya lo saben, ustedes lo pueden seguir enviando al 947-246-545. Vamos a escuchar un bonito tema musical que glorifica a nuestro Creador y luego venimos con más aquí en Betel Radio.
3: Sí, Betel Radio es la voz que inspira. Ese señor reloj ya avanzó. Son las 5:25, 5:25. Mientras vamos a revisar las peticiones de oración, es momento de escuchar una canción.

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1: Muy bien, 5 de la mañana con 35 minutos, 5 y 35. Iniciamos este primer bloque de lectura de peticiones. Hoy estamos martes, segundo día de semana. Le damos gracias a Dios por la vida y por la salud. A ver, nos escriben y nos dicen: Dios les bendiga, mis hermanos. Este mensaje es de un anónimo. Nos escribe y piden oración por Paulo. Se cayó de un cuarto piso ya hace un año. Está con terapias y anhela a la familia que pueda volver a caminar.
2: Son las 5 de la mañana con 36 minutos, 5:36 es el momento de oración aquí en Betel Radio, la voz que inspira. A esta hora de la mañana vamos a continuar con esta cadena que formamos todos los días en la mañana temprano en Betel Radio. Buenos días, hermanos Roger y Víctor, a todos los que laboran en la radio. Pido oración, por favor, por mi salud, porque sufro de diabetes. Muchas gracias, que Dios los siga bendiciendo, que siga bendiciendo a Betel. Mi nombre es Isabel del Rímac.
1: Muy bien, 5 y 36 minutos, Wilder, pido oración por su salud y por su familia.
2: Es el momento de oración en Betel Radio, la voz que inspira. Son las 5 de la mañana con 36. Buenos días, hermanos, oración. Estoy agobiada por las deudas. Que Dios bendiga mi trabajo en las ventas. Me llamo Nadia desde Caraballo.
1: Muy bien, seguimos. 5 y 36 nos piden oración. Es un anónimo. Pide por Wilson para que Dios siga tratando con él y para que sea libertado de todo vicio.
2: Dios los bendiga, hermanos de Betel Radio. Soy Jairo de Huánuco. Pido oración por mi hijito Elías Isaí. Tiene 3 años, está con vómitos, mal de su estómago. Oración por toda mi familia también.
1: Juan José nos escribe y nos pide oración por la salud de Claudia Luna Acosta, para que Dios obre en su vida. Nos dice, nos pide también oración por su familia.
2: Hola, hermanos, buenos días. Gracias a Dios desperté en mi hermosa casa, en mi casita, en mi camita. Soy Lisette. Quiero oración de agradecimiento a Dios por haberme dado un puesto de trabajo. A Cristian.
1: Muy bien, perfecto, perfecto. Estaremos siempre agradecidos a Dios cuando Él nos pueda proveer y nos pueda dar algo, ¿no? Muy bien, Cristian, por este mensaje. Gracias. A ver, tenemos aquí otra petición. Nos dicen: Dios les bendiga, por favor. Es un anónimo. Nos dice: oración para la familia Chau. Pido también por Lucía Campo Verde y por Alexis Milagros y Javier. Que Dios obre en sus vidas.
2: Buenos días, hermanos. Dios les bendiga. Por favor, pido que me ayuden en oración. Tengo deudas. Me siento triste por la dependencia emocional de mi hijo.
1: 5 y 38. Nos piden oración. Es un anónimo por unos documentos, nos dice la persona que nos escribe, de mi esposo, que dejó antes de partir, para que todo salga positivo y así el dinero que puede ingresar se puede invertir en un negocio.
2: Vamos en la cadena de oración de Betel Radio, la voz que inspira, hacia Chosica, hacia el hogar de César. Él pide oración por la salud de su hija Marisabel Rosaura.
1: Mari, desde San Alejandro, nos pide oración por su vida espiritual y también nos pide para que Dios la bendiga y para que Dios la ayude.
2: La cadena de oración de Betel Radio, a las 5 de la mañana con 39 minutos, llega al hogar de Luis en Villa Rica. Les pido oración por la salud de mi madre, que se encuentra delicada de salud, y Dios puede poner su mano sanadora en ella.
1: Muy bien, 5 y 38. Ana, desde el distrito de Ricardo Palma, en Guarochirí, nos dice: saludos, Roger y Víctor. Pido oración por la sanidad y por la salud de la familia Cruz Campos.
2: A esta hora de la mañana, Dios los bendiga, hermanos. Pido oración por mi salud y por mis hijos y también por mi esposo, por su vida espiritual y por mi economía, y que Dios me ayude con un negocio, y que también pues están viviendo en casa inquilinos. Que Dios tome el control para evitar problemas.
1: Nos escriben y nos dicen: buenos días, hermanos de Betel Radio. Soy Trinidad desde Cercado de Lima. Pido oración por mi hermana Esperanza, ella tiene 42 años. Necesito que Dios obre en su vida, nos dice. Su mente es como de una niña de 8 años. Ella tiene un síndrome muy conocido. Pido para que Dios obre en su vida y para que Dios la sane. Estaremos orando por esta petición.
2: La cadena de oración de Betel Radio, a las 5 y 40 llega a la ciudad de Huancayo. Buenos días, Huancayo. Hermanos, Dios los bendiga. Pido oración por sus estudios de mi hija Damaris Kiara, por Leonardo Carguas, también en Huancayo.
1: A ver, más peticiones. Nos piden oración por la familia de Ángelo para que Dios obre y pueda dar paz a ese hogar.
2: A esta hora de la mañana, buenos días, pido oración por la salud de mi mamá, tiene dolores en su estómago, y por toda la familia. Eli, desde Arequipa.
1: Muy bien, 5 de la mañana con 40 minutos, vamos a orar, vamos con este primer bloque de oración. Si usted está pasando un momento complicado, si usted está pasando un momento muy difícil, no sabe qué hacer, y recuerde algo, ¿no? Hay momentos en la vida en los que el camino pues parece incierto. Muchas veces no vamos a saber qué decisión tomar. Así que si hoy estás pasando por una prueba, si hoy estás pasando un momento difícil, estás con deudas, ¿no? Esta situación te tiene desesperado, desesperada, ¿no? Sabes que, por ejemplo, hoy te vienen a cobrar y sabes que no tienes el dinero para poder pagar. Mira, no cometas el error de ir a un prestamista y pedirle que te dé dinero. Recuerda, Dios tiene el control de toda situación. Él conoce tu necesidad, Dios conoce tu dolor, Dios escucha tu oración y nunca abandona el Señor a quienes confían en Él. Así que no te dejes vencer por el miedo ni la desesperación, ¿no? Pon tu vida en las manos del Señor y permite que sea Él quien guíe tus pasos. Aunque quizás hoy no veas la respuesta, Dios ya va a estar obrando en tu favor. La Biblia dice en Proverbios 3:5-6, confía en Jehová con todo tu corazón y no te confíes ni apoyes en tu propia prudencia. Reconócelo en todos tus caminos y Él enderezará tus veredas. Yo he pasado en lo personal momentos muy difíciles, ¿eh? Muy difíciles. Y en esos momentos de angustia, de dolor, de desesperación, cuando ya no sabía qué hacer, de verdad, Dios me ha dado paz, me ha dado tranquilidad. Así que si tú estás pasando un momento difícil, me imagino, ¿no? Y trato de entender la situación que tú pasas. Pero no te desesperes, no caigas en la desesperación, no caigas en el error de tomar una decisión emocionalmente, más si estás pasando un momento complicado. Hagamos lo que podemos hacer nosotros como cristianos, ¿no? De la mejor manera, que es orar. Así que todos oramos, nos unimos en este momento especial. Padre que estás en los cielos, gracias por este día. Mira, Señor, cada mensaje de los oyentes, Dios mío. Muchos están desesperados por deudas, por situaciones difíciles. Algunos tienen familiares enfermos, Señor. Otros están pasando por un problema matrimonial fuerte. Sus hogares están destruyendo. Señor, mira cada problema. Nombrarlos nos tomaría, Señor, toda la mañana, todo el espacio que tenemos aquí en el programa. Pero Dios mío, en esta mañana te pedimos por cada necesidad, Señor, de los oyentes. Obra, Señor, con poder. Responde, Dios mío. Yo sé que tú tienes tu tiempo, pero Señor, haz entender a cada oyente que nos escribe. También que quizás a través de los procesos que ellos atraviesan, tú estás tratando con sus vidas. Señor, responde cada petición. Señor, trae paz a cada corazón. Sana a los enfermos, liberta a los que están cautivos. Señor, fortalece a los débiles. Dios mío, trata con todo aquel que aún no quiere confiar en ti ni en tu palabra. Mira a los que están en las cárceles, en los hospitales, Señor. En cada pabellón, yo sé que hay un grupo orando. Mira, Señor, cada uno de ellos. Mira su necesidad. Algunos están presos injustamente, Señor. Pero tú eres el juez de jueces. Tú eres el único, Señor, que puede obrar en cada situación y en cada problema. Dios mío, mira a los que han enviado los mensajes una vez más, los que están enviando, los que no han podido enviar, Señor. Yo te pido por cada uno de ellos. Te pedimos aquí, Señor, por cada uno de estos mensajes y peticiones. Gracias te damos, Señor, porque sabemos y entendemos que tú ya estás obrando, Dios mío. En el nombre de Jesús de Nazaret. Amén y amén. Muy bien, 5 de la mañana con 44 minutos, 5:44, Víctor.
2: Vamos a ir un instante a la pausa musical y regresamos para el segundo bloque de oración. Aún tienes tiempo de unirte a esa cadena bonita, hermosa que formamos todas las mañanas en Betel Radio. Quizás pedir por la intención de algún familiar, quizás pedir por ti, por la salud, o agradecerle también a Dios por las cosas bonitas que te están pasando. Ese es el momento de oración que todas las mañanas vivimos aquí en Betel Radio, la voz que inspira. El WhatsApp 947-246-545, 947-246-545. Estamos recibiendo todas las peticiones de oración y de inmediato hay una historia, hay una canción de agradecimiento que suena en Betel Radio, la voz que inspira.

0: Regresamos al momento de oración en Betel Radio, la voz que inspira. Son las 5 de la mañana con 48 y martes 14 de julio. Estamos en directo acompañando a la audiencia, todo un pueblo que despierta con Betel y se une a la cadena de oración. Dios bendiga. Oración por el pueblo Virundo Apurímac, que estamos en la obra, en la zona 67.
1: 5:48. Nos piden oración por la salud de Aníbal. Él nos escribe desde La Oroya.
0: Buen día, pastor. Pido que ore por mi vida y que guarde a mis hijos para que les dé inteligencia también. Desde Pucallpa, Esther Pérez está en la cadena de oración de Betel Radio.
1: Un anónimo nos pide oración por la familia Espinosa. Ellos nos escriben desde Sicuani.
0: De Sicuani vamos con esta cadena de oración llegando a la hermosa ciudad de Ayacucho. Tengo problemas judiciales, necesito oración, necesito estar fortificado con el apoyo de ustedes. Voy a tener más fuerzas para afrontar mi caso.
1: Muy bien, un anónimo nos pide oración desde Villarrica por Yaret Salas. Es una niña de 11 años, se siente desorientada, ¿no? Ella necesita urgente que se ore por su persona.
0: Vamos hacia la hermosa tierra de Olmos. A esta hora Olmos también despierta con Betel y se une a la cadena de oración. Nos dice: hermanos, pido por la salud de mi amiga Katy Palacios Monja.
1: Muy bien, 5:49 nos piden oración por la señora Sara Regina Mauricio, ¿no? Nos piden también por Floricia Ferré. Ellas necesitan nuestras oraciones.
0: Vamos un instante hacia el siguiente pedido de oración. Dice: por mi hija Fátima, que está delicada de salud, que se encuentra lejos, no está a mi lado por motivos de estudios, está sola en su cuarto y no puedo hacer nada para estar en estos momentos. Solo confío en la misericordia de Dios.
1: Muy bien, oramos también por Adelaira Sandoval, se encuentra delicada de salud, que Dios ponga su mano poderosa y está en Venezuela.
0: Son las 5:51. Dios los bendiga, hermanos. Soy Lucy, pido oración por mi vida espiritual y por mi salud, que Dios me dé fuerzas para seguir adelante.
1: Muy bien, un anónimo nos pide oración por su vida espiritual y por conversión.
0: Hermanos de Betel, saludos para ustedes y también pido oración por la salud de mi padre, por su recuperación, por mi hermana de nacionalidad haitiana que sufrió un accidente y es discapacitada, se encuentra en España.
1: Nos piden oración por Milagros Echevarría, para que Dios la restaure y la sane de la depresión. Piden también por toda la familia Villa.
0: Vamos un instante con la cadena de oración al hogar de Inés en la ciudad de Chiclayo. Pide por toda su familia para que rompa cadenas, Señor, por mi salud, que me siento mal, y por un trabajo para mi hermano Richard.
1: Jesús pide oración por su hija Dayana. Ella

0: tiene una necesidad urgente del Señor, necesita una experiencia. Muy bien, estaremos orando por esta petición.
1: Vamos al hogar de Luis a esta hora de la mañana a las 5:51. Por favor, en nombre de nuestro Señor Jesús, oren a Dios por mi familia y por mí, para que nos brinde salud.
0: Billy Roque desde Arequipa nos pide oración por Reinaldo. Él es un joven que agredió a su papá físicamente. Que Dios lo liberte, nos dicen.
1: Muchos mensajes en estos pedidos de oración de Betel Radio, La Voz que Inspira. Vamos dándole lectura, ya nos acercamos al momento de oración. Dios los bendiga, hermanos, muchas gracias por sus consejos. Por favor, oren por mi sobrina, es pequeña, se encuentra delicada de salud.
0: Muy bien, nos piden oración por Freddy, él está con un tema espiritual, necesita la oración. Y oramos también por la familia, ¿no?, de este oyente anónimo, nos escribe.
1: A esta hora de la mañana vamos un ratito a la ciudad de Ica, también unida a la cadena de oración de Betel Radio. Pido oración por sanidad y liberación de mi hijo Miguel y también por mi padre Santos, que está hospitalizado.
0: Muy bien, desde Huánuco nos piden oración por, es un anónimo, nos pide oración por su esposo, está pasando un tema de depresión y ansiedad.
1: A esta hora de la mañana en Betel Radio, buenos días, soy José León, deseo oración de fortalecimiento espiritual y matrimonial, mi esposa Noemí Portal.
0: Muy bien, 5:52, hasta aquí la lectura de peticiones, hay más mensajes, perdonen que no podamos mencionar todos, pero es importante orar, ¿no? Oremos todos en este segundo bloque. Recuerde que la oración, lo digo una vez más, no consiste en repetir frases una y otra vez. La oración es hablar con Dios con un corazón sincero. El Señor mismo enseñó que no seremos escuchados por decir nuestras palabras, ¿no?, muchas veces. Él nos enseñó a acercarnos al Padre con fe y con mucha confianza y con un corazón contrito y humillado. Recuerde que Dios conoce cada necesidad. La Biblia dice en Mateo 6:7, y orando, nos dice el Señor, no uséis vanas repeticiones como los gentiles que piensan que por su palabrería serán oídos. Nosotros vamos a orar por las peticiones y en sí tenemos que orar todos. Usted que nos envió su mensaje, ore también ahí con nosotros, porque no es que nosotros solamente oramos y usted no ora. No, usted también tiene que orar por su necesidad. Si usted está pasando un problema, usted tiene que orar. No solamente el pastor, no solamente los hermanos, no. Usted con mucha más mayor razón tiene que orar. Amén. No es que usted pide su petición y usted no actúa y no ora. No. Lo ideal es que todos podamos orar. Así que nos presentamos ante el Señor y decimos, Padre que estás en los cielos, gracias por este día. Una vez más, Señor, nos presentamos delante de ti por los méritos hechos, Señor, por tu Hijo amado Jesús en la cruz del Calvario, quien, Señor, murió por amor a nosotros y derramó su sangre, Señor, para ser redimidos de nuestros pecados. Una vez más, Señor, mira todas las necesidades que están aquí. Señor, por deudas, por depresión, por ansiedad, por liberación, Dios mío, por sanidad, por fortalecimiento, Señor. Cada petición, Señor, está delante de ti, las ponemos en tus manos. Responde, Señor, cada una de ellas, Dios mío. Ellos no confían en nosotros, Señor, porque nosotros no podemos hacer nada. Es usted, Señor, quien hace, quien obra en cada necesidad, Señor. Mira a los oyentes que están escuchando la radio, mira a los que han enviado sus mensajes, pero mira también a quienes no han podido hacerlo, Señor, porque quizás no manejan el tema de escribir por WhatsApp a través de un aplicativo. Señor, quizás no han enviado sus peticiones ellos, pero Señor, en esta mañana están orando con nosotros. Responde cada necesidad, cada mensaje por los que están enfermos, Señor, los que están pasando problemas económicos, los que están endeudados. Hay muchos que nos escriben por restauración familiar, muchos desean conseguir un trabajo, un empleo. Otros oran también, pues, Señor, por la delincuencia, por lo que estamos atravesando nosotros aquí en el Perú como país. Señor, todas esas peticiones las ponemos en tus manos, confiando y creyendo, Señor, en que tú vas a obrar en cada una de ellas. Gracias te damos, Señor. Todo esto lo ponemos en tus manos, en el nombre de Jesús de Nazaret. Amén y
1: amén. Son las 5:55. 5:55, este ha sido el momento de oración. Todas las mañanas en Betel Radio, La Voz que Inspira, entre las 5 y las 6 nos unimos en oración. Le pedimos al Señor, formamos una gran cadena hermosa de oración y la oración tiene poder. Es por eso que todas las mañanas te invitamos de 5 a 6 de la mañana a ser parte de este momento de oración en Betel Radio, La Voz que Inspira. Vamos un ratito a separarnos, pausa, estamos regresando, pero no regresamos solos, regresamos con ese aliado que se encarga de despertar a los pequeños de la casa. El gallito de Betel va a pasarle la voz a los pequeños de la casa. Déjanos ya tu audio, déjanos tu mensaje de texto, a quien despertamos, a quien le pasamos la voz esta mañana de martes en el WhatsApp de Betel que tú conoces. Luego de la pausa regresamos con más. 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
4: Porque Cristo dijo que hay dos mandamientos importantes en los cuales se resumen los 10 mandamientos. El primero, amar a Dios por encima de todas las cosas. Temer a Dios, amar a Dios, respetar a Dios, obedecer a Dios. Y el segundo mandamiento, Jesús le dijo, semejante a este, amarás a tu prójimo como a ti mismo. ¿Entiende lo que estoy diciendo? Estoy diciendo la palabra de Cristo. Jesús dijo dos mandamientos. El primero, amar a Dios por encima de mamá, papá, negocio, trabajo, dinero y lo que sea. A Dios por encima de todo, para respetarlo, para obedecerlo. No importa lo que suceda, no importa lo que pase, a Dios hay que obedecerlo. Cuando se obedece a Dios, todo sale bien. Porque Dios nunca va a mandar a nadie ni a que mate a su hijo ni que haga una barbaridad.
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2: 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Proverbios 14:27. El temor de Jehová es manantial de vida para apartarse de los lazos de la muerte.
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3: 6 en punto.
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0: 6 y 5.
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2: Segunda hora de programa Despierta con Betel en Betel Radio, la voz que inspira. Son las 6 de la mañana con 5 minutos, 6 y 5, ya en la segunda hora. Qué rápido, ¿no? Martes 14 de julio del 2026. Tomando el desayuno como ustedes también, ¿no? Hay quienes a esta hora toman el desayuno raudo. Está la mamá, está la esposa que siempre nos da una manito, ¿no? Ya está el desayuno listo y nos vamos así rápido, raudo. Siempre hay que comer alguito, ¿no? Antes de salir, así tomamos desayuno rápido. Siempre hay que tener alguito en el estómago para ir a laborar. Y sobre todo si vas a estudiar, si levantate temprano para con calma poder tomar tu desayuno. Es un consejo que te da Betel Radio, la voz que inspira. Son las 6 de la mañana con 6 minutos de hoy martes 14 de julio. Si estás de cumpleaños, recibe nuestro saludo y abrazo grande, grande, grande a nombre de la gran familia de Betel Radio, la voz que inspira. Si estás de cumpleaños en la costa, sierra o selva, un abrazo gigante para acá.

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1: Muy bien, 6 de la mañana con 7 minutos, 6 y 7, empezamos este recorrido por la ciudad de Tacna. El pronóstico del tiempo para hoy, mínima 15 grados, máxima 24.
2: Vamos a ver en este clima cambiante que tenemos en nuestro país. Ayer Piura registraba temperaturas altas, Lima también parecía un verano, ¿no? Sobre todo en diversos distritos donde algunas temperaturas se acercaban casi a los 28 grados, algo inusual en el invierno. En Ayacucho, ¿qué es lo que sucede? Mínima 7 grados y la proyección nos lleva a tener una máxima hoy martes en Ayacucho de 20 grados.
1: Muy bien, de Ayacucho vamos hasta Chiclayo, el norte del país. El pronóstico del tiempo para hoy, mínima 21, máxima 29.
2: Ya ven, ahí están como verano. Huánuco, mínima 11, máxima 24 grados en la ciudad de Huánuco.
1: Muy bien, de Huánuco nos vamos un poquito más hacia el oriente, en Pasco, vamos más hacia el centro. El pronóstico del tiempo para esa ciudad, mínima 1 grado, máxima 11.
2: Saludos a la audiencia de Cerro de Pasco que también despierta con Veter, como lo hace la audiencia limeña en sus diversos distritos. Bueno, la proyección para hoy en Veter Radio te la contamos. Mínima 18 grados, máxima 22 grados para Lima.
1: Muy bien, 6 de la mañana con 8 minutos.
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2: Sí, a las 6 de la mañana con 8 minutos, importante la hora para que no llegues tarde, 6 y 8 en Betel Radio, la voz que inspira. Dólar compra 3 soles con 39, dólar venta 3 soles con 40 céntimos.
1: Muy bien, el euro se compra en esta mañana 4 soles con 3 céntimos y se vende a 4 soles con 11 céntimos.
2: El calendario nos indica que estamos en el día 14 de julio, vamos a detenernos un ratito para revisar lo que pasó, lo que sucedió un día como hoy.
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1: Muy bien, un día como hoy en la historia, en el año 1841, nace en Lima don Manuel Candamo Iriarte, dos veces presidente del Perú en los periodos 1895-1903 y 1903-1904. En su gobierno se inauguró el primer tranvía eléctrico del Perú.
2: Mira, pues las épocas del tranvía. ¿Sabías, Roger, que el tranvía llegaba también en tiempos remotos al centro de Lima? Uh-huh. Que recorría pues diversas zonas del centro de Lima y prueba de ello son algunos vestigios que ya con el tiempo desaparecieron. Yo recuerdo mucho en el jirón Huancavelica se veían todavía los rieles del tranvía que luego pues fueron desapareciendo y eso fue parte de la historia que se vivió en nuestro país con los tranvías. En 1879, un día como hoy, un 14 de julio, la Asamblea Constituyente aprueba una nueva constitución con el objetivo de propiciar la progresiva democratización en el Perú y el traspaso de poder a los civiles.
1: Muy bien, 6 de la mañana con 10 minutos. Esto sucedió un día como hoy en la historia, en el año 1979, ¿no? Importante dato. Vamos a recordarles que nuestro número de WhatsApp está habilitado, el 947-246-545. ¿A quién le pasamos la voz en esta mañana? ¿A quién despertamos? Sea grande, sea chiquito, sea flaquito, sea gordito, sea el ambulante o el comandante, nosotros le pasamos la voz. Ah, y así que ya lo saben, no hay problema. Ustedes nos envían sus audios al 947-246-545. Audio de máximo 20 segunditos.
2: Así es, caballero, ya dio las directivas para la participación en nuestro juez, el señor Roger Roque, para que usted pueda enviar de inmediato su audio. ¿A quién despertamos? ¿A quién usted le pide la ayuda? Al gallito, claro que sí. El gallito es el aliado de los padres cuando los niños no quieren despertar. Y además, hay casos muy graciosos y jocosos, Roger, ¿no? Que hay niños que dicen, no, papá, yo no me despierto hasta que no escuche cantar al gallito de Betel. Bueno, aquí está el gallito de Betel en 100.1 FM todos los días para despertar siempre con alegría a los niños de casa y a los no tan niños, porque también tenemos que ir a trabajar.
1: Así es, Víctor. 6 con 11 minutos en Lima. Estamos en los 100.1 FM, en Arequipa 96.5 FM, Huacho 89.1 FM, Ayacucho a 92.9 FM. Así que un abrazo para todos. Gracias por sintonizar Betel Radio, la voz que inspira.
2: Ah, Roger, pensé que ibas a seguir. Como yo dije, son 350 ciudades, Roger, hasta que te vas a ir hasta ahora punta.
1: No termino.
2: Son 350 ciudades, amigos oyentes. Gracias por estar con Betel Radio, la voz que inspira. Nos alegra sobremanera tener a unos oyentes increíbles como ustedes, que también, dicho sea de paso, Roger, se encargan de hacer la difusión de la radio, de promocionar.

0: la radio en su ciudad, en su localidad, siempre le dicen a los vecinos y amigos, hey, no se olviden, escuchen Betel Radio, la voz que inspira.
1: Así es, un saludo cordial a nuestros amigos y oyentes ahí en las zonas fronterizas.
0: Claro.
1: Sí, un abrazo para ustedes, por si acaso no siempre los tenemos en cuenta, están también en nuestras oraciones. Así que desde aquí un abrazo para los peruanos ahí, ¿no? En las fronteras, tanto con Colombia, sí, con Brasil, con Bolivia, con Chile, el Ecuador, con Chile. Para todos ustedes un gran abrazo y muchas bendiciones. Vamos a la música rapidito, 6:12. Mientras te alistas, disfruta de este bonito tema musical.
0: Claro, musicalizamos la mañana en Betel Radio, la voz que inspira. Son las 6:13.

0: Muy bien. 6 de la mañana con 17 minutos. Nosotros solamente prendemos los micrófonos, nada más.
1: Nada más. Y decimos al final, oh, oh, oh.
0: Sí. Es más, la producción sugirió que ya no mencionemos esa parte.
1: Pero tampoco, ¿no?
0: Sí, sí, ya no. Gracias, sí, nos han dicho.
1: Ustedes han escuchado el jingle completo y no a lo lejos.
0: Nos hemos quedado callados.
1: La producción ha dicho a lo lejos, por favor.
0: Sí, muy bien. 6 con 18 minutos, 6 y 18. Ya lo saben, ¿eh? Aquí le pasamos la voz en esta mañana. 947-246-545.
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1: La voz que inspira.
0: Así es. Y cuando te preguntan qué programa escuchas.
1: Despierta con Betel.
0: Señor, por favor.
1: Sí, sí, sí, sí.
0: ¿Ah? Dos puntos menos por demorarse.
1: No, no, estaba pensando, pues, profesor.
0: Muy bien.
1: Profesor, no se moleste, profesor.
0: Sí, la próxima lo mando a.
1: Profesor.
0: A recuperación.
1: Ah, ya, me voy a poner orejita de burro.
0: Falta todavía.
1: Orejita,
0: ¿no?,
1: de burro, ¿te acuerdas?
0: No, ya no, ya no.
1: Ya no, no,
0: no,
1: ese,
0: hay
1: ya
0: que
1: no,
0: dejar
1: sí.
0: esas prácticas.
3: Oh,
0: sí, sí.
3: No.
0: Muy bien.
1: Ya, profesor.
0: Sí, 6 y 18
1: profesor,
0: minutos.
1: Profesor, le traigo su manzana, profesor.
0: Muy bien. ¿Cuánto? ¿Una manzana nada más?
1: Sí, porque está muy gordito.
0: Muy bien, un kilo para la próxima. Muy bien, 6 con 18 minutos, 6 y 18. Vamos con los audios de los oyentes que, por supuesto, reportan sintonía a esta hora de la mañana, 6 y 19. El tiempo avanza así de rápido, sí, como rápido también llegan los audios. Buenos días, Betel Radio.
1: Hola, buenos días.
4: Buenos días, hermanito Roger, hermanito Víctor, aquí como todos los días, Alejandro del Callao.
1: Hola, Alejandro.
4: Reportando que acá del Callao, San Miguel, parte Magdalena, se escucha el playa, está fresquito, amanecido, bonito el día, fresco.
1: Qué bueno.
4: Pero ustedes saben que de repente más tarde sale el sol.
1: Sí.
4: El tránsito en toda mi ruta desde el Callao hasta Miraflores, Guarachalaca, La Marina, Sucre, la bajada Sucre, el circuito de playa hasta Miraflores, Paseo de la República, Ricardo Palma, está libre, no hay tráfico. Tomen sus precauciones porque el tránsito se va poniendo más pesado conforme pase el tiempo.
1: Eso sí es importante. Gracias por tu participación. Son las 6 de la mañana con 20 minutos, 6 y 20.
0: Otro audio, buenos días.
1: Buenos días.
5: Hermanito Víctor Roger, le saluda César de Pachacama.
1: Hola, César.
5: Un doble gallito súper poderoso para despertar a mi niña Natalie y a mi esposa Mari, que no se quieren levantar. Betel Radio, la voz que inspira. Que Dios los bendiga. Gracias.
1: Canta mejor que nosotros.
0: Sí. Otro audio, buenos días, Betel Radio.
1: Hola, ¿qué tal? ¿Sí?
6: Buenos días, mis amados hermanos.
1: Hola.
6: Le hablo desde Cajamarca.
0: Ajá.
6: Mi nombre es Dina. Quiero que despierten en esta oportunidad a mis dos pequeñas, Cori y Ada Acuña, que tienen que ir al colegio. Si no pasa el gallito despertador, ellas no se levantan.
0: Ah, míralas.
6: Muchas bendiciones, Betel Radio, la voz que inspira.
1: Gracias.
0: Muy bien, muy bien. Otro audio, buenos días.
1: Sí. Adelante.
7: Hermanos, muy buenos días, acá de Huancayo, gloria al Señor.
1: Huancayo.
7: Despertando siempre con su ánimo, con su fe, gloria al Señor. Por favor, despierten a Génesis, a Gabriela y a Cielo, que se han quedado dormidas. Y ya está listo el desayunito, sus papitas fritas. Y que Dios lo bendiga. Betel Radio, la voz que inspira al mundo entero.
1: Ah, mira, le puso
0: su sello.
1: Chiapita, que inspira al mundo entero.
0: Así es.
1: Oye, Roger, me ha hecho provocar nuestro amigo de Huancayo,
0: uh-huh,
1: su papita frita. ¿Te imaginas esta hora? Qué rico.
0: En la mañana, papita frita.
1: Qué rico. A cualquier hora del día, por favor. No, su papita sancochada. Yo prefiero así también mi papita guairo, sancochadita con su huevito, uh-huh, y su ajicito ese que hacen con huacatay. Ya está, ya. Ya no hay desayuno, eso nomás.
0: Muy bien.
1: Y me voy.
0: Joanita, escúchalo a Víctor.
1: Joana.
0: ¿Qué? Muy bien, 6 y 21. A ver, otro audio, buenos días.
8: Hermano Roger, hermano Víctor, empezando un
1: Hola.
8: Nuevo día.
1: ¿Qué tal? Sí.
8: Por favor, que el gallito despertador despierte a Lian y a Lucerito Vargas. Saludos desde Cañete, hermanos. Betel Radio, la voz que inspira.
1: Gracias.
0: 6 y 22, otro audio.
1: Hola.
9: 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Buenos días, amigos de Betel.
1: Ajá.
9: Por favor, levantar a mi esposa Nadia, que se ha quedado dormida.
0: Ajá.
9: Gracias.
0: Muy bien.
1: Qué bonito.
0: Han cantado tan bien que sí, me da ganas de decirle que sigan durmiendo.
1: Sí, han cantado bien. Yo así como en el cole le pongo 20, ¿ah?
0: Muy Muy bien.
1: Sí, sí, 20 a los dos. Oh. Ya está.
0: Muy bien, profesor.
1: ¿Cuánto Victor nos pondrían nosotros? 20 también, pero 10 cada uno. 10 sí, Roger, 10 yo.
0: Tú también tienes ese espíritu de profesor, ¿eh?
1: Sí, ¿no? También, sí.
0: Muy bien, otro audio. Buenos días, Betel Radio.
3: Bueno, hermanito Víctor, hermanito Roger, buenos días. Dios les bendiga mucho. Por favor, despierten a Anaís y a Adriel. ¿Ya? Están despiertos, pero nadie los puede levantar si no es el gallito, mi hermano. Si no es el gallito, ¿qué sería el día que ustedes ya no estén en el programa, hermanito? Por favor, el gallito. Dios les bendiga, mis hermanos.
1: Bueno, gracias.
0: El día que no estemos en el programa, el gallito se va a quedar con el programa.
1: Claro, viene el gallito solo nomás.
0: Y sí, ya hace el programa.
1: Nosotros desde la casa lo escuchamos.
0: Sí, muy bien. 6:23. Sí. Ajá. La producción nos dice ya, stop, ¿no? Stop. Basta de audio porque el tiempo nos va a ganar. 6:23. Vamos ya con nuestro amigo el despertador del programa.
1: Bueno, sí.
0: Ábrele la puerta, por favor. Sí, sí, ábrele la puerta. Que pase, días. Pase. ¿Cómo buenos está, señor? Dios sí, le bendiga. Buenos días. Suba.
1: Ay, oye, no,
0: cuidado.
1: No le empujen al gallito,
0: por favor. Ahí está.
1: Sí, señor Roy.
10: Atención.
11: Damas y caballeros.
10: Niños y niñas.
11: Con ustedes. Nuestro amigo el despertador del programa. El gallito.
1: Que pase ese gallito.
0: Toque, señor. Toque su trompeta.

0: Y ahora despertamos, a ver, primera petición, despierten a Kaila, por favor, para que se cambie y vaya al colegio. Bendiciones, gracias a ustedes, Kaila. Kaila, por favor, despierta con Betel. Aquí tenemos otro mensaje. Buenos días, Dios les bendiga, hermanos, que el gallito levante a mis niños, Adrián y Taísa. Un saludo desde Sullana.
1: Siga tocando, señor gallito, siga, siga.
0: Ese gallito lo veo por la Plaza de Armas de Ayacucho. Buenos días, Betel Radio. Quiero que despierten a toda mi familia a esta hora. Carla, oh, también, no. Danilito y Gustavo, despierten con Betel.
1: 6 y 25. Siga tocando, señor. Siga, siga.
0: Alejandro, despierte con Betel, también Natalie, Mari, Cori, Ada, Génesis, Geraldine, Cielo, Lian, Lucerito, Anaís, Adriel y la señora Nadia, que se ha quedado dormida. Por favor, pásenle la voz a Nadia, que ya estamos en las 6 y 26 de la mañana de hoy, martes.
1: Muy bien, última tocada, señor gallito, siga.

0: Bamba, Huancavelica, Roger, a esta hora quieren despertar a quién. A ver, estamos.
1: Dilo,
0: así,
1: dilo.
0: Lo digo, están escribiendo el mensaje. Como esto es en tiempo real, están escribiendo el mensaje. Aquí sintonizamos en 104.7. Despierten, ajá, a toda mi familia en Paucarbamba, Huancavelica. Está bien. Todos aquí en tiempo real en la radio.
1: Listo. Señor, gracias.
0: Sí, sí, sí. Soy Ronaldo y pido también que despierten a mi familia y oraciones por ella, que les vaya muy bien. Ya está. Cumplimos, Roy. Gallito, gracias. Gallito.
1: Ahí está Moisés. Apaga el micrófono. Listo.
2: Gallito, gracias, Gallito.
1: Muy bien, 6 de la mañana con 27 minutos, 6 y 27. Antes de irnos a la pausa, queremos dejarle las preguntas para esta mañana. La pregunta es la siguiente, Víctor, ¿eh? Anota, por favor.
0: ¿Ya?
1: ¿Qué te parece más incómodo, hablar en público o iniciar una conversación con alguien que no conoces?
0: Ah, buena pregunta.
1: Esa es la pregunta para hoy.
0: Sí, sí, sí.
1: Tratando
0: sí.
1: De estar siempre atentos en esta pausa activa que tenemos aquí en la radio, en Despierta con Betel. Y más adelante vendrá nuestra amiga, la licenciada Giovanna Terrones, nutricionista de profesión, nuestra hermana en Cristo, con el tema que debemos de tener en cuenta al comprar utensilios de cocina. ¿Qué es bueno? ¿Qué no es bueno?
0: Sí,
1: ¿qué
0: sí,
1: es
0: sí.
1: lo recomendable? Ya lo saben, mamitas, ¿eh? Ustedes que son expertas cocineras y papitos también.
0: Claro.
1: Por si acaso no se pierdan el programa, que en breve y más adelante vienen los consejos de nuestra amiga, la licenciada Giovanna Terrones.
0: Claro, uno compra a veces esas espátulas para freír, ¿no? Esas para levantar la carne, entonces pero este de plástico parece que se está bien, está, hice mal, ¿qué material tengo que comprar? ¿Está bien la sartén de teflón? ¿No está bien la sartén de teflón? Bueno, y más, todo lo que tiene que ver con los utensilios de cocina, más adelante abordado de manera siempre correcta y acertada por Giovanna Terrones. Pero ahora, ¿qué te parece más incómodo, hablar en público o iniciar una conversación con alguien que no conoces?
1: ¿Quieres saber mi opinión?
0: Sí.
1: Después de la pausa.
0: Ah, muy bien. Entonces, Roger Falvi, regresamos con él luego de la pausa aquí en Betel Radio.
1: La voz que inspira. Vamos a escuchar a Roberto Orellana y esta bonita canción que dice Soy soldado de guerra.
0: Ah,
1: ¿usted es soldado de guerra, señor?
0: También, todos estamos
1: bueno,
0: acá.
1: Bueno, somos soldados de guerra.
0: Frente, estamos
1: señor Gaito,
0: frente.
1: ¿Usted es soldado de guerra?
0: También.
1: Perfecto. Ya,
0: Moisés,
1: vamos
0: a... también.
1: También.
0: Ya está. Vamos entonces a la batalla.

0: Vamos a una pausa. Ya volvemos con Despierta con Betel.
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3: 6:31.
1: Ya estamos de regreso. Continuamos con Despierta con Betel.

0: meter todas las mañanas. La pregunta que tenemos para esta pausa activa, que va entre las 6:30 6:35, es: ¿qué te parece más incómodo, hablar en público o iniciar una conversación con alguien que no conoces?
1: Así es. ¿Qué es más fácil? ¿Qué es más sencillo para ti? Para mí, creo yo, iniciar conversación con alguien que no conozco.
0: Sí, y a veces pasa, ¿no? Sí. Estás en la cola de, por ejemplo, cuando vas a de salud, ¿no? Estás en la cola de la farmacia, estás a la espera de la atención médica, o estás por ahí en el mercado o en el supermercado, comienzas a conversar, ahí se unen muy varias personas a la conversación, uh-huh. Y me parece que resulta un poco más fácil antes, pues de repente, de salir a hablar al público. Que te digan, a ver, Roger, tienes que salir a hablar acá y exponer tal cosa. De repente
1: no. Sí, es un poco complicado, ¿no? ¿No? Sí. Es más, nosotros somos dos personas muy tímidas, no sé qué hacemos.
0: Sí, sí.
1: Bueno, es la gloria de Dios.
0: Sí, ¿no? Sí, es verdad.
1: Hablando aquí al aire.
0: Yo también, muy tímido. Después, en el aire, ¿qué haces en la radio? Y llegando a tantas personas, bueno.
1: Claro, claro.
0: Gracias a Dios. Gracias a Dios.
1: Muy bien, así es. En breve viene nuestra amiga, la licenciada Joana Terrones. Ya lo saben, el tema para hoy: ¿qué debemos de tener en cuenta al comprar utensilios de cocina? Esto en breve. Mientras tanto, Víctor, van llegando ya las preguntas para este día, para esta mañana. ¿Qué te parece más incómodo, hablar en público o iniciar una conversación? Voy con Diego desde San Juan de Miraflores. Nos dice: hablar en público me parece un poco, ¿no? Me parece un poco más complicado. Yo estudio toda la noche, pero cuando paso adelante, siento que ya no puedo hablar más, nos dice Diego desde San Juan de Miraflores.
0: Oye, Roger, eso es verdad. Hay personas que se bloquean, ¿no? Le toca la exposición, le toca salir adelante, y a veces te preparas, como muy bien lo dice Diego, toda la noche, ¿no? A veces hasta con tus familiares. A ver, pregúntame, ya, yo te respondo. Pero cuando sales, dice: y ahora pasa adelante el alumno Diego. ¡Rum! Viene el silencio y tú dices, y te quedaste ahí. Un consejo desde nuestro lado aquí en Betel Radio es que cuando tú te pares en el centro de estudios, ¿no?
1: Sí, a profesor. Exponer,
0: simplemente estás en el salón y miras hacia el fondo, un punto fijo. No mires a tus compañeros que están sentados en la carpeta, sino al fondo, un punto fijo, y dices: bueno, vamos a exponerle y vamos a hablarle hoy de historia. El capítulo de hoy, Ya te fijas allá, porque si te empiezas a mirar la cara de todos los que están sentados, hay algunos que te hacen a veces hasta guiños y todo para tratar de distraerte o perturbarte o intranquilizarte cuando estás en plena exposición. Creo que ese es un buen consejo que podemos darles a nuestros oyentes.
1: Muy bien, anotado, señor.
0: Gracias.
1: Me gustó esa parte del
0: claro, sí. Es para...
1: Uy, 6:35 minutos. No, hay que reírnos, señores. No, no se molesten. No,
0: se pone a ser nervioso cuando le toca salir adelante, ¿no?
1: Sí. Muy, mira, Kevin desde Chiclayo nos dice: ¿cómo están, amigos? Yo prefiero exponer. Lo peor es cuando el profesor dice: no leas la diapositiva. Pero bueno, ¿no? Hay que siempre tratar de darle una solución. Andrea desde Arequipa: creo que prefiero yo hablar con desconocidos. Siempre quiero empezar una conversación y termino preguntando cualquier cosa hasta la hora, teniendo el celular en la mano, nos dice. ¿Ah? Ahí está, muy bien las respuestas de parte del público. Rodrigo nos escribe y nos pone: definitivamente prefiero hablar en público. Puedo estudiar toda la noche, practicar frente al espejo y hasta explicarle el tema perfectamente a mi mascota. Pero cuando el profesor dice: Rodrigo, adelante, mi cerebro borra automáticamente todo el archivo. Justo lo que mencionabas, Víctor. Mira, Mariana nos escribe y nos dice: para mí siempre fue más fácil hablar en público. Tenía miedo de equivocarme y que los demás se rieran. Con el tiempo entendí que muchas veces somos nosotros mismos quienes imaginamos las críticas antes de que ocurran.
0: Bueno, es nuestro público participando, dejando sus mensajes de texto, sus audios. Saludos a la familia Coronado en Talara. A esta hora están tomando el desayuno, acompañándose con Betel Radio, la voz que inspira. Y por supuesto, nosotros contentísimos de estar aquí atentos a cada uno de los mensajes que vienen llegando en torno a esta pregunta, ¿no? Que a veces es un poco difícil y complicada. Dice: bendiciones para mis hermanos, me es difícil hablar en público. Me preparo súper bien, y voy a la acción temblando, nos dice Dina desde Cajamarca. Nada, Dina, relájate. hace el consejo de mirar un punto fijo hacia adelante, siempre con una sonrisa, ¿no? Y como dicen, pues, cuando te toca una diapositiva, que ese sea el apoyo, el ayuda a memoria a lo que tú ya tienes estudiado, repasado, leído y releído, ¿no? Porque a veces uno dice, apunta todo en la diapositiva, y eso tampoco es, ¿no? Simplemente la diapositiva con algunos puntos, como se llaman, de apoyo, que te van a servir para hacer las conexiones a la hora que tengas que salir a exponer.
1: Claro, que la diapositiva sea como una ayuda a memoria, ¿no?
0: Sí, sí, sí.
1: Para que puedas hacer una buena exposición. Mira, Alonso desde Ayacucho nos dice, creo que iniciar una conversación prefiero personalmente. Muchas veces tenemos miedo al rechazo, pero también pienso que la otra persona puede estar sintiendo exactamente la misma vergüenza que nosotros. Fiorella desde Puno, yo prefiero hablar en público. Una profesora me dijo una vez, no necesitas hacerlo perfecto, solo necesitas atreverte. Desde ese día trato de participar más, aunque todavía me pongo nerviosa. Samuel desde Iquitos, prefiero iniciar una conversación con alguien nuevo. Antes esperaba que siempre se acercaran a mí. Ahora entiendo que mostrar interés, saludar y escuchar también son formas de hacer sentir bien a otra persona.
0: Ah, qué importante ese comentario.
1: Dos más, ¿te parece?
0: Ya me parece.
1: Mira, Gaby desde Tacna, para mí prefiero, creo yo, hablar en público porque soy muy tímida, pero cada vez que hago, siento que avanzo un poquito. Quizás la seguridad no llega de golpe, pero de a poquito siento que construyo cada vez que enfrentamos algo que nos da miedo.
0: Son las 6 de la mañana con 38 minutos, 6 y 38 aquí en Betel Radio. Hay un comentario más.
1: Ya, a ver.
0: Claro.
1: Muy bien,
0: sí.
1: Rapidito lo vamos a revisar ya para terminar. 947-246-545 es nuestro número de WhatsApp. Muy bien. Ya lo saben, en breve viene nuestra amiga, la licenciada Joana Terrones. Mateo desde Huánuco nos dice, saludos, Víctor y Roger. Yo prefiero, prefiero hablar en público. No me siento muy confiado para iniciar una conversación con otra persona, nos dice el oyente. Perfecto, gracias Mateo. 6 de la mañana con 39 minutos, 6 y 39. Vamos ya terminando este espacio, ¿sí? de las preguntas, por supuesto. Este espacio de pausa activa, y viene en breve nuestro consultorio abierto, ¿no?
0: Sí,
1: y ahí está nosotros la licenciada Joana Terrones.
0: Joana Terrones está lista. En Despierta tenemos un último audio, Roger, antes que nos van el tiempo chiquitito para cerrar, porque han llegado muchos audios, sino que esta vez no los hemos podido poner al aire. ¿Por qué? Porque más han llegado los mensajes de texto que hemos estado leyendo, pero tomemos uno, a ver, Moisés, de manera aleatoria para cerrar. Hola, buenos días.
2: Me parece más complejo hablar en público. Con una persona que no conozco, entablar una conversación, para mí es sencillo, muy sencillo. Pero en público sí me cuesta mucho. Incluso hablar con ustedes grabando un audio, para mí es complicado.
0: Bien, pero ya se atrevió. Ha dado el primer paso, que nos parece interesantísimo. Un abrazo para ti, que te vaya súper bien. Y tú sabes que en la vida uno poco a poco va superando algunas dificultades. Estoy seguro que el Señor siempre te va a acompañar y te va a hacer que las cosas las hagas bien.
1: Lo que no es difícil sí es conversar con nuestra amiga, la licenciada
0: Joana Terrones. Con Joana uno conversa, pero así súper bien. Es una gran amiga y además excelente profesional.
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0: A ver, Roger, el tema que abordamos hoy con Joana es qué debemos de tener en cuenta al comprar utensilios de cocina.
1: Así es, ese es el tema para hoy. Está con nosotros nuestra amiga, la licenciada Joana Terrones. Joanita, Dios te bendiga.
0: Buenos días, Joana.
4: Muy buenos días, Roger, buenos días, Víctor, y también para todos nuestros amigos. Vamos a hacer una recapitulación de algún tema que alguna vez tocamos cuando miramos los utensilios de cocina en esta mañana.
1: Muy bien, Joanita, a ver, ¿qué tenemos que tener en cuenta? ¿Qué debemos de tener en cuenta nosotros? A ver, mientras van llegando las preguntas, 6:41.
4: Ok, dentro del mercado de lo que es la industria de utensilios, pues vamos a tener una gran variedad de opciones, productos que se nos van con ofertas, cualidades que estos tienen para preparar nuestros alimentos. Y es importante enfocarnos no solamente en qué comemos y dar nuestras miradas, volcar nuestras miradas con qué preparamos nuestros alimentos, porque esta parte de los utensilios pueden de una u otra manera interferir en la calidad, la seguridad de nuestro alimento a largo plazo. Recordemos, cuando un utensilio se usa dentro de todo lo que es su vida útil, pues se va a envejecer, ¿no? Y este utensilio, pues muchas veces puede alterar la calidad de nuestros alimentos. Si nosotros vamos a ver y vamos a evaluar qué utensilios tenemos dentro de nuestra cocina, pues vamos a tener el plástico. El plástico es un material barato, ¿sí? Pero es recomendable utilizar y poder leer dentro de la inscripción de qué está hecho este utensilio de plástico, ya sea un tazón, una taza, ¿no? O cualquier utensilio que sea de este material. Tiene que ser libre de una sustancia que es el BPA. Y este BPA, pues, es una sustancia que muchas veces cuando nosotros utilizamos el plástico que está hecho dentro de la materia prima con esta situación, con esta sustancia, pues puede alterar muchas veces la parte hormonal de nuestro cuerpo. Entonces, si tenemos por ahí un recipiente de plástico que contiene BPA, hay que hacerle por ahí un alto y mejor dentro de la inscripción. Cada vez que nosotros vamos a adquirir un utensilio de plástico, que tiene que decir, tiene que ser libre de BPA, ya que esta sustancia, que es un bisfenol, es un compuesto químico que al utilizarlo, recuerden que el plástico se raya, cuando nosotros le pasamos quizás el lavaplatos o la esponja, tiende muchas veces a ser una situación de un envejecimiento de este cubrimiento y puede desprender. Más que nada, cuando yo hablo acerca del plástico, hablo acerca de cuando yo lo voy a someter ¿a qué? A temperaturas altas. El plástico no es un utensilio o es un material que yo lo pueda exponer a temperaturas altas, ¿no? Por ejemplo, si yo voy a preparar algo en baño María, no utilizar el plástico. Si yo voy a utilizar el microondas, el horno microondas, no utilizar el plástico porque sí puede alterar el contenido del alimento que yo voy a consumir luego.
0: Joana, otro, disculpa que te corte, aquí solamente una pequeña pausita. Casi siempre, a veces por la premura, dicen, no, me trajeron por delivery mi almuerzo. Ay, pero ya se enfrió y en ese tupper plástico descartable lo metemos al microondas. Eso nos hace daño.
4: Correcto. Y también cuando la comida sale de la olla caliente, más de 80 grados, 70 grados, está casi hirviendo. Y el contacto con ese plástico, y yo he visto, porque he visto el plástico dentro de lo que es, algunos no tienen ni siquiera una leyenda que me diga libre de BPA o qué tipo de plástico es, si es un plástico virgen o es un plástico reutilizado, ¿entienden? Entonces, claro, no es que si yo como una vez va a impactar negativamente dentro de lo que es mi funcionamiento hormonal, pero aquellos que lo hacemos repetitivamente, que comemos fuera de casa todos los días, son 5 veces a la semana que comemos, díganme la cantidad de sustancias, micro cantidades, pero a la larga sí puede afectar nuestra salud.
0: Interesante, buen consejo entonces, y para quienes llevan lonchera también, su tapercito de vidrio es recomendable, señora, no le mande a su hijo o a su hija el almuerzo en tupper de plástico. Creo que es un consejo que podemos dar con cariño, Joana, desde Betel Radio.
1: Muy bien, Joanita, acá hay una consulta más que viene llegando, la hora es importante, 6:45, nos dice, licenciada, buenos días. Necesito renovar sartenes y ollas siempre. ¿Cuáles son las adecuadas? Antes todo era teflón, ahora dicen que eso hace daño. Escucho que las cerámicas son las mejores. Gracias por su respuesta. Joanita, ¿qué consejo para nuestro oyente a las 6:45 de la mañana?
4: Muy bien, acá cuando hablamos de durabilidad y también de la calidad, hablamos del aluminio, ¿no? Más o menos son entre 10 a 20 años los que me pueden durar y que sea un aluminio que no se oxide. A veces se pueden deformar cuando yo lo someto a la parte de lo que es el calor, puede haber corrosión, pero esto es importante porque hay diferentes tipos de presentaciones, pero el aluminio es uno de los más seguros para dentro de lo que es la preparación de nuestros alimentos. Puede haber acero inoxidable que también puede durar 20 años a más, muy recomendable también, solo si hay que ver que no presente grietas, perforaciones o estas deformaciones importantes o la pérdida de la base, lo cual ya me da a entender que necesita una renovación. Ahora, el punto sí álgido aquí y más importante tener en cuenta es el costo. El costo es mayor. Entonces, siempre es importante que cuando yo voy a adquirir algo, hay que invertir, ¿sí? Pero hay que tener algo también de calidad. ¿Por qué? Porque las sartenes de antiadherentes, las que tienen teflón, duran, sí, pero lo que pasa es que con el uso se va desprendiendo ese teflón. Y eso también es lo que afecta a nuestra salud, ¿no? Y cuando yo también no lo sé utilizar, ¿no? Yo agarro, rayo o quito con algún material que voy desprendiendo el teflón, yo voy a consumir el teflón. Cuando voy a preparar una tortilla, cuando voy a preparar quizás un pollo a la plancha o quizás tal vez una carne que lo voy a freír, lo voy a soasar en esa sartén y yo no sé cuidarlo, voy consumiendo teflón en pequeñas cantidades y esto es un disruptor hormonal que altera el funcionamiento de mis hormonas internas, crecimiento y desarrollo en niños, la parte de la fertilidad en la mujer o tal vez otras situaciones que comprometen a mi salud.
0: Vamos un instante, Joana Arequipa, hay una interrogante de un oyente que nos dice: Dios les bendiga, hermanos, ¿qué tal bueno es el uso del tupper de acero inoxidable?
4: Muy bien. Y yo creo que acá vamos a entrar con un semáforo, verde, amarillo y rojo. Materiales más seguros y duraderos para cocinar, el acero inoxidable, como lo dijo nuestro oyente en Arequipa, hierro fundido y el vidrio para almacenar, para hornear nuestros alimentos. El amarillo, como que algo de una situación de espera, ten cuidado, la madera, y hay que ver que renovar las tablas de picar no son para toda la vida, ¿no? Y que sean secas y bien higienizadas. El aluminio también, preferentemente si es antioxidable, que no se oxide, piedra volcánica y cerámica. Y vamos al rojo en un alto, el cual sí no les recomiendo, el plástico, porque se desgasta. Cuando se expone al calor, pues va a desprender sustancias que no son saludables para nuestra salud y sartenes antiadherentes cuando este revestimiento se empieza a deteriorar. Entonces no son para toda la vida. Entonces este semáforo en verde, acero inoxidable, hierro fundido y vidrio, amarillo, que son la madera, el aluminio, la piedra volcánica o cerámica, y el rojo, plásticos o las sartenes antiadherentes. Hay que renovarlos con mayor frecuencia. A veces uno dice, ah, no, pero dice de 3 meses, de 6 meses, de 1 año. Uh-huh. Pero si ya lo habemos desgastada porque no lo hemos utilizado bien, hay que desecharla, ¿no? No hay que fijarnos en esa leyenda. Dependiendo de cómo nosotros vemos el criterio también del desgaste de nuestro utensilio.
0: Joana, es que a veces cometemos un gran error, ¿no? Sobre todo en el tema de las sartenes de teflón, que hay que dejarlas enfriar después de haber realizado la fritura, después hay que lavarlas, pero no con la esponja verde porque hay rayas y le sacas el teflón. Hay procedimientos. Quizás de repente eso hace que también dañemos de manera más rápida nuestras sartenes y por ende también comamos un poco del teflón que queda en esa sartén.
4: Claro, son sustancias que nosotros no necesitamos, que nuestro cuerpo tiene muchas veces que eliminarlas, pero hay situaciones en las cuales estos metales pesados no los podemos eliminar y esto es lo que hacen que haya esta situación de un desequilibrio hormonal dentro de nuestro cuerpo y nos lleve a una enfermedad.
1: Muy bien, 6:50. Joanita, una consulta de un oyente. Nos dice: buenos días, licenciada. Mi pregunta es, ¿puedo sancochar papa en la microonda dentro de una bolsa? Gracias por su respuesta.
4: Hablamos acerca del plástico. Sí. Y el plástico en realidad no es un buen aliado para nuestra salud. Entonces mejor es colocarlo dentro de un recipiente que sea idóneo para poder entrar en microondas, como el Pyrex, ¿no? O el vidrio, que sea ideal para microondas, y ahí podemos nosotros cocer nuestras papas dentro del horno microondas. Joana, pero seguridad ante todo.
0: Sí, solo por curiosidad, yo he hecho eso de la bolsa, y agarro cuando hay la premura del tiempo, meto 4 o 5 papas en una bolsa, así húmedas, le hago un huequito con el cuchillo a la bolsa y lo pongo sobre una tapa de Pyrex. Y lo pongo 10 minutos ahí al microondas. Pero si lo meto, como tú dices, en un Pyrex ya sin bolsa, sin nada, ¿también se cocinan?
4: En realidad sí se deben de cocinar, pero debe ser un material, un Pyrex, que debe tener la indicación que sea para microondas.
0: Ah, también.
4: En realidad hay bolsas aptas para microondas. No las he visto acá, pero muchas veces vienen del exterior. Entonces, que deben ser indicadas aptas para microondas, donde el fabricante hace que estas bolsas resistan al calor.

0: sin liberar estas sustancias en niveles superiores permitidos. Pero las bolsas común y corriente, que muchas veces a veces tienen un olor muy marcado, que son bolsas recicladas, toda esa cantidad de contaminantes nos los estamos llevando en nuestro alimento. Esas bolsas de supermercados, esas bolsas que se expenden dentro de lo que son nuestros alimentos que comúnmente consumimos o compramos o adquirimos, no están diseñadas para calentarse, pueden deformarse y favorecer la migración de estas sustancias químicas a nuestros alimentos. A veces nosotros tenemos las bolsas de papel, ¿no? Que ahí muchas veces sí son indicadas para el cocimiento de los alimentos en los hornos microondas, pero no siempre todas tienen esta misma denominación. La mejor cantidad o la mejor aceptación de nuestros alimentos es calentarse o cocerse en recipientes de vidrio o de cerámica, ideales para horno microondas.
1: Joana, han quedado cualquier cantidad de preguntas entre la sartén de hierro fundido, qué hago con la olla arrocera si también tiene teflón y todo eso, pero podemos dejarlo para el viernes, que nuestros oyentes en el tema libre nos envíen el día viernes estas preguntas, por favor. Qué interesante conversar contigo, hoy aprendimos a algo más.
0: Claro que sí, con todo gusto.
1: Gracias, Joana Terrones estuvo con nosotros aquí en Betel Radio, La Voz que Inspira. Sí, estás escuchando Betel Radio, La Voz que Inspira, 100.1 FM y llegando a 350 ciudades de nuestro país. Qué bueno, Roger, aprendimos algo más.
2: Así es, muy bien, gracias, Joanita, que Dios te bendiga. Ahora sí, ya está con nosotros el señor Vega y vamos con su espacio.
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1: Como no ha sonado el claxon, creo que ha llegado en bicicleta, Roger, ¿eh? Anthony Vega, buenos días.
4: ¿Cómo estás, Víctor? ¿Cómo estás, Roger? Efectivamente, hemos llegado. Gracias por aperturarme en la cabina de Betel Radio. Inspira confianza a esta hora de la mañana. Y ya el detalle es el siguiente, de cómo se va comportando este tráfico que es de todos los días. Atención, Lima, atención, Perú. Iniciamos ya el detalle en la zona de Comas. Atención, en la Panamericana Norte, el cruce con la avenida Trepiche. ¿Por qué siempre solemos decir este punto? Porque es crítico. Los vehículos que vienen de Ancón, Puente Piedras, Zapallar, Yal, Huaral, Huacho del Norte Chico de Lima, también pues tienen que pasar por este lugar y por supuesto encontrarán por el momento un tránsito que está avanzando de forma moderada. Vamos con otro sector, atención, la avenida Garcilaso de la Vega, centro de Lima, altura de la avenida España, como referencia a la casa Matusita, vamos a encontrar un tránsito que está presentándose de forma ágil porque el personal de servicio que está cubriendo el trabajo en la vía está acelerando el mismo. Y finalizamos, mucha atención, vamos con el detalle correspondiente, nos vamos hasta la autopista Ramiro Priale, en el cruce con la avenida Huachipa, esto es en Lurigancho, Chosica, encontramos un tránsito bastante ligero. Situación similar se presenta en La Moneda, avenida Las Palmeras, cruce con la vía de evitamiento. Salga temprano de casa, no se me estrese con el tráfico y sigue en sintonía de Betel Radio, La Voz que Inspira. Anthony Vega, Dirección de Comunicación e Imagen Institucional de la Policía Nacional de Perú y en coordinación con la Dirección de Tránsito y Seguridad Vial. Imagen de confianza, Maná, Perú.
1: Ah, ya, listo. No hay lonchera, gracias, no hay nada, Anthony, hoy día, ¿no?
4: No, ya. Vamos a hacer un poco de dieta hoy. Seguramente un par de granadillas para comerlas en plan de 10 de la mañana.
1: Ya, gracias, un abrazo, que Dios te bendiga. Roger, nos vamos, ya está. Vamos. Ya está don Alfonso, ¿ah?
2: ¿Eh? Sí,
1: bien,
2: nos vamos.
1: 3, 2, 1, ya está en la cabina. Apareció don Alfonso Bahía con el pie derecho en Betel. Chau.
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2: Dios nunca probó que un hombre casado con una mujer se separe de ella para irse con otra mujer, ni porque está más vieja, más fea, más arrugada, ni por ninguna causa, sino que cada día deben de amarse como Cristo, y pone aquí la palabra San Pablo, porque el marido es cabeza de la mujer, así como Cristo es cabeza de la iglesia, la cual es su cuerpo y Él es su Salvador. Así que como la iglesia está sujeta a Cristo, así también las casadas lo estén a sus maridos en todo. Luego dice: maridos, amad a vuestras mujeres, así como Cristo amó a la iglesia y se entregó a sí mismo por ella. Hoy Cristo sustenta a la iglesia, Cristo ama a la iglesia, Cristo ama a su novia, que es la iglesia. Gloria al Señor. Y esta es la palabra de Cristo.
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0: 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Proverbios 14:27. El temor de Jehová es manantial de vida para apartarse de los lazos de la muerte.
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1: 7 en punto.
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4: ¿Qué tal, amigos? Muy buenos días. Bienvenidos a una nueva edición de Con el Pie Derecho por Betel Radio 100.1 de la FM. ¿Cómo están? Síganos en las redes sociales de Betel Radio, también en las de Alfonso Bahía y en las de Canal B, el canal del Bicentenario. Salimos en las multiplataformas en simultáneo a esta hora de 7 a 8 de la mañana. Bueno, antes de hablar de política, que es la costumbre en este programa, por supuesto, hablemos un minuto del tiempo. Porque el tiempo, me refiero a la temperatura, se está elevando también políticamente, pero hablemos de los, digamos, fenómenos climatológicos, ¿no?, que nos están preocupando a todos. Ayer la temperatura en Lima se ha ido entre 27, 28 y hasta 29 grados centígrados en distritos como La Molina y demás. Sinceramente, ha hecho un calor de verano ayer, y de un buen verano. Y eso no va a ser distinto hoy. Hoy, según el Weather Channel, tenemos un promedio de entre 25 y 26 grados centígrados también de calor. Ojo con el tema. En Piura, solamente como una información y una referencia, ayer se ha registrado uno de los, digamos, valores en temperatura más altos en los últimos 50 años. Reportó 34.2 grados centígrados. Esto es parte de estas, digamos, fenómenos climatológicos que vamos a tener que soportar los peruanos en los siguientes meses. Evidentemente, amigos, no va a haber invierno. No va a haber invierno. Si usted estaba pensando en su chompita, su cafarena, su chalina o lo que fuere, en realidad no va a haber. No tenemos eso. Así que yo le diría que más bien saque si guardó la ropa de verano y vuélvala a planchar, porque esto va a estar bien caluroso. Bueno, era solamente un comentario para poner el ambiente de calor político, que siempre es interesante. Y bueno, vamos a hablar obviamente de esta intentona de el señor presidente José María Balcázar y un grupo de políticos, porque no son ministros de Estado, los que estarían detrás de esto que estamos viendo como una de las acciones políticas más torpes y absurdas y absolutamente contraproducentes que está liderando José María Balcázar, el presidente, acompañado de Roberto Sánchez y otras personas que en realidad, sinceramente, creo que a todos nos hacen sentir básicamente vergüenza por la forma como argumentan algo que no tiene sentido. Pero antes de pasar a ese tema, hablemos un poco de lo que ha sido ayer las visitas a la presidente electa, Keiko Fujimori. Ella estuvo ayer con dos personas, varias, no solamente han estado Carlos Spa y el señor César Acuña, también han estado una serie de colectivos de Vaso de Leche y demás en su oficina de la presidencia de la República. A ver, escuchemos qué dijo el señor Spa, ¿no? Que fue consultado si podría o no podría aceptar ser en el gabinete canciller de la República. Caramba, tremendo, tremendo cargo, esencial, fundamental. Y Spa, a la salida, dijo lo siguiente, por favor.
5: Como todos los peruanos, siempre tenemos que estar dispuestos a poner nuestro granito de arena en el lugar que nos corresponda, ¿no? Siempre tratar de pensar en el Perú, que es lo más importante para todos. Entonces, frente a eso, yo repito, no voy a hacer ninguna afirmación ni ninguna, digamos, opinión respecto a las especulaciones. He visto que algunos colegas periodistas, amigos míos, han especulado sobre este tema, han dejado buenos, buenos deseos, buenos mensajes. Algunos no les ha parecido tan bueno, pero todos son especulaciones. Entonces hay que tener paciencia. Y yo, como repito, frente a eso no voy a hacer ningún comentario. Yo vi que la presidenta electa había comentado en relación al plan de seguridad de Carlos Álvarez. Ese plan de seguridad que presentó Carlos Álvarez es un plan muy interesante. Carlos Álvarez también ha puesto un punto muy central sobre el tema de la inseguridad ciudadana, que es el principal problema que junto a la corrupción es lo que más preocupa a los peruanos. La presidenta electa se manifestó a ese respecto, pero en el caso mío, nosotros, a pesar de que tenemos coincidencias en nuestro plan de gobierno, como ustedes lo pueden haber analizado, no hemos conversado en el tema de esos planes.
4: Bueno, creo que todos sentimos seguramente una sensación de ciertamente alivio o positivismo, inclusive ánimo, de ver a Carlos Spa tomando una posición política en la gestión pública en el nivel de un ministro de Estado. Más allá de su desempeño en la última elección, más allá de los votos que sacó, las propuestas políticas del señor Spa tenían una alta dosis de ecuanimidad, de seriedad y de modernidad. Y yo creería que también de inclusión social. Creo que Spa hizo una campaña muy interesante, muy interesante. No logró llegar, digamos, en los primeros lugares, pero ese es otro tema, ¿no? Como yo siempre les he dicho a ustedes, amigos, ganar una elección es la excepción. Normalmente se pierden las elecciones porque, como usted sabe, pues se presentan muchas personas y entonces El caso de Spa es bien interesante porque en su primera oportunidad, que ha sido esta, logra presentarse y generar un entusiasmo entre, digamos, no digamos la masa electoral, pero sí en un grupo de personas que vieron en su propuesta una interesante posibilidad. Y entonces, por esa razón, yo creería que es interesante si es que logra sumar esa

0: que está propiciando la señora Keiko Fujimori. Es decir, la presidenta electa junto con Lucho Galarreta están seguramente construyendo un frente político que va a ser importante de cara a lo que viene con respecto del niño y todos los temas que ya, digamos, conocemos. Y en esa suma, la posición del señor Spa podría ser de utilidad también como vocería del gobierno, porque lo hemos dicho acá y creo que en la campaña ha quedado demostrado, la política, por cierto, tiene que ver con principios, con valores. Para quien está, digamos, liderando, necesita tener formación, creo yo, pero necesita indispensablemente una condición que hemos reclamado de muchos y que es la capacidad de comunicación, la capacidad de pedagogía, ¿no? Tienes que saber explicar y enseñar las ideas que estás proponiendo, porque si no, se rompe el vínculo con la opinión pública. Y un miembro del gabinete es esencialmente un político, no es solamente un técnico. Podría ser técnico en ciertos sectores, pero casi hoy día, pues, no es así, ¿no? Los ministros de Estado, en un gobierno que pretende trascender, necesitan sumar también en la comunicación, ¿no? Y por eso SPA podría ser una interesante adición a este conjunto de personalidades que siguen siendo todavía bastante reservadas en lo que podemos imaginar, ¿no? Por lo menos se rumorea de quién. A ver, se habla de Elmer Cuba como posible ministro de Economía. Y después lo demás es, Lucho Galarreta como presidente del Consejo de Ministros. Y después hay un compás silencioso de nombres, ¿no? Pero interesante sería ver a SPA dentro del gabinete. Podría ser en Cancillería, como él ha dicho, él va a poner su grano de arena donde sea necesario. Otro que estuvo ahí fue el señor César Acuña, de Alianza para el Progreso, que de manera distinta a la de Carlos SPA, tuvo también una participación en la campaña, pero yo creería más bien que no fue, pues, la más halagüeña o satisfactoria para ellos, ¿no? Pero ¿qué dijo César Acuña? Escuchemos, por favor, adelante.
1: Mi experiencia es que debe estar un poco lo más cercano posible a los alcaldes, pero lo más cercano posible a los gobiernos regionales, porque ellos conocen la necesidad de la población. Entonces, en ese sentido, y además, como partido, buscamos siempre la gobernabilidad del país, buscamos la estabilidad. Creo que con la presidencia de la señora Keiko debería haber un punto de quiebre, ya no más muchos presidentes en 5 años, y para eso yo invoco a todas las fuerzas políticas que hoy están en el Congreso, diálogo, y que se piense en el país, más no intereses personales, que si yo tengo fe y tengo confianza que va a ser un buen gobierno.
0: Bueno, eso es un poco lo que comentaba don César Acuña Peralta, de APP, ¿no? Que tuvo un revés electoral sin duda. Está acostumbrado a tener bancada siempre, en los últimos quizá 20 años, ¿no? Quizá más todavía. Y esta vez nada, ¿no? Vamos a ver cómo se presenta la municipal y la regional. Pero él ha dicho otra cosa que es importante no dejar colgada, ¿no? Se refiere él a es importante estar cerca de los alcaldes y gobernadores, ¿no? Miren, los alcaldes y gobernadores, como yo lo he señalado ayer y es de público conocimiento además, porque usted también tiene información, manejan 2/3 partes del presupuesto de la República. 2/3 partes del presupuesto de la República se va a las municipalidades y a los gobiernos regionales. Y ahora, si no me equivoco, creo que es a partir del próximo año que creo que del IGB se va un punto más también de las municipalidades y regiones. O sea, más plata no puede haber en las manos de las autoridades que están cerca de la población. Más plata no puede haber. No existe en la historia del Perú un desembolso de dinero tan grande como el que ahora está habiendo en favor de los gobiernos regionales y municipalidades. La pregunta que todos tenemos que hacernos legítimamente es,

0: dónde está el dinero, qué están haciendo, cómo esa, digamos, cuantiosa cantidad de fondos se convierte, se traduce en obras que verdaderamente ayuden a mejorar la condición de vida de los pobladores. Y no me refiero a distritos de Lima, por supuesto, donde se ve, digamos, obra más o menos, ¿no es cierto? Sino me refiero a aquellos distritos en las zonas del sur del Perú. El sur que reclama, el sur que alega, el sur que es levantisco. Ese sur, si hay algo que caracteriza al sur, es la cantidad de dinero que reciben. Yo no sé si los pobladores del sur que escuchan este programa saben que en sus municipios y regiones la cantidad de dinero que tienen es históricamente asombrosa. Pero también es verdad, y deben de reconocerlo, que como no se ha visto antes, los casos de corrupción en el sur también son asombrosos, ¿no? Y las obras paralizadas están por todos lados y suman no decenas ni centenares, suman miles de obras están paralizadas en el sur del Perú por temas de corrupción. Entonces, creo que hay que hacer una introspección, hay que hacer un mea culpa también en el sur del Perú en el sentido siguiente. Yo creo que es indispensable que se hagan y se destinen y se acerque el Ejecutivo a todo el Perú y también al sur, pero es importante que los propios pobladores, los ciudadanos, ¿no?, tengan un sentido más de autocrítica, no a ellos, sino a sus autoridades, para pedirles explicaciones por los fondos que reciben, que son cuantiosos, en miles y miles y miles de millones de soles, todos los años, desembolsos gigantescos. Más ahora, con el tema del niño, más plata va a venir. La pregunta es, ¿sabrán en qué la van a invertir? ¿O estarán pensando, algunos de ellos, Dios no quiera, en direccionar esos fondos para beneficio de los bolsillos de los corruptos de siempre? ¿Dónde está esa plata? La plata del canon, la plata de la minería, la plata de los del Foncomún, la plata que les da y que llega del Ejecutivo, la plata del Tesoro Nacional, los cheques que van y van y van y van, los depósitos, todas esas transferencias de dinero que van, pero cualquier cantidad de dinero, ¿dónde está la plata? ¿En las obras? No se ven, ¿ah? No se ven en las obras. Y más bien seguimos escuchando, como una letanía, el tema de que no hay agua potable, de que no hay desagüe, de que no está el puente, no está la posta médica, no está la escuela. Y eso parece ser, pues, una especie de foto eterna. Pero dinero, dinero no falta. Faltará voluntad, faltará gestión, faltará alguna otra cosa, pero dinero que sale del impuesto de todos los peruanos para el sur del Perú, no falta. Cualquiera que mire las cuentas, quizás hasta podrá decir que sobra. Ojo con el tema. Bueno, pero, y entonces, rezando a la otra letanía, que es la letanía del señor José María Balcázar y su obsesión por liberar a Pedro Castillo, ahora resulta que están prácticamente en éxtasis todo este grupo, que no es muy grande, pero están tratando de hacer algo que va claramente contra el derecho, contra, digamos, las leyes. Y es esto que pretenden, que es la libertad de Pedro Castillo. Ahora, como el segundo juzgado constitucional ha admitido el trámite de habeas corpus, cosa que generalmente hacen, como decía Nakazaki ayer, el doctor Nakazaki, importante penalista, decía, bueno, tienen que admitirlo, pues, que te admitan un habeas corpus no te da la razón de nada, absolutamente. Entonces, pero, ¿qué es lo que importa de todo esto, ¿no? Que usan los argumentos de esta grupo corpúsculo de Naciones Unidas para decir de que efectivamente, ¿no es cierto?, ellos están ya, pues, hasta con Naciones Unidas que pida la libertad de Castillo. ¿Qué cosa es este grupo de cinco personas, una de las cuales no ha votado, que ha dicho que Pedro Castillo debe de salir porque están más perdidos en realidad que no sé qué. Pero a ver, son cinco personas muy interesantes, ¿eh? Esta comisión de cinco integrantes. Mire usted, uno se llama Matthew Gillette, que es de Nueva Zelanda. Otro es el señor Gana, o la señora Gana Yudivska, de Ucrania. Otro es el señor Itan Hisik Shin, de Corea del Sur. Otro es Mumba Malila, de Zambia. Y hay otro más que es Miriam Estrada Castillo, de Ecuador. Ellos son, estos son los ilustres que no son jueces, me refiero, no son sino un grupo consultivo, un grupo de personas que opina. Se han juntado cinco, han dado una opinión de ellos que no vincula en lo absoluto en nada. Pueden haber opinado sobre, no sé, el color del mar, la temperatura que hay en la playa. No interesa, porque no vincula, no tiene ninguna relevancia en el mundo jurídico, en ningún mundo, solamente en la cabeza de José María Balcázar, de Roberto Sánchez y los dos abogados que quedan ahí, de Pedro Castillo. En ese mundo, ¿no es cierto? Ah, bueno, y algunos medios que los replican, ¿no? Es el único mundo donde tiene importancia, porque hasta Cancillería, ¿no? Cancillería de Balcázar ha dicho, perdóneme, presidente, ojo, ¿eh? Porque le está diciendo en la oreja a Balcázar, por si acaso, nada de lo que dice ese grupo tiene ninguna relevancia, por si acaso. Y el ministro Jiménez Borra, mudo como debe estar, porque finalmente podrán decir comisiones lo que sea, de Naciones Unidas o intergalácticas, y no tienen la menor relevancia en el mundo del derecho, pero absolutamente. O sea, no es que, oye, pues es muy importante lo que han dicho Naciones Unidas. No lo ha dicho Naciones Unidas. No lo ha dicho Naciones Unidas. Es un grupúsculo minúsculo, pero así, insignificante, de cinco personas: un neozelandés, una ucraniana, un coreano, uno de Zimbabue y uno del Ecuador. Así es. Han dicho que efectivamente, según ellos, ¿no?, se trataría de una detención arbitraria. ¿Cómo va a ser arbitrario, pues, lo de Pedro Castillo? Eso, sinceramente. A ver, ¿podríamos escuchar, por favor, un fragmento del golpe de Estado de Pedro Castillo del 7 de diciembre del año 22? Un minuto nada más para que la gente no se olvide, a ver si a usted le parece que fue una opinión de Pedro Castillo, que estaba caminando y de repente dijo, hay una cosa que me molesta con estos de la oposición. Quiero decir un mensaje a la nación breve para conminarlos a que, por favor, escuchen esta reflexión. A ver si yo estoy exagerando. Escuche usted si esto no le parece un golpe de Estado. Por favor, recordemos.
1: En atención al reclamo ciudadano a lo largo y ancho del país, tomamos la decisión de establecer un gobierno de excepción orientado a restablecer el Estado de Derecho y la democracia, a cuyo efecto se dictan las siguientes medidas. Disolver temporalmente el Congreso de la República e instaurar un gobierno de emergencia excepcional. Convocar en el más breve plazo a elecciones para un nuevo Congreso con facultades constituyentes para elaborar una nueva Constitución en un plazo no mayor de 9 meses. A partir de la fecha y hasta que se instaure el nuevo Congreso de la República, se gobernará mediante decretos ley. Se decreta el toque de queda a nivel nacional a partir del día de hoy, miércoles 7 de diciembre del 2022, desde las 22 horas hasta las 4 horas del día siguiente. Se declara en reorganización el sistema de justicia, el Poder Judicial, el Ministerio Público, la Junta Nacional de Justicia, el Tribunal Constitucional.
0: Bueno, eso no es, pues, una algarada, pues. Eso no es una reflexión en voz alta. Eso no es un pensamiento expresado distraídamente. Por favor, en realidad, conspiración para la rebelión, eso es. Conspiración para la rebelión. 11 años y pico es lo que tiene el señor Pedro Castillo. Ha sido chapado, como se dice, con las manos en la masa, en flagrancia, preso inmediatamente. Y producto del proceso que duró como creo que 2 o 3 años, también han sido sentenciados Betsy Chávez y el señor Aníbal Torres. Betsy Chávez por un tiempo igual que el de Pedro Castillo, 11 años y pico, y el señor Aníbal Torres por 6 años y medio, si no me equivoco. Y hay otra persona más que no recuerdo cuál es su nombre. Y entonces eso es Pedro Castillo, pero además Pedro Castillo tiene otros juicios encima, otras responsabilidades. Ordenación criminal por el tema de las obras públicas y licitaciones. Por el caso Puente Tarata tiene también otra investigación por presunto tráfico de influencias y colusión. Tiene por el caso Los Niños, acusado de comprar lealtad y los votos de los congresistas. Tiene por los accesos irregulares, otro tema más, por cobros también ilícitos para ascender oficiales. O sea, él tiene un rosario de denuncias y de juicios en los que está inmerso, fuera de lo que hemos escuchado y visto, que es la conspiración para la rebelión. Entonces, no es como dicen estos amigos neozelandeses, coreanos, zimbabuinos. ¿Qué cosa dicen? Ha habido una detención arbitraria, dice. Detención arbitraria, Pedro Castillo. ¿Cómo van a decir esto? Pues no solamente pues quien pretende sorprender a todos, ¿no? O más bien construir un documento como el que han construido estas personas para que aquí en el Perú a los distraídos se les pretenda sorprender diciendo que esto es de una manera cuando no es así. Pero, o bien, ¿qué cosa ha dicho el señor Roberto Sánchez respecto de este tema? A ver, escuchemos, por favor. Él dice que ha habido, y repite, ¿no?, una detención arbitraria. Ninguna, pero escuchemos, por favor.
2: A la luz de las declaraciones y las convenciones y tratados internacionales como Estado miembro, precisamente el grupo de trabajo de detención arbitraria, que es un equipo de expertos internacionales, bueno, ya quisieran muchos opinólogos del Perú que se les convoque a ser parte de un comité internacional de expertos, pues ellos, en el marco legítimo de ese expertise, han evaluado la detención del presidente Pedro Castillo Terrones. Fue no solamente ilegal, sino arbitraria, y que se actuó en contra de la legalidad institucional universal, de pactos y de acuerdos internacionales del cual el Perú ha suscrito.
0: No, el señor Sánchez dice cualquier cosa, pero además este grupo, ¿no?, es una pena que hayan sido sorprendidos, ¿no? Pero son un grupo seguramente de muy brillantes profesionales, pero que sinceramente han recibido una información equivocada. Aquí no había ninguna detención arbitraria, en lo absoluto. Ahora, Sánchez ha dicho que va a marchar, dice, ¿no? Vamos a marchar el miércoles por Pedro Castillo. ¿Qué marcha exactamente, no? A ver, ¿qué cosa dijo sobre su marcha? Por favor, adelante.
2: El día miércoles, democráticamente, pacíficamente, haciendo uso al derecho constitucional de libre tránsito, nos vamos a movilizar por la reivindicación bandera de nuestro pueblo, justicia para nuestros mártires del sur y libertad para nuestro presidente Pedro Castillo Terrones.
0: Bueno, a ver, yo insisto en que qué bueno que tenga ánimo para marchar el señor Roberto Sánchez, y qué bueno que viva él, como todos nosotros, en un país donde las marchas se permiten libremente, ¿no? No pasa en Cuba, no pasa en Venezuela, no pasa en Nicaragua, no pasa en la Bolivia que él amaba y ama, ¿no? Pasa en el Perú, donde nosotros somos democráticamente, por supuesto, bienvenidos para las marchas mientras no pisen ni una plantita, no malogren los jardines, mucho menos generen violencia en la propiedad pública ni privada. Renzo Arriardo, alcalde de Lima, que es guardián de la ciudad, ha dicho lo siguiente. Por favor, adelante.
3: Absolutamente insano si se da una medida, una acción de esta naturaleza de parte del gobierno. Creo que sería gravísimo que un gobierno que está terminando funciones, realice una acción como la que me estás mencionando. No podemos estar los peruanos en este tipo de situaciones que generan inestabilidad. Y que en todo caso, si hay alguien que lo tenga que evaluar, revisar y verificar, es la próxima mandataria. Yo, por la información que proviene de los medios de comunicación, lo que puedo adelantar es que todo parece indicar que no hay las razones para poder lograr este indulto que la parte afectada lo viene solicitando permanentemente. Pero, reitero, esto tiene que estar en manos del gobierno entrante y no del gobierno que está culminando funciones en un par de semanas.
0: Claro, yo creo que si esto se produce, me imagino que por lo menos habrán dos o tres ministros que van a renunciar. Me refiero a si se le ocurre a Balcázar forzar las cosas. El de Justicia me parece imposible que vaya a aceptar nada que tenga que ver con esta barbaridad jurídica, ni anti, digamos, constitucional y absolutamente ilegal, inapropiada, ilógica, torpe. Imposible, me parece, que el doctor Jiménez Borra vaya a aceptar algo parecido. El canciller tampoco, mucho menos. Carlos Pareja es un hombre de derecho, pues, absolutamente. Y yo vuelvo sobre el tema, ¿no? O sea, ojo, acá el director del establecimiento Barbadillo, que hecho sea de paso, tiene una, digamos, facilidad para abrir la puerta de ese penal para que entre la gente a ver a Pedro Castillo. Ya quisiera alguien tener esa facilidad, porque entran y salen, no importa qué día es. Están los reportajes en la televisión. Entran y salen a ver a Castillo, pero caramba, está en campaña el hombre. El director de INPE, ojo con el tema. O sea, todos ellos van a tener, junto con el, digamos, presidente de la Comisión de Gracias Presidenciales, responsabilidades penales, enormes. No se van a salvar. No creo que se vayan a ir todos a México con sus familias, pero de repente consiguen el asilo, porque no se van a salvar acá en el Perú. La justicia los va a perseguir, porque estarían siendo cómplices de una barbaridad en todo sentido. Entonces, es, digamos, claramente un deseo de Roberto Sánchez, el perdedor, el gran perdedor de las elecciones presidenciales últimas, en busca de tratar de ganar lo último de protagonismo, o quién sabe, de mover el avispero para seguir generando recursos. Porque ahora resulta que ha aparecido otro reportaje en los medios el fin de semana donde dice que hay más cuentas abiertas donde se recibe más dinero para estos fines. ¿Cuáles son estos fines realmente? ¿Qué están copando? ¿El pasaje para que Castillo se vaya a México? ¿Será eso? Porque todo esto es y tiene una connotación sinceramente muy extraña, ¿no? La motivación, que no es otra que desestabilizar al gobierno entrante, ¿no? Ese es obviamente el objetivo político que yo creo que la opinión pública claramente a estas alturas se da cuenta. Bueno, vamos a irnos a una pausa, ¿no? Y vamos a regresar con Carlos Díaz Rosillo, que es analista internacional y exfuncionario de la Casa Blanca, con quien vamos a conversar sobre lo que ha ocurrido en esta campaña, sobre el proceso político, sobre Estados Unidos, sobre la relación entre el gobierno peruano y el norteamericano y sobre las perspectivas que vienen para el Perú. Vamos a una breve pausa y regresamos con el pie derecho aquí en Belén Radio 100.1. Permiso.
4: Hacemos una breve pausa y regresamos en instantes con Alfonso Baella en Con el Pie Derecho. 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
4: Bien, amigos, continuamos con El Pie Derecho por Betel Radio 100.1. Síganos en las redes sociales. Bueno, vamos a conversar con Carlos Díaz Rocío, que es un analista, un hombre vinculado, por cierto, a la Casa Blanca, ¿no es cierto?, a Washington, pero tiene una interesantísima siempre propuesta de análisis político, y por eso era tan para nosotros interesante poder conversar con él. Ha aceptado conversar aquí y estar en Betel el día de hoy. Gracias, Carlos, por acompañarnos.
5: Buenos días, Alfonso, un gusto estar contigo de vuelta.
4: Bueno, a ver, finalmente, como un dominó han caído los países que tenían una clara tendencia comunista, izquierdista, y hoy día se ve un panorama en América Latina distinto. Así ¿qué es. ¿Crees que ha ocurrido? ¿Por qué es que esto ha sucedido así? ¿Ha habido un titiritero detrás, un gran estratega, los pueblos se cansaron? ¿Qué crees tú que ha sido el factor más importante para que esto se dé?
5: Primero te digo lo que me encantaría decirte y después te digo lo que creo que es el análisis correcto. Me encantaría decirte que hemos visto ese viraje hacia la derecha porque el pueblo latinoamericano en los diferentes países que lo componen se han dado cuenta del fracaso de la izquierda y han reaccionado, se han despertado. Pero creo que es mucho más complicado que eso, creo que ese no es el análisis correcto. Si vemos el mapa de la América Latina hace 15 años y vemos los países pintados de azul, si los ponemos aquellos que están en gobiernos de derecha, centro-derecha, y de rojo, de centro-centro-izquierda, vemos que el mapa estaba casi todo pintado de rojo. 8 años después estaba casi todo pintado de azul, hubo un cambio dramático. Vemos después el mapa 5 años, y vemos que estaba de vuelta de rojo, casi todo. Y ahora, 3 años después, se ha puesto cada vez más azul. Hemos visto un péndulo que va de un lado al otro. Y yo creo que no se debe a que el pueblo norteamericano, perdón, latinoamericano está ideologizado y rechaza propuestas de un lado o de otro, sino que sencillamente considera que sus gobiernos no han dado resultado. Cuando viene una ola roja y pone a gobiernos de derecha, es porque la derecha no ha dado resultado. Y lo mismo a la inversa, cuando vienen gobiernos de derecha.
4: ¿Qué es no dar resultado? ¿Qué significa eso?
5: Que la gente considera, desde mi punto de vista y según las encuestas, que los gobiernos no resuelven los problemas que afectan a la población, al ciudadano de a pie, que nos está viendo en este momento, por ejemplo, cuando vota por una opción de izquierda, y esa opción de izquierda no le resuelve el problema de salud, de educación, de infraestructura, sencillamente vota por una opción diferente. Y así hemos visto que hace unos 3 años, la gran mayoría de los gobiernos de la América Latina estaban controlados por la izquierda. Uh-huh. Y la izquierda no ha dado esos resultados, y por lo tanto, una tras otra, en las elecciones que hemos tenido en este año y medio, en todas ha ganado la derecha. Ahora, eso no quiere decir que eso va a continuar si la derecha no da resultados. Ahora hay que dar resultados.
4: Te iba a decir eso, porque esto que parece ser un momento para algunos idílico, fantástico, promisorio, esperanzador.
5: Y lo es.
4: También lo es. Involucra una enorme, digamos,
5: responsabilidad.
4: Y desafío, que pudieran no estar, digamos, estos gobiernos elegidos a la altura de lo que significa esto, más allá de sus méritos en cada uno de los que ha ganado.
5: Claro.
4: Tienen que hacer cosas muy importantes.
5: Sin duda, los gobiernos tienen que dar resultados, porque si no, los cambios no van a ser ya de derecha a izquierda, izquierda a derecha, cosa que no es particularmente preocupante, porque los votantes tienen que tener opciones. Lo preocupante es que los cambios sean, entonces, de gobiernos democráticos a gobiernos autoritarios. Y ahí sí, ideológicamente vemos que la izquierda, este socialismo del siglo XXI, como le dicen, les encanta llegar ahora al poder por las elecciones y después quedarse a la fuerza. Sí. Y entonces aquí lo que tenemos que hacer es tener gobiernos que den resultados, que cambien el sistema de educación, de salud, que construyan puentes, carreteras, que hagan que la gente siente que su gobierno está de su lado y da resultados. Porque si no, vamos a ver este deterioro de la democracia. Ya en este momento, según las encuestas, te menciono una, el Latino Barómetro, la democracia está en uno de sus peores momentos desde que la ola democrática llegó a la América Latina en los años 80. ¿Por qué? Precisamente porque los ciudadanos no ven esos resultados y eso es muy peligroso.
4: Sí. Tú has visto las cosas también desde Washington, ¿correcto? Desde la Casa Blanca. Ahora la pregunta sería, ahora que ganó Keiko Fujimori, ¿cómo crees tú que va a estar la relación Estados Unidos-Perú? ¿Qué cosa ves ahí? Somos socio no OTAN de Estados Unidos. Sí. Una cosa que me gustaría que explicaras al público qué significa, pero ¿cómo ves esa relación entre estos dos países?
5: Te explico lo que significa primero y después te comento lo que yo considero va a ser el estado de la relación Estados Unidos-Perú. La OTAN, la Organización del Tratado del Atlántico Norte, es una organización de defensa que comenzó justo después de la posguerra, de la Segunda Guerra Mundial. Incluye a países de Europa, a Estados Unidos y a Canadá. Ningún país latinoamericano es miembro formal de la OTAN. Más sin embargo, Perú tiene esta designación muy importante. Hay un par de países latinoamericanos que tienen esa designación que le permite tener acceso a inteligencia, a tratados especiales, sin ser miembro de la OTAN, que no lo es, puede tener ayuda, cooperación con los miembros de la OTAN, no solamente Estados Unidos, sino todos, y eso puede ayudar mucho a la defensa, a la seguridad nacional, en este caso del Perú. Uh-huh. Y eso es muy importante porque es una designación no muy común en la América Latina y que le da acceso a inteligencia, a cooperación, que puede ayudar mucho al Perú, sobre todo en temas de seguridad nacional que afectan al país, como la lucha en contra del crimen organizado y del narcotráfico.
4: Ya, y entonces, ¿la relación con Estados Unidos era la segunda pregunta?
5: Creo que va a estar en un punto muy sólido e indiscutiblemente la presidenta electa entiende la importancia de una buena relación con Estados Unidos. Estados Unidos hace un par de décadas era el socio comercial número uno del Perú y de casi todos los países de la América Latina. Hoy día China es el socio comercial número uno del Perú y de casi todos los países de la América Latina. Hay excepciones como México, República Dominicana y otros países, pero China ha venido ocupando espacios y yo creo que Estados Unidos quiere regresar a ser el socio comercial número uno. Eso no quiere decir que no van a haber relaciones con otros países, con China. Por supuesto que las van a haber, es el socio comercial número uno, pero tienen que haber más inversión. La razón por la cual China ha venido de una manera tan inteligente, tan a largo plazo, tan estratégica, es porque Estados Unidos se ha olvidado de la región, hay que admitirlo. El puerto de Chancay lo construyeron los chinos porque ni una empresa americana entró en la licitación. Y aquí la estrategia debe de ser atraer inversión norteamericana. ¿Por qué? Porque si inversión de Estados Unidos llega al Perú, van a haber más trabajo, más oportunidades y más dinero en el bolsillo de los peruanos.
4: Ahora, hay una distancia que es importante escuchar tu comentario en relación a la forma como es la relación entre China y la relación Estados Unidos-Perú. China es una presencia de alguna forma imperial en el sentido de que no existe empresa privada.
5: Absolutamente.
4: Y todas las empresas chinas son parte del gobierno chino.
5: O más bien del Partido Comunista.
4: Así es, del Partido Comunista. En cambio, Estados Unidos no invierte a través de su país, claro, sino a través de sus empresas, que son libres de poder invertir donde quieran.
5: Sí.
4: Entonces, encuentran condiciones o no y desarrollan su inversión. Es un poco distinta la dinámica, ¿no es cierto? Pero entonces eso hace más complejo también la relación.
5: Mucho más complejo. El presidente de China, Xi Jinping, puede designar.
4: Ordena
5: que una de estas empresas, entre comillas, venga al Perú e invierta la cantidad que él quiera. El presidente de Estados Unidos no puede hacer eso. No puede obligar a ninguna empresa que venga al Perú. Pero sí puede dar incentivos fiscales, por ejemplo. Puede hacer que sea más atractivo. Ahora, por muy atractivo que sean esos incentivos, una empresa norteamericana no va a invertir en el Perú o en ningún país de Latinoamérica si no tiene las condiciones necesarias. ¿Cuáles son esas condiciones? Estabilidad macroeconómica, que el Perú la tiene, eso es una gran ventaja para el Perú comparado con los vecinos. Estabilidad política, no la ha tenido recientemente, creo que ahora sí la va a tener. pero también necesita seguridad jurídica, seguridad física, para que los empleados de esa empresa puedan ir libremente del trabajo a la casa, de la casa al trabajo. Infraestructura, tienen que tener puentes, carreteras, agua, internet, claro. Todo eso. Entonces, el Perú tiene unas ventajas muy importantes, como esa estabilidad macroeconómica que ha tenido, envidiable, lo que considero ahora va a tener con la presidenta Fujimori una estabilidad política, pero todavía falta trabajar en la seguridad jurídica, la seguridad física, en todas estas cosas que comenté, porque entonces ahí sí las empresas americanas van a ver al Perú como un destino atractivo. Lo que complica la cosa un poquito más es que ahora hay muchos presidentes de la región, muchos gobiernos que están interesados en tener mejores relaciones con Estados Unidos, a diferencia de hace 3 años.
6: Hay una gran competencia.
5: Hay gran competencia. Pues, otros presidentes que lo están haciendo muy bien y que van a decir, vengan a mi país. Entonces el Perú va a ver que va a tener que competir con 5, 7, 8 países que están haciendo las cosas muy bien.
6: Claro. A ver, y sinceramente ahí tienes la competencia clara de Chile, con un cast que tiene posiciones que son muy claras, sin muy duda, pro empresa, muy pro inversión, que lo ha dicho siempre y que finalmente es elegido en vez de Boric y por lo tanto cambia la dinámica, muy importante, así muy es. Importante. Y bien por el pueblo chileno, que es un pueblo además lleno de virtudes y de esfuerzo. Argentina es otro ejemplo extraordinario de un cambio de décadas hacia un Milei que también es un hombre que está dispuesto y está haciendo cosas que son difíciles, pero lo está llevando a cabo con decisión. Bolivia es otro caso.
5: Así es.
6: Ecuador.
5: Colombia,
6: ¿no es cierto?
5: Quizás bueno, Brasil, depende de las elecciones ahora.
6: Y Brasil, que creo que es en octubre o noviembre que vienen las elecciones. Así, ¿no? Es. Y bueno, El Salvador, que duda cabe, que ha recientemente, nuevamente, digamos, insistido en su posición.
5: Panamá,
6: clara.
5: Honduras. Así República es. Dominicana.
6: Entonces, la competencia claramente está abierta. Por lo tanto, el Perú tiene que saber jugar esas cartas. La pregunta es, el tema de la seguridad que tú has mencionado es uno de los elementos, sin duda, digamos, más complicados, porque no puedes traer un inversionista en medio de balaceras, en medio de extorsiones, porque eso es imposible, imposible. ¿Cómo puede ayudar Estados Unidos exactamente en eso? Has hablado de inteligencia. Es un elemento clave. Yo creo que, y le hemos escuchado a la presidenta Keiko hablando sobre el tema de la inteligencia, ¿no? Como un tema central de las cárceles y demás. ¿Cómo crees que puede acentuarse esa colaboración?
5: Puede ayudar de muchas maneras. Como mencionamos, inteligencia, intercambios de buenas experiencias, claro. Capacitación, ayuda financiera también. Ya afortunadamente no tenemos a la USAID de antes, que promovía todo tipo de proyectos que iban en contra no solamente de los intereses de Estados Unidos, sino de los países en donde hacían mucho daño, en muchos casos. En otros casos sí eran proyectos interesantes, pero ahora podemos tener ayuda directa para hacer proyectos que en realidad beneficien al pueblo peruano y sobre todo en el tema de la seguridad nacional. Pero indiscutiblemente, por mucha ayuda que venga, por mucha cooperación, por mucho intercambio de ideas, de inteligencia, de mejores prácticas, de capacitación, la voluntad política tiene que venir del Perú. Uh-huh. Y ahí es donde tienen una gran ventaja, porque tienen a una presidenta electa, que en un par de semanas se va a convertir en presidenta, que tiene la voluntad política y que tiene muy claro que el problema número uno que tienen que enfrentar es el problema de la inseguridad, para que los peruanos sientan que hay una diferencia y que ese gobierno de mano dura, porque no hay otra manera de decirlo, es un gobierno de mano dura que va con todo en contra de la criminalidad, sea el crimen organizado o el crimen de calle.
6: Has hablado de USAID, has mencionado claramente que era tan perniciosa la colaboración pasada, ¿no? Es evidente que estábamos en un espacio en el que el dinero venía de Estados Unidos, de la cooperación, para hacer exactamente lo contrario a lo que quería la mayoría de peruanos. Pero, ¿y entonces USAID está, digamos, descabezado, no va a operar más o va a tener un giro en su dirección política? ¿Cuál es el esquema?
5: En este gobierno, el gobierno del presidente Trump, USAID ha dejado de actuar como una agencia independiente. Las funciones, las pocas funciones que quedan, aproximadamente el 80% de los proyectos de USAID han desaparecido. Queda aproximadamente un 20%. Esas funciones ahora han sido llevadas al Departamento de Estado. Anteriormente, USAID era una agencia que en realidad le respondía al Departamento de Estado, pero tenía un estatus semi-independiente. Ya todas esas actividades, ese 20% aproximado que queda, está bajo el control directo del secretario de Estado, así que todavía quedan proyectos de USAID, pero son muchísimos menos, aproximadamente una quinta parte de los proyectos que se implementaron anteriormente.
6: Mañana 15 de julio es la entrega de credenciales y nos quedan muy pocos días, menos de 2 semanas, para la juramentación de la presidenta Keiko Fujimori en el Congreso de la República, su mensaje a la nación. Esta es una fecha importante para el país, como todo 28 de julio, pero ahora se inaugura un gobierno nuevo. ¿Vendrá el presidente Trump? ¿Vendrá Marco Rubio? ¿Tendremos alguna novedad respecto de ellos? ¿Qué piensas tú?
5: No se ha anunciado todavía, la delegación norteamericana no se ha dado a conocer. Yo estoy prácticamente 100% seguro de que el presidente Trump no viene, porque no va a toma de posesiones. Los presidentes americanos usualmente no van a la toma de posesión de otro presidente, ni Trump ni ninguno. No se acostumbra. Sería un gran problema de seguridad para el gobierno que lo recibe, pero independientemente de eso, el presidente Trump, estoy casi seguro que no va a venir, no ha ido a ninguna toma de posesión. Los presidentes americanos no hacen eso. Así que te puedo dar casi la certeza de que no va a ser el caso que venga el presidente Trump. Probablemente tampoco venga el secretario de Estado Marcos Rubio, no ha ido a ninguna toma de posesión de países latinoamericanos ni de ninguna parte del mundo. Ahorita tiene este problema con la guerra
6: en
5: Irán. Repito, no se sabe quién va a ser el jefe de la delegación. Si vemos las tomas de posesiones recientes en la región, el que ha sido el líder de esa delegación ha sido el subsecretario de Estado, Christopher Landau. Christopher Landau es un hombre que conoce a la América Latina perfectamente bien, se crió en la América Latina, fue embajador de Estados Unidos en México, es el número 2 del Departamento de Estado y es el que ha ido a las tomas de posesiones más recientes. Repito, todavía no se ha anunciado, pero no me extrañaría que fuese así. Él.
6: Pero ¿qué costará? Me imagino que en la Casa Blanca este año, en algún momento, posiblemente.
5: No sé si en la Casa Blanca, pero me imagino que va a ir a Estados Unidos porque en septiembre, la tercera semana de septiembre,
6: se da
5: la Asamblea General de las Naciones Unidas, donde más de 170 jefes de gobierno
6: hacen uso de la palabra.
5: Van a la ONU a dar su discurso una vez al año, y yo me imagino que la presidenta irá a Estados Unidos a presentar su discurso ante la ONU, y se acostumbra que una vez que esté...
6: Puedan visitar Washington, después New York.
5: No, usualmente visitan diferentes organismos, instituciones en Nueva York.
6: Sí.
5: Rara vez van fuera de Nueva York, pero se da el caso. Usualmente no van ninguno a la Casa Blanca porque el presidente Trump no está en la Casa Blanca, está en Nueva York.
6: Sí.
5: Él va a Nueva York a dar su discurso, y cuando se reúne en paralelamente al discurso de la ONU. Así que sería muy raro.
6: Podría haber alguna reunión ahí, de repente.
5: Sí, pero sería muy raro que no solamente la presidenta, sino que cualquier presidente viaje a Washington a ver al presidente en Washington, porque no va a estar.
6: Ya. Bueno, para ir cerrando, esto de Castillo, estamos en la mitad de una, no sé si la palabra es apelación, en realidad parece ser una pataleta de los que han perdido la elección, con argumentos que no parecen tener ninguna relación con el derecho ni internacional ni local. Pero ¿cómo aprecias tú este hecho de que el señor Pedro Castillo, o de repente el presidente Balcázar, esté intentando liberar a Pedro Castillo?
5: Creo que sería grave. Está en juego la seriedad de los procesos institucionales. Aquí no estamos hablando de un señor que dio un discurso que a la gente no le gustó porque habló feo. No, él sentado en la silla presidencial con la banda presidencial da un golpe de Estado que fue televisado. La gente lo puede ver y puede apreciar que quiso disolver el Congreso, el Poder Judicial, todos los poderes excepto obviamente el Poder Ejecutivo liderado por él. Y ese golpe de Estado tiene que ser castigado con la condena que aparentemente tiene. Digo aparentemente porque todavía no ha habido el juicio donde formalmente ha recibido esa condena, y por lo tanto tengo entendido.
6: Pero hay una apelación, pero hay una sentencia de 11 años.
5: Sí, pero todavía sigue.
6: Hay una apelación.
5: Todavía no se ha dicho definitivamente que esa es la condena, y por lo tanto tengo entendido, como no ha llegado a la última instancia,
6: tampoco puede tener indulto.
5: No puede tener un indulto.
6: Pero es por la gracia que quiere salir, por la gracia presidencial, ¿no?
5: Claro,
6: ese es el argumento.
5: Pero hay muchos expertos constitucionales en el Perú, que no soy yo, que dice que no se puede. Porque todavía no se ha dado una sentencia en última instancia. Y por lo tanto...
6: Él está apelando a la misma.
5: Exacto.
6: Entonces, ¿cómo?
5: Y por lo tanto, por definición, no se puede dar indulto hasta que ya quede la condena marcada sobre la ley. Y por lo tanto, creo que es un esfuerzo menciono al señor Sánchez, de quedar algo relevante en el sistema político peruano. Dentro de 2 semanas él va a dejar de ser congresista, no va,

0: tener ningún cargo político, y creo que es una manera de tener un poco de protagonismo, y en vez de tener el protagonismo de otra manera. Indudablemente, estén de acuerdo con él o no, él recibió más de 9 millones de votos. Debe estar muy orgulloso de eso.
1: Cualquiera estaría orgulloso.
0: Por supuesto, y por lo tanto, tuviese una oportunidad de ser un líder de oposición. Tiene una bancada importante en el Congreso, su partido, y puede hacer una labor constructiva desde la oposición. Mas, sin embargo, él ha optado por aferrarse a esta idea, llamar a manifestaciones. Se puede manifestar en el Perú, afortunadamente. Es un país libre y democrático, siempre y cuando se haga sin violencia. Pero en vez de ser una figura relevante, constructiva, que ayude a que el Perú sea cada día mejor, se está enfocando en un tema que yo estoy casi seguro no le importa a la gran mayoría de los peruanos, porque no le resuelve los problemas que tiene muy serios de inseguridad, de falta de escuelas, de falta de hospitales, problemas que en realidad son muy serios. El niño que viene ahora y este gobierno actual, hay que decir, no ha hecho prácticamente nada para poder anticipar este gran problema que va a afectar a todos los... El niño va a llegar no solamente a afectar a los que votaron por Fuerza Popular, sí, o en contra, va a afectar a todos. Entonces, en vez de presentar proyectos serios que ayuden a la gente de a pie, está aferrado a esta idea que creo que sería un gran error.
1: Para terminar, muy brevemente, ¿qué esperarías tú del 28 de julio, de ese mensaje presidencial de Keiko Fujimori? Si tuvieras que enmarcarlo en un titular, ¿cuál debería ser ese titular para ti de ese 28 de julio al final de ese discurso presidencial?
0: Yo creo que va a ser un discurso, una jornada que va a tener tres elementos importantes. Número uno, unidad. La presidenta electa lo ha venido diciendo desde la misma noche de las elecciones, cuando todavía no se había dado resultado, y el otro señor sale al balcón a casi
1: festejar.
0: A festejar y a casi decir que ya es el presidente.
1: Sí.
0: Ella llama a la unidad y dice algo muy importante, que es agradece a Dios y agradece al pueblo peruano, a los que votaron por ella y a los que no votaron por ella. Ella está muy consciente de que tiene que ser la presidenta de todo el Perú, no solamente de la mitad del Perú. Y por lo tanto, creo que es un mensaje que va a llamar a la unidad. Uh-huh. Creo que también es un mensaje que va a llamar a resolver los problemas que tiene el Perú, que son muchos, con fuerza, con determinación, con orden, como lo ha venido diciendo en la campaña. Y número tres, creo que va a ser un mensaje que, si bien tiene que unir al país, también va a dar propuestas, también va a decir qué es lo que piensa hacer, sobre todo a corto plazo, y cómo va a poder medir esos resultados, porque es alguien que sabe que no solamente tiene que hacer promesas, sino que tiene que cumplir. Y yo creo que vamos a ver ese discurso que va a tratar de unir, que va a tratar de demostrar fuerza y que va a tratar de dar propuestas para que la gente, desde ese momento, desde que juramente como presidente le pongan la banda el 28 de julio, la gente sienta el cambio y sienta que el gobierno, que el Estado está del lado de ellos y no en contra de ellos.
1: Muy bien. Carlos, gracias por acompañarnos esta mañana. Muy amable por sus declaraciones. Amigos, era Carlos Díaz Rosillo, que nos acompañaba el día de hoy desde Washington para darnos estos comentarios sobre lo que está sucediendo en el mundo y también, por supuesto, en el Perú, y el impacto de la elección de Keiko Fujimori en ese país. Bien, y ahora vamos a hablar con Magda Núñez, que está en alguna parte de Betel, para que nos cuente qué va a pasar en las noticias en los próximos minutos. Magda, ¿cómo estás o dónde estás?
2: Bueno, estamos por aquí, Alfonso. Buenos días. Estamos desde el set de Betel Noticias, listos para poder comentarles las últimas declaraciones que han tenido algunos de los expresidentes o que han estado involucrados en la carrera presidencial y desglosar mucho más de diferentes actores políticos. Esto y más en breves minutos en Betel Noticias.
1: Muy bien. Amigos, eso es todo. Por hoy nos despedimos hasta mañana. Gracias por acompañarnos. Mañana seguimos con El Pie Derecho de 7 a 8 por Betel Radio. Gracias y buenos días.
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6: El papá que aconseja hoy y le dice al hijo: oye, hijo, la enseñanza de tu padre. Oye, hijo, la enseñanza de tu padre. Y los padres tienen que saber enseñar. Hay que saber enseñar conforme las escrituras, conforme el mandamiento de Dios, para que la enseñanza sea efectiva. Hijo, está atento para que conozcáis cordura, porque os doy, oiga esto, buena enseñanza. Padres, demos buena enseñanza. Demos buena enseñanza. Padres, demos buenos ejemplos. Un padre que le enseña algo a un hijo y luego da malos ejemplos, el hijo se fija más en los malos ejemplos que en lo que enseña. Así que lo que enseñamos tiene que estar respaldado con un buen ejemplo, papá y mamá también.
3: Hemos compartido La Voz de la Esperanza. Nos despedimos hasta un próximo encuentro. 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

0: 8 en punto.
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1: Muy buenos días con todos y bienvenidos a una nueva edición de Betel Noticias. Aquí mi nombre es Magda Núñez y los voy a estar acompañando en la siguiente hora informativa de 8 a 9 de la mañana. Vamos a arrancar con nuestros titulares. El alcalde de Lima, Renzo Reyardo, consideró que sería absolutamente insano que el presidente José María Balcázar indulte al ex jefe de Estado, Pedro Castillo. El expresidente Manuel Merino cuestionó la opinión de la ONU a favor de la liberación de Pedro Castillo y consideró que el organismo internacional tiene un sesgo ideológico. El aún candidato Roberto Sánchez anunció una marcha para mañana con el fin de exigir la liberación de Pedro Castillo. La medida coincide con la entrega de credenciales a la presidenta electa Keiko Fujimori. El Jurado Nacional de Elecciones declaró fundada la apelación presentada por Renovación Popular y habilitó la candidatura de Rafael López Aliaga a teniente alcalde de Lima. El Servicio Nacional de Sanidad Agraria declaró estado de emergencia a nivel nacional por 90 días tras confirmar un brote de influenza aviar potencialmente mortal. Empezamos con el desarrollo de la información aquí en Betel Noticias por radio y redes sociales, comentándoles que la presidenta electa Keiko Fujimori continuó su ronda de reuniones con líderes políticos y recibió en su oficina a los ex candidatos César Acuña y Carlos Spa. Ambos coincidieron en la necesidad de fortalecer la gobernabilidad, priorizar la lucha contra la inseguridad y mantener espacios de diálogo de cara al inicio del nuevo gobierno el próximo 28 de julio.
2: A pocos días de la asunción del nuevo gobierno, la presidenta electa Keiko Fujimori continúa recibiendo a ex candidatos presidenciales como parte de su ronda de diálogo con las distintas fuerzas políticas. En esta ocasión, el líder de Alianza para el Progreso, César Acuña, y el ex candidato de Sí Creo, Carlos Spa, acudieron a su despacho para saludarla tras su proclamación e intercambiar opiniones sobre los principales retos que afrontará el próximo gobierno. El líder de Alianza para el Progreso destacó la importancia de fortalecer la gobernabilidad y mantener una relación cercana entre el gobierno central, las regiones y los municipios. Además, hizo un llamado a las fuerzas políticas para priorizar el diálogo y evitar nuevos escenarios de inestabilidad.
3: Creo que esta es una gran oportunidad que tenemos todos los políticos de estar cerca de la presidenta. Hemos conversado y mi experiencia es que debe estar un poco lo más cercano posible a los alcaldes, pero lo más cercano posible a los gobiernos regionales, porque ellos conocen la necesidad de la población. Entonces, en ese sentido, y además, como partido, buscamos siempre la gobernabilidad del país, buscamos la estabilidad. Creo que con la presidencia de la señora Keiko debería haber un punto de quiebre, ya no más muchos presidentes en 5 años.
2: Consultado sobre los principales desafíos de la próxima gestión, Acuña afirmó que la lucha contra la inseguridad y la prevención ante el fenómeno del Niño deben ser prioridades. También descartó que su agrupación busque participar en el gabinete ministerial.
3: Bueno, creo que el problema del Perú es la inseguridad. Tiene que lo prioritario en caso del norte, el tema del fenómeno del Niño, y por lo tanto tiene que estar muy cerca de los gobiernos regionales.
2: Por su parte, Carlos Spa resaltó que la reunión se desarrolló de manera abierta y consideró que este tipo de encuentros contribuyen a fortalecer la transparencia y el diálogo político. El ex candidato también respaldó las medidas anunciadas por Keiko Fujimori en materia de seguridad ciudadana y destacó la importancia de impulsar una estrategia coordinada contra el crimen organizado, tanto dentro como fuera del país.
0: Quiero manifestar que me siento muy contento de haber estado en esta oportunidad con la presidenta electa. Me parece muy bueno, muy positivo esta señal de apertura, de transparencia, de hacer todas las reuniones por encima de la mesa, ¿no? Eso es una gran señal de transparencia, no lo que ocurría en otros momentos con otros presidentes que tenían reuniones. No, acá lo importante es que esté toda la prensa, todos los medios de comunicación y que todas estas reuniones se produzcan de esa manera. Así que...
2: Asimismo, el ex candidato del partido político Sí Creo evitó pronunciarse ante las voces que lo proponen como posible canciller del fujimorismo.
0: Yo lo he dicho a mis colegas periodistas ya en algunas oportunidades que yo no me voy a pronunciar sobre este tema. Lo que sí puedo decir en términos generales, como una cuestión de principio, es que todos los peruanos, como todos los peruanos, siempre tenemos que estar dispuestos a poner nuestro granito de arena en el lugar que nos corresponda, ¿no? Siempre tratar de pensar en el Perú, que es lo más importante para todos.
2: Con estas reuniones, Keiko Fujimori continúa recibiendo a líderes políticos y ex candidatos presidenciales, con el objetivo de recoger propuestas y mantener canales de diálogo antes de asumir la presidencia el próximo 28 de julio, en medio de los primeros acercamientos para la conformación de su gabinete.
1: El partido Juntos por el Perú exigió que el gobierno cumpla con la recomendación del informe de la ONU de liberar al expresidente Pedro Castillo. Durante una conferencia de prensa, su líder Roberto Sánchez sostuvo que el pronunciamiento fue elaborado por expertos internacionales tras años de evaluación y cuestionó duramente la respuesta al documento del ministro de Relaciones Exteriores.

0: de Roberto Sánchez sostuvo que el documento evidencia el incumplimiento de compromisos internacionales asumidos por el Perú y solicitó que el Estado atienda las recomendaciones formuladas por el organismo. Sánchez Palomino aseguró que el pronunciamiento es el resultado de una evaluación técnica realizada por expertos internacionales, quienes durante varios años recabaron información y solicitaron descargos al Estado peruano antes de emitir sus conclusiones.
1: Ese ida y vuelta de análisis y de documentos y de hechos ha llevado finalmente a una conclusión. Y esa conclusión es que la detención del presidente Pedro Castillo Terrones fue no solamente ilegal, sino arbitraria. Y que se actuó en contra de la legalidad institucional universal, de pactos y de acuerdos internacionales del cual el Perú ha suscrito.
0: El ex candidato presidencial también cuestionó la respuesta emitida por la Cancillería y pidió que el gobierno explique la posición asumida frente al informe de las Naciones Unidas.
1: El comunicado de Cancillería, contradiciendo esta certeza institucional de expertos internacionales, nosotros nos preguntamos, tampoco es una casualidad. Y más por la actual Cancillería que conduce el señor Pareja, que desde nuestro punto de vista actúa de manera sesgada. Nosotros preguntamos, ¿quién dirige la política exterior? ¿El ministro o el presidente? Pues quien dirige la política exterior es el presidente de la República, le guste o no al señor canciller.
0: Asimismo, el líder de Juntos por el Perú reiteró que su agrupación exigirá el cumplimiento de los tratados internacionales y la ejecución de las recomendaciones formuladas por el organismo de la ONU.
1: La libertad, la liberación del presidente constitucional de la República, Pedro Castillo Terrones, es una realidad que exigimos en el marco de esta racionalidad del cumplimiento de los tratados internacionales. El Perú históricamente ha venido cumpliendo otras opiniones en el mismo sentido que hoy está ocurriendo con el presidente Pedro Castillo.
0: El informe del Grupo de Trabajo sobre Detención Arbitraria de la ONU ha reavivado el debate sobre el caso de Pedro Castillo, mientras Juntos por el Perú demanda que el Estado acate las recomendaciones del organismo internacional, la Cancillería ha precisado que dicho pronunciamiento corresponde a un mecanismo de supervisión no jurisdiccional, por lo que sus opiniones no son vinculantes, no tienen el carácter de una sentencia internacional y no modifican las decisiones adoptadas por las autoridades peruanas.
2: En esa línea, Roberto Sánchez anunció una marcha nacional para mañana con el fin de exigir la liberación de Pedro Castillo. No parece casualidad la elección de la fecha para la protesta, dado que mañana Keiko Fujimori recibirá las credenciales oficiales de presidenta de la República.
1: El día miércoles, democráticamente, pacíficamente, haciendo uso al derecho constitucional de libre tránsito, nos vamos a movilizar por la reivindicación bandera de nuestro pueblo, justicia para nuestros mártires del sur y libertad para nuestro presidente Pedro Castillo Terrones.
2: Muy bien, ahora tenemos información en directo con nuestro compañero Óscar Solís, quien se encuentra a las afueras de la oficina de la presidenta electa Keiko Fujimori para poder brindarnos más detalles de la agenda que tiene para hoy día con reuniones con otros agentes políticos seguramente. Óscar, estamos contigo, cuéntanos qué está sucediendo.
3: Muy buenos días, Magda. Como bien has mencionado, una pequeña corrección. Nos encontramos aún en la vivienda de Keiko Fujimori, donde exactamente en estos momentos vemos un gran movimiento, una gran cantidad de personas que se ha conglomerado, que ha llegado aquí a la vivienda.

0: Para expresarle distintos saludos, para expresar su sentimiento al respecto de la elección de Keiko Fujimori. Recordemos también, Magda, que el día de mañana se va a entregar las credenciales de lo que va a ser ya para que pueda por fin Keiko Fujimori asumir. Ya por parte del Jurado Nacional de Elecciones le van a entregar las credenciales como presidenta electa. Vemos a través de las imágenes de Boris Acuña esta gran conglomeración de personas que han llegado. Nos comentan que en su mayoría son personas del sur, del centro del país también, que han llegado a manifestar el apoyo hacia Keiko Fujimori. Vamos a en estos momentos conversar con una de las personas que ha llegado aquí a los exteriores de la casa de Keiko Fujimori. Vemos ahora, por ejemplo, personas del sur de la capital que han llegado aquí con algunos recuerdos, unos regalos que van a entregar a la candidata Keiko Fujimori. Vamos a conversar con ellos para poder conocer un poco más de sus impresiones. Magda, entenderás que hay bastante alegría, algarabía por parte de los seguidores de Keiko Fujimori. Muy buenos días, bienvenido, bienvenida a la 100.1 Betel Noticias.
1: Muy buenos días, mi nombre es la señora Virginia Arapa Umpiri, vengo desde la región Puno. Virginia.
0: Señora Virginia, muy buenos días. Coméntenos, por favor, ¿qué ha traído para entregar a Keiko Fujimori en esta ocasión?
1: Venimos una delegación de Puno, de la región Puno, para hacer presente un pequeño recuerdo. Es la pandilla puneña. Es una danza tradicional que se baila allá en Puno.
0: Señora Virginia, ¿se ha podido conocer a través de resultados de la OMPI que Puno ha tenido un gran apoyo hacia el otro bando? Sin embargo, aproximadamente 80% contra 20% para la ahora candidata, la ahora presidenta de la República, Keiko Fujimori. ¿Cuál es el sentimiento desde los fujimoristas de Puno, básicamente?
1: Claro que sí, se ha obtenido un buen porcentaje de votos de fujimoristas en la región Puno, pero ha sido un arduo trabajo, ¿no? Se ha trabajado bastante, desde años nosotras estamos como fujimoristas que hemos sido, le diré hace 25 años que hemos estado, que hemos querido lograr el cargo que tiene ahora, ¿no? Como ha salido electa nuestra presidenta. Nos sentimos muy alegres como mujeres que somos, mujeres puneñas valientes y muy guerreras también, y así es un ejemplo de nuestra presidenta que a nosotros nos ha pasado también.
0: ¿Esperan reunirse con Keiko Fujimori el día de hoy? ¿Qué apreciaciones le van a hacer llegar por parte de la región Puno?
1: Más que todo estamos viniendo nosotros solamente a saludarla ahora, ¿no? Queremos saludarla por la que ella es presidenta de nuestro país y la primera mujer presidenta del Perú.
0: Muchas gracias, señora Virginia. Muy buenos días, bienvenida a las cámaras de Betel Noticias. Por favor, ¿cuál es su nombre?
2: Buenos días, mi nombre es Elsa Jarata Puma, vengo de Juliaca, Puno, región Puno.
0: Señora Elsa, coméntenos este bonito regalo que tenemos, ¿qué representa?
2: Este regalo estamos trayendo, ¿no? Venimos de Puno, una delegación, y estamos trayendo este recuerdo para nuestra presidenta, ¿no? Y esto representa, ¿no? Esto es muñequitos de danza típica de Juliaca. Y siempre bailamos en 20 de enero de los machuaychas.
0: ¿Cuál sería el mensaje, en todo caso, que le mandaría a Keiko Fujimori para estos 5 años que vienen de trabajo?
2: No, nosotros, ¿no? Como mujer, ¿no? Apreciamos bastante y también queremos, ¿no? Lo que se ha comprometido que cumpla y también con apoyo de nosotros todos.
0: Perfecto. Aquí también vemos, gracias, muchas gracias, señora Virginia. En el lado izquierdo vemos un recuerdo por parte de, podría presentarse, por favor.
3: Muy buenos días, yo vengo de Junín, Huancayo, vengo a representarle de repente este obsequio de mi persona, que significa, ¿no? La fuerza, la fortaleza, porque la piedra, la tierra, nos da mucha fuerza, mucha fortaleza. Y desearle a nuestra presidenta todo lo mejor, que Dios la cuide, la guíe, la bendiga a ella y a sus pequeñas hijas. Soy Olga Arana, vengo desde la ciudad de Huancayo. Gracias.
0: Perfecto, entonces Magda, esta es la información que podemos tener en estos momentos desde aquí, San Borja, la casa de Keiko Fujimori, donde aún todavía no hemos tenido noticias sobre cómo se desarrollará la agenda el día de hoy. Como hemos podido ver en días anteriores, se han venido reuniendo, han venido acercándose a lo que se ha denominado como la oficina de la presidenta electa, distintos candidatos candidatos presidenciales. El día de ayer estuvo el señor Carlos Spa, anteriormente César Acuña, y por la noche también se acercó el expresidente Manuel Merino para conversar con Keiko Fujimori. Al respecto de cualquier desarrollo, cualquier acontecer en torno a Keiko Fujimori, estaremos informando. Mientras tanto, nos mantenemos aquí atentos, damos pase a los estudios. Adelante, Magda.
4: Muchas gracias, Oscar, por este detalle de la información, por acercarnos a otro punto de vista, ya que se ha mencionado en diferentes entrevistas el reiterarle a Keiko Fujimori que ella no ha ganado en gran parte del país, pero muchas veces se lleva al punto en el que se dice donde, que no tuvo ningún apoyo, que no tiene ningún apoyo del sur. Esa es una de las frases que se comienza a vocear, o sea, ha comenzado a vocear en estas semanas. Sin embargo, sí hay que reconocer que los votos que sacó en diferentes departamentos del sur del país incrementaron respecto a elecciones anteriores, y hoy escuchamos a algunos de los representantes que justamente votaron por ella y yendo ahora a darle algunos regalos. Oscar estuvo acercándonos a estos hermanos peruanos que vinieron desde el sur para encontrarse con la presidenta electa Keiko Fujimori. Tenemos ahora información en directo desde otro punto de la ciudad, desde la sede de la Dirincri específicamente, con nuestro compañero Rigoberto Gómez, quien está en la conferencia de prensa dirigida por el coronel Holger Obando, quien es jefe de la División de Investigación y Extorsión, comentando sobre una captura de una peligrosa banda de extorsiones. Rigoberto tiene más detalle para nosotros. Adelante.
5: Vinculadas a delitos graves, uno a organizaciones
6: criminales. Sí, Magda, muchas gracias por el pase. Sí, efectivamente, nosotros nos encontramos en la sede de la Dirincri porque en este momento la Policía Nacional está brindando declaraciones respecto a la captura de cuatro personas integrantes de esta peligrosa banda, los Injertos del Cono Norte. Recordemos su cabecilla, Eri Hernández, alias El Monstruo, que en este momento se encuentra detenido. Así que vamos a escuchar al coronel Holger Obando, jefe de la División de Investigación y Extorsión. Escuchemos.
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6: En este momento se está proyectando material que ha sido recopilado en los teléfonos móviles de los capturados. Escuchemos.
5: El hallazgo de material explosivo. Y su traslado a la unidad policial.
6: Ahí estamos viendo, son las imágenes de estas personas capturadas, miembros de esta peligrosa banda, de esta organización criminal, los Injertos del Cono Norte, implicados en diversos delitos. Gracias.
8: Hola, buenos días, ¿qué tal?
6: Vamos a escuchar.
8: Quería consultarle con respecto a estos mensajes extorsivos. Uno de ellos, por ejemplo, dice dirigido a la empresa de transporte Alvarado. Estaban actualmente pidiendo un monto extorsivo, cupos de cuánto, y también empresas de qué otro rubro, por ejemplo, tiendas o alguna información adicional que se tenga. Gracias.
5: Sí. No tenemos información, gracias por la pregunta, sí. No tenemos información adicional, digamos, de manera focalizada sobre esa empresa y cuál sería el motivo o si venía siendo extorsionada, porque en principio la intervención se activa por solamente tener conocimiento ya de la presencia física de esos sujetos que hace semanas se encontraban presos, por decirlo en simple, y porque además estaban con requisitoria vigente y por su récord criminal. Es así que producto ya de la intervención, en el contexto de flagrancia, en el contexto de tener orden de captura vigentes y la peligrosidad de los mismos, es que hallamos teléfonos celulares, una carta al parecer con contenido extorsivo y los explosivos, y la investigación para conocer al detalle de ello, señorita periodista, lo vamos a tener ya con estos días de investigación.
6: Coronel, por favor, estamos en vivo para Betel Noticias, y por favor, pudiera ponerlo en contexto respecto a la captura de estos cuatro sujetos para nuestra audiencia. Estamos en vivo. Sí, gracias.
5: Como se lee hace un momento, hemos logrado la captura de cuatro individuos, de cuatro sujetos. Al menos dos de ellos se encontraban con requisitorias vigentes, en el caso de alias Chucho, que es un prontuario delincuente vinculado a la organización criminal en su momento liderada, pseudo liderada por el conocido Monstruo, y que tenía 3 requisitorias vigentes por delitos graves, y en el caso de su pareja sentimental, alias Marjorie, quien tenía y habría participado en un secuestro agravado en el año 2022 contra un ciudadano chino, además del robo de una importante cantidad de dinero en agravio del mismo ciudadano oriental, y que fue procesada y sentenciada en su momento por el delito de secuestro, se encontraban en libertad y tratando de reorganizarse criminalmente en un distrito de Lima Norte, al tener conocimiento de requisitorias con orden de captura, de presencias físicas que se estarían reactivando y que tendrían material peligroso en el inmueble que tenían como guarida y donde estaban escondidos con la finalidad de evitar la acción de la justicia, es que adelantamos nuestras operaciones y hemos logrado detenerlos y estamos en estas primeras horas de investigación.
9: Coronel, buenos días. Si me permite, por favor.
6: Bien, estos 4 sujetos, como escuchamos, Magda, miembro de esta peligrosa organización criminal, los injertos del Cono Norte, quienes han estado involucrados en diversos delitos de extorsión, sicariato, y recordemos, como decía el coronel Obando, el cabecilla de esta organización criminal, Eric Hernández, alias el Monstruo, que en este momento ha sido condenado a 35 años de prisión por diversos delitos, incluyendo principalmente el sicariato y extorsión. Ha sido detenido también Jorge Aldair Quiñones Velázquez, 27 años, alias Chucho, quien ha sido el brazo armado de esta peligrosa organización criminal. Así que la Policía Nacional ha dado un fuerte golpe a la criminalidad, a esta peligrosa organización criminal conocida como los injertos del Cono Norte. Vamos a seguir escuchando las declaraciones del coronel Holguer Obando.
5: Escala organizativa, de la escala material.
6: Bien, bueno, esta es la información, Magda, desde acá, desde la Brincri. Nosotros vamos a continuar recopilando más información respecto a esta importante captura. Desde acá, desde la Brincri, regreso contigo a los estudios, Magda.
5: Esta organización.
4: Muchas gracias, Rigoberto, por informarnos de estas importantes acciones que viene realizando la Policía Nacional del Perú. Regresando nosotros aquí en Betel Noticias al plano político, les contamos que el alcalde de Lima, Renzo Rellardo, consideró que indultar al expresidente Pedro Castillo sería completamente insano y que, en todo caso, debería ser una decisión que adopte el gobierno entrante y no José María Balcázar.
10: Es absolutamente insano si se da una medida, una acción de esta naturaleza de parte del gobierno. Creo que sería gravísimo que un gobierno que está terminando funciones realice una acción como la que me estás mencionando. No podemos estar los peruanos en este tipo de situaciones que generan inestabilidad. Y que en todo caso, si hay alguien que lo tenga que evaluar, revisar y verificar, es la próxima mandataria. Por la información que proviene de los medios de comunicación, lo que puedo adelantar es que todo parece indicar que no hay las razones para poder lograr este indulto que la parte afectada lo viene solicitando permanentemente. Pero, reitero, esto tiene que estar en manos del gobierno entrante y no del gobierno que está culminando funciones en un par de semanas.
4: El expresidente Manuel Merino también se pronunció sobre la posibilidad de que José María Balcázar indulte a Pedro Castillo y sostuvo que la Organización de las Naciones Unidas tiene un sesgo ideológico.
11: Pero tú sabes que en eso hay independencia del Perú, no podemos ser dependientes de organismos internacionales que muchas veces tienen un sesgo.
12: Señor Merino.
13: ¿Existe la posibilidad de que como último acto del presidente José María Balcázar pueda darle el indulto a Pedro Castillo?
11: No creo que estando ya a puerta de salir tome una decisión de esa naturaleza.
12: Señor Merino, ¿nos podría confirmar su postulación al gobierno regional de Tumbes?
11: Estamos todavía en trámites. Estamos en trámites y en evaluación de todas las listas. Gracias. Muchas gracias.
13: ¿Usted en estos momentos está como expresidente, como representante de Acción Popular?
11: No estamos recibiendo sueldo vitalicio, si es de la preocupación, pero sí estoy como expresidente.
4: Benji Espinosa, el ex abogado de Pedro Castillo, afirmó que mantiene una amistad con el expresidente y que si éste se lo solicitara, podría volver a asumir su defensa, pero solo para cuestionar la legalidad de su detención. Aclaró que no respaldaría argumentos que busquen negar una eventual infracción a la Constitución. Escuchemos.
14: Lo ha pedido. ¿Así? Yo debo decir, sí, yo he visitado al presidente Castillo, con quien guardo una amistad que el tiempo no ha debilitado para nada. Le sigo guardando el mismo aprecio, respeto y consideración. Podría ser, en la medida en que se litigue la discusión de la detención arbitraria, en ese plano podría apoyar. Mm. Evidentemente no en el plano de la discusión de si no hay infracción a la Constitución. Ustedes no me van a ver nunca, os lo puedo decir de manera clara y categórica acá, no me van a ver nunca avalando una infracción a la Constitución. Pero tampoco me van a ver nunca avalando y diciendo que es delito lo que no es delito.
4: En otros temas, el Jurado Nacional de Elecciones declaró fundada la apelación presentada por Renovación Popular y habilitó la candidatura de Rafael López Aliaga a primer regidor de la Municipalidad Metropolitana de Lima, por lo que podrá participar en las elecciones regionales y municipales del próximo 4 de octubre. Con esta decisión, el Pleno del máximo organismo electoral revocó la resolución del Jurado Electoral Especial de Lima Centro, que había declarado improcedente su inscripción al considerar que López Aliaga mantenía su condición de senador electo, pese a haber expresado su decisión de no asumir ese cargo. Rafael López Aliaga ahora postula como primer regidor en la lista de Renovación Popular para la Municipalidad de Lima, cargo que también lo convierte en candidato a teniente alcalde. Vamos a ir a una breve pausa aquí en Betel Noticias, pero regresamos con más información del plano político nacional e internacional también. Pero esto más adelante aquí en Betel Noticias.
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4: Estamos de regreso aquí en Betel Noticias por radio y redes sociales. Les comentamos ahora que el expresidente Alejandro Toledo presentó un pedido formal de indulto humanitario a través de su abogado Carlos Torres Caro. La defensa legal de Toledo, quien cumple condena en el penal de Barbadillo, argumentó que el exmandatario tiene una avanzada edad y posee un delicado estado de salud. El abogado ha remitido el pedido tanto al despacho presidencial como a la Comisión de Gracias Presidenciales, instancia que deberá evaluar si se cumplen los requisitos para otorgar este beneficio. Toledo fue condenado a 20 años y 6 meses de prisión por los delitos de colusión y lavado de activos en el marco del caso Odebrecht. El presidente José María Balcázar aún no se ha pronunciado sobre la solicitud, aunque ha señalado en otras ocasiones que este tipo de pedidos deben seguir el procedimiento legal y ser evaluados por las instancias correspondientes. El director ejecutivo de Proinversión, Luis del Carpio, confirmó que la fecha oficial prevista para la firma del acuerdo que permitirá poner en marcha el tren Lima-Chosica es el 15 de octubre de este año. Además, aseguró que el servicio empezará a operar por etapas, inicialmente entre Lima, Huaycán y Chosica. Escuchemos.
18: confirmo esa información que dio el alcalde Reyardo. Ahora para el mes de octubre vamos a firmar el acuerdo que es entre el Ministerio de Transportes, el concesionario, con el cual se va a habilitar la línea férrea. Es decir, vamos a tener a partir de fines de este año, principios del siguiente, y el recorrido de manera oficial que va desde Lima hasta Chosica, con un paradero en Huaycán. Uh-huh. Por inversión firmó ya hace algunos meses este acuerdo con la municipalidad. Estamos liderando este proceso. Es un proceso técnico. He escuchado que mucha gente habla sobre el tema, pero yo quiero decir, la versión oficial está acá. Esto estamos trabajándolo para... la fecha prevista es 15 de octubre. El alcalde de Lima nos ha pedido un mayor esfuerzo para hacerlo antes. Estamos tratando de optimizar el cronograma. He escuchado buenas noticias también, el nuevo gobierno, perspectivas buenas sobre esto. Así que los limeños definitivamente van a tener este trayecto. Luego va a ser por etapas, desde luego. Ahora comenzamos con Lima, Huaycán y Chosica. Y luego incorporaremos 11 paraderos más.
4: Con el objetivo de agilizar la atención y reducir los tiempos de espera, la Municipalidad de Lima puso en funcionamiento una nueva sede para los trámites de licencias de conducir. En el recinto, los ciudadanos podrán realizar duplicados, revalidaciones y otros procedimientos en menos de 25 minutos, además de acceder a una nueva plataforma digital que busca facilitar el servicio.
19: Si usted necesita hacer algún trámite respecto a su licencia de conducir, ahora puede acudir al nuevo Centro de Emisión de Licencias en Cercado de Lima. En este moderno y amplio centro, los ciudadanos limeños podrán realizar trámites como duplicados y revalidaciones y diversos procedimientos relacionados con las licencias de las clases A y B.
20: Bueno, el usuario que ya tiene brevete, que ya lo obtuvo y quiere un duplicado, una revalidación, una recategorización, sencillamente hace pago de su tasa, ingresa a esta zona de orientación donde se le va a verificar que no tenga ningún problema, porque puede ser que el ciudadano tenga alguna multa con el jurado, con la RENIEC o una suspensión del MTC.
19: El gerente de movilidad urbana de la Municipalidad de Lima, Alberto Peralta, indicó que el procedimiento es rápido y sencillo.
20: Ya concluido la tramitología, pueden subir ya al segundo nivel para que puedan recoger su brevete en no menos de 25 minutos. Y a las personas con discapacidad se le va a dar acá un espacio preferencial para que puedan recoger un MPP en piso.
19: El funcionario también informó que en ese centro ubicado en la avenida Grau 169, desde abril hasta la fecha, ya se han tramitado más de 30.000 licencias de conducir.
21: Ah, muy bonito, muy grande y muy rápido, en verdad, porque hace un mes también estuve en comas, estuve todo el día, demasiada gente.
22: Rápido ha sido la atención, no demora más de 20 minutos.
23: Sí. ¿Ha venido exactamente aquí el trámite?
22: Para revalidar.
19: Alberto Peralta también hizo mención a la nueva plataforma digital para la emisión de licencias de conducir, ya disponible para todos los ciudadanos.
20: Usted ingresa a la página web moonlima.gov.pe y va a ver el acceso directo de la publicidad para que pueda hacer clic y empezar con su trámite de duplicado de licencia desde la comodidad de su hogar.
19: El vocero de la Municipalidad de Lima exhortó a los ciudadanos a realizar sus trámites de licencias de conducir únicamente a través de los canales oficiales y a no recurrir a intermediarios o personas no autorizadas para evitar estafas y cobros indebidos. La nueva sede atenderá de lunes a viernes de 8:30 de la mañana a 5:30 de la tarde y los sábados de 8:30 de la mañana a 1 de la tarde. Para solicitar el duplicado de la licencia de conducir, los usuarios deberán abonar 14 soles con 70 céntimos para la clase A y 26 soles para la clase B. En el caso de la revalidación, será obligatorio contar con el certificado de actitud médica y aprobar el examen de conocimientos cuando corresponda.
4: El Servicio Nacional de Sanidad Agraria declaró un estado de emergencia sanitaria en todo el país por 90 días, tras confirmar un brote de influenza aviar de alta peligrosidad en aves de corral en el distrito de San Vicente de Cañete. La medida busca evitar que el virus se propague a otras zonas del país y podría prolongarse si la situación epidemiológica lo requiere. Según SENASA, el virus fue detectado en muestras tomadas el pasado 6 de julio. La entidad advirtió que por las características de esta enfermedad es necesaria una respuesta inmediata para proteger la producción avícola, ya que el pollo y el huevo representan cerca del 70% de la proteína de origen animal que consumen los peruanos. Durante la emergencia quedan prohibidos el traslado de aves vivas y productos de riesgo sin autorización sanitaria, la realización de ferias y eventos gallísticos en las zonas afectadas, así como el manejo o el desecho inadecuado de aves muertas. Las autoridades precisaron que hasta el momento el brote se ha detectado en aves y no existe una alerta por transmisión en alimentos debidamente cocidos. Estamos en Betel Noticias por radio y redes sociales. Les comentamos ahora que un taxista de 56 años, identificado como Adolfo Gustavo Toledo, fue asesinado a balazos por un sicario en una calle paralela a la intersección de las avenidas San Felipe y Trapiche, en el distrito limeño de Comas. Este lamentable ataque ocurrió mientras el taxista estaba dentro de su vehículo a pocos metros de su vivienda. Las cámaras de seguridad registraron cómo un hombre vestido con polera blanca se acercó a la ventana del asiento del conductor y realizó varios disparos a quemarropa. La policía encontró en la escena del crimen una carta de contenido extorsivo firmada por la banda criminal Los Mexicanos, por lo que la principal hipótesis apunta a que se trata de un homicidio por cobro de cupos. El caso ha sido derivado al Departamento de Investigación Criminal de Caraballo. La denuncia oportuna de una víctima de extorsión permitió a la policía desarticular parte de una organización criminal y capturar a dos de sus integrantes, entre ellos su presunto cabecilla. Según las investigaciones, exigían a sus víctimas el pago de 20,000 soles como cuota de inscripción, además de cobros semanales bajo amenazas de muerte.
19: Estas imágenes de una cámara de seguridad registran el momento en que dos sujetos llegan a una calle del distrito de Barranco a bordo de una motocicleta. El conductor reduce la velocidad mientras su acompañante desenfunda un arma de fuego, la carga. Tras avanzar unos metros, realiza dos disparos contra la fachada de un local. Sin embargo, este habría sido el último ataque atribuido a estos presuntos delincuentes. Tras la denuncia presentada por el propietario del local, la policía inició las investigaciones y en cuestión de días logró capturar a los implicados. Se trata de Yandy Marvin Yupanqui Castillo, de 20 años, y Alejandro Fabián Herrera Vela, de 21. Ambos serían integrantes de la organización criminal Los Baturris, dedicados al delito de extorsión.
0: Entonces activamos ya contextos o procedimientos de emergencia porque se había producido un acto material, y además también podría agregar que los chats amenazantes iban sumados a actividades de marcaje y relaje, le filmaban sus negocios.
19: De acuerdo con el testimonio de la víctima, la pesadilla comenzó meses atrás. Los extorsionadores le enviaban a su WhatsApp fotos de su negocio, de sus empleados y de armas de fuego. El mensaje era claro: si dejaba de pagar los cupos, las amenazas se convertirían en ataques.
0: En un primer momento, él nos manifiesta luego que frente a este contexto ya de zozobra psicológica frente a él y también a su familia, o sea, imagínense cuántas horas habrán dejado de dormir, es que accede a asentar su denuncia y debido a que se ha avanzado, en este caso, debido a que existían hasta una cámara de videovigilancia que nos daba ciertos patrones, ciertas rutas de llegada y salida, además cuentas, es que se logra, en unos cuantos días poder identificar, ubicar a estos sujetos.
19: Entre los detenidos figura Alejandro Fabián Herrera Vela, alias Gohan, señalado como el presunto cabecilla de esta organización criminal. Según informó el coronel Obando, el sospechoso ya registra antecedentes policiales
0: que superan apenas la mayoría de edad, con referencias policiales, por extorsión el primero de ellos. O sea, un caso diferente al nuestro. Y el segundo, referencias por detenciones por fraude informático y también por usurpación.
19: Los extorsionadores exigían a la víctima el pago de 20.000 soles como cuota de inscripción y además más de 300 soles semanales para permitirle continuar operando su negocio. Durante el allanamiento, ejecutado en dos inmuebles del distrito de Chorrillos, la policía incautó 3 cartuchos de dinamita, 7 municiones, 3 teléfonos celulares y 2 tablets, evidencias que serán incorporadas a la investigación. Los agentes de la policía continúan con las investigaciones para ubicar y capturar a otros presuntos integrantes de esta organización criminal, que operaba principalmente en el distrito de Barranco.
4: Nos trasladamos a las regiones de nuestro país para ver qué está sucediendo ahí, aquí en Betel Noticias. En Patás, 3 personas perdieron la vida tras enfrentarse a la policía durante un operativo contra la minería ilegal. Mientras que en Huacho, un grupo de comerciantes informales protagonizó una violenta gresca en presencia de menores de edad.
1: En Patás, en la región La Libertad, un enfrentamiento armado dejó 3 personas fallecidas, 3 heridas y 5 detenidas durante un operativo realizado por efectivos de las Fuerzas Armadas y la Policía Nacional en una zona vinculada a la minería ilegal. Según la policía, los agentes fueron recibidos a balazos y respondieron al ataque. Los heridos fueron trasladados a un establecimiento de salud, mientras los detenidos son investigados por tenencia ilegal de armas, municiones y explosivos, además de ataque contra las fuerzas del orden. Mientras tanto, en el distrito de Reque, en Lambayeque, una persona falleció tras la explosión de un camión cisterna de gas ocurrida en el sector Las Pampas, cerca del puente que conduce al botadero de basura. Según los reportes preliminares, la víctima murió calcinada a consecuencia del siniestro. Las causas de la explosión aún no han sido determinadas y son investigadas por las autoridades competentes. Por otro lado, en la plazuela San Martín de Huacho, un grupo de comerciantes informales protagonizó una violenta pelea que generó alarma entre clientes y transeúntes. Según testigos, el enfrentamiento se habría originado por la disputa de espacios en la vía pública, sin importar la presencia de niños, compradores y fiscalizadores municipales. Durante la gresca, un mototaxista resultó herido y tuvo que refugiarse en un colegio para evitar seguir siendo agredido. Los vecinos piden mayor control para evitar nuevos hechos de violencia.
4: Ahora les contamos que en Piura se reporta un histórico incremento de temperatura en pleno auge del invierno debido al fenómeno del Niño. Nuestra colaboradora Daniela Mesones nos cuenta más al respecto. Adelante, Daniela.
2: Buenos días, Magda. Informando para Betel Noticias desde la calurosa ciudad de Piura. El día de hoy queremos informarles que en la ciudad de Piura registró las temperaturas más altas para un mes de julio en más de 50 años. El Servicio Nacional de Meteorología e Hidrología, SENAMI, informó que el domingo 12 de julio la temperatura máxima alcanzó los 34.2 grados Celsius, mientras que la madrugada del lunes 13 de julio la máxima fue de 24 grados, ambos valores considerados históricos. Según el jefe del SENAMI en Piura, Jorge Carranza, la temperatura máxima superó en 6.5 grados el promedio habitual para esta época del año, mientras que la mínima estuvo 6.4 grados por encima de lo normal, lo que confirma un comportamiento climático inusual en pleno invierno. Los especialistas atribuyen este escenario al persistente calentamiento del mar frente a las costas de Piura y Tumbes, asociado al fenómeno del Niño costero, que favorece el ingreso de aire más cálido y eleva tanto las temperaturas diurnas como nocturnas. El SENAMI advirtió que estas condiciones podrían mantenerse durante las próximas semanas, debido a que la temperatura superficial del mar continúa por encima de sus valores normales. Por ello, recomendamos a la población mantenerse hidratada, evitar la exposición prolongada al sol y seguir los reportes oficiales sobre la evolución de las condiciones meteorológicas. Desde Piura, reportó para ustedes Daniela Mesones para Betel Noticias.
4: Y en Puno se investigan a 3 policías por la lamentable y enigmática muerte de una persona detenida. Nuestro colaborador David Rafael nos brindará más alcance sobre este tema. Adelante, David.
3: Buenos días, Magda, informando para Betel Noticias desde la ciudad de Puno. La primera Fiscalía Supraprovincial Especializada en Derechos Humanos y contra el Terrorismo de Puno solicitó 9 meses de prisión preventiva para 4 efectivos de la Policía Nacional, identificados como Wimmer Choquehuanca, Stewart Flores, Brian Cáceres y Alex Cruz, quienes son investigados por la presunta participación en un caso de tortura agravada ocurrido en la ciudad de Juliaca. La investigación está relacionada con el fallecimiento de un joven de 24 años, identificado como José Armando Guanchi Quispe, quien según la tesis fiscal habría sufrido diversas lesiones durante una intervención policial realizada por agentes de la comisaría de Santa Bárbara. De acuerdo con la información proporcionada por el Ministerio Público, los exámenes médico-legales evidencian que el joven presentó lesiones en diferentes partes del cuerpo, entre ellas la cabeza, el rostro y la zona abdominal. Estos elementos forman parte de las diligencias que buscan esclarecer las circunstancias en las que ocurrieron los hechos. Por su parte, durante la audiencia desarrollada el día de ayer, la defensa de los efectivos policiales sostuvieron que los agentes acudieron a un llamado de auxilio de vecinos, quienes alertaron sobre la presencia de un presunto ladrón que había ingresado a una vivienda, por la cual solicitaron la intervención de los efectivos policiales. Según esta versión, la persona intervenida habría opuesto resistencia, produciéndose forcejeos durante el procedimiento. Las autoridades judiciales serán las encargadas de determinar las responsabilidades conforme avance las investigaciones. La fiscalía señaló que el pedido de prisión preventiva busca garantizar el desarrollo adecuado del procedimiento y evitar posibles riesgos que puedan afectar las investigaciones. La audiencia continuará el día de hoy a las 4:30 de la tarde en el Juzgado de Investigación Preparatoria de la provincia de San Román, donde el Poder Judicial resolverá el requerimiento presentado por el Ministerio Público. Desde la ciudad de Puno, reportó para ustedes David Rafael para Betel Noticias. Adelante en estudios.
4: Muchas gracias, David, por la información. Nosotros en Betel Noticias nos trasladamos ahora al plano internacional. En su último 14 de julio como presidente de Francia, Emmanuel Macron convirtió la Avenida de los Campos Elíseos de París en una vitrina de unidad europea y homenaje a Ucrania con un desfile militar imponente.
6: Emmanuel Macron vivió el martes último 14 de julio como presidente de Francia. La Avenida de los Campos Elíseos se convirtió en una vitrina de unidad europea y homenaje a Ucrania, con un desfile militar imponente que incluyó casi 6.700 soldados a pie, cerca de un centenar de aviones, una treintena de helicópteros y más de 300 vehículos. Nunca tantos militares habían desfilado entre el Arco del Triunfo y la Plaza de la Concordia con motivo de la Fiesta Nacional, que conmemora la toma de la prisión de la Bastilla en 1789 al inicio de la Revolución Francesa. En la tribuna de honor destacaba el presidente ucraniano Volodymyr Zelensky, quien observó el desfile de una veintena de compatriotas. Junto a él había 24 jefes de Estado o de gobierno europeos, como el alemán Friedrich Merz, el español Pedro Sánchez, el polaco Donald Tusk, la danesa Mette Frederiksen y el primer ministro británico saliente Keir Starmer. El evento tuvo lugar un día después de una nueva cumbre en París de la llamada coalición de voluntarios dispuesta a ayudar a Ucrania a largo plazo, algunos mediante el envío de soldados al terreno una vez que se firme un alto al fuego con Rusia. El presidente francés, que en mayo dejará el cargo tras un máximo de 2 mandatos consecutivos, quiso resaltar el poderío militar del país tras 10 años de gobierno, durante los cuales el presupuesto de defensa se ha duplicado.
4: El presidente brasileño Luis Inácio Lula da Silva dijo que Estados Unidos se convertiría en un país pirata si cobra una tasa a los buques que transiten en el Estrecho de Hormuz.
5: El presidente de Brasil, Luis Inácio Lula da Silva, declaró el lunes que Estados Unidos se convertirá en una nación pirata si

0: cobra una tarifa a los barcos que transitan por el Estrecho de Hormuz, tal como anunció el presidente Donald Trump. Tras una reciente escalada de hostilidades con Irán, Trump anunció que su administración restablecería un bloqueo naval a los puertos de Teherán en el estrecho e impondría una tarifa de 20% sobre toda la carga transportada a cambio de protección.
1: Hoy, tem un Twitter do presidente Trump. Tem un tweet dele dizendo que ele vai indo
0: bicho. Hay un tweet del presidente hoy, Trump. Es un tuit suyo diciendo que va a despejar el Estrecho de Hormuz, que lo va a despejar, pero que por cada barco que pase, el dueño del petróleo tiene que pagarle un 20%. Antiguamente a eso se le llamaba piratería. Un país importante como Estados Unidos, que creo luchó contra la piratería durante mucho tiempo, no puede convertirse ahora en pirata. No debería cobrar una tarifa.
1: Él no tiene que cobrar.
0: Lula advirtió que el conflicto en Irán está elevando el costo de los alimentos básicos en Brasil, así como los precios del combustible.
2: Con esta información llegamos al final de la presente edición de Betel Noticias, pero en tan solo unos minutos empieza Hora Punta, donde van a poder desarrollar las diferentes noticias que les hemos ido comentando a lo largo del programa, así que no se despegue de la señal de Betel Noticias y tampoco de las redes sociales. Mi nombre es Magda Núñez. Nosotros nos vamos a encontrar mañana a partir de las 8 de la mañana nuevamente, así que nos vemos hasta entonces.
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3: 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Proverbios 14:27. El temor de Jehová es manantial de vida para apartarse de los lazos de la muerte.
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3: En Betel Radio, esta es la hora exacta.
4: 9:00 a.m.
3: Son las 9 de la mañana. 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
9: ¿Qué tal amigos? ¿Cómo están? Muy buenos días, Dios los bendiga, sean bienvenidos a su programa Hora Punta por Betel Radio, la voz que inspira. Yo soy Juan Diego Berna y hoy nos encontramos martes 14 de julio del 2026. Hoy en esta mañana junto a Grecia Oré estaremos entrevistando igualmente a diferentes especialistas, analistas para poder aterrizar los temas que tenemos en la coyuntura nacional. No queremos empezar el despliegue sin antes saludar a todas nuestras 329 repetidoras que tenemos a nivel nacional. Costa, Sierra y Selva llegando con las ondas de Betel Radio por la gracia de Cristo. Si usted está escuchando esto en estos precisos instantes, le pedimos que por supuesto nos tenga en sus oraciones permanentemente, porque finalmente la necesitamos para poder seguir creciendo en la difusión del mensaje de Cristo Jesús. Las noticias simplemente terminan siendo una excusa más, una razón más para llegar a más personas y que finalmente apunten. En medio de tantas malas noticias, se recalque la única buena noticia de salvación: Cristo Jesús viniendo a salvar a los pecadores. Estamos hoy de manera particular listos para hablar mucho acerca de lo que son las elecciones también municipales. Estamos cada vez más cerca, estamos a menos de 3 meses. Algunos dicen que estamos a 4 meses del 4 de octubre, pero no, estamos a menos de 3 meses, quizás 2 meses y 3 semanas, en la que nos va a tocar ir nuevamente a las urnas, esta vez para escoger cuáles serían nuestras opciones para tanto la alcaldía de Lima, los alcaldes distritales y también, por supuesto, en cuanto a lo que significa empezar el trabajo en los gobiernos regionales para prevenir lo que se viene, como lo es el fenómeno del Niño. Pero antes de irnos en materia en cuestión, quiero hablar sobre lo que ha significado el fallo de el procedimiento que había interpuesto el señor Rafael López Aliaga. ¿Qué es lo que ha ocurrido con el ex candidato presidencial de Renovación Popular? Le han dado la oportunidad de justamente Seguir en carrera, esto ya específicamente en su lugar como regidor a la Municipalidad de Lima. ¿Quién estaría a la cabeza de Renovación Popular? Lucho Rubio, el doctor que empezó a trabajar con Luis Castañeda Locio y se dedicó a poder hacer una red de hospitales llamados Hospitales de la Solidaridad. Está yendo como candidato por el Partido Celeste. Y de acuerdo a lo que se señala, es que Rafael López Aliaga sí podrá ser candidato a regidor de Lima. ¿Qué es lo que se ha pronunciado? El Jurado Nacional de Elecciones declaró fundada la apelación y habilitó su postulación. Apelaron porque le dijeron, tranquilo, Porky, tú has renunciado a senador, pero eso no significa de que quedes apto o habilitado para poder llegar a un nuevo puesto en la Municipalidad de Lima. Es lo que le habían dicho en una primera instancia. Rafael López Aliaga apeló, ha sido declarada fundada esa apelación y ayer en horas por la tarde, pues lo que ha significado es que haya un quizás una sensación de igualmente diferentes políticos en la que han criticado esta decisión de que Rafael López Aliaga termine postulando. Por ejemplo, incluso, o sea, si es que hablamos de la propia derecha, el partido Avanza País ha tenido un pronunciamiento muy fuerte. La señora Adriana Tudela ha declarado en su red social X que esto sienta un mal precedente dentro de lo que significa la historia electoral. ¿Válida su apreciación? Probablemente que sí, por supuesto, porque no se ha visto anteriormente en la historia, menos en los que tenemos probablemente menos de 35 años o 33 años, de acuerdo a al tiempo de la Constitución del 93, en la que recién se instala el Congreso unicameral, y que ahora recién, este 2026, volvamos a tener senadores y diputados. Para muchos no saben qué es específicamente tener un puesto en el Senado. Es un puesto en la Cámara Alta del Congreso de la República. Senadores no llegan a ser cualquiera, más aún cuando tienen un respaldo tan grande. Rafael López Aliaga está entre los 5 senadores más votados a nivel nacional. Quiere decir que hubo gente que dijo, ok, si Rafael López Aliaga no llega a pasar a segunda vuelta, queremos verlo en el Senado del Congreso de la República. Sin embargo, se ha optado él por renunciar, por no juramentar. Ya saben sus razones. Yo creo que en su gran mayoría estrictamente personales. No puede estar hablando de que son razones políticas o que son razones estrictamente ya jurídicas, sino yo creo que van íntegramente al campo personal. Pero es válido esto, o sea, pasar del campo personal hacia lo político, hacia lo jurídico. Bueno, lo que hoy es noticia es que Rafael López Aliaga sigue en carrera y va a dar que hablar, por supuesto que sí, porque por más de que él no sea el candidato a la presidencia, o mejor dicho, a la alcaldía de Lima, su rostro va a ser muy importante en la campaña del doctor Lucho Rubio. Sigue resonando en lo interno por qué no fue Renzo Reyardo. Renzo Reyardo no quiso ser el caballo de batalla de Rafael López Aliaga en esta campaña. Sin embargo, lo cierto es que Lucho Rubio ya está. El que va como primer regidor es Rafael López Aliaga y va a tener una campaña muy interesante de cara de aquí a el 4 de octubre, las elecciones municipales. Francis Allison, actual alcalde de Magdalena, sigue liderando las encuestas y el partido que tiene Francis Allison es de Avanza País. Por lo tanto, habrá relación también en la comunicación, en el post que hace Adriana Tudela, quizá un poco de, no sé, sensación, premura, porque ya estaba desestimando la candidatura de Rafael López Aliaga y que el Partido de Renovación Popular no se encuentre en carrera. Es una postura que también se cuestiona. Si es que realmente es una preocupación porque se siente un mal precedente o porque hay un temor que se siente frente a lo que significaría pues la postulación de Rafael López Aliaga. Lo importante aquí, en medio de todo, señoras y señores que ustedes nos están escuchando, es que puedan ustedes analizar propuestas. Lima Metropolitana necesita soluciones concretas, finalmente para poder combatir la inseguridad ciudadana por sobre todo. Y además va a tener que darle solución contundente al tráfico caótico de Lima. Y además sumado a los desbordes que se podrían suscitar por el fenómeno del Niño aquí en Lima. Recordemos que en el 2017 se desbordaron y quedaron distritos muy afectados como Chosica, San Juan de Lurigancho, etc. Pero vamos a seguir complementando y el desarrollo de toda la información con mi compañera y co-conductora Grecia Orego Tierres. Grecia, ¿cómo estás? Dios te bendiga.
10: Muy buenos días, Juan Diego.

0: Yo he dicho que le voy a dar el beneficio a la duda, ¿no? Lo ideal aquí sería es que el señor López Aliaga, si es que llega a ganar, ingrese en el cargo de teniente alcalde y termine bajo ese mismo cargo, porque si no estaríamos evidentemente ante una jugada política, porque él ya no puede postularse como alcalde de Lima. Y ahora, aquí también hay una observación, ¿no? Una observación al reglamento electoral. ¿Por qué prohibirle a los alcaldes o a los gobernadores regionales la reelección? Porque al fin y al cabo esto recae netamente en la decisión del ciudadano en reelegir a sus autoridades. Ahora, aquí hay una postura, porque algunos dicen, pero Grecia, cuando alguien ya está en el poder, tiene ciertas facultades o cierta ventaja sobre el contendiente que no lo está. Inclusive puede utilizar los recursos propios del Estado para hacerse su campaña, lo cual es deleznable, es criticable, por supuesto. Pero aquí el tema de solución no vendría a ser, entonces restringamos la reelección, sino al contrario, fortalezcamos a los entes electorales para que puedan ser pulcros al momento de calificar a los candidatos. Y si se llega a identificar algún candidato que está haciendo esta jugada, que está utilizando recursos públicos o que está utilizando el poder que tiene ya en el aparato estatal para hacerse la campaña de la reelección, sancionarlo, por supuesto. Pero ¿por qué quitarle al ciudadano el derecho o la posibilidad de reelegir a sus candidatos? No le encuentro pies ni cabeza. ¿Debería haber reelección? Yo considero que sí, porque esto queda netamente en la libertad del ciudadano. Así como ahora va a quedar en la libertad del ciudadano limeño elegir quién sería el mejor postor para la alcaldía de Lima. La parrilla es amplia, la lista de candidatos es amplia. Hay que evaluar quiénes van a traer para Lima no solamente orden, no solamente, por supuesto, las correcciones que se tienen que hacer en una ciudad tan grande, una metrópoli, sino también quienes representan la garantía del orden público, de las buenas costumbres, quienes representan los valores que nosotros también estamos propugnando, ¿no? Porque tiene que haber una coherencia entre lo que yo digo y entre lo que yo voto. No solamente es ser y parecer, sino también ahora decir y votar, que es muy importante. Esperamos que el señor López Aliaga pueda participar, como yo lo digo. Yo sí me paro firme en esta idea. Si él postula como teniente alcalde, debe terminar también la gestión como teniente alcalde y no como alcalde de Lima. Eso no le correspondería a él, sino al candidato de Renovación Popular, que vendría a ser el señor Luis Rubio, si es que llega a ganar las elecciones. Entiendo que su rechazo para la Cámara de Senado es un tema personal, que algunos también han relacionado con la coherencia de las denuncias que él todavía tiene de manera particular. De hecho, él ha indicado que él se ha cuidado mucho de no hacer las denuncias a nivel de partido, sino son denuncias netamente personales. Es decir, que él, como Rafael López Aliaga, con su firma y nombre, lleva con respecto a el desarrollo de la primera vuelta, más no a título del partido, no de Renovación Popular. Ahora, aquí algo muy importante también que a veces se nos escapa. Pero cuando hemos conversado, Juan Diego, con diferentes representantes de Renovación Popular, nos indican, pero Rafael López Aliaga en algún momento indicó que él estaba postulando también a la Cámara del Senado para generar arrastre. Bueno, así lo haya dicho él abiertamente, que no iba a recibir el cargo o que lo iba a recibir en caso de que ganara, no es lo correcto, pues así no funciona la democracia. Uno no se postula por arrastre. El que se postula participa en la vida en democracia. No es que yo me postulo para que otra persona llegue y con mi popularidad arrastrar ciertos votos. Eso no es lo saludable en una vida en democracia. Entonces eso hay que observarlo, porque aquí nadie está sobre la ley. Al contrario, todos estamos debajo de la ley. Eso se llama respetar un Estado de Derecho, que es lo importante en nuestro país. Bien, ahora cambiando de tema, el día viernes, la señora Susel Paredes, quien también está candidateando a la alcaldía de Lima, dio ciertas declaraciones en una entrevista que me parecieron importante desmenuzarlas juntos con ustedes. Vamos a escuchar algunos extractos y los vamos a ir analizando pedazo por pedazo, porque es importante hacer las precisiones. Vamos con el primer extracto, adelante.
1: Se ve porque en otros sitios tenemos pena de muerte. Más de 10 países con pena de muerte. Algunas con lapidación.
2: Sí.
1: O sea, te entierran y te tiran piedras a la cabeza hasta deshacer.
2: Claro, que es una sanción penal del Antiguo Testamento.
1: Claro, bíblica del Antiguo Testamento.

0: Bien, a ver, les voy a dar un poco más de contexto. En esta ocasión están hablando acerca de que hay cierto sector protestante, cierto sector de evangélicos, de cristianos, llámese en totalidad protestantes, que están en contra de los derechos de la comunidad LGTBIQ+, y ellos hablan inclusive de una discriminación hacia este grupo social. E indican que inclusive hay países, ¿no?, donde se lapidan, donde se asesinan homosexuales, lo cual es cierto y lo cual, lo voy a decir con todas las letras, es denunciable. Porque en ninguna parte del mundo se puede asesinar a nadie, se puede matar, se puede violentar, se puede restringir a nadie por razón de sexo, por razón de creencia religiosa, por razón de etnia, etc., etc. Eso ni siquiera es un derecho constitucional, es un derecho humano. Está plasmado en la Carta de la ONU. No nos gusta la ONU, sí, pero bueno, hay ciertas cosas que son rescatables. Y dentro de esas cosas que son rescatables está la libertad de expresión, la libertad de opinión, la libertad de credo, la libertad de conciencia, etc., etc. Pero yo le quiero decir algo. Estas prácticas denunciables, estas prácticas deleznables, que yo como protestante, como cristiana, como evangélica, como quieran etiquetarme, denuncio, no vienen de países ni de autoridades que son cristianos. No vienen de países ni de autoridades que inclusive tienen un corte de derecha o de centro-derecha. Vienen de países que son en su mayoría musulmanes. Vienen de países que son en su mayoría de corte radical. Países autoritarios, países que tienen dictadores, países donde los organismos terroristas han tomado el poder. Y es una especie de Estado fallido, porque no gobierna un presidente, no gobierna un jefe de Estado, gobierna el líder de la cabecilla terrorista. Eso hay que decirlo. O sea, eso no viene de países donde hay libertad, donde hay democracia, donde hay Estado de Derecho, donde hay libertad de conciencia. Eso no viene de países que pueden ser católicos o que pueden ser laicos. No. Eso viene estrictamente de países que tienen estos cortes que yo ya he mencionado. Por ejemplo, acá tengo la lista: Arabia Saudita, Yemen, Afganistán, Somalia, Uganda. Entonces hay que ser claros. Esto no es una práctica que viene del cristianismo. Esto no es una práctica que viene tampoco del protestantismo o que viene de principios judeocristianos. No es así, señores. Yo le aseguro que en ningún país donde hay Estado de Derecho, donde se respeta la libertad de credo, donde los representantes sean cristianos, se va a asesinar a un homosexual o se va a asesinar a una persona simplemente por no pensar igual que el resto. Se lo puedo asegurar. Estas cosas pasan en países que ustedes mismos defienden. Eso pasa en países donde ustedes mismos levantan la bandera, la enarbolan y comienzan a hablar de derechos humanos cuando no se dan cuenta que dentro del mismo país se están asesinando a su propia gente. Como la causa palestina, ¿no? Vemos cuántos progresistas, cuántos sectores de izquierda apoyan la causa palestina, dicen Free Palestina, solamente para estar en contra y darle la contra a Estados Unidos e Israel, con un sesgo marcado, pero no dicen nada cuando asesinan dentro de Palestina a los mismos homosexuales o a los cristianos. Ahí sí, no dicen nada, ahí no existen los derechos humanos. Y esto yo quiero dejarlo claro, porque acá inclusive estamos hablando de valores. Valores que como cristianos, como protestantes, católicos, inclusive también que nos escuchan y nos siguen, conservadores y aquellos que amamos la Biblia, que seguimos los principios bíblicos, respetamos. Eso sí, vamos con el siguiente extracto.
1: Sí, de verdad.
2: No se han enterado que ya hay uno nuevo.
1: Como ahí donde dice que es abominación dormir.
2: El Levítico famoso.
1: El Levítico. También dice cuando venga un extranjero, entrégale a tu hermana.
2: Claro.
1: Y entonces, entrégale a tu hermana, pues. Claro. Yo no voy a entregar a mi hermana al extranjero. O sea, te puedes imaginar.
2: El Levítico es el código penal del pueblo judío, además, cuando era errante. O sea, esa es la época en la que se escribe el Levítico.
1: Y no puede ser.
2: Es un código penal que tiene 2000 años para una situación, ¿no es cierto?, de un pueblo rural y errante, y nómade.
1: Y perseguido.
2: Y entonces, perseguido.
1: Entonces, eso no lo puedes aplicar a la actualidad, es una irracionalidad, pero como son fundamentalistas...
2: Ni siquiera Cristo dice que apliquen el Levítico.
0: Bien, acá hay algo importante a mencionar. Yo no voy a dar una explicación teológica amplia porque no es el momento, a lo mejor estamos también con el tiempo apretados, pero sí es importante indicar que no solamente el Antiguo Testamento sienta ciertas bases con respecto a lo que es desagradable ante los ojos de Dios y lo que es pecado, sino también el Nuevo Testamento. Tenemos, por ejemplo, el libro o la carta a los Corintios, que también habla y enumera, es una lista de cuáles son los pecados y cuáles son las razones por las cuales uno no entraría o no tendría acceso al reino de los cielos. Habla de los adúlteros, habla de los mentirosos, habla de los fornicarios, habla de los afeminados, de los que se echan con hombres. Y estoy citando la Biblia, no es que luego me llegue una carta notarial. Bueno, y si fuera así, no hay problema, lo acepto. Entonces, no desinformemos. Y no hay que tergiversar la palabra de Dios a nuestro antojo. Puede ser que hayan cosas en la Biblia que en nuestra humanidad, en nuestra naturaleza humana, no nos gusten, por supuesto. Es que de eso se trata el Evangelio. Y en su momento lo conversábamos, ¿te acuerdas, Juan Diego, con aquel candidato que decía que era cristiano del Partido Morado? El señor Guillermo Flores, si no me equivoco, ese es su nombre. Y le decíamos, ¿no? La Biblia nos muestra claramente cuáles son las cosas que a Dios le desagrada y cuáles son las cosas que a Dios le agrada. ¿Qué es pecado y qué no lo es? Y a eso me ciño. Además, la Biblia nos habla de defender la verdad, porque Cristo es el camino, la verdad y la vida. Y perdónenme, pero decirle la verdad a alguien y amarlo es decirle, tú naciste mujer y morirás mujer. Aunque mañana más tarde te autopercibas un animalito o mañana más tarde te autopercibas de otro sexo, no puedes cambiar la realidad ni la naturaleza de tu cuerpo. Eso es decir la verdad. Que ahora, que hoy en día, eso sea un mensaje de odio para... Porque Cristo es el camino, la verdad y la vida. Y perdónenme, pero decirle la verdad a alguien y amarlo es decirle, tú naciste mujer y morirás mujer. Aunque mañana más tarde te autopercibas un animalito o mañana más tarde te autopercibas de otro sexo, no puedes cambiar la realidad ni la naturaleza de tu cuerpo. Eso es decir la verdad. Que ahora, que hoy en día eso sea un mensaje de odio para algunos o un discurso de discriminación, perdóneme, pero no es mi problema. Estoy yo diciendo la verdad. Y creo que muchos pensamos de la misma manera. ¿Cómo se ha perdido la supremacía de la realidad en nuestra sociedad? Porque claro, yo entiendo que no todos somos cristianos, no todos creemos en la palabra de Dios, pero hay un principio, que es la verdad. Apeguémonos a la verdad, a lo natural, a lo real, no a las fantasías, ¿no? Y por último, Jesucristo, claro, le perdona la vida a esta mujer adúltera. Eso es cierto. Y es símbolo de misericordia. Y por eso yo le digo, no hay ningún país cristiano, ni ninguna autoridad cristiana, ni ninguna persona cristiana que vaya a violentar ni a atentar en contra del otro por no pensar igual. Porque ese es un principio bíblico que nos lo enseña nuestro Señor Jesucristo. Pero hay algo importante que muchas veces nos olvidamos. Y es que el Señor perdona a esa mujer adúltera de ser apedreada, pero ¿sabe qué le dice? Le dice, vete y no peques más. Nos olvidamos a veces de esta parte. Es que seguir a Jesucristo significa renunciar a nuestro pecado. Y eso es algo que muchas veces no se dice. Seguir a Jesucristo significa renunciar a esa vieja naturaleza, renunciar a la vida antigua para nacer de nuevo y ahora seguir los mandamientos que nos da Jesucristo. El Evangelio es incómodo. Y lo digo a título personal. Todos los días tenemos que estar nosotros batallando con nuestra misma naturaleza. Pero podemos hacerlo con la fortaleza de Cristo. Esto quería mencionarlo porque me parece que eran dos personas que estaban hablando sobre temas que a lo mejor no comprenden y que estaban intentando dar cátedra, pero con desinformación.
3: Absolutamente. Y la desinformación no parte solamente de la opinión que dan, sino de la falsedad con la que caracteriza su discurso. Lo que afirma Susel Paredes en esa comunicación con la, y hay que decirlo, la ignorante en temas bíblicos, Rosa María Palacios, es absolutamente falso. O sea, no existe en ninguna parte de la Biblia en la que diga como tal que cuando un extranjero venga, y menos en Levítico, que cuando un extranjero venga tú debas atenderlo o ofrecerle a tu hermana. En ninguna parte de la Biblia y mucho menos en Levítico, que son las reglas morales para el pueblo de Israel. Y todo esto tiene un contexto, el contexto de la pureza. Dios cuidaba a su pueblo de esa forma e incluso pedía que no se junten con pueblos extranjeros. O sea, esa era una regla básica del pueblo de Israel. Lo que están hablando las señoras son puras sandeces, que por supuesto demuestra que la ignorancia es realmente atrevida. Lo que afirma la escritura es que

0: cuando venga el extranjero, debas amarlo como a ti mismo. Y cito específicamente, Levítico 19:33. Cuando el extranjero morare con vosotros en vuestra tierra, no le opriman. Como un natural de vosotros, tendréis al extranjero que more entre vosotros y lo amarás como a ti mismo, porque extranjeros fueron también ustedes en la tierra de Egipto. Así dice Jehová vuestro Dios. Esa es la escritura, finalmente, la atención al extranjero, y que justamente es lo que buscamos en medio de todo, atender al extranjero que hoy, por supuesto, pueda estar enfrentando algún tipo de persecución, algún tipo de dificultad en su país. Se le recibe, es bíblico. El cuidar al extranjero es un mandato cultural en la escritura para los cristianos. Por lo tanto, para cerrar esta idea, lo que afirma Susel Paredes y Rosa María Palacios no solamente es falso, no solamente es mentira, sino que además es la visible demostración de lo que la ignorancia puede llegar a hacer. Entonces, no nos enfrasquemos en hablar de Biblia en temas que no sabemos, en temas tan profundos. El mismo Pablo dijo, oh profundidad de las riquezas, de la sabiduría, de la ciencia de Dios. Cuán insondables son sus juicios, cuán eternos son sus pensamientos. Esa es la palabra de Dios. Por lo tanto, nosotros, como cristianos, vamos a hacer defensa siempre de la palabra del Señor. Y como dijo Charles Spurgeon, la Biblia es como un león. No necesitas defenderla, simplemente debes abrir la jaula y dejar que ella misma se exprese. Así que, bueno, lo que hemos hecho es citar estrictamente las escrituras. Ahora pasemos a un tema un poco más nacional, un poco más coyuntural, porque también es importante, considero, mencionar y aterrizar uno de los discursos que probablemente más se va a frecuentar como narrativa. ¿Qué ha pasado específicamente con Verónica Mendoza y Carla García? Bueno, ayer específicamente lo que se ha expresado es lo siguiente. Dice Carla García en su tweet, en su post: la Cuarta Sala Penal de Apelaciones de Lima revocó mi condena por difamación. Ese no es el tuit, el de Carla García, por favor. Ahí está, perfecto. Nunca, acá dice, revocó mi condena por difamación y me absolvió de todo cargo en defensa de las libertades de información y expresión. Nunca difamé a Verónica Mendoza. Sí, la critiqué. Eso es legítimo, sobre todo con los políticos. Un triunfo de las libertades de información y expresión contra los políticos que temen la crítica. Gracias a mi abogado, el doctor Humberto Abanto. Es lo que ha publicado ayer la hija del expresidente Alan García Pérez, específicamente en relación a esta absolución que le ha llegado de la condena que le habían interpuesto en una primera instancia. ¿Por qué? Porque, claro, tuvo expresiones, hay que decirlo, duras, directas, en contra de Verónica Mendoza, ex candidata presidencial. O son intocables los ex candidatos presidenciales, o no se puede hablar. Pero, ¿qué ha respondido a todo esto Verónica Mendoza? Dice aquí, terruca, terrucaza, tienes casi el mismo ADN que los terroristas, prima de terroristas. Son algunas de las frases que usó la señora García en su programa dominical en Willax contra mí. Ahora el PJ acaba de absolverla del delito de difamación. Eso es legalizar el terruqueo. Bueno, es lo que ha publicado, pero hay otro tuit en continuidad a lo que ha publicado la señora Mendoza. Dice, si pretenden asustarnos y callarnos, ahora que la señora acá formaliza su poder, se equivocan. No vamos a permitir que se legalice el terruqueo, no nos callarán. Y en ningún momento de la historia se ha podido ver a alguna organización feminista que levante la voz cuando a Carla García le decían, hija de corrupto, corrupta igual que tu padre, heredera de las triquiñuelas de y bueno, los calificativos, ¿no?, que le daban al expresidente Alan García Pérez, que no voy a reproducir, por supuesto. Pero ¿dónde están las diferentes organizaciones defensoras de derechos humanos que le decían a Carla García, oye, interpón querellas, interpón cartas notariales, interpón juicios por difamación, demandas por difamación, por lo que te están diciendo? No, claro, porque al final, cuando uno decide estar en el escenario político, se expone a todo tipo de ataques. Que claro, uno puede decir, están mancillando mi honor, pero para eso, efectivamente, está el derecho a réplica. Cuando uno pueda ser un medio de comunicación como lo estaba la señora Carla García, lo que debe hacer la señora Verónica Mendoza, como lo hizo, por ejemplo, el general Mora frente a la periodista Milagros Leiva, cuando la señora Leiva se atropelló con sus palabras, fue el derecho a réplica y tuvo una conversación en el medio en ese mismo instante. Por lo tanto, que la señora Verónica Mendoza, en última instancia, acuda a una conversación con Carla García y le diga, ¿sabes qué? Lo que estás diciendo es terrujeo. Pero utilizar el aparato judicial para empezar a degradar o apaciguar o callar diferentes pronunciamientos, definitivamente es un arma peligrosa que poco a poco puede llegar a normalizarse. Pero no es solamente aquello. Yo quiero que recuerden cómo pensaba Verónica Mendoza hace 10 años tan solamente, cuando fue candidata a la presidencia. Ella hace un tuit en señalamiento a Fidel Castro. Dice así: un abrazo solidario al pueblo cubano por la partida de Fidel Castro. A seguir forjando la unidad latinoamericana. Cuando fallece Fidel Castro, coloca: se va uno de los personajes históricos más importantes de Latinoamérica. Controversial, pero ineludible. Un hombre que le devolvió la dignidad a un pueblo. Que hizo patria de lo que era una colonia. Un hombre que luchó incansablemente por la justicia social, llevar salud, educación a todo su pueblo. Y ojo acá, ¿es así realmente como ven a los dictadores? ¿Como luchadores sociales? Finalmente, lo que está haciendo Verónica Mendoza es darle a la exposición pública y a los medios de comunicación quién es realmente, cómo piensa verdaderamente. Y que de llegar un perfil de ese tipo de izquierda podría ser perjudicial definitivamente para el Perú. Es por esa razón que en Puno, en Cusco, en las zonas más profundas donde realmente pasan necesidad, no permiten discursos como las de la señora Verónica Mendoza, porque ya saben más o menos hacia dónde se inclina esa izquierda más acomodada, esa izquierda en la que le gusta utilizar el discurso de los pobres simplemente para ganar réditos de los mismos. Y es esa señora Verónica Mendoza que no solamente alaba a un señor que hizo una dictadura en Cuba, sino que también tiene muertos en sus espaldas. Vamos a hacernos una breve pausa para continuar aquí en nuestro análisis con nuestro invitado que ya está en la mesa de estudios, aquí en breves instantes por Hora.mbet, el radio, la voz que inspira.
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0: Bien, seguimos aquí entonces en Hora Punta por Betel Radio, la voz que inspira. Estamos en medio de una coyuntura que va terminando su electorado, viendo ya el resultado de su decisión con Keiko Fujimori, probablemente a un día de tener las credenciales oficiales dentro o lo que respecta del propio Jurado Nacional de Elecciones, porque se calcula que mañana 15 de julio pues el JNE estaría brindándoles las credenciales oficiales como presidente de la República, que empezaría su gobierno a partir del 28 de julio. Tiene igualmente ella en su haber algunos recibimientos, acercamientos que ha tenido ayer con, por ejemplo, César Acuña Peralta, Carlos Spa, ambos ex candidatos presidenciales. Hay que decirlo, partidos que no pudieron pasar la valla electoral, algunos con 3%, algunos con el 0.5 o 1%, pero finalmente fueron partidos que no lograron superar la valla electoral. Entonces, uno aquí está a la expectativa de qué es lo que va a ir ocurriendo en los próximos días. Yo particularmente no descarto ninguna astucia que pueda aplicar la izquierda de manera particular para intentar frenar no solamente la libre asunción y la normal asunción de Keiko Sofía Fujimori y Uchi, sino que además podrían dar la sorpresa con el famoso indulto a Pedro Castillo. Sí, pero es que aún está en un periodo de apelación, no está sentenciado aún, entonces no se le podría dar el indulto. Bueno, yo creo que van a buscar la manera. Yo creo que el presidente José María Balcázar está tratando de asesorarse lo mejor que pueda para intentar quedar con su conciencia tranquila, y su conciencia le dicta: te pusimos en el poder, te apoyamos a ti para que llegues ese 16 de febrero del 2026. Votamos por ti y no por Mari Carmen Alba para que finalmente te opongas a todo lo que dicte el fujimorismo. Ah, y ahora te has reunido con Keiko Fujimori. Ah, has ido a saludarla. Ah, lo dices por el bien de la democracia. Bueno, lo vamos a ir complicando más, entonces ya arrinconar para que no le quede otra opción que darle la gracia presidencial. Pero bueno, vamos a ir comentando todo eso también con nuestro siguiente invitado, porque ya está con nosotros el doctor Erwin Siccha Pérez, abogado reconocido, penalista, pero también por haber defendido legalmente al expresidente Martín Vizcarra. Señor Siccha, bienvenido, Dios lo bendiga.
6: Muchas gracias. Buenos días con los dos. Como siempre, es grato estar con ustedes, presto a esclarecer cualquier inquietud que tengan sobre la coyuntura nacional o bien sobre alguno de mis patrocinados que defiendo, ¿no?
0: En este momento, digamos que su patrocinado más relevante, pues, ha sido Martín Vizcarra, ¿verdad?
6: Por supuesto, no solo por la trascendencia del cargo de presidente de la República que ocupó en el periodo 2018-2020, sino porque además creo que su caso es un evidente caso de injusticia y arbitrariedad, a lo que yo podría sumar de ilegalidad.
0: Bueno, específicamente hoy la noticia no está con Martín Vizcarra, va a estar con Pedro Castillo, así que le voy a pedir su análisis jurídico al respecto, en cuanto a lo que significa el posible indulto que le puedan llegar a otorgar o la manifestación de la gracia presidencial. ¿Qué percepción, qué lectura hace Erwin Siccha respecto a la situación de Pedro Castillo? ¿Se le debe otorgar el indulto? ¿Es viable el indulto a Pedro Castillo?
6: El indulto no es viable y creo que sobre eso hay que ser absolutamente claros, porque el indulto requiere un requisito previo, que es que exista una condena firme.
0: Y eso no está.
6: Y eso no está.
0: Okay.
6: Está en fase de apelación.
0: Sí.
6: No hay una sentencia que haya sido confirmada por la Sala Penal Permanente de la Corte Suprema y como consecuencia de ello, el indulto no procede. Uh-huh. Pero ¿qué sí podría proceder? Es el derecho de gracia. Porque el derecho de gracia tiene como finalidad que sea aplicado en el caso de procesados cuya etapa de instrucción de investigación haya superado el doble de su plazo fijado en la ley más su prolongación. Y en ese sentido, en el caso del señor Pedro Castillo, corresponde eso porque está procesado desde el año 2022, si mal no recuerdo, diciembre del año 2022, y los plazos ya se han excedido. Pero yo podría sumar a este exceso de los plazos cuestiones de ilegalidad manifiesta respecto a su prisión, porque sí quiero dejar sentado que el señor Pedro Castillo el 7 de diciembre del año 2022 hizo un claro intento de golpe de Estado. Ese es un acto que no se puede controvertir porque simplemente eso es lo que sucedió. Intentó cerrar instituciones del Estado a través de un mensaje de la nación y que simplemente fue impedido porque los otros organismos de nuestra nación no estuvieron de acuerdo con esta posición, pero que intentó hacerlo, lo intentó hacer. Y que ello merecía el apartamiento del cargo de presidente de la República, también lo merecía. Pero de allí a hablar de un delito de rebelión, creo que existe mucho margen por debatir, porque el elemento esencial del delito de rebelión o de conspiración para rebelión es el levantamiento en armas. Y eso no ha existido, Juan. Incluso la existencia de un arma en poder de algunos de los que hayan conspirado tampoco implica la comisión de un delito de rebelión, porque el derecho penal siempre se rige por el principio de lesividad. Es decir, el comportamiento que uno despliega tiene que tener la potencialidad de lesionar el bien jurídico. Y el bien jurídico protegido en el delito de rebelión y en el delito de conspiración para rebelión es el orden constitucional. La pregunta es, la existencia de un arma de fuego cualesquiera, por ejemplo, una pistola, pongamos calibre 9 milímetros, ¿tiene la potestad de poner en riesgo un orden constitucional que está defendido por la Policía Nacional del Perú y por las Fuerzas Armadas, con quien no se ha señalado en lo absoluto el señor Pedro Castillo, haya conspirado? La respuesta es negativa. Por claro, lo tanto, no solo tenemos juicio, una cuestión del principio de legalidad de que no existe levantamiento en armas, sino que aún habiendo existido un arma por parte de alguno de aquellos que haya conspirado, no estaríamos frente a un delito porque no tendría trascendencia penal. Y eso hay que ser absolutamente claros. Y creo que no vas a escuchar a ningún penalista serio, que no haga política, que no haga actividad partidaria, que te diga lo contrario, ¿no?
0: Ahora, hay un punto aquí que yo quiero remarcar, señor Siccha, que probablemente se esté intentando dilucidar o intentar poner sobre la neblina, y es la participación de que en aquel momento era el ministro del Interior, el señor Willy Huerta, fue pedido por Pedro Castillo para que esté en este momento en el mensaje. Para él, para Willy Huerta, de acuerdo a lo que él ha señalado, que para él fue una sorpresa total, que él no se imaginaba de ese rompimiento democrático, pero el Poder Judicial también le ha terminado dando una sentencia, pero con suspensión, ¿ok? Pero aquí hay un punto importante, señor Silla, para aterrizar mi pregunta, es que el Poder Judicial dio a conocer que el señor Willy Huerta le presta el celular a Pedro Castillo luego de el mensaje golpista del 7 de diciembre y le pide al policía Manuel Lozada que retire las rejas del Palacio de Gobierno para que ingresen los simpatizantes de Pedro Castillo. Hay una responsabilidad de Willy Huerta y había allí una intención clara para poder tomar las armas y tener todo lo suficiente para resguardarse. Por lo tanto, el hablar de que porque no llegó a concretarse el levantamiento en armas, ¿no sería caer en una ingenuidad, señor?
6: No, por supuesto que no, porque, te reitero, yo no estoy desconociendo de que allí hubo una clara infracción constitucional, y que la hubo, y que todos los que participaron deberían ser sancionados administrativa o políticamente por ello. Pero el delito es una cuestión absolutamente distinta. Y sí tengo claro de la imputación que sostiene la participación del exministro Willy Huertas. Pero nuevamente, ¿dónde están las armas? Las armas es el elemento configurador del tipo penal tanto de rebelión como de conspiración para rebelión.
0: Claro, pero Pedro Castillo no iba a salir en Televisión Nacional a mostrar las armas. Él iba a hacer las coordinaciones para tenerlas.
6: Pero es que eso ya es una presunción.
0: Pero es que
6: estamos hablando por lo que se le ha sentenciado. Ajá. A él se le ha sentenciado por el acto del mensaje de la nación hacia atrás. Si tú me dices de lo que iba a hacer posteriormente, sobre eso no hay un marco de imputación que haya planteado la fiscalía.
0: Claro, podría resultar especulativo.
6: Puede sonar especulativo, y es especulativo. No se puede sancionar a una persona por lo que pudo haber hecho. Recuerda que el derecho penal es un derecho penal de hechos.
0: De acuerdo.
6: Es decir, yo te sanciono por lo que tú has realizado.
0: Tuvo un punto de partida, y el punto de partida fue el inicio de ese mensaje golpista.
6: Eso es por lo que se le ha sancionado. Y yo creo que eso no es delito de rebelión ni conspiración para rebelión. Y estoy absolutamente convencido.
0: Allí no empieza entonces, ahí no es el génesis.
6: Por supuesto que no, porque el delito de rebelión y conspiración para rebelión exige levantamiento en armas.
0: Y no han podido probar eso en las salas.
6: Por supuesto que no.
0: No han podido probar eso, o sea, no han podido probarlo,
6: ni siquiera lo han fundamentado de esa manera.
0: No han podido probar que el señor Pedro Castillo realmente no fue un golpista.
6: No, es que para mí queda claro que es un golpista. Eso es absolutamente claro, te reitero, el golpe de Estado es una ponderación y una valoración de corte constitucional, ¿no? Tú estás afirmando que eso intentó quebrar el orden constitucional, pero eso merece una sanción administrativa o merece una sanción política como la inhabilitación. Pero el delito de rebelión es una sanción penal para justamente sancionar un comportamiento que así ha sido previsto en la ley. Y el delito de rebelión previsto en la ley indica que se sanciona a aquel que se levante en armas, no a aquel que quiere levantarse en armas. Aquel que se levante en armas o aquel que conspira para levantarse en armas. La pregunta es, ¿en qué parte del relato del Ministerio Público has escuchado o has leído que se hable de levantamiento en armas o de la conspiración para levantarse en armas. En lo absoluto. El Ministerio Público se ha centrado en la conspiración para cerrar los organismos constitucionales, los organismos del Estado, pero no ha hablado del tipo penal propiamente dicho. Y el tipo penal exige levantamiento en armas. Son cosas absolutamente distintas. Y es por eso que se denomina, y ustedes han escuchado a múltiples penalistas, que el derecho penal es un derecho penal de última ratio. ¿Qué significa? O sea, existen mecanismos de control prepenales. Tenemos al derecho administrativo, ¿no? Tenemos a las sanciones políticas, pero no podemos tratar de solucionar los conflictos políticos a través del derecho penal. Porque el derecho penal solo y únicamente se debe aplicar cuando el comportamiento, primero, configura delito, principio de legalidad, pero segundo, cuando sea estrictamente necesario.
7: ¿Usted cree que hay una persecución política en el Perú contra Pedro Castillo?
6: Te reitero, yo te hablo desde el punto de vista penal.
7: Está bien.
6: Yo creo que la sentencia penal
7: entiendo
6: es arbitraria.
7: El punto. Yo sé y yo respeto que el derecho penal sea de última ratio, porque si no, imagínese, alguien que roba una mandarina se le va a encarcelar 20 años, no sería justo. Hay diferentes sanciones.
6: Sin embargo, cabe en el tipo penal, ¿no?
7: Así
6: el robo
7: es.
6: De una mandarina cabe
7: sí,
6: en el tipo
7: hurto,
6: penal. La pregunta es...
7: Ok, pero usted, por eso, puede responder la pregunta. ¿Considera que a Pedro Castillo se le está persiguiendo políticamente a través de la vía penal?
6: Yo creo que existe una intromisión no autorizada de aquellos funcionarios que ejercen función jurisdiccional respecto a la libertad del señor Pedro Castillo.
7: ¿Se refiere a los miembros del Tribunal Constitucional?
6: No solo al Tribunal Constitucional, el Poder Judicial también. Yo creo que el Poder Judicial ha fallado en el control de los derechos fundamentales de todos los ciudadanos. Porque el Poder Judicial no debe hacer el trabajo del Ministerio Público. El Ministerio Público es una parte interesada en la persecución del delito, pero el Poder Judicial siempre debe cumplir una función imparcial.
7: Ahora, usted ha dicho, yo creo que Pedro Castillo es un golpista, pero usted no considera que el tipo penal que se le haya otorgado es el correcto. Entonces, ¿cuál cree que es el delito? Ayer conversábamos,
6: allí no hay delito.
7: Ayer conversábamos con Benji Espinosa y él nos decía, Pedro Castillo cometió una infracción constitucional, muy similar a su punto de vista, pero eso no implica una rebelión o un intento de rebelión. ¿Cuál cree que usted es el tipo penal?
6: A lo mucho, si se diese el tipo penal, ¿no? ¿Habría un abuso de autoridad? No hay más
7: nada.
6: Más nada.
7: Entonces Pedro Castillo debería estar ahorita en su casa, tranquilo, en chota,
6: es que no
7: ejerciendo
6: se,
7: sus libertades
6: es que
7: como
6: no
7: cualquier otro ciudadano.
6: No se puede intentar resolver los conflictos políticos, porque hay un conflicto político evidente a través del derecho penal. Y si tiene que ser derrotado políticamente el señor Pedro Castillo, pues que se haga en la cancha.
7: ¿Y usted considera que a lo mejor la fiscal de la nación en ese momento tuvo que esperar que salieran los tanques de guerra, que los militares comenzaran a formarse en la vía pública, que se comenzara a retirar a los congresistas del parlamento para que recién se pueda etiquetar esto como un delito?
6: Te reitero, eso ya son especulaciones. Eso no es materia del juicio, no ha sido
7: pero
6: materia de la sentencia.
7: Pero tuvo que pasar algo similar a esto, para que recién usted pueda decir si era una rebelión o un intento de rebelión.
6: Por supuesto, el tipo penal exige eso. El tipo penal exige levantamiento en armas o la conspiración para levantarse en armas. Y te reitero, eso no está precisado por el Ministerio Público.
7: Ajá. Y ahora, ¿considera usted que vendría a ser un... digamos, un vicio o una falta de precisión en el tipo penal o en la acción como tal de Pedro Castillo? Es decir, a lo mejor el delito como tal en su amplitud no llega a cubrir ciertos vacíos, o sea, el delito de intento de rebelión o de rebelión. Por eso es que el delito que hizo Pedro Castillo no calza o considera que simplemente no tiene nada que ver una cosa con la otra.
6: No, lo que sucede es que si se quiere sancionar este tipo de comportamientos que tratan de cerrar instituciones
7: antidemocráticas,
6: Estado, ¿no?
7: Golpistas.
6: Tendrá que modificarse la ley. Porque el derecho penal, uno de sus pilares esenciales es el principio de legalidad. Se tendrá que modificar para verificar si otro tipo de atentados al margen de levantamiento en armas constituyen o no un delito. Pero actualmente, según lo regulado en el Código Penal, no tenemos un tipo penal, no tenemos un delito que pueda abarcar este comportamiento que ha sido desplegado por el señor Pedro Castillo.
7: Bien, en ese punto coincido con usted. Se debe haber modificaciones y debe haber precisiones mucho más concretas en la ley y no hacerlo exactamente cuando pasa. Es un problema también en nuestro sistema jurídico, que somos muy reactivos y no preventivos, ¿no? Evidentemente nadie se imagina que va a haber un golpe de Estado el día de mañana y hace las modificaciones per se. Pero otro punto también es que Pedro Castillo no era un ciudadano común y corriente, pues no era una persona que se paró en la Plaza Bolívar y dijo voy a hacer tal cosa.
6: El derecho penal es de hecho.
7: Él no era autor. El presidente de la República, el jefe de las Fuerzas Armadas.
6: Salvo que el tipo penal contemple una cualificación especial del sujeto que comete ese comportamiento, todos debemos ser tratados como iguales, indistintamente del cargo, de la posición social que tú tengas.
7: Pero eso no tiene nada que ver. No venga con esa narrativa que indica que Pedro Castillo se le ha encarcelado por ser profesor o por ser chotano. Porque esa es una narrativa política. Estamos hablando de lo jurídico.
6: Pero yo no te he dicho nada absolutamente de ello.
7: Bueno, pero
6: tú
7: me lo
6: dices por el cargo de presidente. Uh-huh. Entonces yo te digo, salvo que el delito exija una cualidad especial, tú podrías ponderar esas diferencias. ¿Quién ocupó un cargo? ¿Quién no ocupó un cargo? Pero si el delito no lo exige, entonces no puede ser un criterio para atribuir mayor o menor responsabilidad. No sé si me dejo entender. Uh-huh. O sea, salvo que el delito lo exija. Por ejemplo, en el caso de los delitos de corrupción de funcionarios, se exige una cualidad especial. Que la persona que comete el comportamiento que es considerado como delito sea funcionario o servidor público. Pero en el caso de rebelión o de conspiración para rebelión, no, es un delito común que puede ser cometido por cualquiera. Por lo tanto, la posición que tú tengas no puede servir para fundamentar tu responsabilidad de cara al delito. Pero lo que sí puede servir es para determinar la pena, porque es un criterio de determinación de la pena. A mayor instrucción, evidentemente tú debes tener mayor capacidad de inhibición respecto a comportamientos delictivos.
7: Así es.
6: ¿No? Pero eso es ya para determinar la pena a imponer, no para determinar la responsabilidad, en la cual, si la ley no hace esa diferencia, todos debemos ser tratados como iguales.
7: Bien, ahora dejando este tema de lado, porque evidentemente tenemos posturas en contraposición y nos vamos a enfrascar en un debate interminable, me gustaría también tocar el tema de Martín Vizcarra, porque lo que ustedes están imponiendo es una denuncia en contra del señor Germán Juárez Atoche, bueno, con el fin de investigar su actuación, porque recientemente la Autoridad Nacional de Control del Ministerio Público ha ordenado el apartamiento cautelar del fiscal Germán Juárez Atoche por un periodo de 6 meses, dado que se le está investigando por una presunta participación en la manipulación de un expediente de colaboración eficaz.
6: Déjame contarte primero ese caso para que entiendan la razón de nuestra denuncia.
7: Lo voy a dejar. Sí. Adelante.
6: El señor Juárez Atoche, ustedes saben, ha sido miembro del equipo especial Lava Jato hace muchísimo tiempo, hace muchísimos años, aproximadamente desde 2016-2017. ¿Y qué es lo que sucede? Uno de los fiscales que conformaban el equipo Lava Jato, el fiscal Almenábar, que se encuentra recluido en un establecimiento penitenciario, señala: yo tengo conocimiento de que el señor Juárez Atoche habría solicitado a través de un abogado, al abogado de un aspirante a colaborador eficaz, la suma de $1,000,000. Y que este abogado que fungió de intermediario del señor Juárez Atoche participó, cuando no debía participar, en una diligencia reservada del procedimiento de colaboración eficaz que se realizó en el consulado de Miami. Cuando los fiscales comienzan a investigar esta noticia criminal, comienzan a preguntar: oye, ¿y este abogado que fungió de intermediario participó? Sí. Y todos daban cuenta de que había participado. Uh-huh. ¿No? Entonces, habría que preguntarse por qué participó. Y aquí viene el asunto importante por el que ha sido suspendido el señor Juárez Atoche, porque todos ya habían reconocido, o mayor, en su mayoría, que este señor que fungió de intermediario participó, y el señor Juárez Atoche, frente al reportaje que sacó el medio de comunicación Willax, le dice a la fiscal que tenía a cargo esta carpeta, le dice: por favor, facilítame porque quiero hacer mi descargo. El señor Juárez Atoche ya era fiscal superior, coordinador de lavado de activos, y la fiscal era, en ese entonces, cuando se realizó esta diligencia reservada de colaboración, su fiscal adjunta viajó junto a él a Miami, pero en ese momento se encontraba a cargo de una fiscalía de lavado. Entonces la fiscal era su superior, tenían confianza, le dice: doctor Juárez Atoche, aquí usted tiene la carpeta de la colaboración. Le devuelve unos días después Y cuando la fiscalía que estaba investigando al señor Juárez Atoche le dice, señora fiscal, por favor, deme todos los documentos de ese caso. Ella, antes de entregar, revisa la documentación y verifica que se había insertado la firma del abogado que habría fungido como intermediario. Entonces, ella se constituye inmediatamente en la Fiscalía de Corrupción de Funcionarios y dice,

0: acá me han ingresado una firma que no estaba. Y adjunta como prueba el escaneado previo que ella había tenido de esa documentación. Lo que hace que todo el hecho delictivo de corrupción de funcionarios de $1,000,000 que habría solicitado el señor Germán Juárez Atoche sea por lo menos un hecho verosímil. Porque el comportamiento del señor Juárez Atoche fue un comportamiento de obstrucción y constituye un claro peligro procesal a la investigación al que él estaba sometido en la Fiscalía Superior de Corrupción de Funcionarios. Pero durante 5 años, y ahora voy a entrar al caso de Martín Vizcarra, el señor Martín Vizcarra solo, de manera aislada, porque nadie le hacía caso en estos temas, y hasta el momento algunos siguen dudando de esta situación, venía reclamando que las colaboraciones en su caso habían sido colaboraciones tramitadas de forma irregular. Y ustedes me han escuchado señalarlo en múltiples oportunidades. Uh-huh. Uno de los colaboradores, el señor Elar Tejeda Moscoso, se encontraba prófugo durante varios años. Se internó en un hospital y allí el señor Juárez Atoche, según reportajes periodísticos de la época, del año 2020, verifiquen ustedes reportes periodísticos del señor César Romero, ¿no?, daba cuenta de que el señor Juárez Atoche allí negoció una colaboración eficaz estando en el hospital para que este señor nunca pise la cárcel.
1: Todo esto está en investigación.
0: Esto es lo que estamos, claro, denunciando.
1: Esto es y además esto es lo que también está en investigación y por ese motivo, exacto, la misma fiscalía ha decidido apartarlo. Vamos a continuar con ese, correcto, despliegue de la noticia, pero son las 9:55 de la mañana. Nos tenemos que ir a una breve pausa. Estamos en Hora Punta a través de Betel Radio, la voz que inspira. Pausa y volvemos.
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8: Cuando alguien se cree mejor que otro y se cree más importante que otro, este o esta ya cayó de la gracia. Cuando alguien dice, yo soy mejor que todo esto, yo puedo ser mejor pastor que esos pastores. Mire, ese pastor ni sabe hablar, no sabe ni dirigir, no sabe ni cantar. Yo lo hago mucho mejor. ¿Por qué no me ponen a mí? ¿Sabe por qué no te ponen a ti? Porque todavía tú no estás a la altura espiritual. Porque tú te crees que eres, y para Dios no cualifica. A Dios tú no le sirves. A Dios le sirven los humildes, los que se envuelven en la obra, los que se llenan de la palabra, los que se mezclan con los humildes, los que son agradables delante de Dios, que hacen las cosas bien hechas acá y las hacen bien hechas allá afuera.
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2: 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Proverbios 14:27. El temor de Jehová es manantial de vida para apartarse de los lazos de la muerte.
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2: 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En Betel Radio, esta es la hora exacta.
3: 10 en punto.
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1: Bien, son las 10 de la mañana. Seguimos en Hora Punta. Estamos conversando con Erwin Siccha. Él es parte de la defensa legal del expresidente Martín Vizcarra. Y estábamos conversando acerca de este apartamiento que ha indicado la fiscalía a el fiscal Germán Juárez Atoche, quien lleva el caso de Martín Vizcarra. Sin embargo, doctor, eso no quita el hecho de que Martín Vizcarra ha sido condenado en el 2025 a 14 años de prisión por el delito de cohecho pasivo propio al recibir 2.3 millones de empresas. Millones de soles de coima de empresas constructoras cuando era gobernador regional de Moquegua. Es decir, eso no quita el hecho de que Martín Vizcarra sea un delincuente.
0: No, por supuesto que creo que acá estás equivocada.
1: A ver.
0: Porque justamente estas colaboraciones eficaces, estos delincuentes confesos, cuyas declaraciones han sostenido una condena arbitraria contra el señor Martín Vizcarra, podrían ser producto de actos de corrupción de funcionarios.
1: Aunque la investigación al fiscal Germán Juárez Atoche no es por una situación arbitraria durante el proceso, ¿no?
0: ¿Cómo que no?
1: Es por la manipulación exactamente de un expediente y tiene que probarse si ha sido así o no.
0: Es decir,
1: hablamos de presunción de inocencia, que es algo que los abogados siempre mencionan.
0: La suspensión es por la manipulación del expediente.
1: Correcto.
0: Correcto, en eso estamos absolutamente claros. Pero él está siendo investigado por un acto de cohecho pasivo específico por haber solicitado a través de un intermediario la suma de $1,000,000 a un aspirante a colaborador eficaz en ese entonces. Ese es un hecho objetivo en el que además ha sucedido esta manipulación del expediente.
1: Bien, pero la investigación no quita el hecho de la condición de Martín Vizcarra.
0: No, pero...
1: Martín Vizcarra está condenado y al ser condenado podría yo decir que es un delincuente.
0: A ver, un momento, porque recuerda que toda persona debe ser tratado como inocente hasta que una sentencia judicial firme. Señale lo contrario.
1: Están en proceso de impugnación, apelación.
0: Nosotros hemos apelado, empieza el 20 de agosto, pero lo que sí es importante, Grecia, es señalar que estas colaboraciones eficaces tramitadas irregularmente, en el caso del señor Martín Vizcarra, es lo único que ha sostenido una sentencia contra mi patrocinado. Y nosotros estamos denunciando para que también se investigue por qué el fiscal decidió excluir a todos estos grandes empresarios, curiosamente, que manejaban supuestas cantidades grandes de dinero en efectivo, millones de dólares, por qué fueron excluidos en el año 2021.
10: ¿Por qué cree usted? ¿A qué cree que se debe específicamente?
0: Debe investigarse. La fiscalía debe investigarlo no solo atendiendo a las irregularidades cometidas, sino al indicio de participación delictiva que el señor tiene, porque en otro caso habría solicitado un soborno de $1,000,000 a un aspirante a colaborador eficaz.
10: Claro, pero a raíz de todo esto hay que también tratar de recapitular quién fue, o sea, realmente Martín Vizcarra. Martín Vizcarra que llega al poder, si es que hacemos un análisis holístico, llega en el 2018, marzo del 2018, luego de que en una primera instancia había dicho que si es que vacaban a Pedro Pablo Kuczynski por el Congreso Mayoritario de Keiko Fujimori, él iba a renunciar también.
0: Pero allí no hablamos delitos, ¿no?
10: No, solamente para hacer una recapitulación holística de quién es Martín Vizcarra. Entonces, no estamos hablando de alguien que simplemente tuvo una participación breve en la política, peruana. Llegó a ser presidente de la República, llegó a intentar liderar una reforma de justicia que nunca pudo tener efectos concretos. Tuvo para poner en emergencia el Consejo Nacional de la Magistratura, colocó una Junta Nacional de Justicia que más pareció simplemente un cambio de nombre.
0: Pero él nunca colocado, ¿no?
10: No, pero cambia, o sea, hizo.
0: Pero él no lo ha colocado.
10: La puso en emergencia.
0: Fue colocado por los titulares de las entidades que conforman la comisión, ¿no? Estaba el presidente del Poder Judicial, estaba el fiscal de la Nación, el defensor del pueblo.
10: Pero liderado por Martín Vizcarra, por el señor Sicha.
0: Mira,
10: o sea, esas estamos hablando de alguien, o sea, Martín
0: Vizcarra,
10: son
0: posiciones políticas y te reitero lo que he señalado.
10: Y dando un golpe de Estado el 30 de septiembre del 2019.
0: Yo discrepo que sea un golpe de Estado. El Tribunal Constitucional ha señalado de manera clara que eso fue una disolución constitucional del Congreso de conformidad con los trámites constitucionales.
10: Curiosamente, un TC allí comandado por la señora Ledesma, que fue reconocida en una reunión política gritando Fujimori nunca más. Qué curioso, ¿no, señor Sicha?
0: Ya,
10: pero... O sea, ahí podríamos hablar, sí, claramente, de un TC que estaba tomado por el antifujimorismo.
0: Discúlpame, lo mismo podríamos señalar de este TC, pero yo no voy a caer en esa irresponsabilidad, ¿no?
10: Un TC que ha dicho claramente, encabezado por Luz Pacheco Serga, que no fue realmente inconstitucional lo del golpe de Estado, sino que sí fue realmente un golpe de Estado.
0: No, pero que no dejó sin efecto esa sentencia del Tribunal Constitucional, por si acaso.
10: Pero
0: esa sentencia del Tribunal Constitucional mantiene sus efectos, tiene calidad de cosa juzgada constitucional y es vinculante para todos los poderes públicos.
10: Pero no podremos hablar de magistrados politizados, porque en el caso de la señora Ledesma, sí le hemos visto en una
0: ¿Está
10: participación
0: seguro que no
10: política?
0: Podemos hablar? Escúchame, yo no quiero caer en esa irresponsabilidad, pero hay un sector que sostiene que este Tribunal Constitucional es un Tribunal Constitucional politizado.
10: Pero está cayendo también esa irresponsabilidad de usted también.
0: No, no, es que...
10: Porque también le está sugiriendo también de esa forma.
0: No.
10: Porque yo le hablo de la señora Ledesma con hechos que estuvo presente en una reunión con representantes del antifujimorismo, con López Chau, candidatos, un expresidente del TC en reuniones políticas.
0: Existe un sector,
10: es cuestionable.
0: Existe un sector que dice que este TC es politizado.
10: ¿Usted está en ese sector?
0: Existe otro sector que dice que el anterior Tribunal Constitucional era un Tribunal Constitucional politizado. Yo no estoy a favor de ninguna de estas dos posiciones.
10: ¿Sí, no?
0: Yo creo que los tribunales constitucionales y los jueces de la República únicamente deben hablar a través del contenido de sus sentencias. Y existen algunas sentencias que yo he criticado duramente de este Tribunal Constitucional como del anterior. Y existen sentencias que creo que merecen muchísimo reconocimiento. Porque, por ejemplo, este Tribunal Constitucional está haciendo lo que el Tribunal Constitucional desde hace muchísimos años no hacía, que era limitar la violencia estatal formalizada que representa el derecho penal en el Perú. Muchísimos funcionarios públicos condenados injustamente por el simple hecho de ser titulares de las entidades. Y eso hay que reconocerle a este Tribunal Constitucional, que está teniendo la valentía de corregir decisiones arbitrarias, decisiones injustas.
10: De acuerdo,
0: entonces,
10: con usted.
0: Yo no quiero caer en esa irresponsabilidad, reitero. Yo creo
10: al comienzo parecía que se inclinaba un poco, señor Sicha. Pero qué bueno que va la precisión.
0: Trataba de haciéndote esa comparativa,
10: claro,
0: de que muchos dicen lo mismo de este tribunal y otro sector decía lo mismo.
10: Yo discreparía con ellos y sí estaría abierto a un debate porque, claro, no se puede hablar de Luz Pacheco Serga, de Gustavo Gutiérrez Tixa y de los demás magistrados que estén participando en reuniones políticas o que al término de su periodo como magistrados, si llegan a estar en una reunión política, diré... Realmente estuvieron politizados.
0: No, pero además...
10: Pero la señora Ledesma sí, pues, ¿no?
0: No, pero además no hay que desconocer que el Tribunal Constitucional también tiene una connotación política.
10: Ah, definitivamente.
0: ¿No? Por supuesto. Pero, entonces, pero más allá de esa situación, yo, por ejemplo, puedo reconocer que incluso el doctor Gutiérrez Tixe... se podría decir controvirtiendo esta posición que dicen que está pegado a un sector político... incluso sostuvo de que la detención del señor Pedro Castillo fue una detención ilegal.
10: Claramente, una clara evidencia de que el señor Gustavo Gutiérrez Tixi y el actual TC no está tomado por quienes muchos señalan que el
0: fujimorismo. Es que te reitero, tú partes de la afirmación que el anterior Tribunal Constitucional sí lo estaba, y yo discrepo.
10: Por la prueba de la señora Ledesma en una reunión política.
0: Es que eso no...
10: O para usted eso no es suficiente prueba de
0: que esas
10: el
0: cosas, ex-TC
10: estaba tomado realmente por el antifujimorismo.
0: No, yo creo que esas cosas sí reflejan o debilitan el sistema democrático. Yo creo que un juez jamás puede desdoblarse, yo creo que un fiscal jamás puede desdoblarse. No puede ejercer su profesión de día y de noche ser un simple ciudadano, como
10: a lo se Batman. Decía. Sí, ¿no? Claro.
0: O sea, creo que un juez siempre debe no solo serlo, sino
10: parecerlo.
0: También parecerlo.
10: Totalmente
0: y yo creo
10: de acuerdo
0: que ahí. Eso sí debilita las instituciones democráticas.
10: Bien, señor Sichel, le agradecemos por estar con nosotros.
0: Gracias a ustedes.
1: Muchas siempre gracias bienvenido. Por habernos acompañado.
10: Dios le bendiga, señor. Bien, vamos a pasar ahora a nuestro siguiente tema, porque tenemos una mesa interesante. Va a estar con nosotros el ex candidato presidencial Johnny Lezcano Anzieta, y de la misma forma va a estar el abogado penalista y ex candidato a la Cámara de Diputados por el Partido Aprista Peruano, Luis Miguel Calla. Ellos van a estar hablando mucho en relación a lo que viene siendo la

0: 2021, ex candidato presidencial por el partido Acción Popular. Yo particularmente soy de la posición que a Johnny Lezcano le hicieron una campaña muy fuerte en contra suya en aquel 2021, que de estar en los primeros lugares terminó apenas a superar la valla, pero bueno, son temas que ya ocurrieron en el 2021. En este 2016 no logró superar la valla electoral, pero tenía un discurso claro: se le debe dar el indulto a todos aquellos que tienen juicios políticos, y uno de ellos era Pedro Castillo. Entonces, el señor Lezcano estaba a favor del indulto, de la libertad de Pedro Castillo. Yo imagino que él sigue manteniendo su postura, más aún cuando ha señalado en su red social X, con un video de casi 8 minutos, un video con la barba pronunciada, el señor Johnny Lezcano ha salido a decir que deben acatarse las decisiones de la ONU, este grupo de trabajo de las Naciones Unidas. Pero por otro lado tenemos la posición de Luis Miguel Calla, ex candidato a la Cámara de Diputados del APRA y también reconocido penalista, también conocido como el cazador de lagartos, autodenominado así por sus redes sociales. Ha tenido también una postura muy crítica en relación a que esta decisión pues debilitaría la institucionalidad de nuestro país. Aquí, a ambos, aquí hoy quiero darles la más cordial bienvenida. Señor Lezcano, señor Calla, bienvenido.
1: Buenos días. Una buena presentación que les ha hecho Juan Diego a ambos, sí, caballeros.
2: ¿Eh? Sí, muchas gracias, bien. Juan Diego, muchas gracias.
1: Empecemos porque queremos tener una mesa probablemente de debate. Ustedes tengan ideas en contraposición. Y el primer punto a analizar es si Pedro Castillo se merece o no el indulto, o en todo caso la gracia presidencial, que también es una medida por la cual se está optando. Señor Lezcano.
3: Sí, bueno, yo creo que sí. Mira, Naciones Unidas, a través de este grupo de trabajo de detenciones arbitrarias, que es un organismo de Naciones Unidas, de un organismo internacional del cual es parte el Perú, ¿no es cierto? Ha firmado el Perú, ¿no? Estar en Naciones Unidas. Entonces, si hay una recomendación que dice aquí hay una arbitrariedad, el señor está detenido arbitrariamente, incluso establece que se puede indemnizar al afectado, obviamente lo democrático, lo razonable, lo que debe pasar en cualquier país, ¿no es cierto?, respetando el Estado de Derecho, es analizar este pronunciamiento y el presidente tomar una decisión, sea el señor Balcázar ahora o la señora Fujimori después. Pero han salido vos a decir esto no sirve para nada, personas que están en el Congreso, ¿ah? No, esta es una proclamación, es una proclama política. Bueno, el señor Pedro Castillo hacía actividad política, se tiene que tomar en consideración. Pero si hay un pronunciamiento en Naciones Unidas, uno tiene que tomar atención. No puede decir a priori, esto no sirve para nada y debe desecharse. Más aún si uno es parte de... Es como si yo sea miembro de un club, de una asociación, y una recomendación, una decisión de la asociación me obligue como socio a hacer algo y digo, esto yo no respeto para nada.
2: Betel.
3: ¿No es cierto? Rompiendo las reglas
1: de la asociación. Pero usted lo tomaría como una recomendación, más pero no claro, como una orden directa.
3: Claro que sí, pero mire, en materia de derechos humanos y una detención arbitraria de un expresidente, lo democrático, lo que debe construir democracia seriamente, es decir, lo vamos a analizar. ¿No es cierto? Más aún si hay una serie de reclamos y una serie de cosas que se han presentado. De tal manera que eso debe ser, pero debe haber un pronunciamiento del presidente de la República, quien sea el señor Balcázar, repito, o la señora Fujimori.
1: Señor Calla, ha habido pronunciamiento, pero de la Cancillería.
2: Bueno, saludar primero a Juan Diego, Grecia, doctor. Muy buenos días y buenos días a los amables oyentes también. Yo discrepo con el doctor Johnny Lezcano muy cordialmente, porque entiendo que, primero, quien ha emitido esta recomendación es una mesa de trabajo, ¿correcto? Mm-hmm, sí. Es un grupo de trabajo de la ONU. Entonces, bajo ese criterio, no es una recomendación vinculante, no es una disposición frente a alguna nación. Es simplemente un pronunciamiento. Trayéndolo de repente al Congreso de la República, donde tiene experiencia el doctor Johnny Lezcano, se forma un grupo de trabajo y tiene una recomendación. Esta recomendación tiene que pasar por la comisión correspondiente y luego por el Pleno del Congreso de la República, para luego poderse emitir alguna ley o algún pronunciamiento del Pleno. En este caso estamos prácticamente en la parte inicial, inclusive... Esta recomendación no es por unanimidad, sino por mayoría. y creo que es importante en algún momento analizar el voto en discordia.

0: Pero más allá de eso, de que considero que este pronunciamiento o esta recomendación no es vinculante, ni mucho menos da una fuerza para que el Estado peruano pueda acatar, yo considero que el señor Pedro Castillo no debe de salir de prisión. Y no solamente creo yo eso. La propia Comisión de Gracias Presidenciales ha denegado hasta en 6 oportunidades. Uh-huh. O sea, ya se presentó por parte del señor Pedro Castillo la solicitud, el requerimiento, y el Ministerio de Justicia hasta en 6 oportunidades hasta el momento ha dicho no te corresponde.
1: Pero ojo que Balcázar ha indicado que han sido rechazadas por un tema de forma, más no de fondo. Ojo, por eso que inclusive cuando salió esta opinión de este grupo de trabajo, él dijo, esto reconfigura todo el panorama y dijo, la defensa legal debe volver a solicitar el indulto o la gracia presidencial para que nosotros lo podamos volver a evaluar.
0: Perdóname, Grecia. La ley de procedimiento administrativo general, la ley 27.444, en cualquier procedimiento, y eso lo sabe perfectamente el doctor Johnny Lescano, en cualquier procedimiento, cuando hay cuestiones de forma, al administrado se le da un plazo determinado para que subsane. Uh-huh. Si no lo puede subsanar dentro del plazo previsto en el marco legal, ese procedimiento queda archivado. Ese procedimiento no puede seguir. O sea, esas observaciones de forma que dice el presidente Balcázar, que a mi criterio no pueden ser tomadas como parte del procedimiento, porque él ya ha adelantado juicio y ha dicho, yo sí lo quiero indultar, uh-huh, pero hay procedimientos que se tienen que hacer. Y esos procedimientos, Grecia, están diciendo que no le corresponden al expresidente Pedro Castillo. Entonces, no solamente es el criterio de algunos abogados, sino es el criterio del propio Estado peruano, que hasta en 6 oportunidades le ha dicho a la defensa del señor Pedro Castillo, a usted no le corresponde la gracia presidencial, no le corresponde el indulto, y usted deberá de permanecer en la cárcel conforme está establecido en el procedimiento de indultos en nuestro país.
2: Ahora, señor Lescano, este es un punto en el que usted ha hecho también campaña en su momento con su candidatura a la presidencia de la República. Quizás como no un emblema, porque usted también tiene propuestas en educación, lanzado sus propuestas en tecnología, etcétera, agricultura, entre otros, pero era igualmente una respuesta que usted daba contundentemente que iba a evaluar el indulto hacia Pedro Castillo Terrones. ¿No cree usted que frente a esta recomendación que ha dado el Grupo de Trabajo de las Naciones Unidas socava y quebranta la soberanía nacional al no atender primero lo que ya se había dictado en las instancias judiciales nacionales?
3: A ver, Juan Diego, yo contestaba lo que el periodismo me preguntaba. Yo no he ido como bandera en mi campaña la libertad de Pedro Castillo, de ninguna manera, ¿no? Porque no tenía esa propuesta en mi plan de gobierno.
2: Pero cuando le preguntaba, usted decía.
3: Pero claro que sí, claro, por eso te digo, yo no niego que
2: claro,
3: estaba
2: en
3: a favor.
2: Claro, los mítines no se le ha visto a José Domingo Pérez gritando, no, Pedro no, Castillo, obviamente, ya no, falta no, poco
3: no,
2: para
3: no necesitaba
2: pronto,
3: hacer
2: ¿no?
3: eso porque, bueno, son temas que yo no llevaba dentro de las propuestas para el país. Uh-huh. Pero sí te quiero decir lo siguiente, uno de los pilares fundamentales de una democracia es la justicia.
4: Vete.
3: Sí. Si no hay justicia, no hay democracia, no hay Estado de Derecho. No hay nada de esto. No hay el Estado de Derecho y la justicia son fundamentales.
2: ¿Y quién determina la justicia, señor Lescano?
3: Los órganos del Estado, los órganos internacionales también, ¿no es cierto? La justicia es para el ciudadano un ministerio,
2: y cuando
3: una
2: hay esa
3: alcaldía,
2: diferencia, y hay una diferencia entre lo nacional y lo internacional, ¿qué prima más?
3: Lo internacional. Por ejemplo, en este caso de los derechos humanos, aun cuando sea un grupo del trabajo, si es un órgano de las Naciones Unidas, que las mismas Naciones Unidas no ha dicho, oiga, señor, este es un pronunciamiento solamente de un grupo de trabajo. Es un órgano de Naciones Unidas, que obviamente tiene peso. Pero si no se toma en consideración eso, estamos muy mal. No, pero ¿no es cierto?
0: Doctor,
3: sí.
0: Pero ahí todavía no es cosa decidida dentro
3: no,
0: de
3: está
0: la
3: bien.
0: ONU.
3: Sí,
0: todavía
3: sí.
0: No es cosa decidida.
3: No, está bien. Pero ojo, cuando Naciones Unidas no hace ningún tipo de reparo, cuando Naciones Unidas, a través de la Asamblea General, no hace ningún tipo de reparo, es porque está demostrando que está de acuerdo con ese pronunciamiento y es absolutamente válido, ¿no? Yo, mira,
0: O sea, entonces coincidimos, doctor, que cuando la Asamblea General se pronuncie respecto a esa recomendación del grupo de trabajo, recién el Estado peruano podrá acatar alguna
3: decisión. Yo no creo eso, porque si hay un pronunciamiento, mira, desde noviembre del 2025, noviembre del 2025, recién se conoce eso, después de 8 meses. Entonces, cuando la justicia tarda y no llega, no sirve de nada.
1: Lo curioso es que en nuestro país no se han agotado todas las instancias en el caso de Pedro Castillo.
3: Está bien, pero
1: porque
3: mira,
1: porque entra el aspecto internacional, los organismos supraestatales, cuando se agotan las instancias en el país. Eso no ha pasado con Castillo. Castillo está en pleno proceso de impugnación.
3: No, yo diría lo siguiente. Yo creo que las instancias internacionales no van a intervenir cuando, digamos, den un pronunciamiento y vean que todavía no se han agotado las instancias, pero ya ha sido sentenciado. Y ve que hay una persona indebida. Claro, pero está privado de libertad una persona. Entonces yo no creo que prime el procedimiento, la instancia, frente a un derecho constitucional que es la libertad. Si hay un pronunciamiento de Naciones Unidas, cuando una persona en primera instancia está sentenciado y quieran liberarlo, se puede liberar, porque primero, el doctor lo sabe, están los derechos, la vigencia de los derechos humanos, más allá de cuestiones formales.
0: No, pero
3: entonces yo creo que esto es fundamental. Yo, mira, si hubiera sido presidente, yo sin ningún problema, yo lo hubiera indultado al señor Pedro Castillo.
1: A lo que dice,
3: señor, lo pongan en libertad y que se siga defendiendo en libertad. Compónganlo en libertad.
2: En otras palabras, ¿no es cierto? Johnny Lescano Ansieta se habría sometido a esa gestión articulada y empeñosa que hizo Wilfredo Robles, abogado que gestionó justamente este tema en discusión y que ha sido sentenciado y ha estado preso nada menos,
3: por
2: vinculaciones terroristas.
3: No vayamos, a decir, no vamos a someter a un abogado. No. Yo me hubiera sometido a la ley. Y conforme a ley, quien sea que haya pedido, supongo que los mismos familiares o partidarios de Pedro Castillo, uno resuelve en razón de justicia.
0: A ver, perdón.
3: ¿No es cierto? Que eso es el fondo del asunto. Uno tiene que resolver. Mira, yo soy abogado y profesor universitario. No me voy a prestar a triquiñuelas, ¿no? He estado 20 años en el Congreso. Me he sometido a triquiñuelas ni he estado haciendo cosas. No, yo siempre he actuado en razón a la justicia, sea quien sea. Yo no estoy hablando solamente porque Pedro Castillo, con quien yo no tengo ni mayor vinculación política. Yo me refiero a cualquier persona que merezca, tenga el derecho de ser puesta en libertad.
0: Doctor Calla. Perdón. Yo de verdad discrepo mucho con, absolutamente todo lo que manifiesta el doctor Johnny Lescano. A ver, vamos a ir por partes. Dentro de los poderes del Estado tenemos el Poder Judicial, que es totalmente independiente y que tiene que seguir su camino, y entiendo que bajo ese criterio todavía no se ha pronunciado o no se ha agotado la vía interna, que es uno de los requisitos fundamentales para que cualquier persona que ve vulnerados sus derechos fundamentales pueda acudir a la instancia internacional. Ese es un requisito dentro del derecho internacional. Primero agótame la vía interna. Y en el caso del señor Pedro Castillo, como lo ha manifestado Grecia y como lo sabemos perfectamente todos, no se ha agotado la vía interna. Entonces, ese pronunciamiento del grupo de trabajo cae por su propio peso y no es vinculante desde ningún punto de vista jurídico ni legal. En segundo aspecto, hay que mencionar algo muy importante y vuelvo a señalar. El presidente de la República puede tener la voluntad de querer indultar a cualquier reo que esté hoy por hoy en cualquier cárcel del Perú, pero esa prerrogativa constitucional que tiene el presidente de la República tiene un procedimiento. Y ese procedimiento tiene funcionarios públicos que tienen la obligación de evaluar los requisitos, de evaluar situaciones administrativas que ya fueron evaluadas, en el caso del señor Pedro Castillo, hasta en 6 oportunidades. Y que a pesar de la voluntad del presidente de la República, esos funcionarios públicos han dicho que no le corresponde el indulto presidencial. Bajo este nuevo criterio, de este nuevo pronunciamiento, pregunto, ¿la defensa del señor Pedro Castillo ha solicitado un nuevo pronunciamiento del Ministerio de Justicia o se ha ido al Poder Judicial? Entonces, yo creo de que tenemos que ver. ¿Y por qué no se van al Ministerio de Justicia, Juan Diego Grecia, doctor Johnny Lescano, porque saben perfectamente, como abogados que son, de que no es vinculante ese criterio que ha tenido este grupo de trabajo de la ONU. Correcto. Y que nuevamente les van a declarar infundado el pedido de gracia presidencial que están pidiendo y solicitando en favor del señor Pedro Así Castillo.
1: Es. Y para complementar lo que usted dice, doctor Calla, el mismo grupo de trabajo, cuando vierte la opinión, se dirige al gobierno. Es decir, yo digo, si no fuera una triquiñuela, como usted lo ha dicho, señor Lescano, ¿por qué no en vías y aras de la democracia y de respetar el orden judicial interno del país se dirigen al Poder Judicial?
3: No o puede, al Grecia.
1: Constitucional?
3: No, no
1: ¿Por
3: puede.
1: ¿Por qué se dirigen exactamente al sería gobierno de Batalla, que además
3: Juan Diego,
1: está a cuánto? A 14
3: sí,
1: días
3: Grecia,
1: de terminar.
3: Juan Diego, no, en estos pronunciamientos.
1: Hay un sesgo político.
3: No.
1: Por medio.
3: No, absolutamente. Mira. Ese grupo de trabajo no solamente resuelva casos del Perú.
1: Sí, correcto.
3: Resuelve casos de todo el mundo. De todo el mundo.
1: Ahora,
3: los pronunciamientos de estos organismos internacionales no pueden ser dirigidos al Poder Judicial o al Tribunal Constitucional. Siempre, Grecia, son dirigidos al gobierno peruano.
1: Ya, pero
3: el que los representa a nivel interno. No. Y segundo, como tú bien lo has dicho, y ahí al doctor Calla también le replico algo. El gobierno nunca le ha denegado el indulto a Pedro Castillo, porque tú bien lo has dicho, ha sido cuestiones de forma, no se ha pronunciado sobre el fondo
0: del
3: asunto.
0: Que no fueron subsanadas, doctor.
3: Que no, claro, pero ese hecho no supone, no han sido subsanadas, pero...
1: Pero es un interrogante, pues, ¿no? Porque los temas de forma se pueden solucionar.
3: El asunto, no hay pues pronunciamiento. Ahora mira, yo le voy a poner un ejemplo solamente para que vean que esto es una injusticia que a mí me parece que no mejora las condiciones en el Perú, ni políticas ni de justicia, ni jurídicas. Políticas porque sigue manteniendo una división bien fuerte en el Perú. Hablamos con el doctor Calla, que el señor Roberto Sánchez ha ganado, digamos, entrar a la segunda vuelta por su sombrero, porque sí. Si no, no hubiera conseguido
1: Estamos
3: nada. Ya, entonces, hay un fuerte apoyo a lo de que es Pedro Castillo y a la injusticia que tiene, según una gran mayoría en el Perú, de estar encarcelado. Y en la parte jurídica, no se olviden ustedes, porque ustedes son jóvenes periodistas y el doctor Calla también un distinguido profesional en Moquegua. Mira, en el Perú, la justicia formal, entre comillas, ha puesto en libertad hasta asesinos ratificados en su condena en todas las instancias del Poder Judicial. Uno de ellos es el señor Urresti. ¡Qué terrible! O sea, yo veo eso en mi país y digo, los han puesto en libertad asesinos confesos, probados, acreditados, que ahora son candidatos a la Municipalidad de Lima. Eso me parece terrible en un país democrático. Y a otros criminales sentenciados por asesinato. Y eso... No pasa nada.
1: Ya, y bajo ese argumento van a liberar a Pedro Castillo.
3: No.
1: No tiene sentido. No.
3: Yo no digo eso.
1: Okay, entonces,
3: solamente decirte, bueno, este señor no está acusado por asesinato. Está acusado porque torpemente hizo un discurso en diciembre del 2022 que pretendió disolver los poderes del Estado.
1: Para usted no fue un golpe de Estado.
3: Hay un golpe de Estado frustrado porque no pasó nada, nadie le hizo caso. Nadie le hizo caso, no se movió. Afortunadamente, está bien. Pero, entonces, mira, digamos, la medición de justicia que hay en el Perú, asesinos puestos en libertad. Y este señor, que no ha matado a nadie, que ha hecho un discurso torpe, que se equivocó políticamente, dicen, no, este señor, ¿cómo lo van a sacar? Este es un peligro, no puede
1: pobrecito
3: ser.
1: Pobrecito,
3: entonces,
1: perdón,
3: pobre,
1: Castillo.
3: Pobrecito. No, pero te digo,
1: eso es lo que me
3: para que
1: de
3: más
1: decir.
3: O menos ustedes vean cuál es, digamos,
1: pero, señor Lescano,
3: la moción
1: su discurso
3: de justicia.
1: Está victimizando a un golpista.
3: No. Estoy diciendo,
1: que era
3: hay
1: presidente
3: que poner,
1: de la República y tenía
3: hay
1: todas
3: que
1: sus
3: poner
1: facultades.
3: En el mismo plano a todos los casos para poderlos medir.
1: Estoy
3: diciendo lo siguiente. Yo no estoy de acuerdo que asesinos los saquen a la calle.
1: Yo tampoco.
3: Mira, en el Perú está...
1: Por eso
3: está,
1: tampoco estoy de acuerdo
3: pero,
1: que los
3: pero, digamos, eso merecería un debate, por ejemplo, que ustedes armen una mesita de trabajo.
0: Yo podría
3: también
0: coincidir con algo, con el doctor Lescano. Yo podría coincidir con algo.
3: Mire,
0: tratando de interpretar, si me permite, doctor.
3: Doctor Calla, justicia es sí, el pilar fundamental.
0: Pero tratando de interpretar lo que usted quiere decir, y yo creo que la expresión que usted desea es de que la justicia sea tan dura como fue para el señor Castillo, Betel, como para ese delincuente que
3: obviamente
0: extorsiona, que extorsiona matado a los bodegueros, totalmente, por ejemplo, a los comerciantes, a los transportistas.
3: Igual.
0: Debería ser igual.
3: Así
0: correcto.
3: Es.
0: Y ese creo yo, es el trabajo que tiene que hacer la señora Keiko Fujimori, ojalá, a partir del 28
3: ojalá,
0: de julio.
3: Dios quiera.
0: Pero, aparte de ello, hoy, en el tema del señor Pedro Castillo, usted coincide cuando refiere y dice de que se tiene que respetar las decisiones del fuero judicial en nuestro país. Y tan así también se tiene que respetar las decisiones del fuero internacional. No podemos decir que la expresión, la comunicación del presidente de las Naciones Unidas va a representar a toda la Asamblea General de las Naciones Unidas. Como tampoco podemos decir que la expresión de un grupo de trabajo va a expresar o va a representar la decisión de la Asamblea General de las Naciones Unidas. Y creo que ese es el meollo del asunto. Hoy por hoy, si bien es cierto, los que quieren liberar al señor Castillo, que no son más allá del 15%, ¿eh?
3: No,
0: recuerde
3: no
0: usted,
3: más,
0: perdón, ¿cuántos con el discurso del señor Roberto Sánchez de liberar al señor Pedro Castillo le sirvió para llegar a la segunda vuelta? ¿Cuánto porcentaje
3: 49%
0: salió? Solamente
3: han votado.
0: No,
3: por
0: es de segunda vuelta.
3: Claro.
0: Estamos hablando de la primera vuelta.
3: Claro.
0: En la primera vuelta el señor Roberto Sánchez no superó el 15%. Y fue
3: Fujimori,
0: con el discurso. Correcto, entonces no podemos hablar de que hay una, de que hay un 49% que quiere la liberación de Castillo.
3: No, pero hay un
0: porque
3: buen
0: yo le aseguro de que de ese 49% que votó
3: Moquegua,
0: por el señor Roberto Sánchez.
3: Diputados en Moquegua.
0: Ah, mi buen gobierno, por ejemplo.
3: Ah, mi
0: y
3: buen,
0: Juntos sí. por el Perú.
3: Ahí está,
0: por ejemplo. Por está dividido el país. Pero volviendo al tema, el tema del señor Castillo. Y yo particularmente coincido con aquellos que dicen que el señor Pedro Castillo tiene que permanecer en la cárcel y que tiene que pagar una condena no de un delito menor. Quebrar el orden constitucional es uno de los mayores delitos que puede tener contra un Estado peruano y contra la población de ese Estado peruano. Y creo yo de que el señor Castillo, como el señor Martín Vizcarra Cornejo y anteriormente como el señor Alberto Fujimori, quebrantaron el orden constitucional.
2: Claro.
0: Atentaron directamente contra la democracia.
2: Ahora,
0: y efectivamente tienen que pagar condena por ello.
2: Señores, y yo a lo que voy a apuntar en la siguiente pregunta luego del corte es ¿hacia dónde va direccionado este aprovechamiento político y hasta dónde puede llegar Roberto Sánchez? Porque está anunciando una movilización para exigir la libertad de Pedro Castillo Terrones. Vamos a ir luego con los señores invitados, Lescano Ancieta y Luis Miguel Calla, aquí en Hora Punta por Betel Radio, La Voz que Inspira, luego de una breve pausa.
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2: Bien, seguimos aquí en Hora Punta por Betel Radio, La Voz que Inspira. Estamos teniendo una interesante mesa de conversación con Johnny Lescano, ex candidato presidencial, y Luis Miguel Calla, ex candidato a diputado. Señores, estábamos hablando sobre este aprovechamiento político que podría estar exprimiendo Roberto Sánchez. Ya ha dado una serie de evidencias que lo han colocado pues, en una posición en la que muchos catalogarían como de ridículo, puesto que organizó un yape para poder juntar y apelar sus actas, luego el hecho de poder tener a Roy Mendoza, su parte del equipo legal, frente al jurado de los magistrados del JNE, sin decir ninguna prueba de lo que había pasado el 7 de junio, y pues ahora está organizando una marcha en contra de lo que vendría a ser el sistema judicial por no liberar a Pedro Castillo Terrones. ¿De dónde nace específicamente esta moción de movilizar a las calles, señor Calla? ¿Y tendrá realmente resultado el señor Roberto Sánchez?
0: Bueno, yo creo que esta decisión, esta convocatoria del señor Roberto Sánchez nace de la desesperación de poder permanecer en el escenario político. El único discurso que va a manejar el señor Roberto Sánchez de aquí hasta el 2031 va a ser, como lo hizo en la campaña política, la libertad del señor Pedro Castillo. Es más, yo diría de que políticamente para el señor Roberto Sánchez es mejor que el señor Pedro Castillo permanezca dentro de Barbadillo. Porque en el momento que salga el señor Pedro Castillo del penal, sea a través de una gracia presidencial o de un indulto presidencial, el señor Roberto Sánchez ya no va a tener un discurso político, ya no va a tener una excusa para dirigirse a los peruanos. Y creo de que lo que está haciendo hoy el señor Roberto Sánchez al tratar de movilizar al pueblo peruano es una señal de desesperación para mantenerse todavía en el escenario político, sumado a ello de que el señor Roberto Sánchez no ha sido electo en la Cámara de Diputados, donde tentaba él llegar en este parlamento que está próximo a juramentar o a instalarse. Y creo de que el único discurso que tiene y que va a permanecer y que le va a permitir permanecer en el escenario político al señor Roberto Sánchez es todavía tener prestado el sombrero chotano del señor Pedro Castillo y mantenerse dentro del escenario político. Por eso es de que yo no creo de que tenga la relevancia, y creo que en esta convocatoria es donde podemos ver a esos 49% que dice el doctor Johnny Lescano, o el 15% el cual yo he manifestado. Las últimas convocatorias de Juntos por el Perú han sido totalmente reducidas. No ha tenido el respaldo de la población, porque evidentemente la población ya aceptó, y los únicos que no aceptan todavía la derrota y el triunfo de la señora Keiko Fujimori, creo que son tres o cuatro personas de Juntos por el Perú, que indudablemente todavía se niegan a aceptar la derrota y se niegan a aceptar el triunfo de la señora Keiko Fujimori. Yo creo que actuaría más inteligentemente por el bien de la población. Y aquí permíteme, Juan Diego Iglesia, decir algo. Yo estoy totalmente en discordia con la extorsión que está haciendo el señor Roberto Sánchez con la señora Keiko Fujimori. Cuando la señora Keiko Fujimori lo ha llamado, lo ha invitado para dialogar por el bien del país, él ha dicho: un momento, señora, yo voy a dialogar con usted primero cuando usted se comprometa a liberar al señor Pedro Castillo. Eso para mí particularmente es una extorsión.
2: Una extorsión política.
0: Es una extorsión política, definitivamente, que está acudiendo al señor Roberto Sánchez con la finalidad de lograr un objetivo. Pero un objetivo, creo yo, también un poco hipócrita, porque te vuelvo a decir que conviene al señor Roberto Sánchez que el señor Pedro Castillo se mantenga en Barbadillo para tener 5 años de discurso radical y convocar todavía y seguir viviendo dentro del escenario político nacional.
2: ¿Es una extorsión política, señor Lescano?
3: Claro que sí. Bueno, si está diciendo: oiga, señor, vamos a marchar para seguir pidiendo la libertad de Pedro Castillo, es un político, es candidato a la presidencia, ¿no? Tiene bancada en el Congreso, etcétera, etcétera, etcétera. Entonces tiene propósito político. ¿Cuál es? Tener todavía presencia, pues, para conseguir los objetivos de su plan de gobierno, la libertad de Pedro Castillo, ¿no es cierto? Que claro, le va a quitar protagonismo si sale Pedro Castillo. Obviamente no va a tener mucho espacio, el que va a ocupar todo ese espacio va a ser Pedro Castillo, porque ha sido, y ahí coincidimos con el doctor Calla, él ha sido prácticamente un representante de Pedro Castillo, ¿no? El sí, que claro, le ha dado los votos ha sido Pedro Castillo, pero qué duda cabe, obviamente él está viendo la situación de que todavía ve el Perú que juntos, su partido político, Juntos por el Perú, está con sus pretensiones, con sus propuestas, y dentro de ellas creo que la principal que ha llevado a cabo es la libertad de Pedro Castillo. Ahora, muy bien, a ver, ¿qué escenario tenemos para la libertad de Pedro Castillo? Uno, el pronunciamiento en segunda instancia del Poder Judicial.
2: Sí.
3: Falta todavía, ¿no?
2: Sí.
3: ¿Qué dirán los magistrados? Dios sabe, ¿no? Estarán restando y sumando y calculando, ojalá que no sea así, que solamente vean una cuestión de justicia, a ver si le dan la libertad o no, lo absuelven o no. Es un escenario. Y el otro escenario es la situación de Balcázar, que hoy día los diarios están dando cuenta que está estudiando el tema de la, del indulto a de la gracia a Pedro Castillo.
2: Sí.
3: Y ya lo han amenazado algunos, le han dicho, no señor, usted se va a meter en problemas si le da libertad a Pedro Castillo. Yo no creo que si le da libertad, supongamos eso, tenga algún magistrado o algún tribuno en el Congreso iniciar algún proceso o lo enjuicie a Balcázar. No, es una facultad del presidente de la República. Le niega, nadie puede hacer nada. Le acepta, nadie puede hacer nada. Es una facultad que tenga, aceptar o no aceptar. Pero ya lo están amenazando. Entonces, Balcázar también está estudiando el asunto. Yo creo que va más por ese lado.
2: Y la amenaza va de los dos lados. ¿Sabes? Porque,
3: claro.
2: Ayer, por ejemplo, Guido Bellido en su cuenta de X le decía, si es que usted no le da la libertad y no aplica la gracia presidencial, significará entonces que se arrodilló ante el fujimorismo. Pero y la historia lo ha de juzgar.
3: Ya Guido Bellido no creo que tenga mucho que decir, no creo que sea un, digamos, un protagonista político. Quizás Roberto
2: Sánchez. Pero genera
3: Sánchez,
2: ese tipo
3: si es que
2: de amenaza de coerción.
3: Claro, pero digamos, no, no son palabras de,
0: doctor,
3: de que quieras, que quieren solamente tener cierta doctor, presencia política, pero nada más. Pero vamos, yo creo que las marchas, y eso con eso termino, ajá, Luis Miguel, yo creo que las marchas que se están convocando, digamos, más están, digamos, dirigiéndose a Balcázar, ¿no? Porque él tiene en sus manos la posibilidad y dice que lo está evaluando para pedir la libertad de Pedro Castillo. Por el otro lado del Poder Judicial, no creo, porque ahí resulta más técnica el estudio y creo que ahí no valen las marchas, ¿no? Yo creo va más para presionar a la parte política, que es la presidencia de la República, que sería bueno que se pronuncie, blanco o negro, pero que se pronuncie sobre los pedidos, que por lo menos con las recomendaciones que ha hecho Naciones Unidas.
0: A ver, en el tema del Poder Judicial, creo que esto se acabaría rapidísimo.
3: Claro, claro.
0: En estos momentos, doctor, momentos, si es que la defensa del señor Castillo se desiste de la apelación. ¿Por qué no lo ha hecho? ¿Por qué no lo ha hecho?
3: No, se pone, pues, no. Se hace jarakiri, pues, Luis
0: no,
3: Miguel.
0: No. A ver.
3: Ya dice,
0: uno de los...
3: Yo estoy reconociendo culpabilidad, doctor, y si se
0: Permítame, doctor. Uno de los fundamentos por los cuales estas seis oportunidades que ha ido la defensa del señor Castillo se le ha declarado infundado es porque todavía está en proceso una sentencia del señor Pedro Castillo. Entonces, si el señor Balcázar tiene la oportunidad, como usted dice, como usted refiere, de darle la gracia presidencial, de darle el indulto, esto se acaba declarando consentida la sentencia, ojo, que se consienta la sentencia, y para eso no necesitamos que se pronuncie en segunda oportunidad el Poder Judicial, sino simplemente que se desista la defensa del señor Pedro Castillo, y al día siguiente la Comisión de Gracias Presidenciales tiene toda la potestad para pronunciarse sobre el fondo del asunto, y el presidente Balcázar podrá otorgarle el indulto presidencial. Así de simple en el tema judicial. Pero en el tema administrativo, que es lo que me preocupa de sobremanera, doctor, cuando usted menciona, y se lo digo muy amablemente, no se olvide que la resolución que se publique en el Diario Oficial El Peruano no solamente lleva la firma del presidente de la República, tiene que llevar obligatoriamente, porque así reza la Constitución Política del Estado, la firma del ministro del sector, en este caso del ministro de Justicia. Y el ministro de Justicia ya lo ha dicho, ya lo ha referido el actual ministro de Justicia, Luis Jiménez Borra, de que él va a pronunciarse respecto a la recomendación que tenga esta Comisión de Gracias Presidenciales. O sea, no es una prerrogativa, no es una decisión única y exclusiva del presidente de la República. Es una decisión técnica, jurídica del Ministerio de Justicia. Y el Ministerio de Justicia en estos momentos ha dicho en seis oportunidades de que definitivamente no corresponde el indulto al señor Pedro Castillo porque no reúne las características necesarias y correspondientes. Bajo ese criterio, lamentablemente, para así los es. Castillistas, el señor Pedro Castillo seguirá en prisión, y para los que queremos la democracia en nuestro país, el señor Pedro Castillo seguirá pagando condena por haber intentado cerrar el Congreso de la República y las demás instituciones y haber quebrado el orden constitucional de nuestro país.
1: Lo cierto hasta el momento es que todavía no tenemos alguna noticia, pero todo puede pasar en esos 14 días que faltan, claro, hasta que José María Balcácer entregue el cargo presidencial. Hemos conversado hoy día con Johnny Lescano, abogado excongresista y también ex candidato presidencial del Partido Cooperación Popular, y también con Luis Miguel Calle, abogado penalista y militante del Partido Aprista. A ambos caballeros, muchas gracias por acompañarnos el día de hoy. Los estaremos invitando para otra mesa.
2: Siempre bienvenidos.
1: Sí, claro que
2: siempre
1: sí.
2: Bienvenidos.
0: No, muchas gracias.
3: Un saludo a través de Betel a todo el país.
1: Excelente.
3: Bendiga, muchas gracias.
1: Siendo exactamente las 10:44 de la mañana, vamos a presentar a nuestros siguientes invitados. Tenemos a Julio Puescas, miembro de Jóvenes Patriotas y politólogo por la Universidad Mayor de San Marcos, y también, ajá, a Cristian Luján, estudiante de Ciencias Políticas en la Pontificia Universidad Católica del Perú. Y es que el viernes pasado nosotros tuvimos un conversatorio con Magda Núñez, con Diego Hurtado, muy interesante. Ustedes dejaron muchas preguntas que de hecho no pudimos contestarlas. El día viernes de esta semana vamos a aperturar un pequeño bloque de preguntas y respuestas para que por ese medio podamos tener esa interacción que a veces con la presión del tiempo en el programa del día a día no se puede desarrollar, pero les dejo ese adelanto para que sepan que el día viernes vamos a tener un bloque de preguntas y respuestas. Mientras tanto, el día de hoy, Juan Diego, vamos a conversar con dos jóvenes temas muy interesantes y también una invitación muy importante para toda la juventud peruana.
2: Así es, Grecia, y es por esa razón que queremos darle la más cordial bienvenida a Julio Puescas, miembro de Jóvenes Patriotas y politólogo por San Marcos, y a Cristian Luján, estudiante de Ciencia Política de la Católica. Señores, bienvenidos. Dios los bendiga.
1: Muy buenos días.
7: ¿Qué tal? Mucho gusto, Grecia. Mucho gusto, Juan Diego.
8: Buenos días. Muchas gracias por la invitación, Juan Diego. Muchas gracias por la invitación, Grecia.
2: Queremos hablar de todo lo que se viene, en lo que vienen trabajando en conjunto, específicamente para darle batalla cultural frente a los avances y lineamientos internacionales que muchas veces intentan disfrazarse, como lo que hemos estado conversando, ¿no? Pronunciamientos como los de una mesa de trabajo en la ONU que está buscando intentar darle la libertad a Pedro Castillo. Pero antes, hablarle cómo está San Marcos. Estimado Julio, eres sanmarquino y llama la atención ver jóvenes sanmarquinos con ese juicio crítico en contra de lo que es tradicional en la Decana de América, un pensamiento que promueve tipos de manifestaciones que lindan con la violencia. Ayer comentaba un video, un clip, en donde la Facultad de Derecho y Ciencia Política tuvo este escenario luego de que la semana pasada hayan tomado la Facultad de Derecho brevemente, pero que llegó a ser una toma. ¿Cómo la vivieron ahí específicamente, Julio?
7: Mira, en San Marcos tradicionalmente siempre ha sido una cuna en la cual surgen distintas corrientes de pensamiento. Hemos tenido una ola pues más ligada a temas obreros, una ola sindicalista, olas liberales, sin embargo. Pero ahora, a partir de los 2000 en adelante, hemos tenido una clara y marcada posición de corrientes de izquierda que no solamente se quedan en una suerte, pues, de, digamos, protestas o disputa cultural, sino que buscan tomar las cúpulas de poder. Ahora, partiendo de esa premisa, lo que hacen ellos es, cuando la gente ligada, llamémosla así, a la derecha de la política universitaria, les gana en las urnas o simplemente logra tener más acogida que ellos, recurren a la violencia. Se avalan, justifican todos sus actos en base a premisas burdas, simplemente que tienen unas, pues llamémoslas así, pura bilis, no tienen más sustento, más fundamento. Y ahí es justamente en medio de ese contexto donde nace Jóvenes Patriotas, que harto de poder ver siempre esta suerte pues de ola izquierdista, progresista en la universidad, decidimos ya no callar más. Decidimos salir al frente y decir claramente nuestras posturas con una convicción clara, una convicción de no solamente limitarnos al aspecto universitario, sino también escalar al ámbito nacional. Y es también en ese contexto de, por ejemplo, nace Escentia PUC, que aquí mi compañero Cristian Luján, que nace pues en la Católica.
2: Así es, Cristian, adelante, por supuesto. ¿Cómo has estado percibiendo estas manifestaciones que hace poco también se dieron en la Católica?
8: Sí, bueno, a diferencia de una toma que hubo justo en paralelo con lo de Católica, tengo entendido que esta ha sido en la Facultad de Derecho y Ciencia Política, ¿no? Sin embargo, justo ayer yo hablaba con una persona, ¿no? Y decía, ¿no? ¿Por qué se tiene que llegar a estos extremos? Muchas veces no se agotan otras vías para tratar de solucionar problemas, ¿no? Y en el caso de mi universidad, pues así lo vivimos, y tú también nos diste el espacio para poder conversar al respecto. Y creo yo que justamente nosotros, a pesar de que muchas veces nos tilden de fascistas o nos tilden de violentos, ¿no? Que promovemos cosas violentas, nosotros más bien buscamos el agotamiento de vías institucionales, ¿no? Tanto Jóvenes Patriotas como Centia en sus respectivas casas de estudios son símbolo de eso, ¿no? Claro, defendemos principios concretos y claros, pero siempre por las vías adecuadas, ¿no? Porque creemos que la violencia o no es una alternativa, o en última instancia sería la última de las instancias, pero en este tipo de escenarios es imposible que sea, digamos, que aparezca como una alternativa, ¿no?
1: Claro. ¿Y cómo promover este pensamiento, no de una ideología, no de una postura, no tratando de imponer un sesgo, sino simplemente este pensamiento de diálogo? Que es importante, si tenemos ideas en contraposición, ideas antagónicas, podamos sentarnos sin ningún tipo de desaire, con todo tipo de respeto, a conversarlo y a dialogarlo. ¿Cómo fomentar esto desde la universidad y cómo fomentar esto, sobre todo, dentro de un fuero universitario?
8: Bueno, nosotros en con Esentia, que es la organización que yo fundé hace un par de años, justamente ya ahorita estamos cambiando de, estamos en proceso electoral dentro de la organización. Creemos, sí, justamente en esto, ¿no? Nosotros promovemos distintos tipos de debates, pero incluso de temas que para mi universidad, por ejemplo, pueden resultar un poco espinosos. Siempre traemos contraparte, pero claro, siempre aparecen, en el caso de la Universidad Católica, ¿no? Muchos gremios que están en contra de quizás la idea de algún ponente, ¿no? Uh-huh. Pero nosotros, por ejemplo, siempre hemos promovido eso. Sé que en Jóvenes Patriotas también ese es el espíritu, de poder confrontar las ideas,
1: bien,
8: porque yo creo que en la contradicción de ideas es donde se pulen estas, ¿no? De nada me sirve conversar con alguien, bueno, sí sirve, pero más sirve conversar con alguien que piensa distinto a ti, porque tus ideas se robustecen.
1: Están promoviendo los debates, entonces, dentro de las universidades, excelente. Uh-huh. Julio.
7: Mira, en este caso también Jóvenes Patriotas tiene una línea similar. Nosotros hace poco nada más, a inicios de año, hemos tenido también un debate con cuatro organizaciones de corte marxista, y a los cuales lo hicimos en la Facultad de Ciencias Sociales. Entonces nosotros siempre hemos tenido esa clara línea. Es más, desde los inicios de Jóvenes Patriotas, nosotros lanzamos una convocatoria abierta para que vinieran, pues, personas que son disidentes a nuestro pensamiento para poder debatir, contrastar las ideas, ¿no? Lamentablemente, esta primera convocatoria no tuvo una llamada, simplemente recurrían por la vía, pues, de los ataques en redes sociales y demás, ¿no? Pero siempre ha estado abierto, siempre ha estado abierto, y nosotros seguimos con ese espíritu. Igual, todos aquellos que nos conocen, contrariamente a lo que dicen que sí, que somos ligados a cierta tendencia, pues, de ya muy desfasada el tiempo, que nosotros pues somos reaccionarios o atacamos a la persona, pues al contrario, nosotros siempre hemos mantenido una línea de respeto y obviamente buscamos confrontar las ideas en todos los mecanismos institucionales que tenemos.
1: Ahora, chicos, sería muy interesante que ustedes nos hablen de qué es la CONACOP y cómo se va a desarrollar también en el país.
7: Por supuesto, a ver, CONACOP 2, ya, o como su nombre en extenso, es Congreso de Agrupaciones Conservadoras del Perú. ¿Qué cosa es? Nace el año pasado, ya tuvo su primer evento, su primera edición, el 5 de marzo, ya, en el cual fueron 6 organizaciones las representantes. Ya, ahora, estas 6 organizaciones fueron, ¿quiénes fueron sus ponentes, mejor dicho? Jóvenes como nosotros. Jóvenes que llenamos un auditorio de más de 120 personas que pudieron escucharnos. Ya, ¿por qué? Porque claramente está que se requiere un recambio en la política nacional. El término conservador que nosotros usamos es simplemente una etiqueta de manera general en la cual nosotros apelamos a dos cosas: prudencia para actuar en la política y un respeto y un defensa a las instituciones y el orden natural. Esos son los dos puntos claves que nos unen, y por eso es que justamente nosotros hemos extendió la invitación también aquí a Betel Radio para que nos pueda acompañar. ¿Por qué? Porque hemos visto a lo largo del debate político que no estamos resolviendo realmente los problemas del Perú, que va mucho más allá de la temática pro vida, pro familia. En CONACOP 2 vamos a desmentir también esto de que el conservador simplemente se limita a temas culturales, sino también vamos a dar premisas de economía, de sociedad, de seguridad, de educación. ¿Por qué? Porque nosotros hacemos es un foro integral. Hoy por hoy hablarán 24 organizaciones conservadoras a lo largo del país. Las hemos convocado desde Lambayeque, La Libertad, Puno, Piura y otras tantas regiones más. ¿Por qué? Porque la idea es poder entender el país desde todos sus aspectos y desde todas las realidades que existen.
2: Yo creo que una de las razones por las cuales se agrupan las personas a escuchar jóvenes como ustedes es porque están de alguna u otra manera demostrando ese hartazgo frente a la política tradicional y cómo han reducido ciertos temas, ignorando también el conservadurismo tradicional del país. Y en este año particularmente, Cristian, ¿a cuántas personas esperan convocar en la segunda edición de la CONACOP?
8: Bien, justo como ha explicado Julio, ese es el objetivo del segundo congreso, que a diferencia del anterior, estamos convocando más de 20 organizaciones. Y sí, tal como lo ha dicho, hay organizaciones de diferentes partes del país. Entonces, hasta ahora, nuestro Forms ya tiene más de 200 personas inscritas. Son 2 días, ¿no? Ahí dice 23 y 24 de julio. Sí. Y esperamos que esto siga aumentando, esperamos tener más de 500 personas cada día, sería lo ideal. Y la idea, ¿no? Como comentaba Julio, es que efectivamente, existen voces conservadoras, lo hemos visto a lo largo del tiempo, solamente que en un inicio o estaban un poco apagadas, uh-huh. estaban un poco,
2: digamos, restringidas,
1: apagulladas, ¿no? También.
8: Exactamente. Entonces, la idea es que ahora que han salido las voces tras la campaña política, uh-huh. ¿no? Que no se queden ahí, uh-huh. sino que, digamos, cada uno en su dimensión esté trabajando, pero también es importante articular desde uh-huh. diferentes frentes, desde la academia, desde el aspecto comunicacional, como lo hacen ustedes, desde las

0: aspecto político, desde el aspecto universitario, y eso es lo que van a encontrar en CONACOP. Pueden encontrar en las redes de Centia o de Jóvenes Patriotas los programas completos, las mesas completas que ya están, estamos sacando en publicación.
1: ¿Cómo nos registramos? A lo mejor hay alguien que quiere registrarse, quiere participar. ¿Cómo lo hace?
2: A ver, para empezar, no cuesta absolutamente nada. Simplemente es voluntad y convicción de querer hacer las cosas bien por el país.
3: Ajá.
2: En el Perú hace falta un proyecto nacional, y justamente este proyecto nacional va a ser parte de la agenda política que tiene CONACOP. Una agenda política por organizaciones civiles que claramente van a entender el país, lo van a diagnosticar y van a proponer. Y ahora, ¿dónde encontramos? Básicamente en las redes sociales de Jóvenes Patriotas y Centia Book. Lo puedes encontrar en X, en Facebook, en Instagram. Simplemente están en los links de nuestros perfiles. Al darles clic vas a poder ver el formulario de inscripción. Como tal, CONACOP convoca a todos. Aquí no hay nadie que se pueda quedar fuera. El país nos necesita absolutamente a todos. Hemos visto una campaña sumamente polarizada. Hemos visto candidatos que lamentablemente han actuado más por reacción que por proposición en muchos aspectos. Entonces eso queremos cambiarlo. Muchos dirán que nosotros somos soñadores, muchos dirán que nosotros no deberíamos meternos en esos temas por nuestra edad o porque somos jóvenes, pero por el contrario, nosotros estamos sumamente convencidos de esto. Después de el amor a Dios, el amor a la patria es el segundo mandamiento que todos nosotros deberíamos tener. Entonces esa es la convicción de CONACOP, eso es lo que nosotros vamos a hacer y vamos a seguir haciendo, y esperamos pues reventar los auditorios, que entre gente hasta por las ventanas, porque esa es la mira al final de cuentas de CONACOP. CONACOP llama a todos, las madres de familia, aquellos padres que trabajan, ingenieros.
1: Bien, no es solamente para jóvenes.
2: No,
1: entonces,
2: por favor, es para todos.
1: Para todos aquellos que sean todos conservadores.
2: Uno de los principios conservadores es la asociación intergeneracional. Entonces queremos demostrar nosotros estos. Adultos, jóvenes, todo el mundo quiera venir. Va a ser una fiesta. Perfecto. Una fiesta de CONACOP, una fiesta política que vamos a tener, esperemos, unos muy buenos resultados.
3: Próximo jueves y próximo viernes, entonces, de la siguiente semana, 23 y 24 de julio, ya lo saben, la segunda edición de la CONACOP. Regístrense, entren a las redes de Centia y de Jóvenes Patriotas para realizar esta inscripción. Que Dios los bendiga, señores. Éxitos en el evento. Allí nos vamos a encontrar. Gracias.
0: Nos vemos ahí.
2: Por supuesto.
3: Y por supuesto, nosotros nos reencontramos mañana, miércoles, a partir de las 9 de la mañana en Hora Punta por Betel Radio, la voz que inspira.
1: Dios los bendiga.
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6: Hijo, hija, honra a tu padre y a tu madre para que te vaya bien y seas de larga vida. Un hijo que es un buen hijo, que ama a su padre, que respeta a su padre, que lo reconoce, que le agradece el haberlo traído a este mundo, y todo el tiempo desde la niñez, así como su mamá, desde que la tuvo en el vientre o lo tuvo en el vientre, se preocupó por él o por ella. Esos hijos que reconocen a la mamá y al papá no se dan cuenta a veces de todo lo que han hecho papá y mamá cuando ellos no tenían ni entendimiento para comprender los sacrificios del padre y de la madre por traer la comida a la casa. Gloria a Dios. Qué lindo, qué importante eso. Aprendamos a enseñar con nuestro ejemplo.
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7: 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Proverbios 14:27. El temor de Jehová es manantial de vida para apartarse de los lazos de la muerte.
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1: 11 de la mañana con 3 minutos. Dios los bendiga, amados amigos y hermanos que se conectan a esta hora. La programación de Betel, la voz que inspira, por supuesto. Le doy la bienvenida a este bloque musical, el cual damos inicio en este horario. Ya lo saben, de lunes a viernes a las 11 de la mañana empezamos con un bloque lleno de alabanzas, lleno de música, por supuesto, que te inspiras a alabar al Señor y a acercarnos más a Él, por supuesto. Hoy martes 14 de julio te acompaña Cecia Yauli, esperando que te encuentres muy bien en esta bella mañana, un poco friecita temprano, pero creo que ya está saliendo el sol a estas horas de la tarde, ya que, bueno, estamos en bella mañana. Estamos todavía de mañana, yo ya pienso ya que estamos de tarde. Las horas pasan volando de todas formas, así que aprovechemos bien el tiempo. A ver, tenemos un número de WhatsApp donde tú puedas dejar tus mensajes, tu reporte de sintonía también, así que anótalo: 947-246-545. 947-246-545 es el número de WhatsApp en el cual tú vas a poder escribir, en el cual tú vas a poder dejar tu reporte de sintonía, desde donde nos escuchas. Y quiero saludar a aquellos que me han estado dejando sus mensajes. 11 en punto ya han estado escribiendo, así que vamos a saludar aquí, a ver, a todos los hermanos que nos sintonizan desde Chiclayo. Nos saluda Yassi, Caleb, Bruno, Mateo, que están conectadísimos con nosotros. Bendiciones para todos ustedes. Cristian Silvestre desde Acobamba también. Dios te bendiga mucho. Otro mensaje nos dice por aquí: hola Cecia, saludos para todo el equipo de Betel. Gracias, de verdad que muchas gracias. A nosotros cuando recibimos los saludos nos alegra todo el día, porque decimos qué bueno que piensen en todo el equipo, y de verdad que es una bendición también contar con sus mensajes, con su reporte de sintonía. Tenemos saludos de Julio César Santillana desde Ancón, kilómetro 39, bendiciones para ti. No sé su pedido musical, claro que lo vamos a estar considerando. Otro saludo por aquí, a ver, Freddy Arango nos saluda desde San Bartolo, me dice, sí, está haciendo mucho calor por aquí en San Bartolo, y me manda una fotito. A mí me gusta el calorcito, comer un cevichito ahí, ay Dios mío. No pensemos en comida el día de hoy, acabo de desayunar hace poquito nada más. Hoy sí, se me olvidó el desayuno, pero aquí ya suplí haciendo una pequeña compra. Pero de todas formas no es bueno que desayunemos muy tarde. Hoy es la primera vez que estoy desayunando un poquito tarde, pero espero que no sea costumbre. Sin embargo, sí estoy pensando ya en qué vendré en el almuerzo de hoy. Sé que las mamitas están ahorita ya descansando en casa, algunas están limpiando ya su hogar, las habitaciones, la sala, la cocina, porque en breves minutos yo sé que se están yendo al mercadito a comprar, a hacer sus compras para el almuerzo de hoy, también para recoger a los pequeños de casa que están en los estudios o en el colegio. Este mes para nosotros es un mes muy alegre, un mes donde agradecemos al Señor por darnos también, uno, la vida, y otro, por hacernos peruanos también. Otra, como peruanos, este mes es de celebración, de agradecimiento. Estamos en el mes patrio, en el mes de julio, ya lo saben. Sí, estamos en el mes de julio, donde entonamos el himno nacional del Perú también, por supuesto. Y creo que todos estamos muy atentos a las festividades, sobre todo también porque la coyuntura nacional está ahí bien puesta para que nosotros también sepamos, como buenos peruanos, como buenos también hijos de Dios, es bueno que estemos informados. Por eso también tenemos el espacio que acabamos también de despedir hace unos minutos nada más, Hora Punta, con nuestros compañeros Juan Diego y Grecia Ore, quienes nos informan también de nuestra coyuntura nacional. Es muy importante que estemos informados, sobre todo en estas épocas, así que te invito a que puedas también tú conectarte a la programación, y sobre todo tengas agendado el número de WhatsApp 947-246-545, porque vamos a tener durante todo este mes, te voy adelantando, algunas dinámicas, sorteos, claro, puede ser, ya cada producción te va a estar informando de qué dinámica va a ser, qué es lo que van a hacer, pero sí hay muchas sorpresas, así que quédate conectado y anota el número, por favor. Me dice, ¿me puede dictar, por favor, cuál, si este es el número? Sí, donde has escrito, ese es el número de WhatsApp, 947-246-545. Vamos a seguir alabando al Señor con este bello bloque musical. 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

que Dios le bendiga. Mi nombre es Noemí. La escucho de Chepén. 90.5 FM. Te estoy escuchando. Mi papá, mi mamá, mis hermanos. Un saludo. Un saludo para Bete Rayo. Mi pedido musical es Sentada en su tono, de cover de Bete Rayo. Que lo cante al hermano Mosito.

María, hermana Cecia, Dios la bendiga. Ya sintonizando el bloque musical de Betel Radio en Acobamba, distrito de la provincia de Tarma, la bella perla de los Andes, en los 98.9 FM, la voz que inspira. Quisiera escuchar una alabanza de Majo y Dan.

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1: 11:32.
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1: La voz que inspira, por supuesto, 11:37 y continuamos disfrutando de este bloque musical, este pedido musical de Natalie, de Jimenita también que nos estaba escribiendo y de todos los hermanos que me han estado pidiendo esta canción. Marinero llega justo para estos momentos, para alegrarnos el día y también recordar que Jesús es nuestro capitán. Le saludamos también a Javier, que está conectado desde Cerro de Pasco, a Lucy Morán desde Nazca, a Esperanza Vilcabana, y a todos aquellos que se conectan a esta hora de la mañana, a Coronel, a Leonor, a Ruth Ibáñez, también conectadísima con nosotros, a nuestros hermanos Gerson Villar, que aquí me encuentro, dice, tostando el café, riquísimo café de aquí de mi ciudad, me dice aquí, de Huánuco. Ah, mira, bendiciones. Saludos para Gerson Villar, que está conectado. Flora desde Arequipa, Florcita siempre conectadita, conectadísima con nosotros. Me están llamando mis hermanas, por favor. Llamaditas, recuerden que en este bloque por el momento no estamos ingresando, sin embargo sí aceptamos mensajes, alguna nota de voz, eso sí estamos aceptando para poder también tener mayor fluidez a la hora de tener este bloque musical. Y así como el día de ayer estábamos haciendo unas preguntitas a nuestro público, a ver si está atento a toda nuestra audiencia conectada a esta hora, como estamos en el mes patrio, es muy importante que sepamos la historia de nuestro país, cuántos años de fundación tenemos, de la independencia del Perú. Ayer preguntaba cuál es la capital del Perú y me contestaban otra cosa. Yo decía, pero ¿por qué no dicen Lima? Todos estamos aquí para aprender, así que sería genial, sería muy importante de que todos estén conectados, escuchando también aquí algunas respuestas. Si es que no sabemos todo, vamos a aprender aquí. Pero vamos a lanzar las preguntas, porque tenemos tres preguntitas en espera que el día de ayer quedaron pendientes. Así que siendo las 11:38, vamos con la primera pregunta del día. A ver, todos atentos al 947-246-545. Puedes contestar. Y así vamos pasando a la siguiente pregunta, a ver qué tanto sabemos de nuestro país. A ver, siguiente pregunta. ¿Cuál es la montaña más alta del Perú? ¿Cuál es la montaña más alta del Perú? Javier, Jesús, ¿lo sabrás? ¿Cuál es la montaña más alta de nuestro Perú? Emanuel Valladares. Sí, Emanuel Valladares nos dio la primera respuesta correcta, el Huascarán, por supuesto. Yujim también conectadísimo con nosotros. A ver, ¿quién más? Kareli, claro que sí, el Nevado Huascarán, por supuesto, Kareli, el Huascarán. Sí. Es la montaña más alta de nuestro país. A ver, siguiente pregunta por aquí. ¿Cuál es el lago navegable más alto del mundo que comparte el Perú? ¿Cuál es el lago navegable más alto del mundo que comparte el Perú? Estoy diciendo el lago navegable. El Titicaca, por supuesto, Israel Quiñones. A ver, nos escriben por aquí también. Emanuel, también respuesta correcta. Se encuentra en Puno, por supuesto. Sí, el lago Titicaca, por supuesto. Es el lago navegable más alto del que comparte el Perú. Qué bonito. Bueno, lo bueno es que estamos todos atentos. Freddy Arango también contestó correctamente. Kareli también conectadísima con nosotros. A ver. No sé qué tanto van a saber responder esta pregunta, pero aquí también he puesto una apreciación personal. A ver, ¿cuál es el plato bandera del Perú? Si me conocen, conocen aquí también a unos compañeros que les gusta este plato, sabrán cuál es el plato bandera del Perú. Calero Vera, por supuesto, el ceviche. Muy bien, Jubita. Muy bien, el ceviche. Mónica, el ceviche, riquísimo ceviche, por supuesto. Bendiciones, Mónica, también para todos los que están conectados. No veo sus nombres. Kareli, muy bien. El ceviche, por supuesto, Vanessa, por supuesto, Lucy Morán. El ceviche, muy bien. A ver, siguiente pregunta, Freddy. ¿Qué maravilla del mundo moderno se encuentra en el Perú? ¿Qué maravilla del mundo moderno se encuentra en el Perú? Y lo acabo de mencionar, ¿ah? Lo acabo de mencionar el día de ayer. Saludos a Calca. A ver, ¿qué maravilla del mundo moderno se encuentra en el Perú? Marco Antonio, Machu Picchu, por supuesto. Emanuel Valladares también, Lucy Morán Valladares, nos dice Machu Picchu, por supuesto. Calero, Machu Picchu. Yunjin también, Machu Picchu. Muy bien, respuesta correcta. Vanesita, por supuesto, Machu Picchu. A ver, Hablando un poco de música ya. Siguiente pregunta, atentos por favor. Sí, Isabel de Las Libertad, atentos también. ¿Cómo se llama el instrumento de viento tradicional de los Andes? ¿Cómo se llama el instrumento de viento tradicional de los Andes? A ver, para todos los que están conectados, Calero Vera, ajá, respuesta correcta, Elizabeth, Lluvita, respuesta correcta, yes, no, a ver, flauta, va por ahí, instrumento de viento tradicional de los Andes, a ver, sí, por supuesto, Yujin, la quena, claro que sí, Lucy Morán, Vanesita, respuesta correctísima, Calero, por supuesto, la quena es el instrumento de viento tradicional de los Andes. A ver, siguiente pregunta. ¿Qué instrumento es muy usado en la música andina junto a la quena? ¿Qué instrumento es muy usado en la música andina junto a la quena? A ver, todas con tus deditos. ¿Qué instrumento es muy usado en la música andina junto a la quena? El arpa puede ser. A ver, me dicen aquí el arpa puede ser. Va por ahí. ¿Qué instrumento es muy usado en la música andina junto a la quena? Yo sí lo he visto mucho, ¿eh? Cuando están tocando quena siempre hay algo ahí al lado. Siempre hay un músico tocando ahí. No, zampoña, va por ahí, la zampoña va por ahí. Vamos, ¿qué instrumento es muy usado en la música andina junto a la quena? Wow, nadie me lo está diciendo, nadie me lo contesta. Ya encontré quién me... Yujin, muy bien, el charango, por supuesto. No, el violín no, el charango, muy bien, respuesta correcta. A ver, otra preguntita por aquí. Algo muy fácil, ¿ya? La última pregunta que realicé el día de ayer, muchos estuvieron en duda y me dijeron, por favor, vuelvo a preguntar que esta vez no se me va a olvidar. Ok. ¿Cuál es el ave nacional del Perú? ¿Cuál es el ave nacional del Perú? ¿Cuál es el ave nacional del Perú? ¿Cuál es el ave nacional del Perú? Sara desde Paita, lo sabrás. Calero, muy bien. El cóndor no, mira, me dijeron, mira, la misma persona que me dice, Cecia, vuelvo a preguntar que esta vez no se me va a olvidar. Me contesta la parihuana. No. ¿Cuál es el ave nacional del Perú? El gallito de Despierta con Betel. No, pues mis hermanos. A ver, vamos a aprender todos juntos. ¿Cuál es el ave nacional del Perú? Gallito de las rocas, por supuesto. El gallito de Despierta con Betel, me dice. Emanuel Valladares, claro que sí, muy bien. Elizabeth, Yujin también. Lucy Morán, por supuesto. Y ahora sí, ¿estamos todos de acuerdo? ¿Estamos todos bien? Listo, ahora sí, muy bien, por supuesto. ¿Cómo me va a decir? El gallito de Despierta con Betel se pasa. A ver, una pregunta más, a ver si hemos aprendido del día de ayer. ¿Cuál es la flor nacional del Perú? ¿Cuál es la flor nacional del Perú? A ver, cultura general. ¿Cuál es la flor nacional del Perú? Pregunta de examen de admisión. ¿Cuál es la flor nacional del Perú? A ver, hay una sola persona que ha acertado, ¿eh? Una sola, Rosabel, muy bien, Rosabel. Sara desde Paita, Mónica Guamaní, por supuesto. La cantuta, ¿cómo se no? La amapola no, la cantuta. No me va a decir la Rosita, no, pues mis hermanos, la cantuta. Todos estamos acá aprendiendo, pero es muy importante que sepamos. Y ahora que hay tantos influencers, TikTokers que están ahí por las plazas y más en estas fechas muy importantes para nuestro país, imagínense que están caminando por la calle y lo están grabando ahí de frente y le dicen, ¿cuál es la flor nacional del Perú? No, es decir, la rosa, no, la cantuta. ¿Y dónde lo aprendí? En Betel, por supuesto, porque tenemos un medio de comunicación que también instruye, que también educa. Esa es nuestra función también aquí. Y cuando te pregunten cuál es el ave nacional del Perú, ya sabes que es el gallito de las rocas. Muy bien. No el gallito de Despierta con Betel, que eso lo ves y lo escuchas a las 5 de la mañana con Roger y Víctor en Despierta con Betel. Ajá, el gallito está atento también porque este mes es un mes muy importante para nuestro país. 11:46, somos Betel, somos la voz que inspira.

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1: 11:53 minutos y estamos llegando a la parte final de este bloque musical. Me gustaría también mencionar un texto de la palabra del Señor que le encontramos en el libro de Proverbios, capítulo 14, versículo 27, por supuesto, que nos dice: el temor de Jehová es manantial de vida para apartarse de los lazos de la muerte. Aquí nos habla del temor de Jehová, que no significa vivir con miedo a Dios, sino reverenciarlo, obedecerlo, honrarlo, honrar su palabra y caminar conforme a su voluntad. Lo vemos en la vida de José, quien rechazó el pecado diciendo: ¿cómo pues haría yo este grande mal y pecaría contra Dios? Su temor al Señor era muy reverente, que lo guardó, y con el tiempo Dios lo exaltó. También Daniel tomó la decisión de permanecer fiel a Dios, aun cuando eso ponía en riesgo su propia vida, y el Señor lo protegió y honró su fidelidad. Y es que cuando Dios ocupa el primer lugar en nuestro corazón, caminamos confiados, caminamos seguros por el sendero que conduce a la vida, porque estamos de la mano de nuestro Padre Celestial, y si honramos su palabra, Él nos honrará a nosotros. 11:54 y me gustaría que te quedes en sintonía, porque hay una palabra de parte de Dios para ti en la hora de la transformación, al mediodía nada más, en la voz del reverendo Rodolfo González Cruz, quien el día de hoy nos estará hablando bajo el tema bautismo en Espíritu Santo y fuego, en su primera parte. A la 1, un bloque musical muy pequeñito; a la 1:30, impacto evangelístico bajo el tema Apocalipsis, un libro abierto para hoy; a las 2 de la tarde, entre notas con nuestra compañera Mayumi Galindo; a las 3 de la tarde,

0: 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Así que, por favor, quédate en sintonía. Mediodía, no te olvides, la hora de la transformación en la voz del Reverendo Rodolfo González Cruz. 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
7: No ande con esa gente que practican el mal, que trastornan, que siembran contienda, divisiones. Esa gente tiene el espíritu de Satanás, hermano. Cuidémonos de gente mala, porque hay mucha gente mala que destruyen la familia, que dividen matrimonio, que causan el divorcio. No le importa a los hijos, ni le importa a la esposa, ni le importa lo que sufra en la familia. Esa gente están en tiniebla. No hay gozo más grande, hermano, que ver una familia que ha estado perdida, verla unirse nuevamente y buscar al Señor de todo corazón y unirse ahora y pedirse perdón unos a otros. Eso es hermoso. Sin Cristo es imposible, pero con Cristo eso es posible.
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0: En Betel Radio, el verso del día. Proverbios 14:27. El temor de Jehová es manantial de vida para apartarse de los lazos de la muerte.
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2: 12 en punto.

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1: Muchas personas nos llaman y nos hablan que quieren recibir el Espíritu Santo. Hermanos de otras congregaciones que nos llaman, que escuchan los programas, y vemos una inquietud. El pueblo ha entendido que es una urgencia, es una necesidad urgente recibir el bautismo en Espíritu Santo y fuego. La iglesia de Cristo se abrió paso en el mundo en medio de la persecución, en medio de todas las dificultades que había, todos los que se oponían a los apóstoles, aquellos que mataron a Cristo y mataron también luego a los apóstoles. Ellos se opusieron, mataron discípulos, no querían que ellos predicaran, no querían que ellos actuaran con el poder, porque su hipocresía religiosa se declaraba. A través de todos los tiempos han habido personas que han tenido las escrituras en sus manos y que la han leído y la han aprendido. Sin embargo, la hipocresía siempre ha reinado en sus vidas. Eso lo vemos a través de toda la Biblia. Pero a través de toda la Biblia siempre vemos que habían hombres y mujeres sinceros que amaban a Dios, que amaban su palabra y que se despojaban de cualquier cosa con tal de agradar a nuestro Creador, a nuestro Dios, a nuestro Padre, hermano. Y todos aquellos que fueron capaces de despojarse de todo lo que podía estorbarle para consagrarse a Dios, eran llenos de la presencia del Señor, eran llenos del Espíritu Santo. Y Dios levantó profetas que llenó del Espíritu Santo, Dios levantó hombres, sacerdotes y aún reyes. Dios llenó con su Espíritu, los ungió para hacer una gran obra en medio de aquellos tiempos tan difíciles, hermano. Y Dios no ha cambiado, Dios sigue siendo el mismo. Y sus promesas son fieles y verdaderas. Y Él prometió derramar de su Santo Espíritu muchos siglos antes de que Cristo viniera a la tierra. Dios habló por el profeta Joel aproximadamente 8 siglos antes de que Cristo naciera. Dios habló y dijo que iba a derramar de su Espíritu Santo sobre aquellos que le aman, aquellos que creen en toda la tierra, sobre toda carne, de los que temen a Dios, por supuesto, de los que creen en Dios, de los que quieren hacer la voluntad de Dios. En el capítulo 5 del libro de los Hechos dice la palabra de Dios que el Señor dará el Espíritu Santo a los que le obedecen. No es posible que Dios derrame el Espíritu Santo sobre personas que están en desobediencia a su palabra y que viven como ellos quieren. No es como tú quieras, no es como yo quiera, es como Dios lo establece en su santa y divina palabra. Y en esto no hay fanatismo, no hay extremismo, no hay cuestión de que seamos más extremistas uno que otro. No, está la palabra de Dios, que es exigente. Dios es un Dios exigente. Cuando Dios le habló a Moisés de hacer un tabernáculo, un tabernáculo es un templo, pero lo único que ese tabernáculo era armable y desarmable, en pieza, inmovible, gloria a Dios, y así lo hicieron. Pero cuando Dios le dijo a Moisés que hiciera el tabernáculo, le dio todos los detalles, y eso lo puede ver usted en el libro de Éxodo. Y Dios le dijo, preciso, sí, preciso, fíjate bien, Moisés, cuídate de que lo haga conforme a las medidas exactas que yo te estoy dando, con todos los datos que estoy dando. Dios es exigente. Gloria a Dios, hermano. Y cualquiera que no obedece la palabra de Dios, a Dios no le agrada. A un papá, a un padre, cuando, y también a una madre, cuando le dice a un hijo, a una hija, que quiere que haga algo, si el hijo no lo hace, el padre se incomoda, la madre se incomoda. Bendito sea el nombre del Señor. Si nosotros los hombres y mujeres que estamos llenos de errores, de falta, y a veces exigimos y ponemos más carga de la que debemos poner en nuestros hijos, más exigencia, y a veces le corregimos, castigamos fuera de lo normal, sin sabiduría, sin prudencia. Dios no es imprudente, Dios no es injusto, Dios no es exagerado. A Dios nunca se le va la mano. Cuando Dios azota a alguien porque lo toma por hijo, lo azota con sabiduría. Y el propósito de ese azote, de ese castigo, es que el hombre recapacite, que la mujer recapacite y se dé cuenta que no está andando bien delante de Dios, que ha hecho cosas desagradables delante de Dios. El propósito del castigo de Dios y también de los padres a los hijos no debe ser para destruir, sino para hacer entender a la persona, sea Dios al hombre o sea los padres a los hijos, hagamos entender de que no se está actuando bien ante Dios o ante papá o ante mamá. Para eso se aplica la disciplina, el castigo, pero no para matar, no para destruir. Alabado sea el Señor. El caso de Primera de Corintios capítulo 5, de aquel hombre que estaba viviendo sexualmente con su madrastra, y que Pablo dice, ni aún entre los pecadores, entre los gentiles, se practica este pecado. Y aquí dentro de la iglesia de Corintios hay uno que está viviendo, siendo miembro de la iglesia, con su madrastra. Y él ordena, aunque estoy ausente en cuerpo, pero presente en espíritu, ya juzgado al tal, al tal, entréguenselo a Satanás para destrucción de la carne, sin enfermedad, azotes, de tal manera que este individuo tenga que clamar a Dios. Dice que se destruya la carne, no hay problema, pero que sea salvo en el día del juicio. Alabado sea el Señor, porque Dios no quiere la perdición de nadie, sino que todos se salven. Los que hacen lo malo, Dios los castiga.

manera, porque fuimos sacados del polvo y al polvo nos vamos a tornar. No importa que muramos, no importa que nos enfermemos, si llega a venir una enfermedad y por ella Dios va a hacer que levantemos nuestros ojos al cielo y reconozcamos que hemos vivido de espaldas a Dios, bienvenida la enfermedad entonces. Muchas personas cuando están enfermas se han acordado de Dios y entonces vienen a la iglesia. Hay mucha gente que nunca ha querido saber de la iglesia, ha renegado, ha blasfemado, han hecho tantas cosas contra Dios y su obra y han rechazado la iglesia cristiana. Pero cuando les ha venido una enfermedad y los médicos y los brujos y los hechiceros ya agotaron sus recursos, entonces vienen a una iglesia como esta a pedir la oración. Y es ahí donde Dios trata con ellos. Y a pesar de su indiferencia y su dureza, a pesar de su vida pecaminosa que llevó, Dios tiene los brazos abiertos para recibirlos, para perdonarlo, hasta para sanarlo y para convertirlo en hijo de Dios y hasta en predicadores del evangelio. Gloria a Cristo, hermanos. Para Dios no hay nada imposible. Estamos ante la presencia de un Dios todopoderoso. Dios había hablado del derramamiento del Espíritu Santo. Jesús le prometió a sus discípulos que Él iba a bautizarlo con Espíritu Santo y fuego, que lo pidieran, y ellos se metieron en un aposento alto. Después que Cristo se despidió de ellos, dice que ascendió a la vista. A la vista de ellos, Cristo ascendió y una nube lo desapareció. Ellos vieron cuando Cristo subía. En el capítulo 15 de Primera de Corintios dice que más de 500 hermanos juntos vieron a Cristo resucitado. Y yo creo que fue precisamente en el momento que dice el capítulo 1 del libro de los Hechos que Cristo fue tomado arriba y dos ángeles aparecieron diciendo: varones Galileo, ¿qué estáis mirando al cielo? Este Jesús que veis subir un día también va a regresar. Alabado sea el nombre del Señor. Gloria a Dios, hermanos. Fue en ese momento que Jesús le dijo: no salgan de Jerusalén, váyanse al aposento alto donde nos hemos estado reuniendo y esperen allí la promesa que les hice yo, que les hizo el Padre, que les habló Joel, la promesa del Espíritu Santo. Le dijo: no salgan a predicar todavía hasta que ustedes reciban el bautismo en el Espíritu Santo y fuego. Juan bautizó con agua, mas ustedes serán bautizados con Espíritu Santo y fuego. Y le dijo en el versículo 8 del capítulo 1: y cuando venga el Espíritu Santo sobre ustedes, recibiréis poder. Poder, poder, hermano. Poder para echar fuera demonios. Poder para sanar enfermos. Poder para destruir obras del diablo. Poder para enfrentar al mismo diablo y echarlo fuera. Usted solo no puede, hermano, pero con el Espíritu Santo sí puede. Con Cristo en su vida, limpio de pecado y vestido con esa investidura que el Señor habló que investiría, daría una cobertura, porque el bautismo es cobertura y es llenura. Cuando se da el bautismo del Espíritu Santo, es que el Espíritu Santo penetra dentro de nosotros, nos llena todo nuestro ser. Cuando esto es real, hermano, cuando se da realmente un bautismo en el Espíritu Santo en un creyente, es una llenura y es una cobertura. Es como llenar este vaso totalmente. Y estando en esta posición, a un nivel, cuando usted echa el agua y ya llegó al tope, entonces se desborda. Si seguimos echando, y esa agua corre por todos los bordes y cubre todos los bordes del vaso, no solo ha llenado, sino que se ha desbordado. Esto es lo que dice la Biblia: y se derramó el Espíritu Santo sobre ellos, lo llenó y se derramó.

Eso es la investidura de poder. Esa es la unción del Espíritu Santo. Esa es la llenura del Espíritu Santo, hermano. Alabado sea el nombre de Cristo. Y cuando esto se da, hermano, uno no va a ser como antes. Eso lo hace cambiar totalmente a uno. Uno deja de ser indiferente. Uno pierde la timidez, el miedo. Uno siente una libertad tan grande, tan maravillosa, hermano. Siente un poder tan grande. No le tiene miedo a un endemoniado. No le tiene miedo a que venga alguien a estorbarle, le enfrenta en el nombre de Jesús. Y bajo la unción y el poder del Espíritu Santo. Y el diablo tiene que huir. Y el endemoniado es libertado. Por eso es tan importante que cada creyente reciba esta llenura, este bautismo. Y Jesús le dice: no salgan de Jerusalén hasta que seáis investidos de poder de lo alto. Porque cuando venga el Espíritu Santo sobre ustedes, recibirán poder. Y me seréis testigos. Versículo 8 del capítulo 1 de los Hechos. Y me seréis testigos en Jerusalén, en Judea, en Samaria. Y luego dice: y hasta lo último de la tierra. Hasta en el Perú. Gloria a Dios. Y como digo Perú, digo cualquier país del mundo donde nos escuchan y donde no nos escuchan también. Este bautismo del Espíritu Santo sobre los creyentes es para movernos por la nación, por otras naciones, ir a cualquier lugar llevando el Evangelio, como hizo Cristo, que vino del cielo y recorrió los pueblos de Judea, de todo Israel, y luego le dio la orden a los discípulos. Primero le dijo: no vayan fuera de Jerusalén. Pero como los judíos rechazaron a Cristo, le dijo: ahora van a ir a todas las naciones. Porque vine a los míos y los míos no me recibieron. Pero a todo el que me reciba tendrá la potestad de ser hecho hijo de Dios. Y le dijo: vayan por todas las naciones y predíquenle el Evangelio a toda criatura. No importa de qué nacionalidad sea. Y el que creyere y fuere bautizado será salvo. Gloria a Dios. Aleluya. Este es el mensaje de Cristo. Este es el mensaje que Cristo encomendó a todos los que creían en Él, que de verdad obedecían su palabra. Gloria a Dios. Y que otros más también recibirían. Y dijo: instruyan a esos otros para que esos otros le lleven la palabra a otros, y esos otros instruyan a otros para que esos otros lleven la palabra. Por eso es que tenemos que estar bien relacionados con la palabra. Tenemos que llenarnos de la palabra para enseñar bien la palabra. No podemos enseñar como quiera, no una partecita, no. Hay que enseñar el Evangelio completo. Las doctrinas fundamentales del cristianismo tienen que ser enseñadas tal como son, gusten o no gusten, les sean duras a la gente y les parezcan extremistas. No son extremistas, porque la palabra de Dios no es extremista. Dios no pide que hagamos algo que no esté a nuestro alcance y que no resulte en una bendición a nuestras vidas. Todo lo que Dios nos pide en la palabra que hagamos, que obedezcamos, es porque va a hacernos bien a nosotros. Bendito sea el nombre del Señor. Y los apóstoles recibieron el mandamiento de Cristo y dice que comenzaron a orar con ruego, con súplica, dice la palabra. También estaba María en esta reunión, la madre de Jesús. Estaban otras mujeres más. Estaban los hermanos de Jesús. Aquí, mire, en el capítulo 1, versículo 13. Y entrando, subieron al aposento alto, donde moraba Pedro y Jacobo y Juan, Andrés, Felipe, Tomás, Bartolomé, Mateo, Jacobo, hijo de Alfeo, Simón el Zelote y Judas, hermano de Jacobo. Todos estos perseveraban ¿en qué? Unánimes en oración y ruego
pidiendo el bautismo del Espíritu Santo con las mujeres y con María. Resalta a María con las mujeres y con María, la madre de Jesús. No dice la madre de Dios, ¿eh? María no es la madre de Dios, es la madre de Jesús. Con María, la madre de Jesús, y con sus hermanos de Jesús, ¿eh? Bien clara la palabra. Perseveraban en oración. Y dice, gloria a Dios, que de repente, después de algunos días de perseverar, ya quedaban como 120. Muchos se fueron a sus casas por los compromisos con la familia, con sus trabajos, con sus animales, con su chacra o sus haciendas, y quedaban como 120. Cuando llega el versículo 1 del capítulo 2, cuando llegó el día de Pentecostés, una fiesta que celebraban los judíos todos los años, por eso hablamos de Pentecostés, porque el día de Pentecostés estaban todos rogando, orando, en súplica, en ayuno, en oración. Cuando llegó el día de Pentecostés, estaban todos unánime. Unánime quiere decir con un mismo propósito, con la mente puesta en una misma cosa. ¿Cuál era ese propósito? ¿Cuál era esa mentalidad? Recibir el bautismo del Espíritu Santo, la llenura del Espíritu Santo, el poder que Jesús había prometido. Estaban todos unánime juntos, y de repente vino del cielo un estruendo como de un viento recio que sopló, el cual llenó toda la casa donde estaban sentados. Ahora estaban sentados, no era que no estaban arrodillados. Ustedes están sentados ahora, pero casi todos ustedes se arrodillaron antes de sentarse aquí y oraron a Dios. Siempre que llegamos al templo, lo primero que hacemos es arrodillarnos y pedirle a Dios que nos limpie, que nos santifique, para que derrame su presencia sobre nuestra vida. Todo creyente que llega al templo, que conoce la palabra, dobla su rodilla, y por eso trata de llegar antes que el culto comience, para tener un buen tiempo de oración. Los creyentes que siempre llegan tarde al culto no pueden orar casi. Es bueno llegar con tiempo antes del culto, para tener una hora, media hora, 20 minutos aunque sea, 15 minutos de oración, en la cual nos preparamos para entrar en un culto de oración a Dios. Nos santificamos, nos limpiamos, le pedimos perdón a Dios y le decimos a Dios que nos hable, que nos ministre, que haga cosas grandes con nosotros a través de la palabra que tu siervo va a predicar. Ministrame, háblame, Señor. Lléname del Espíritu Santo, lléname de dones. Toma mi vida, yo quiero servirte, Señor. Tengo debilidades, tengo flaquezas, tengo falta. En este culto yo quiero salir cambiado, transformado. Haz cosas grandes conmigo, Señor. Alabado sea el nombre de Jesús. Gloria a Dios, hermanos. Poder en el nombre de Jesús. Esto es importante que todos lo aprendan, que todos entiendan que hay que llegar temprano al culto. Es verdad que muchos trabajan y vienen directo de sus trabajos para aprovechar el tiempo, para ganar algo más para llevar a sus casas. Pero esforcémonos, hermanos, a estar con tiempo para orar. Para orar. Algunos oran 5 minutos, bien 5 minutos, bien aprovechado, de rodillas. Le da tiempo para decirle a Dios: perdóname mis faltas en este día, mis errores. Quizás he estado mirando indebidamente, quizás he hecho algo, Señor. Y si lo sabe, le dice: Señor, yo sé que te falté hoy en esto, aquello, lo otro. Pero Señor, perdóname. Lléname de fuerzas, lléname de tu espíritu para resistir toda tentación, para vencer el ataque del enemigo. 5 minutos de oración, que le salgan hasta las lágrimas. Y usted le pida perdón a Dios por sus faltas y por sus errores, y le diga al Señor: aquí estoy delante de ti. Yo te voy a ser fiel hasta la muerte, Señor. Pero quiero tu presencia, quiero tu ayuda, necesito que el ángel tuyo esté conmigo siempre, Señor. No me dejes a la voluntad del enemigo, Señor. Si cometió alguna falta, si cometió algún pecado, que no es de muerte, pero es pecado,
No dejes que el diablo lo condene tampoco. No dejes que el diablo te atormente porque te masturbaste o porque hiciste otra cosa que no debías de haber hecho. No dejes que el diablo te atormente. Dobla tus rodillas, pídele perdón a Dios y levántate victorioso, triunfante. En el nombre de Jesús hay poder. Hay poder en el nombre de Jesús. Y pídele a Dios la unción y el poder, hermano. Alabado sea el Señor. Bueno, ellos oraron y aquí ahora le vemos que dice que se derramó el Espíritu Santo sobre ellos, un viento recio que llenó la habitación donde estaban sentados ellos, y se le aparecieron lenguas repartidas como de fuego, asentándose sobre cada uno de ellos, y fueron todos llenos del Espíritu Santo y comenzaron a hablar, oiga bien, en otras lenguas según el Espíritu les daba que hablasen, en lenguas desconocidas que ellos no conocían. Ellos no sabían lo que estaban hablando. Ellos eran galileos. Hablaban el hebreo, el arameo. Gloria a Dios. La lengua que oficialmente se hablaba en ese tiempo. Pero en este momento no estaban hablando en su idioma. Y los de Galilea no tenían la capacidad de ir a un instituto como hoy, lingüístico, y aprender diferentes idiomas, porque no lo había. Solo aquellos judíos que habían emigrado a otros países por las persecuciones que habían, por los problemas que habían en Israel, aprendieron los idiomas en todos esos países que dice más adelante, fuera para la zona de África, fuera para el Asia, fuera para el norte de Israel, donde está hoy Rusia y toda esa región de los países árabes. Gloria a Dios. Ellos aprendieron los idiomas. Si iban hacia el oeste, hacia Roma, hacia Grecia, aprendieron el greco, el griego. Gloria a Dios. Y aprendieron también otras lenguas que se hablaban en esos países. Y ahora estaban de visita por la fiesta tradicional de la Pascua, que se realizaba todos los años. Ellos viajaban, para un judío era muy importante estar en el día de la fiesta de Pascua, que se celebraba la liberación del yugo egipcio, donde estuvieron esclavos por 430 años y Dios los libertó milagrosamente. La Pascua para el pueblo de Israel es la conmemoración de la liberación de sus antepasados. Aleluya. Para llegar a la tierra prometida a Abraham, a Isaac y a Jacob, a la tierra de Canaán, tierra que Dios le prometió y que Dios le entregó. Y allí se estableció la nación judía, los israelitas. Alabado sea el nombre del Señor. Gloria a Cristo. Dele palmas con ganas y dele gloria a Dios, fruto de labio. Dele alabanzas al Señor también. Abra la boca y dele gloria a Dios. Aleluya. Ahora hay un estremecimiento. El poder de Dios ha descendido. Gloria al Señor. El aposento alto ha sido sacudido con un viento recio. Cayó el Espíritu Santo sobre ellos. Se derramó el Espíritu Santo sobre ellos. Fueron llenos del Espíritu Santo. Fueron investidos de poder de los altos, hermano. Gloria a Dios. Y dice que comenzaron a hablar en otras lenguas como ellos querían. No, como el Espíritu Santo les daba que hablasen. Yo he escuchado predicadores que dicen, invente una lengua, hablen otras lenguas. Eso es engaño, eso es falso, eso es mentira. Eso no se puede inventar. Tuerza la lengua. No, no, déjese de esos cuentos, hermano. No crea esos cuentos de predicadores falsos. Usted no tiene que torcer la lengua. La lengua sigue sin torcerse.
El que habla en inglés, en francés, en japonés, en alemán, por muy difícil que sea la lengua, en chino, no tiene que estar torciendo la lengua. La usa normalmente como nosotros cuando hablamos en idioma nuestro. Este es esos cuentos, hermano. No crea esos cuentos de predicadores falsos. Usted no tiene que torcer la lengua. La lengua sigue sin torcerse. El que habla en inglés, en francés, en japonés, en alemán, por muy difícil que sea la lengua, en chino, no tiene que estar torciendo la lengua. La usa normalmente como nosotros cuando hablamos en idioma nuestro. Gloria a Dios, hermano. Alabado sea el Señor. Poder en el nombre de Jesús. Alabado sea Cristo. Según el Espíritu les dio que hablasen. Ellos estaban en oración y ruego. Hay gente que no ora y quieren recibir el Espíritu Santo. Oran 3 minutos, oran 5 minutos. No tienen ese interés de recibir el bautismo. Estos discípulos se metieron lo menos 10 días en oración y ruego, en ayuno, noche ahí durmiendo en el piso. Se despertaban y seguían clamando 10 días. Más todo el tiempo anterior, hermano, todos esos 40 días después que vieron a Cristo resucitado, los discípulos comenzaron a orar y a buscar al Señor, hermano. Y a los 50 días llevaban muchos días. Ellos antes no oraban, eran descuidados. Jesús mismo les dijo a ellos: no habéis podido velar ni una hora conmigo. Gloria a Dios. Los discípulos no oraban ni ayunaban tampoco. Por eso se acobardaron y se escondieron también. Los que no oran, los que no ayunan, los que no se llenan de Dios en la oración, son cobardes, tienen miedo, son tímidos. Pero los que oran, los que ayunan, los que hacen vigilia, los que pasan horas de rodilla, reciben una bendición, reciben el respaldo de Dios. El poder de la oración es grande, hermano. Y esto nos lleva a una comunión íntima con Dios. La gente desconoce, oiga bien, amigo incrédulo, escéptico, ateo, usted desconoce el poder de la oración. Usted no sabe lo que resulta cuando un hombre, cuando una mujer dobla su rodilla y habla con Dios. Desconocen, ignoran. Se cuenta que el general Napoleón Bonaparte, aquel general terrible, gloria a Dios, tenía una mujer empleada como una esclava en su casa, pero era cristiana, gloria a Dios. Y parece que había una situación de una enfermedad, posiblemente de un hijo de Napoleón que estaba muy mal, gloria a Dios. Y ella le habló a la esposa y se arrodilló y él lo vio. Y ella levantó sus manos y oró al Señor. Y después de su oración vieron la respuesta milagrosamente. Napoleón lo vio. Y en uno de los anécdotas, uno de los escritos de Napoleón, él dice: le tengo más temor a un cristiano de rodillas que a un ejército armado hasta los dientes. Gloria a Dios. Porque un creyente de rodillas mueve el brazo de Jehová de los ejércitos. A su nombre gloria. Un hombre de rodillas, una mujer de rodillas, un niño, una niña de rodillas orando, mueve el brazo de Dios para hacer lo que tú le pidas a Dios. En súplica, en ruego, Dios hace grandes cosas, hermano. Óigame, hay un mundo religioso que desconoce el poder de la oración. Hay un mundo religioso que desconoce lo que es meterse de verdad en la presencia de Dios. Con ruego, con súplica, en el espíritu, con lágrima. Entrar al lugar santísimo por la oración. Usted puede entrar al lugar santísimo. Por eso la Biblia dice que cuando Cristo le dijo al Padre: consumado es, en tus manos encomiendo mi espíritu, dice que la tierra tembló porque el espíritu de Cristo entró a la tierra. Las rocas se quebraron y había un velo en el templo
que separaba el lugar santo, que sería este, del lugar santísimo, que sería este. Y dice,

de que de arriba abajo se rasgó el velo y los sacerdotes nunca podían mirar al lugar santísimo. Solo el sumo sacerdote una vez al año podía entrar a este lugar. Por eso también se requiere que nadie suba a este lugar, ya que este lugar representa el lugar santísimo. Nadie debe de subir a este lugar. Por eso no queremos que los músicos suban aquí, porque hay lugares que suben a los músicos y hasta le ponen un trono más alto a los músicos que el lugar del ministro de Dios, como dándole más honra a los músicos hoy en las iglesias. Y hay muchos músicos que están fornicando, están en adulterio, gente que no ora, gente que quiere la fama, que quieren que lo escuchen nada más, que quieren exhibirse, que no están alabando a Dios con su alma. A veces hay que pagarle a los músicos, en algunas iglesias hay que pagarle para que toquen los instrumentos y para que vengan a cantar. No los queremos aquí, hermano. No los queremos aquí. Aquí queremos gente que viene voluntariamente a adorar a Dios. Ese es su privilegio, músico. Esa es su bendición de ustedes. Como es mi bendición, mi privilegio pararme aquí a predicar. Yo podía predicar un mensaje de media hora nada más. ¿Para qué esforzarme tanto? Estoy transpirando aquí. ¿Para qué transpirar tanto? ¿Para qué cansarme tanto? Ya estoy viejo ya. Tengo que cuidarme más. 15, 20 minutos y se acabó esto. Y vengan los diezmos y las ofrendas. ¿Qué es lo que me interesa? No. No es así. Lo que me interesa es que esta palabra llegue a los corazones y al mundo entero. Eso es lo que me interesa. Al nombre de Cristo, gloria, hermanos. Alabado sea el nombre del Señor. Como dice Pablo, y me gastaré aún más todavía. Me estoy gastando y me gastaré. Como se gasta el jabón hasta lo último. Aleluya. Ese es mi privilegio. Esa es mi bendición. Para eso Cristo murió por mí. Lo dio todo por mí. Yo tengo que darlo todo por Él también. Y ay de mí si no lo hago. Ay de mí si no predico este evangelio así, hermano. Alabado sea el nombre del Señor. Es tu privilegio, hermano y hermana, ser lleno del Espíritu Santo, para que Dios use tu vida. No importa que deje de ser quizás un abogado, un médico, porque Dios llama a los médicos, llama a los ingenieros, a los profesionales. ¿Saben cuántos miles y miles de profesionales a través de la historia han dejado sus carreras, sus profesiones? Gente rica han dejado sus riquezas, sus negocios, lo han puesto a los pies del Señor. Los han tildado de loco, de fanático, de extremista, pero se han puesto en las manos del Señor. Cualquiera puede ser médico, cualquiera puede ser abogado, cualquiera puede volverse un hombre de ciencias de acuerdo a su capacidad, su coeficiente. Ahora si uso otra palabra, me dice gloria a Dios. Y pueden ser muy capaces en ciencias, pero no hay nada que pueda superar al privilegio de ser un misionero, ser un siervo de Dios que lleve esta palabra a tantos millones de personas que viven angustiados, desesperados, que no saben para dónde coger, qué hacer, cómo enfrentar el problema que tienen, cargados del pecado, engañados por el diablo y los demonios. Cuando llega esta palabra poderosa bajo la unción del Espíritu Santo, por hombres y mujeres llenos del Espíritu Santo, esta palabra produce cambio, liberación, transformación, sanidades, milagros, maravillas, hermano. Hogares son restituidos, matrimonios ya desbaratados, separados, se vuelven a reconciliar, hermano. Aquí tenemos casos de matrimonios que llevaban 10 años separados y el hombre estaba con otra mujer y la mujer estaba con otro marido, pero un día por televisión llegó esta palabra y los hijos estaban en la droga, en la delincuencia, y una hija rebelde, terrible, y Dios comenzó a hacer la obra en la mamá.
después en el hijo que estaba en la delincuencia, luego en otro hijo, y luego la hermana que era rebelde también cayó a los pies de Cristo. Y el papá se enteró de una revolución espiritual en su casa y vino a visitar y vio que ya su mujer había dejado el marido que tenía y que estaban ahora en la iglesia. Y él fue y le dijo a la mujer que tenía: hasta aquí, me regreso a mi casa, le entrego mi vida a Cristo también. ¡Gloria a Dios! Eso no lo puede hacer ningún psicólogo, ningún psiquiatra. Eso lo hace Jesucristo. Ninguna religión puede cambiar a nadie. Ninguna religión. El asunto no es cambiarse de religión. El asunto es tener a Cristo de verdad. Vivir como el Señor manda, conforme su palabra. Aunque esta palabra es estricta y es exigente y nos demanda que nos separemos del mundo y de muchas cosas que normalmente la gente hace que no agrada a Dios. El que conoce la Biblia, la palabra, comienza a despojarse de todo aquello para obedecer a Dios, su palabra, y entonces ser lleno del Espíritu Santo. Bien, yo quiero concluir este mensaje. Me pasaría todo el día hablándoles aquí, pero lo importante de esto es que los apóstoles, estos apóstoles y estas mujeres que perseveraban en oración y ruego, fueron llenos del Espíritu Santo. Esta llenura produjo un cambio, pérdida de miedo a que los mataran, a que los persiguieran. Y así, lleno de este Espíritu Santo, Pedro se pone en pie y les predica el mensaje. Aquellos hombres que oyeron la bulla, porque había una bulla, cuando hay Pentecostés hay bulla, hermano. No puede haber Pentecostés sin bulla. Esas iglesias, esas iglesias que si vuela una mosquita, se siente la mosca que vuela, porque nadie dice gloria a Dios ni dice amén. No hay palma, no hay alabanza al Señor. Aleluya. ¡Gloria a Dios! Donde hay Pentecostés, hay temblor, hay terremoto espiritual, hay alabanza, hay derramamiento del Espíritu Santo. Donde hay Pentecostés, hay sanidad, hay liberación, salen los demonios, hay poder en la sangre de Cristo. ¡Dale gloria a Dios, hermano! Donde hay Pentecostés hay alabanza, hay derramamiento del Espíritu Santo, hay bautismo en el Espíritu Santo, se habla en otras lenguas como el Espíritu da que se hable. Yo no tengo que instruir a nadie aquí. Aleluya. Yo no tengo que decir a ustedes que traten de hablar en otras lenguas. Cuando usted está adorando a Dios y alabando a Dios, llorando, entregado en una adoración, en una alabanza, de rodillas, sentado, de pie, alabando y dando gloria a Dios, y se entrega y se olvida del que está a su lado y se mete en el lugar santísimo, en una comunión con Dios, de repente usted comienza y sabe y lo entiende, lo oye, usted entiende que está hablando en otras lenguas aunque usted no lo entiende, y usted siente un gozo y siente un fuego y siente la gloria de Dios, hermano. Nadie tiene que decírselo. Usted sabe que está entrando en su vida el Espíritu Santo. Está recibiendo poder de lo alto. Usted lo siente, usted lo sabe. Alabado sea el nombre del Señor. Alabado sea el nombre del Señor. Oh, gloria a Dios, hermanos. Oh, gloria a Dios, hermanos. Hay poder en el nombre de Jesús. Adore a Dios, alabe a Dios. Suéltese a alabar a Dios. Dele libertad al Espíritu Santo y verá la gloria de Dios y sentirá la gloria de Dios. Recibirá el poder de Dios. Aleluya. Alabanza tu nombre, Señor. El pueblo que alaba a Dios recibe el Espíritu Santo. El pueblo que no alaba a Dios no puede recibir el Espíritu Santo. El pueblo que adora, el pueblo que alaba, el pueblo que clama a Dios, recibe el Espíritu Santo, hermano. El pueblo que está en obediencia a la palabra de Dios. Porque hay que estar en obediencia a la palabra. Para usted es la promesa, dijo Pedro. Para
Para usted es la promesa. Para usted es el bautismo en el Espíritu Santo. Para usted es la llenura del Espíritu Santo. Gloria a Dios. Muchas personas que escuchando el canal y escuchando la palabra han comenzado a hablar en otras lenguas, en diversos lugares del mundo, escuchando la palabra predicada por radio, a través de la radio. La gente ha sentido el poder de Dios y han comenzado a hablar en otras lenguas, como el Espíritu Santo le da que hablen. La persona siente gozo, no siente miedo. Siente algo sobrenatural, tremendo, maravilloso. Se siente fuerte ahora, se siente firme, se siente poderoso, poderoso en Dios. Y no se vuelve orgulloso, se vuelve humilde. Porque la presencia del Espíritu Santo no permite el orgullo, sino la sencillez, la humildad. Pero sí, el poder de Dios es manifiesto. La unción, la palabra sale. Sale la palabra como una ametralladora que dispara. Aleluya. Y las balas no se acaban. Así es el hombre y la mujer que se llena del Espíritu Santo. Yo era un hombre muy tímido, un joven muy tímido. Gloria a Dios. Cuando yo estudiaba me daba hasta vergüenza ir a la pizarra. Bendito sea el nombre del Señor. Era tímido. Pero cuando vino el Espíritu Santo sobre mí, hermano, eso fue, hermano, un fuego tremendo. Desde ahí me metía en los ónimos, me paraba en una esquina de una calle con una guitarrita, me metía en la prisión con una guitarrita, me iba al hospital, repartía folletos y le daba folletos de la palabra de Dios a todo el mundo, y le hablaba a todo el mundo y predicaba en todas partes, hermano. Se fue el temor, se fue el complejo, se fue el trauma, se fue el miedo. Cuando hay bautismo en el Espíritu Santo no hay trauma, no hay complejo, no hay temor, hermano. Alabado sea el nombre del Señor. Habla y no calle, dice el Espíritu Santo, habla y no calle. Poder en el nombre de Jesús. Gloria a Cristo. Importante resaltar aquí que la lengua no se habla cuando tú quieras, como tú quieras, sino cuando el Espíritu Santo te da que hable. Y esa lengua es una lengua para hablar con Dios. La Biblia dice en el capítulo 14 de 1 de Corintios que el que habla en lengua extraña no habla a los hombres sino a Dios. Que nadie le entiende, ni usted mismo la entiende. Pero entonces, ¿por qué habla en lengua? Porque habla con Dios. ¿Quién habla con Dios? Tu espíritu, tu alma habla con Dios. Intercede, el Espíritu Santo intercede. Capítulo 8 de Romanos dice que uno mismo a veces no sabe qué pedir, entra a la oración y se siente con un problema, con una necesidad, quizás está turbado y tiene un momento de crisis humanamente, porque somos humanos, y en ese momento no sabe qué pedir, pero el Espíritu Santo comienza a manifestarse y a hablar en lengua, y usted siente la lengua y no entiende la lengua y habla en lengua, ahí bajito orando, bajito solo ahí, hablando en lengua y lengua y lengua. Y comienza a llorar, usted comienza a llorar y a sentir la gloria de Dios, hermano. Y ya deja de hablar en lengua y usted comienza a hablar en español, pero ya ahora, ya el Espíritu Santo le ha encaminado, le ha abierto la puerta. Ya usted está bajo la unción, ya está bajo la gracia de Dios, hermano. Está en comunión con Dios, ya el Espíritu Santo lo conectó a usted, hermano. Aleluya, qué lindo. Esa es mi experiencia. La Biblia lo dice, pero es mi experiencia. Así es que el Espíritu Santo intercede por nosotros, y luego ya que nos pone en contacto con el Padre, nos deja, y entonces nosotros comenzamos con nuestra palabra y bajo el Espíritu a decirle a Dios todo lo que queremos decirle, y lloramos, pero sentimos gozo por dentro aunque lloramos. La gente nos ve llorando y después nos ve riendo y dice, pero esto está loco, estaba llorando y ahora se está riendo. No entiende, la gente no entiende eso. Yo no lo entiendo. Gloria a Dios. Ahí estaba llorando y ahora se está riendo, mire. Así de pronto. Es que ese llanto no es un llanto de dolor,

0: doy cuando escucho tu palabra. Me doy cuenta que esa palabra es para mí. Yo la recibo, Señor, dile, yo recibo tu palabra. Y te pido perdón, Padre Santo. Te pido perdón, Padre Santo. En el nombre de Jesús, perdóname. Perdóname, Señor. Dile, escribe mi nombre en el libro de la vida, allá en el cielo. Dígalo, amigo. Señor, escribe mi nombre en el libro de la vida, allá en el cielo. Perdóname, perdóname, Padre Santo. En el nombre de Jesús te lo pido. Perdóname. Tócame ahora. Tócame, Señor. Levante su mano y dígale, Señor, tócame. Múdame ahora, cámbiame. Yo quiero nacer de nuevo. Yo quiero nacer de nuevo, Señor. Aleluya. Aleluya. Yo quiero nacer de nuevo, Señor. Poder en el nombre de Cristo. Dígaselo a Dios, ven. Tócame ahora, tócame. Tócame, múdame, cámbiame. Libértame de todo lo malo. Hazme una nueva criatura. Bendíceme ahora, Padre. Dile, bendíceme, Padre Santo. Ayúdame. Sáname. Hazme completamente libre, Padre Santo. Te lo pido en el nombre de Jesús. Gloria a Dios. Diga gloria a Dios. Toda persona que está enferma, toda persona que está atormentada de demonio, atormentada por espíritus malos, ordenamos en el nombre de Jesús y en la autoridad de su palabra, las sagradas escrituras, y conforme tu palabra, Padre Santo, que en el nombre de Jesús oraríamos y echaríamos fuera demonio y sanaríamos enfermos y haríamos milagros y prodigios en el nombre de Jesucristo. Padre, en el nombre de Jesús, ahora te pedimos que obres milagros, maravillas en los cuerpos, alma y espíritu de cada persona que está oyendo esta palabra. Salva ahora del poder del diablo y los demonios. Salgan los demonios, salgan los espíritus inmundos. Los echamos fuera en el nombre de Jesús. Echamos fuera todo espíritu inmundo, todo demonio. Salga fuera en el nombre de Jesús.
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0: 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El temor de Jehová es manantial de vida para apartarse de los lazos de la muerte.
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0: En Betel Radio, esta es la hora exacta.
5: Una en punto.

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6: Que a veces nosotros los hombres, las mujeres, tenemos que enfrentar en la vida momentos que no se entienden por qué estoy aquí, por qué me fui a la cárcel, por qué me metieron en la cárcel, por qué pasó esto si yo no hice gran cosa, por qué me vino esto. En verdad, muchas veces vienen estas cosas porque hacemos cosas malas. 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Que comete el delito, sea quien sea, y que haga falta en la familia, pero si comete un delito, tiene que pagar por ese delito. No hay cosa que suceda, hermano, al menos en la vida de aquellos que temen a Dios, que aman a Dios, que son temerosos de Dios. No hay cosa que suceda en la vida de un verdadero hijo de Dios que no obre para bien, hermano.
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0: 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Esta es la hora exacta.
1: 1:30.
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0: Apocalipsis, un libro abierto para hoy. Después que el profeta Daniel recibió las grandes revelaciones de los tiempos del fin contenidas en su libro, le fue dicho al profeta: pero tú, Daniel, cierra las palabras y sella el libro hasta el tiempo del fin. Daniel 12:4. Muchos siglos después, ya que se habían cumplido muchas de las profecías dadas por Daniel, Dios le repitió al apóstol Juan en la isla de Patmos las profecías aún sin cumplir dadas por Daniel, y también le mostró muchas otras profecías para cumplirse todas en los días del fin. Pero contrario a lo que le fue dicho a Daniel, al apóstol Juan le fue dicho: no selles las palabras de la profecía de este libro, porque el tiempo está cerca. Apocalipsis 22:10. Hay creyentes que no leen el libro de Apocalipsis pensando que es un libro incomprensible, difícil, misterioso. Pero el libro de Apocalipsis es un libro abierto. Este es un libro para ser leído, estudiado y comprendido, especialmente por el pueblo de Dios. Es un libro que su título mismo, Apocalipsis, significa revelar o revelación, descubrir. Es un libro que descubre, que revela, que quita el velo de lo desconocido y muestra los acontecimientos del fin. Dice el Señor que este libro es para manifestar las cosas que deben suceder presto. Hay una bendición especial para los que leen este libro. Bienaventurado el que lee y los que oyen las palabras de esta profecía y guarden las cosas en ella escritas, porque el tiempo está cerca. Examinemos, aunque sea ligeramente, el contenido de este tan importante libro, que ciertamente es una antorcha que alumbra el lugar oscuro. En el capítulo primero vemos al Cristo glorificado en el santuario celestial como sacerdote y juez. Dice así: y en medio de los siete candeleros, a uno semejante al Hijo del Hombre, vestido de una ropa que llegaba hasta los pies y ceñido por el pecho con un cinto de oro. Su cabeza y sus cabellos eran blancos como blanca lana, como nieve, sus ojos como llama de fuego y sus pies semejantes al bronce bruñido, refulgente como un horno, y su voz como estruendo de muchas aguas. Tenía en su diestra siete estrellas, de su boca salía una espada aguda de dos filos, y su rostro era como el sol cuando resplandece en su fuerza. En los capítulos 2 y 3 está el mensaje a las siete iglesias del Asia Menor en los días de San Juan. Éfeso, Esmirna, Pérgamo, Tiatira, Sardis, Filadelfia y Laodicea, cuyas condiciones prevalecientes en esos días eran representativas de distintos periodos a lo largo de la historia de la iglesia hasta el fin. Recibe el mensaje a cada iglesia el pastor de cada una. Dice el Señor, escribe al ángel, o sea al pastor. El énfasis de los mensajes es el trabajo. Dice el Señor, conozco tus obras. El examen o prueba de los mensajes es la doctrina. Dice el Señor, no tienes esa doctrina de Jezabel. La orientación de los mensajes es la voz del Espíritu Santo. Dice el Señor, el que tiene oído para oír, oiga lo que el Espíritu dice a las iglesias. El incentivo de los mensajes es la venida de Cristo. Dice el Señor, he aquí vengo presto. La meta de los mensajes es vencer. Dice el Señor, al que venciere. En el capítulo 4 se describe el levantamiento de la iglesia, que es lo que estamos esperando de un momento a otro. Dice San Juan, después de esto miré, y he aquí una puerta abierta en el cielo, y la primera voz que oí como de trompeta hablando conmigo dijo, sube acá, y yo te mostraré las cosas que sucederán después de estas. Esta subida del apóstol representa la subida de la iglesia de Jesucristo en el levantamiento. En el capítulo 5 se menciona el libro sellado, el cual contiene la relación de los juicios que serán derramados sobre este mundo incrédulo después de la iglesia ser levantada. Un ángel fuerte pregunta, ¿quién es digno de abrir el libro y desatar sus sellos? Esto es, para comenzar los juicios. Pero nadie aparecía que fuera digno de abrir el libro, ni de aún mirarlo. Pero entonces la iglesia redimida es la primera en proclamar diciendo, he aquí que el león de la tribu de Judá, la raíz de David, ha vencido para abrir el libro y desatar sus siete sellos. Y no es otro que nuestro Señor Jesucristo, que la iglesia le proclama diciendo, digno eres de tomar el libro y de abrir sus sellos, porque tú fuiste inmolado y con tu sangre nos has redimido para Dios. Y luego todo el cielo, millones de millones, se unieron para proclamar a Cristo. De los capítulos 6 hasta el 10 están descritos detalladamente los juicios que serán derramados sobre este mundo incrédulo. Y al fin este mundo tiene que enfrentarse a las horrendas consecuencias de su rebelión contra Dios. En ese tiempo de juicio, el cielo bombardeará la tierra. Como el mundo rechazó a Cristo, entonces surge el anticristo con el gobierno más horrendo y cruel que ha padecido la tierra. Habrá toda clase de guerras, hambre, muerte, desolación, terremotos, islas desaparecen, estrellas caen del cielo sobre la tierra, truenos, voces, relámpagos, terror, granizo mezclado con fuego y sangre. Una montaña ardiendo caerá en el mar y la mitad de las aguas se convertirán en sangre. Otra estrella llamada Ajenjo caerá sobre los ríos y la tercera parte de estos, sus aguas se tornarán amargas. Legiones de demonios saldrán del abismo para atormentar a los habitantes de la tierra. 200 millones de demonios más son sueltos del abismo para producir fuego, humo y azufre, y morirá la tercera parte de la población del mundo. El diablo mismo caminará por las calles en su labor de ruina y destrucción. Dice en Apocalipsis, ¡ay de vosotros, moradores de la tierra y del mar, porque el diablo ha descendido a vosotros con gran ira, sabiendo que tiene poco tiempo! También se describe la caída y la ruina de la iglesia apóstata, llamada en este libro de Apocalipsis como la madre de las rameras y de las abominaciones de la tierra, habitación de demonios y guarida de todo espíritu inmundo. Dios se ha acordado de sus maldades. En ella se halló la sangre de los profetas y de los santos y de los mártires de Jesús. En una hora ha sido asolada. Alégrate sobre ella, cielo, y vosotros santos, apóstoles y profetas, porque Dios os ha hecho justicia en ella. Y todo esto le espera a todos los falsos ecumenistas que andan en contubernio y fornicación con la gran ramera, la iglesia apóstata. En el capítulo 19 se escucha un coro de alabanzas en el cielo, cuya palabra clave es ¡Aleluya! Son celebradas las bodas del Cordero y su iglesia redimida. Dice así: bienaventurados los que son llamados a la cena de las bodas del Cordero. Gocémonos y alegrémonos y démosle gloria, porque han llegado las bodas del Cordero y su esposa se ha preparado. También aparece en ese capítulo nuestro Señor Jesucristo como el gran vencedor, con títulos de fiel y verdadero, y Verbo de Dios, Rey de Reyes y Señor de Señores. En el capítulo 20 se describe el milenio. Este será un período de 1000 años, cuando el diablo estará atado en el abismo y se desarrollará en la tierra el reinado milenial de Cristo, reinando Cristo literalmente en Jerusalén y gobernando a todo el globo. Este gobierno será una teocracia, esto es, Dios mismo gobernando. Las fieras perderán su fiereza y el león y el cordero pastarán juntos. Habrá longevidad e innumerables bendiciones que se registran en las Sagradas Escrituras para este período de tiempo, justamente llamado la Edad Dorada. Por último, los capítulos 21 y 22 hablan de la Nueva Jerusalén, la morada oficial y eterna de la iglesia redimida, que descendía del cielo, llena de fulgor, teniendo la gloria de Dios, cuyas 12 puertas son 12 perlas, y cuyos fundamentos son piedras preciosas, sin templo, porque su templo lo es el Dios Todopoderoso y el Cordero, y sin sol, porque la gloria de Dios y del Cordero la iluminan, y no entrará en ella ninguna cosa inmunda o que hace abominación y mentira, sino solamente los que están inscritos en el libro de la vida del Cordero. Y termina el libro de Apocalipsis diciendo: el que es injusto, sea injusto todavía, y el que es inmundo, sea inmundo todavía, y el que es santo, santifíquese todavía. Esto habla de la urgencia y brevedad del tiempo, que no habrá tiempo mañana, que es hoy el día de preparación espiritual para poder escapar de esos terribles juicios que inevitablemente vendrán sobre este mundo. Y cierra el libro con su última declaración, con palabras de Cristo diciendo: ciertamente vengo en breve. Que así sea, ven Señor Jesús, que mientras tanto tú nos has dejado una antorcha que alumbra el lugar oscuro hasta que el día esclarezca y el lucero de la mañana salga en nuestros corazones. Amigo, si no estás preparado, ahora es el momento. Arrepiéntase de sus pecados y acepte a Jesucristo como su gran Salvador. Hermano, si estás dormido espiritualmente, despiértate, que ya pronto viene el Señor. Oremos. Padre Celestial, mira estas almas que vienen a ti. Te suplico que transformes estas vidas, que la luz de tu palabra alumbre sus mentes y corazones, que huyan las tinieblas y el error, de modo que estén preparados para el encuentro contigo. Oh Dios, sana a los enfermos, que tu virtud sanadora sea sobre cada uno de ellos, en el nombre de Jesús nuestro Señor. Amén.
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5: Un sismo de magnitud 5.4 se registró a las 3:21 de la madrugada de este martes 14 de julio en la región Cusco, con epicentro ubicado a 17 kilómetros al norte de Huayhuahuasi, en la provincia de Espinar. De acuerdo con el reporte del Centro Sismológico Nacional del Instituto Geofísico del Perú. Hasta el cierre de este reporte, las autoridades no informaron daños personales ni materiales. Las autoridades recordaron que el Perú se ubica en una zona de alta actividad sísmica debido a la interacción entre las placas de Nazca y Sudamericana, y recomendó a la población seguir únicamente la información emitida por fuentes oficiales y mantener activados sus planes de emergencia.
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0: 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El temor de Jehová es manantial de vida para apartarse de los lazos de la muerte.
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2: 2:00.
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0: queridos amigos, ¿cómo están? Dios les bendiga. ¿Qué tal? ¿Qué tal su día? ¿Qué tal su tarde? Dios les bendiga. Muy contenta de poder iniciar el programa y como ustedes ya saben, hoy es un programa especial. Así es, hoy estamos martes 14 de julio, martes 14 de julio del 2026. Contenta de poder iniciar esta semana junto a todos ustedes con el mejor plan de las tardes, dicen por ahí. Así es, entre notas, experiencias que fortalecen tu fe. Ya saben que somos un espacio donde podemos compartir nuestras experiencias y caminar juntos hacia la meta que es llegar pues a la patria celestial, acompañarnos en esta vida con alabanzas que edifican, acompañarnos con experiencias que fortalecen nuestra fe. Soy Mayumi Galindo y hoy te acompaño como siempre a partir de las 2 de la tarde hasta las 3 de la tarde. Saludos a todos los que están escuchando la radio aquí en Lima a través de los 100.1 FM y los 660 AM. Saludos a los que están escuchando la radio a nivel nacional en nuestras más de 330 repetidoras. Y a los que nos escuchan a nivel internacional a través de la página web www.betel.fm. Así que, a ver, ahí donde estás, prepárate porque hoy vamos a viajar mucho a una época en la que es memorable para todos nosotros. Estoy segura que más de uno va a decir, yo también me acuerdo de eso. Pero no voy a hacer este viaje sola. A ver, vamos a viajar un poquito hacia atrás, hacia la época de los 90. Hoy me acompaña una persona muy importante también dentro de la programación de Betel Radio. Ella forma parte de los programas del horario de la tarde y seguramente ya la conoces porque ella conduce el programa Sin Prisas. Milka, buenas tardes. Bienvenida Entre Notas.
1: Mayu, Dios te bendiga. Dios le bendiga a toda nuestra audiencia de Betel Radio. Es un placer poder estar aquí en Entre Notas, un programa muy especial también para mí porque en algún momento conducimos juntas y de verdad que estoy feliz de poder estar nuevamente en Entre Notas para contar experiencias. Me encanta el público de Entre Notas también, que es muy participativo, muy dinámico, y sabemos que hoy va a ser una tarde muy bendecida, que vamos a salir edificadas de este programa y sobre todo de recordar, ¿no? De recordar cómo eran las épocas de los 90. Vamos a ir a recordar, de repente nos vamos a poner también un poco nostálgicos, nostálgicas, Mayu.
0: Sí, pues, sí, Milka. Son 2:03. Y como hoy eres nuestra invitada, quiero empezar el programa con una dinámica. No voy a decir el tema todavía, aunque he lanzado ya una palabrita por ahí, pero no voy a mencionar el tema completo. Más bien, te voy a dar algunas pistas y tú tendrás que descubrirlo. ¿Lista?
1: Vamos, claro que sí.
0: ¿Preparada? Vamos. ¿Listos? Mis amigos que están por ahí, por la radio, los que están escuchándonos, pueden escribirnos, ya saben, al 947-246-545 y también mandar sus audios de saludos. Y saludos también a todo el equipo de Betel Radio que nos está escuchando esta tarde. No puedes preguntarme nada, solo escucha unas palabras.
1: Voy a escuchar.
0: Y descubre cuál es el tema del día de hoy.
1: Vamos, a ver, vamos. Estoy lista.
0: Vamos, a la cuenta de 3, 1, 2 y 3.
1: Primero.
0: A ver, la primera palabra.
1: Vamos.
0: ¿Cuál propina
1: es? Ok, ya.
0: La segunda palabra es recreo. Ya creo que por ahí, ya. La tercera, kiosco.
1: Kiosco, ya. Me recuerda un poco.
0: Más o menos.
1: La escuela.
0: Pero tienes que dar el. A ver, el tema exacto.
1: Ya, vamos.
0: Envolturas.
1: Ok. Envolturas. Ya. De regalo.
0: Envolturas. No te voy a decir.
1: Vamos.
0: Solo envolturas. Tienes que hilar todas estas palabras. Ok. Porque tienen algo en particular. Compartir.
1: Ok.
0: Y nostalgia.
1: Ok. Recuerdos. Ok. A ver. ¿Puede ser de repente nuestra infancia, cuando estábamos en el colegio?
0: Yo creo que sí, pero a ver, le falta algo. Así como decía, frío, frío, tibio, tibio.
1: ¿Estamos
0: caliente,
1: tibio
0: caliente.
1: O tibio?
0: Estamos yeah, tibios, yeah. Estamos tibios.
1: Ok, ver, ok, vamos.
0: A ver, le falta algo. Te voy a dar una ayudadita, Milka. Y que, ya, pero aunque ya te dije, ¿ah? Recreo, propina, okay. Caramelos,
1: uh-huh. Ya, dulces,
0: envolturas. Okay.
1: Ya, dulces, ya, dulces, claro.
0: Otra cosa que puede ser, a ver.
1: En el kiosco hay muchos dulces.
0: Tu kiosco favorito.
1: Dulces, galletas, caramelos.
0: Creo que con la palabra kiosco ya desciframos, ¿ah? Así que hoy queremos recordar, a ver, más o menos, ¿cuál crees que es el tema del día? Con todas las palabras que te hemos dado.
1: Yo creo que es un poco, a ver, como vamos en los 90, hemos dicho kiosco, propinas, envolturas, compartir. Puede ser de repente recordar las épocas del colegio, pero si nos enfocamos en lo que has mencionado, lo último, caramelos, uh-huh. Chocolates, hablamos entonces de las golosinas de nuestra infancia, de los caramelos de nuestra infancia, Mayubi.
0: Caramelos de la infancia, golosinas uh-huh. de la infancia, puede ser, pero... Hay una palabra que yo he mencionado al inicio, al iniciar el programa.
1: Ok.
0: Dijiste golosinas, chocolate, dulces. Uh-huh. Ya, eso puede ser como que sabores, ¿no?
1: Ok.
0: Sabores.
1: Ya. Yeah.
0: Ya, pero yo mencioné una palabra al iniciar el programa, al saludar a la audiencia, mencioné una palabra. Dije una, ay, una no época, me, una época, dije.
1: Ah, la época de los 90. Sí, la época de los 90.
0: Entonces, ¿el tema sería?
1: El tema sería las golosinas, los sabores de los 90.
0: Sí, yo creo. Más que sabores, golosinas.
1: Los golosinas,
0: ¿no?
1: los dulces.
0: Los dulces de los 90.
1: Claro.
0: Entonces, el tema del día de hoy es, amigos... Recordando los dulces de los 90. Muy bien, 2:07 p.m. Hoy vamos a recordar esos sabores especiales de los dulces uh-huh. que marcaron nuestra infancia y que con solo mencionarlo creo que ya nos llenan de nostalgia y muchos recuerdos.
1: Sobre todo.
0: La pregunta muy especial para toda la audiencia. ¿Qué golosina o snack de tu infancia aún extrañas? Qué dulce, ¿no?
1: Hay muchos dulces.
0: Sí, hay muchos dulces, ¿ah?
1: Primero empezar porque somos de los 90, Mayu y yo somos de los 90, no sé cuántos de los 90 también tenemos.
0: Levante la mano.
1: Levante la manito. Estamos en TikTok Live, por cierto, nos encuentras como Betel-Radio. O también puedes enviar tus comentarios y dinos, a ver, ¿quiénes son de los 90? El número de WhatsApp, Mayu.
0: Claro que sí, nuestro número de WhatsApp, 947-246-545, 947-246-545. Pueden visitar nuestro canal de difusión.
1: Ay, claro.
0: Ahora mismo vamos a estar compartiendo el enlace. Ahí está Jenny en el canal de difusión. Nos apoya Cristian Pardo. Entonces vamos a publicar el enlace también, Cristian. Ahí nos está apoyando el día de hoy. Para que nuestra amiga Jenny puedan compartir el enlace del live de TikTok a través uh-huh. de nuestro canal de difusión. Muy bien, Milka, la pregunta, ¿qué dulce o snack de tu infancia aún extrañas?
1: Muy bien, a ver, yo tengo varios, pero ya. Voy a confesar y sí soy culpable. Culpable de las caries que me salían de niña, lamentablemente. Mi papá y el dentista.
0: Amante de los dulces.
1: Sí, los dentistas, ya era caserita ahí.
0: Uy, no,
1: pero,
0: solo dime uno.
1: Hay una que sí o sí puedo ¿ya? decir, no sé si el público la conoce, se acuerda, no,
0: sí,
1: es Chocopilas. Chocopilas.
0: Famosísimo.
1: Pero yo estaba conversando hace unas horas atrás y muchos de los chicos aquí, al menos del equipo, no lo conocen. Chocopilas.
0: Chocopilas es el polvito.
1: Un polvito, ajá. Como un sabor a chocolate dulce.
0: No me digas.
1: En polvo de chocolate. Sí, como versiones. Y a veces cuando no me alcanzaba, no me dejaban ir a comprar, ponía la cocoa con azúcar.
0: Ay, no te creo. Pero sabía diferente.
1: Sí, sabía diferente, pero riquísimo la Chocopilas.
0: Yo me acuerdo que abría la bolsita, ajá. El envoltorio y me lo echaba toda la boca y luego estaba
1: todo, claro, ahogándote.
0: Sí, ahogándote.
1: Me ha pasado varias veces.
0: Tal cual. No vamos a responder más porque todavía viene nuestro siguiente segmento. ¿Qué les parece, amigos queridos, que iniciamos el programa escuchando la buena música también de la época de los 90? Ajá. Por supuesto, aquí nos acompaña los temas musicales que te van a recordar a esa época. Responde la pregunta, manda tus audios rapidito, puedes mandar saludos, recordando que Milka también estuvo en Entre Notas. Así que hoy te acompañan Milka y Mayu en Entre Notas, experiencias que fortalecen tu fe. Este tema musical es Eres Todopoderoso de Danilo Montero. 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

0: Hoy tengo algo nuevo que contar.
1: Muy bien, 2 de la tarde con 14 minutos, 2 con 14, estamos disfrutando de Entre Notas, experiencias que fortalecen tu fe. Hoy me acompaña Milka Moreno del programa
2: Sin Prisas,
1: que sale todos los días de lunes a viernes a las 5 de la tarde. El tema de hoy, chicos, bueno, amigos, queridos, es recordando los dulces de los 90. Y la pregunta para todos ustedes es ¿Qué dulce o snack de tu infancia aún extrañas? Y estamos saliendo por TikTok, así que nuevamente un saludo para toda la audiencia en TikTok. Muy bien, ahora sí, vamos a recordar porque hoy tengo algo que contarte. Listo, Milka, yo voy a decir un dulce y tú me respondes con la primera palabra que se te venga a la mente, ¿de acuerdo?
2: Ay, a Dios mío, vamos. A ver.
1: Yo voy a decir un dulce, a la cuenta de tres. 1, 2 y 3. Gaseosa.
2: Ay, si hablamos de los 90, la chiqui.
1: Ya.
2: La gaseosa chiqui.
1: Ya, chiqui.
2: 50 céntimos estaba.
1: ¿Otra?
2: Ya no existe.
1: Ahora voy a decirte galleta.
2: Ay, las rellenitas.
1: La rellenita,
2: 20 céntimos.
1: No, y ahora está un sol.
2: ¿Qué? ¿Qué?
1: ¿Un sol? Solo 50
2: no.
1: céntimos.
2: Sí, un
1: han
2: sol.
1: Subido.
2: No, pues,
1: yo no sé qué pasa.
2: Voy a mandar una denuncia. ¿Cómo que un sol las rellenitas? A mí me costaban 20 céntimos y lloré cuando.
1: 20 céntimos.
2: Y yo lloré cuando me comenzaron a costar 30. Entonces. Después,
1: chicle.
2: 2 por 50. Chicle. Ay,
1: el
2: chicle.
1: De 2 por 10.
2: ¿Chicles? ¿De 2 por 10?
1: Yo me compraba el de 2 por 10.
2: ¿Cuál eran los chicles de 2 por 10?
1: Eran unos moraditos.
2: ¿Ya?
1: Los de chicha morada. Antes estaban 2 por 10.
2: Ay, yo no me acuerdo de ese.
1: Y habían unos de colores.
2: Había una bolita de colores. Había
1: envoltorios. Envoltorios de blanco, pero los chicles eran de colores. Algunos te tocaba rosado.
2: ¿Sí?
1: Yo era, es que, mira, estás hablando con un experto en chicles.
2: El chicles.
1: El chichiste.
2: No, el chichiste. A ver, chicles, creo que no me recuerdo mucho de los chicles. ¿Ah?
1: Ya,
2: me recuerdo de los chicles en bolita, los que venían de colores y que ahorita están en las máquinas.
1: Los huevitos.
2: Dispensadoras.
1: Los huevitos. Sí, no, los huevitos de 10 céntimos.
2: Sí.
1: Uy, eran buenazos.
2: El chichiste.
1: El chichiste, pues.
2: El chichiste.
1: El quique.
2: El quique.
1: Eran rosaditos y te venía un tipo, una imagen que te podías poner en el brazo.
2: Ay,
1: y luego
2: claro,
1: te lo
2: pegabas en tu cuaderno.
1: Lo pegabas en tu cuaderno.
2: Claro,
1: yo lo pegaba en mis carátulas.
2: El bubalú, me dicen.

0: No, el bubalú hasta ahora, el catabún. Uy, sí. No, el catabún.
1: Hemos probado el chichiste hace poco. Dios mío, hay que tener buenos dientes, ¿ah? Porque estaba bien duro los chicles de antes.
0: No, claro.
1: Bien duritos. Duros. Pero bueno, es que eso también.
0: Hay, los ácidos.
1: Los podías tener más tiempo. Los ácidos.
0: Yo me acuerdo
1: también,
0: que yo me compraba. Hay unos ácidos que venían en rosado y en celeste unas bolas grandes.
1: Ya.
0: Ya venían en envoltorio. No me acuerdo el nombre. Y yo me los metía uno un día, estaba en el colegio.
1: Ajá.
0: Estaba en el colegio y pues como me encantaban los chicles. Y, o sea, en el momento que no me veía la profesora, me metí un chicle en la boca. Yo estaba...
1: Sí, sí,
0: como yo era es que yo era súper cachetona de niña.
1: Ajá.
0: Tenía unos cachetes que todos me decían que parecía como si tuviera dos panetoncitos en la cara. La cuestión es que yo me metí el chicle y no se notaba.
1: Normal,
0: pues.
1: Ajá, pasaba desapercibido el chicle.
0: Cuando mi mamá, Mayumi, a ver, y yo, sí, profesora, y a toda ver, mi lengua ajá, estaba todo, rosada o azul.
1: De todos los colores,
0: no,
1: sí.
0: Porque solo venían rosado o azul. No sé si has probado. Y dentro venían como mucho. Un ácido. Y era hay dulce uno, y ácido.
1: Yo entiendo que había unos los bubalús que sí tienen como un relleno adentro. Que
0: el venido bubalú
1: a veces
0: también.
1: En presentaciones o ediciones sí. limitadas donde son ácidos, otros incluso pican.
0: No, no,
1: picaban
0: hay uno que eran full ácidos. O sea, ese chicle era venía en presentaciones ácidos. Y luego salió el de Barbie, uh-huh. unos largos.
1: De Barbie.
0: Claro, unos rosaditos largos.
1: Ajá. Por aquí yo estaba hablando, por ejemplo, acerca de que uno de mis, a ver, golosinas, por así decirlo,
0: los
1: son los chocopilas, pero ya, si vamos más atrás de las décadas de los 80, por aquí me dicen Chocomel. Chocomel era
0: pues.
1: De la época de los 80 y ya luego para los 90 llegó la Chocopilas.
0: Claro.
1: Por aquí en Instagram también, saludos para nuestro hermano Roger que está conectadísimo y participando también. Por aquí nos describen, también estamos en TikTok Live, pueden dejarnos ahí sus comentarios, sus saluditos, vamos a estar
0: saludándoles. Por ahí están escribiendo,
1: sí,
0: están dejando mensajes y audios y vamos a estar ya escuchando sus audios a esta hora de la tarde, pero queremos que tú puedas responder a la pregunta de hoy. A ver, la pregunta, Milka, ¿cuál es la pregunta?
1: ¿Qué golosina o snack de tu infancia aún extrañas? ¿Y por qué sería bueno también, Mayo, que nos compartan? ¿Por qué? ¿Qué les recuerda? De repente, su papá siempre se los compraba. O la abuelita. Ay, las abuelitas.
0: Que te daban escondidas.
1: Escondidas. Sí.
0: Que te daban, no le digas sí, a
1: nadie.
0: Papá.
1: Sí,
0: toma,
1: sí.
0: Hijita, es tu propina. O le daban su propina.
1: Ajá.
0: Su propina y ellos iban y se compraban los dulces.
1: Sí. O mi abuelita a mí me decía, vamos a comprar. Y yo,
0: ajá.
1: No, abuelita. Y me miraba con los ojos, así me decía, vamos. Y ya, cuando me decía, sí, era que ya sabía. Ya, mi abuelita me iba a ir a comprar mi golosina.
0: Muy bien. Máximo, entonces, la tarde con 19 minutos, amigos. Ustedes también pueden empezar a reportar su sintonía y a contestar a la pregunta del día. A ver, tenemos mensajes por aquí, Milka, que vamos a ir compartiendo y audios que nos está enviando nuestra querida audiencia. Hola, buenas tardes, hermanita Mayumi y Milka. Uh-huh. Soy Martín de Santa Catalina. De todo corazón les deseo que tengan un excelente programa de muchísimas bendiciones y éxitos. Lo que yo recuerdo es el caramelo mix soda. Claro, el mix soda, que tenía un ácido por dentro.
1: Ah, ya.
0: Sí, ¿te acuerdas? Y los refrescos en bolsa Bogli. Esos en bolsa chiquititos.
1: Ajá.
0: Las gaseos, los refrescos en bolsa Bogli. Y los caramelos Cocoroco de limón y perita.
1: ¡Ay, los caramelos de perita!
0: Cocoroco.
1: Claro, que hasta ahorita existen los caramelos de perita. Son mis favoritos.
0: Yo siento que ya en muchos han cambiado los sabores.
1: Sí,
0: o era que era nuestro paladar.
1: Sí, también de niños, pues, Mayumi. Uno de niños, con tal que sea dulce, en otro feliz ahí comiendo. El picolini.
0: El picolini. Uy,
1: los chupetines.
0: 2:20 de la tarde. Milka, tenemos audios. Nuestra audiencia querida está enviando audios y saludos. Hola, hola, buenas tardes. Dios te bendiga. ¿Cuál es tu nombre?
2: Hola, Mayumi y Milka.
0: ¿Qué tal?
2: El programa. El chicle que yo consumía de más chica era un chicle que se llamaba 2 en 1.
0: Claro.
2: Eran de rosadito, o sea, de fresa.
0: Claro, claro.
2: Entonces, también de plátano. Y también el que me gustaba comer era una galleta que se llamaba Pipos, que decía de sabor Pipos. A tocino ahumado. Ese me encantaba.
0: Ah,
2: bueno, cuídense mucho. Bendiciones para cada una y para todo el equipo de Entre Notas.
1: Gracias.
2: Y de Sempieza. Soy Ruth de Ventanilla.
0: Ah, el Pipos, este. Creo que eran unos redonditos chiquitos.
1: Ajá.
0: No, que sabían.
1: Ese no lo comía.
0: Yo
1: no lo comí.
0: No, a mí me encantaban los choco chips. No, la chocosoda.
1: Ay, la chocosoda. Riquísimo. Lo bueno, hasta ahorita podemos consumirla, ¿no? Sí. Está en todo, en varios, bastante accesible.
0: Hay algunos que no se han perdido, gracias a Dios.
1: Dice, la verdadera galleta, las galletas divas. La galleta divas.
0: La salada.
1: ¿Te acuerdas que tenía sabor salada, a mantequilla?
0: Claro.
1: Tenía, era mi favorita también, ¿ah?
0: Pero esa yo me la compraba así como que esporádicamente, porque no era que te la podías comprar, porque, o sea, como niños, nuestras propinas eran
1: 30, 50 céntimos.
0: Y eso, 50 céntimos ya era un regalo especial. Ahora, ¿sabes qué he visto? Que en los cumpleaños a los niños les regalan yapes.
1: ¿Yapes?
0: Imagínate, ¿qué? Yo,
1: oye,
0: mira,
1: estoy bastante desactualizada.
0: No sé qué está pasando, porque yo me fui a un cumpleaños de uno de mis sobrinos hace un tiempito. Y cuando me invitaron me dijeron, Mayu, tienes que ir, pero ya no tienes que llevarle regalo, porque antes mi regalo era un yogur, una gaseosa, una gaseosita, un refresco.
1: Claro.
0: Y me dicen, ahora no tienes que llevar nada de eso, lo único que tienes que llevar es dinero efectivo o yape. Yo, ¿qué?
1: Ahora con yape.
0: Imagínate, porque ahora hasta en los 15 años, al menos en provincias, les regalan, le hacen como que el... ¿Cómo se llama eso? La palpa, ¿no? Ya le ponen dinero
1: y la ropa.
0: Sí, a todas las quinceañeras.
1: Ah, también. No, eso yo digo que se espera para las bodas.
0: ¿No? Claro, pero ahora ya no solo es en las bodas, es en los 50.
1: Está difícil ahorita.
0: En los 15 años, sí. Ah, de verdad que es me he quedado sorprendida.
1: Ahora la gente más como que valora el dinero, ¿no? Pero eso es a veces, por ejemplo, vamos a ir a un cumpleaños o algo, como tú dices, no lleven regalo, lleven dinero. O, de frente, ya pele.
0: ¿Qué está pasando, no?
1: ¿Qué está pasando? Sí. Nos siguen llegando saluditos, nos siguen llegando también varios mensajes.
0: Así es. La pregunta para hoy, ¿qué dulce o snack de tu infancia aún extrañas? A ver, por acá hay un mensaje. Hola, Mayu y Milka, Dios te bendiga. Soy Camila de Ayacucho, tengo 11 años. Uh-huh. Mi abuelita me da propina a escondidas y yo voy corriendo hacia el cafetín.
1: Y el
0: saludos para mi mamá y mi papá, mi hermano Baruj. Baruj.
1: Cuidado, no pongan a su abuelita porque las abuelitas son medio resentidas. A veces.
0: Sí, yo no sé.
1: Bueno, mi abuelita no, todas las demás sí. Broma.
0: 2:24 2:24 bueno, gracias. O sea, qué bueno que tengas abuelita. Yo ya no tengo. Todos están en el cielo. No, pero mi abuelita, me acuerdo que cuando venía, como ella vivía en el campo, me traía queso.
1: Ay, qué rico.
0: Me decía, hijita. Y un día vino y nos trajo dos carneritos chiquititos, uno para mi hermana y uno para mí. No me daba dulces, pero sí me daban las galletitas.
1: ¿Te trajo unos carneritos?
0: Sí.
1: ¿Te regaló un carnero?
0: Sí, me regaló un carnerito.
1: Ay, no, pues, imagínate. Prefiero que me regalen un carnero a que me regalen una galleta, mi abuelita.
0: Pero creo que es que en esa época tú no valorabas pues que te dé un carnerito a que te dé un dulce. Ahora sí me puede traer más.
1: Mayo, yo creo que como nosotros también hemos crecido en provincia, hay ciertas diferencias de repente con las personas que han vivido más. Al menos nosotros hemos crecido en lugares bien pequeñitos, en pueblitos pintorescos y demás. Yo recuerdo que, por ejemplo, en mi pueblo habían como papas rellenas, patitas, 50 céntimos.
0: Ají de gallina de un sol.
1: Imagínate, todas esas comidas. Ahora no, ya no se encuentra eso, pero ni el pasaje está un sol. Ahora
0: puro helado.
1: Sí, todo está caro.
0: Así es.
1: La papita con queso, el choclito.
0: El papito con huevo,
1: sí, la papita con huevo.
0: Uy, qué rico. Bueno, ya estamos pasando a otro tema. 2:25, amigos queridos de Entre Notas. Estamos disfrutando de este programa. Hoy el tema es recordando dulces de los 90. Hoy me acompaña Milka Moreno del programa Sin Prisas. Vamos a irnos a escuchar un tema musical, ¿te parece? Para que nuestra audiencia siga respondiendo a la pregunta del día de hoy. La pregunta, Milka, ¿cuál es la pregunta?
1: Muy bien, ¿qué golosina o snack de tu infancia aún extrañas? Nuestro número es el 947-246-545. Y nos gustaría, Mayu, que nos digan por qué, ¿no? ¿Por qué le extraña? ¿Qué recuerdos también tienen con esas golosinas o esos snacks?
0: ¿Qué ha pasado, no? Vamos a escuchar a Oscar Medina, un tema que escuchábamos bastante en la infancia, en la época de los 90, cantando con mi guitarra. Vamos a recordar este tema musical aquí en Entre Notas.

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5: 2 y 31.
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6: Muy bien, 2 de la tarde con 31 minutos, 2 con 31. Estás disfrutando de Entre Notas con Mayumi Galindo y hoy nos acompaña Milka Moreno. Estamos hablando sobre los recuerdos de los dulces de los 90, un poquito para recordar nuestra infancia, cómo hemos estado recordando de repente experiencias acerca de estos dulces, cuál era el dulce que más te gustaba, el snack, alguna experiencia con tu familia o en tu colegio, con tus compañeros. Cuéntanos al 947-246-545. Milka, tenemos audios.
7: Tenemos varios audios y mensajes, así que vamos a escuchar. Hola, Dios te bendiga.
8: Hola, Mayumi, Milka. Soy Belén. Belén. Saludos para mi carnecita, para Diana y para pa el papá y para pa mi mamá y para pa la. Y para la.
7: ¿Y para
8: y
7: quién?
8: Para, y para Diana, y para Denis, y para mi tío.
6: ¡Un saludo!
8: Me gusta mucho el chicle.
7: ¡Uy! También le gusta el chicle, Mayumi.
6: Eres de mi team. Bueno, a mí ya no me gusta mucho. Un poquito nada más. Gracias por mandarnos tu audio, hermosa. Te queremos mucho. Un abrazo para ti y para toda tu familia. 2 con 32. Tenemos más audios. Hola, hola. ¿Quién está por ahí?
7: Hola, Dios te bendiga.
9: Hermana Mayito.
6: ¿Cómo están?
9: Dios la bendiga. Así es. Nuestro programa favorito de las tardes, Entre Notas.
6: Muy bien,
9: con Mayumi
6: gracias.
9: Galindo, la hermanita Mayumi Galindo. pero quiero que sepa también que en las tardes salgo con
6: encanta.
9: Calma y sin prisas a comprar para mi lonchecito. Bendiciones. Vete el radio, la voz que inspira.
7: En full sintonía.
6: 2 con 33. A ver, por aquí tengo un mensaje y nos dicen: Dios te bendiga, Milka y Mayu. Soy de los 80. Y dice, y con 50 céntimos podía comprar chicles. Ah, no, con 0.5 céntimos podía comprar chicles y con 20 céntimos podía comprar muchas cosas en el kiosco del cole. Era feliz en ese tiempo. Claro, con 50 céntimos éramos millonarios, sí. Éramos ricas.
7: Con un solo, olvídate, comprábamos, hacíamos una
6: fiesta.
7: Toda la
6: tienda, sí, de verdad.
7: Dios les bendiga a mis hermanas Mayumi y Milka. Saludos, soy fiel oyente de Betel Radio, la voz que inspira siempre con la sintonía de Entre Notas. Saludos desde Guariaca, Cerro de Pasco.
6: La golosina que me gustaba era el Chocomús, costaba 20 céntimos en ese tiempo. La galleta GN. GN.
7: La galleta GN, las de las rellenitas. Ajá.
6: Ah, las rellenitas. Claro.
7: Tenía una de vainilla también, la GN.
6: A mí me gustaba la de vainilla. Y la de menta.
7: De coco, por supuesto. Saludos, muchas bendiciones. Mi dulce favorito era el gansito. Bueno, hasta ahora lo venden. Bendiciones, Mayu y Milka. Gracias.
6: A ver, saludos, Mayito hermosa. Dice por acá, te saluda Anabel. Bendiciones, Betel Radio, la voz que inspira. Gracias, Anabel. 2 con 34, tenemos más audios a esta hora de la tarde. Hola, hola, Dios te bendiga. Hello.
8: Dios le bendiga, hermana Mayumi.
6: Hola. ¿Cómo estás?
8: Quiero mandar saludos a la hermana Milka, que está ahí con usted. Y quería la canción Marinero. Ya le bendiga.
7: Dios mío.
8: ¡Tempila!
7: Marinero también la piden en las tardes. Imagínate. Dios mío, es, creo que el pedido musical.
6: Creo que es la canción de la temporada.
7: Sí, Marinero, de verdad.
6: Todos los días. Pero gracias, Génesis hermosa. Te mandamos un abrazo fuerte. quiero saludar a Elías Aguayo, que está conectado. Dice, está regresando a la época de su infancia, cuando era un baby. Elías, saludos. Bueno, él sigue siendo un jovencito.
7: Todavía. Él es de los 2000. Pero bienvenidos todos. Betel Radio, la voz que inspira. Soy Gladys. Saludos desde Puerto Maldonado. Saludos para nuestra hermana Milka y Mayu.
6: A ver, dice mi amiga Meli. Saludos, mi Mayu Bella. Te estoy viendo en el live regia como siempre. Gracias, amiga querida.
7: Qué linda.
6: Recuerdo mucho el chiqui de fresa. Ah, las gaseosas esas chiquitas, ¿no? Uh-huh. Había un programa que a mí me gustaba. Se llamaba Parchís.
7: Cheese.
6: Era un programa infantil.
7: Sí, sí.
6: Y había una canción que se llamaba también Marinero, ¿no? Y ahí me acuerdo que sacaban en la publicidad, sacaban esta gaseosa, no sé cómo se llamaba, chiqui. Era una gaseosa.
7: La chiqui, la gordita.
6: La gordita, sí, sí, pero chiquita, que tenía un tubito y por ahí tomabas. Pues, o sea, la, tipo una cañita.
7: Ay, me acuerdo, sí.
6: Pero no me acuerdo.
7: Antes
6: nunca
7: había todo eso.
6: He vuelto a probar y vuelto a sentir ese sabor tan rico de una gaseosa. Uh-huh. Y la cola inglesa uh-huh, de esa época, uy, que solamente podías comprarlo en vidrio, no venía en bolsa,
7: en botella
6: retornable,
7: oh,
6: no, solo en la de vidrio, era riquísimo.
7: Excelente. Por aquí nos dicen, con un sol comía arroz chaufa,
6: sí,
7: su papa, la huancaína y su refresco con un sol, Dios mío.
6: A mí ¿qué está pasando?
7: A mí me gustaban los dulces de chocolizo y su gaseosa, la chiqui.
6: La chiqui, a todos, ¿ah? La chiqui infaltable.
7: Sí, consumí bastante también.
6: Sí, de verdad. Nos escribe Ruth Carol, lindo programa. Dios les bendiga, hermanas Milka y Mayu. Dice, por aquí queremos seguir disfrutando de buena música. Por supuesto, vamos a seguir disfrutando. Por aquí, a ver, un mensaje. Dios les bendiga, hermana. El dulce que me gustaba era el chocomel y los chocolates monedita. Los chocolates,
7: sí,
6: de monedita, ¿te acuerdas? Los que costaban 30 céntimos. Buenísimo.
7: Imagínate.
6: 2,37.
7: Ahora con 30 no compramos nada.
6: Ni un chicle.
7: Creo que un chicle está a 30 céntimos. Hola, Milka, Mayu, ¿cómo estás? Soy Luis González. Saludos desde Lurín, la gaseosa Guaraná, Lulú, el mousse de chocolate.
6: Uy, el
7: con
6: Lulú.
7: El mousse, riquísimo.
6: El Lulú.
7: El chocolate Winter y las galletas de animalitos. Sí, sí,
6: infaltable,
7: o sí. Infaltable.
6: En los cumpleaños, infaltable la galleta de animalito. 2,37. Tenemos más audios.
7: Aunque ahora
6: a
7: no
6: esta
7: es igual,
6: hora.
7: Dice.
6: No,
7: ahora
6: ya
7: han cambiado.
6: No se sabe
7: los
6: diferente.
7: Sabores, sí.
6: 2,37. Hello, buenas tardes. Hola, hola.
10: Mayito, Dios bendiga.
6: Hola,
10: mi nombre es Noemí. La escucho de Chepe.
6: Por supuesto.
10: La Perla del Norte. Un saludo.
6: Tiene su barra.
10: Madre,
7: sí, sí, sí,
10: de
7: sí, sí.
10: Oh.
6: Y
10: a todos de Betel. A usted, hermano Mayito. ¡La quiero mucho! ¡Vete rayo! ¡La voz sepia!
7: Dios mío, yo quiero esa energía, por favor, Noemí.
6: Escúchame, algo se ha roto ahí. ¿Qué
7: ¿Sí?
6: ha pasado?
7: ¿Qué ha pasado?
6: No te...
7: Tremenda
6: Dios
7: potencia
6: mío.
7: De voz.
6: ¿Qué
7: cultura
6: potencia?
7: Locutora, Noemí.
6: Y
7: yo
6: cantante.
7: Yo le digo Mimi de cariño.
6: Mimi. Oh, Noemí, me encanta ella, siempre atenta al programa. Hermana, dice, quiero seguir disfrutando de buena música y quiero escuchar las alabanzas de Betel Radio. ¿Cómo puedo buscar? 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Ahí le das clic en música y vas a poder escuchar la música que sale en Betel Radio las 24 horas del día y sin interrupciones. 2,39 Milka. Estamos recordando los dulces y snacks de los 90 y tenemos más mensajes.
7: Dice, hola Milka, Mayu, Dios les bendiga. Los que somos de los 90 extrañamos la chiqui, el tico tico.
6: El tico tico. Uy, bastante, ¿no?
7: Bastante. Están pidiendo la chiqui también. A ver si alguna empresa nos... Escucha el reclamo de sus clientes, por favor. Que vuelva la chiqui.
6: Que vuelva la
7: Pero
6: chiqui.
7: Pero esta vez no creo que vuelva 50 céntimos.
6: No,
7: ¿dónde?
6: Ya no, creo.
7: No, ni siquiera las gaseosas personales.
6: Y
7: las gaseosas personales.
6: Si es,
7: de acuerdo que están 50, 70.
6: Y más si es
7: 70.
6: Un clásico.
7: Sí.
6: Ya vuelve con otro precio. Ah, pero en botella, por favor, en botella.
7: De vidrio.
6: De vidrio. Dios le bendiga, estimadas hermanas Mayu y Milka. Gracias por alegrar nuestras tardes. Soy
7: Amén.
6: De los 90 y recuerdo el refresco Tampico. Costaba 50 en bolsita. Sí. Muy rico. Todos los dulces eran más ricos antes. Saludos desde Huaral.
7: Sí, no, antes había, me parece, más variedad. ¿O será que ya no soy consumidora de los dulces, de las golosinas?
6: Sí, creo que sí.
7: O de repente hay mejores, por favor. Ahora ya más los que caros. Son de las mamás, a ver que algunos, a ver si tienen sus hijos, de repente han salido versiones mejoradas. Saludos también a toda nuestra audiencia en TikTok. Saludos para mi hija Dunia Yasari. Ella cumple 15 años este 28 de julio. Desde ya saludamos a nuestra hermana. Tenemos también más saluditos, Mayumi.
6: A ver, tenemos más audios y mensajes a esta hora de la tarde. Les escribo, Dios les bendiga, hermana Mayumilka, nuevamente juntas, dice. Por aquí estamos juntas hoy en Entre Notas. Los dulces de la infancia, los caramelos sabor a yogur. Sí,
7: ay, sí,
6: hasta ahora.
7: Hasta ahora.
6: El Monterrico, a mí la verdad no me gustaba mucho.
7: ¿El yogur no te gustaba mucho?
6: No.
7: Ay, a mí sí me gustaba. No. Los chupetines de sabor a yogur también.
6: Eran como que una fuente siempre ponían caramelos así mezcladitos. Ajá. Ponían
7: el cocoroco.
6: Ponían el de soda, el que tenía ácido por dentro, los de yogur y los de limón. Y yo siempre agarraba los de limón y los de soda, pero nunca cogía los de yogur. Pero había un montón de diferentes sabores. Dice, los manjares con bizcocho de 50 céntimos. Sí. La gaseosa Sandy. Y los turrones de Doña Pepa. Bueno, sí, los
7: ahorita,
6: turrones de
7: Doña ahorita.
6: Pepa. Saludos desde Cusco.
7: Hola, Mayu. Yo me acuerdo que comía un chicle que se llamaba Bubalú y los pirulines.
6: Ay,
7: pero ¿de qué época son los pirulines? Yo recuerdo que mi papá hablaba de eso.
6: A ver.
7: Y incluso una foto nos han enviado. ¿Chupetines? Dice los pirulines. Muy bien, tenemos un audio también, así que vamos a escuchar. Hola, Dios te bendiga.
11: Semana Mayumi.
6: Hola.
11: Buenas tardes, semana Mayumi. Mayumi. Me gusta todos los dulces.
6: No.
11: La voz que inspira.
7: No, estamos fomentando. Por ahí nos van a llamar la doctora Jessica. Por favor, dejen de fomentar el consumo de dulces. No, tranquilo. Solo es un recuerdo.
6: Saludos para Yasher. A ver, por aquí tenemos más audios y mensajes. Saludos para nuestro amigo Juber Jim desde Jauja, Muquillauyo. Nos escucha todos los días. Dice, de la época de los 90, lo que yo recuerdo, dice, lo mejor de los 90, Juan Carlos Alvarado. Cuán dulce es a mis pies tu palabra. Es lo único que se acuerda de los 90.
7: Ay,
6: dice.
7: Qué lindo.
6: Lo más dulce para él, la música. Que alaba y exalta al Señor.
7: Yo creo que debe haber otro episodio, Mayo, para hablar de la música. Muy bien, 947-246-545 es nuestro número de WhatsApp. Por acá nos dice papitas. Y los ticoticos, siguen los ticoticos. Las papitas antes venían con su mayonesa pegada.
6: Ahora están olvidadas.
7: Ahora viene más aire. Si necesita aire, compre unas papitas. Es broma.
6: A ver, 2:43. Dios les bendiga, hermana Mayumi y Milka. Soy Damaris. El dulce que más me gustaba eran los suspiros. Ay, los suspiros. Sí. Una cocada, dice. ¿Qué? Las cocadas llevaban de ¿un qué? Un sol de propina y compraba varios dulces, imagínate.
7: Sí, claro.
6: Ahora con un sol no me compro qué.
7: Una galleta las justas,
6: no, creo. Ni un quequito, creo. Ni un, hasta
7: depende.
6: Ahora son 50.
7: No, los queques, al menos acá ha costado tenemos el 50.
6: Sí. 2:43.
7: Está difícil la economía.
6: La situación está difícil. Sí. 2:43. Tenemos más audios por ahí, me comentan. 2:44. Hola, bendiciones, ¿cómo estás?
7: Hola.
12: Hermana Mayumi y hermana Milka.
7: Soy
12: Lidia Esther desde Lulín. Ya me conecté a mi primer programa favorito de las tardes. Entre Notas.
6: Muy bien.
12: El radio, la voz que inspira la saludo desde el Cote de Lulín hasta Lima.
7: Me encanta la participación de los niños.
6: Imagínate, ellos son
7: de verdad que son los
6: futuro.
7: Más participativos en meter el radio. Pero a ver, los papás, mamás también, los jóvenes, súmense a participar. En las tardes también tengo bastantes niños.
6: Bastante.
7: Los papás.
6: Excelente. Los papás. Muy bien, 2:44. Amigos, vamos a seguir disfrutando de buena música aquí en Betel Radio. ¿Qué te parece si escuchamos el pedido musical de nuestra querida Génesis. Ah. Marinero de Oscar Medina, un clásico también de la época de los 90, por supuesto. Vamos a disfrutar de este hermoso tema musical aquí en Betel Radio, La Voz que Inspira.

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1: Muy bien, queridos amigos, 2:49 de la tarde. Qué bonito ha sido recordar y creo que hoy comprobamos algo muy bonito. Las golosinas o los dulces cambian, los empaques cambian, los años pasan, pero los buenos recuerdos permanecen. Hoy hablamos de esos sabores que marcaron nuestra infancia. Es curioso cómo un simple dulce puede transportarnos a un momento especial, una tarde con la familia, un recreo en el colegio o una sonrisa que parecía no tener preocupaciones. Los recuerdos son un regalo de Dios porque nos permiten valorar las bendiciones que hemos recibido a lo largo de la vida. Pero también nos recuerdan que el tiempo pasa y que nada en este mundo permanece para siempre. Las experiencias más valiosas no son las que se quedan solo en nuestra memoria, sino aquellas que dejan huellas eternas en nuestro corazón. Que dentro de algunos años, cuando miremos hacia atrás, no solo recordemos los sabores de nuestra infancia, sino también los momentos en los que vimos la fidelidad de Dios. Aprendimos a confiar en Él y experimentar su amor. Esos son recuerdos que nunca perderán su valor.
2: Oh, el amor de Dios permanece para siempre. Y quiero dejarte un versículo de la palabra del Señor. Acuérdate de tu Creador en los días de tu juventud, antes que vengan los días malos. Muchas veces pensamos, ya cuando sea mayor, ahí recién, cuando ya no tenga tantas fuerzas, voy a disfrutar, ¿no?, esta temporada de mi vida, esta juventud, para recién acercarse a Dios. Pero Dios nos dice que el mejor momento para conocerlo es hoy, y no es una casualidad que esté disfrutando de Entre Notas y esté disfrutando, por supuesto, de nuestra programación. Somos Betel Radio, la voz que inspira. Así que si hoy eres joven o niño, o incluso ya eres adulto, nunca es tarde para recordar a nuestro Señor Jesucristo, tu Creador, y caminar sobre todo de su mano, porque sabemos que la vida tiene muchas dificultades, es como una montaña rusa, pero lo importante es saber que el Señor está ahí en cada paso que damos. Así que decide hoy que el Señor sea el centro de tu vida y encuentre esa dirección, esperanza, pero sobre todo paz, porque esa paz no la vas a encontrar en ningún lugar, esa paz que el Señor solo sabe dar.
1: Muy bien, 2:51, 2:51, estamos llegando a la parte final del programa. Ha sido de verdad un programa muy especial porque muchos están recordando la época de la infancia y creo que también vienen esos recuerdos a la mente de esos días tan bonitos. Quiero agradecer a Milka.
2: Gracias
1: y antes,
2: a ustedes.
1: Dejarla para que también nos pueda hacer la invitación a su programa. Vamos a terminar de leer algunos mensajitos que nos han llegado y que mandan saludos. Hola, Dios te bendiga. No se olviden de las galletitas travesuras.
2: Ay,
1: bañadas,
2: sí,
1: de chocolate
2: favorita.
1: Y grajeas. Serán las máximas, dice. A ver, otro por acá. Hermanitas preciosas, Milka y Mayu. Es muy bonito escucharlas juntas. Estamos,
2: gracias,
1: a full sintonía después del almuercito, disfrutando del programa Entre Notas acá en Sarumilla.
2: Uh-huh. Nos escriben, hola, sobre el tema de hoy, sobre las golosinas de los 90, aunque yo no soy de los 90, soy de los 2000, ¿ok? Cuando estaba en el colegio me gustaba comprar unos manjares que costaban 10 céntimos cada uno. A veces compraba un sol o dos soles y me gustaba comerlos en el recreo.
1: Solito. O sea, puro.
2: Sí, imagínate. Dios mío, wow. Bastante dulcero.
1: Oye,
2: dulcero.
1: Creo que nos hemos metido tanta azúcar a la sangre, Dios mío. Esperamos ser dulces. A mí me recuerdan los caramelitos de limón en los años 90 cuando yo estudiaba. Sí, los caramelitos. Hasta ahora, los caramelitos de limón aún en los cumpleaños.
2: Uh-huh. Hola, nos dicen por aquí, soy Shadia de Trujillo y recién me conecto a Betel Radio. ¿Por qué? Ya terminé el programa. Yo le vendí a mi hermana Mayumi con respecto al tema. Yo comía dulces cuando mis tíos me daban mis propinas. Oh. Yo los ahorraba para después poder comprarme mis dulces en el kiosco del colegio. Dios te bendiga, Mayu. Saludos desde Shadia de Trujillo. Vete al radio, la voz que inspira.
1: Yeah. Hola, chicas, Mayumi y Milka. Qué alegría escucharlas juntas. Dios las bendiga. Soy Malú. Malú, ¿cómo estás? Los dulces de los 90 que extraño aún son el chocomel y el famoso monstruo, dice.
2: Ah, buena, el tuyo también.
1: El tuyo.
2: Ay, Dios mío, ya esos dulces. ¿El tuyo hay todavía?
1: No, sí, claro, el tuyo hay todavía.
2: ¿Para qué nos enviaron?
1: El cuacuá. El cuacuá.
2: Es mi favorito. No, dice. Ahora, los minis cuacuá.
1: Los minis, sí, ahora las morochas, Dios mío, las morochas.
2: Hola, ¿cómo están? Nos dicen, yo soy de los 90 y me acuerdo del manjar de bolsita. ¿Sí? Recordando del manjar de bolsita.
1: Es que venían en unas mallitas, sí, por mayor.
2: Sí, sí.
1: Yo creo que las compraba.
2: Mayo compraba por mayor con toda la mallita.
1: Sí, tal vez. Dios los bendiga por ese reencuentro. Nos escribe Samuel. Ay, saludos, Samuel.
2: Ay, fiel oyente, Samuel.
1: Se nota que hace tiempo que escuchaba el programa.
2: Sí, Mayu, feliz de verdad de poder estar aquí, de compartir con todos ustedes. Quiero agradecer a la productora Ana Belén, a mi productora también Vanessa Pacheco, que gracias a todo el equipo que han hecho posible poder estar aquí, compartir contigo, Mayu. Es un placer siempre volver entre notas. Bueno, los que ya conocen nuestra programación, han seguido el programa, iniciamos entre notas con Mayu y con otras hermanas más también que se sumaron al proyecto, y feliz como siempre. Recordarles que ahora estoy en otro espacio de la tarde.
1: Así
2: estoy
1: es,
2: de 5
1: a
2: 7 de la noche. Es un reto para mí. Estábamos con Mayu en entre notas, luego tuve que asumir también este reto, y que me encanta, por cierto, poder acompañarte en tu regreso a casa todos los días, de lunes a viernes, de 5 a 7 de la noche, en el programa Y Sin Prisa Vamos con Calma. Tenemos todos los días nuestra pausa activa, porque es una pausa necesaria que tenemos que hacer. Tenemos actualidad, noticias, el reporte del tráfico para poder también informarte por qué calles y avenidas tienes que ir. Buena música, por supuesto. Tenemos los martes, hoy como hoy, tenemos a nuestra especialista, tocamos temas de familia, del hogar, así que ahí los espero todos los días a las 5 de la tarde. Que el Señor les bendiga.
1: Muy bien, ya saben, están invitados. Ha sido un gusto y un placer poder compartir con ustedes, amigos. Conmigo será hasta el día de mañana. Recuerda sintonizarnos a las 2 de la tarde. Esto es Betel Radio, la voz que inspira. Muchas gracias, Milka, por tu visita, gracias, al programa. Cuídense mucho. Saludos.
2: Saludos.
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2: El Consejo de Derechos Humanos de las Naciones Unidas aprobó una resolución que incluye por primera vez el término violencia reproductiva como una categoría independiente de violencia de género. La propuesta fue impulsada por Canadá, Francia y los Países Bajos y se aprobó por consenso luego de una serie de modificaciones al texto original. El borrador final aclaró que la categoría de violencia reproductiva abarca el embarazo, el aborto, la esterilización y la anticoncepción forzada, así como la prohibición del uso de anticonceptivos, pero especificó que estas conductas solo serán perseguibles en contextos de crímenes de guerra y crisis humanitarias, y únicamente cuando se cometan con la intención de destruir a un grupo específico de personas, siguiendo los criterios de la Convención sobre el Genocidio. Egipto, Arabia Saudita, Nigeria, Gambia y Rusia lideraron la oposición inicial, expresando el temor a que la resolución abra las puertas a presiones internacionales para despenalizar el aborto en todos los países. Por su parte, organizaciones defensoras del aborto celebraron la medida como un paso histórico.
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1: 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Proverbios 14:27. El temor de Jehová es manantial de vida para apartarse de los lazos de la muerte.
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1: En Betel Radio, esta es la hora exacta.
4: 3:00.
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5: El estrés forma parte de la vida, pero cuando dejamos que nos acompañe todos los días, puede afectar nuestro sueño, nuestras relaciones e incluso nuestra salud física. La buena noticia es que existen técnicas sencillas para poder aprender a manejarlo antes de que no sobrepase. Te damos la bienvenida a Hablemos de Salud. Soy la doctora Jessica Moreno y hoy tenemos un tema muy importante, también interesante. Todos, por favor, con lápiz y papel, porque vamos a aprender muchas cosas importantes justamente para nuestra salud mental. Saludamos a toda nuestra audiencia de Betel Radio en Lima a través de los 100.1 FM, también a Betel Televisión por los 25.1 y quienes están conectados a través de las redes sociales de Betel Radio, tanto Facebook como YouTube. Y hacerles recordar que tenemos también nosotros la página web de Betel Radio, que es www.betel.fm. La temperatura de hoy, seguimos en 25 grados, hay un calorcito terrible. Está sofocante. Si tú estás de repente ahorita dentro de un taxi o en el bus, definitivamente hay un calorcito ahí. Y necesitamos hidratarnos, ¿no? Fundamentalmente, siempre lleven su botellita de agua, por favor, en los lugares donde hay bastante temperatura. Muy bien, el tema de hoy es técnicas para manejar el estrés. Y nuestras líneas telefónicas son el 01-613-1701 y el 01-613-1709. Y nuestro número de WhatsApp, el 947-246-545, para que puedan mandar sus preguntas y también puedan dejar sus audios. Muy bien, entonces sin más preámbulos, vamos con el dato de hoy.
6: El dato de hoy.
5: Es que el estrés prolongado puede afectar no solo la salud mental, sino también la presión arterial, el sistema digestivo, el sueño, incluso las defensas de nuestro organismo. Aprender a gestionarlo es de forma muy integral y por ello tenemos que cuidarlo mucho. Muy bien, entonces ya le hemos comentado justamente a través del canal de WhatsApp de Betel Radio. Tenemos nosotros un canal de difusión. 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Ahí vas a encontrar novedades y lo mejor de cada programa. 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Escríbenos el número 947-246-545 y ahí tú vas a encontrar también novedades de toda la programación de Betel Radio. Muy bien, el tema técnicas para manejar el estrés. Estamos justamente nosotros con la licenciada en psicología. Ella ya es conocida ya de la casa de Betel Radio. Es la licenciada Elizabeth Clavo. Dios le bendiga, licenciada. Estamos muy contentos de que hoy día nos pueda acompañar y ayudarnos justamente en este tema tan importante.
7: Muy buenas tardes, mi estimada doctora, y a todas las personas que están conectadas a través de las diferentes plataformas. Y un tema bastante relevante en estos días.
5: Sí, ayer justamente hemos estado tocando un tema donde hablábamos sobre la importancia de un neurotransmisor ahí, la serotonina, y muchos se habían sorprendido de que la serotonina se producía a gran porcentaje en el intestino, en relación al cerebro. Entonces, y justamente hablaban, ¿no?, de que tenemos que saber manejar nuestro estrés, porque así también es, repercute dentro de la calidad de nuestra digestión, así es, ¿no es cierto? Entonces, este tema, vamos a comenzar primero por definir el estrés. Tengo entendido que hay un estrés bueno y un estrés malo. Es, a ver, nos ayuda, licenciada.
7: Es una pregunta poderosa y de buen inicio. Primero, el estrés está por dos hormonas, una que es la adrenalina y otra que es el cortisol.
5: Perfecto.
7: ¿Okay? El cortisol, que nos vamos a centrar hoy día, es una glándula que se encuentra en la parte de atrás, en la parte superior de los riñones. ¿Qué quiere
5: la
7: decir?
5: La glándula suprarrenal.
7: Exactamente, que todo ser humano tenemos cortisol.
5: Exacto.
7: Cuando usted se refiere y dice, es el bueno, ese cortisol cuando se eleva, ajá, es lo que nos va a llevar al logro de nuestras metas objetivos. Por ejemplo, si yo sé que tenía que llegar acá porque la productora me dijo 10 para las 3, y si el carro no avanza, ese cortisol va a salir. ¿Ok? Porque me voy a estar en modo estrés, porque necesito llegar 2:50. Sin embargo, si logro llegar y ya estoy tranquila, en automático Dios ha sido tan soberano en la creación del ser humano que va a hacer que ese cortisol vuelva a su nivel. ¿Ok?
5: A su estado normal.
7: Exacto. Una vez logrado el objetivo, vuelve a su estado normal. Ahora, el problema con el estrés, lo que usted mencionó, el negativo, es que muchas veces podemos andar como estilo de vida con un estrés o con un cortisol elevado. Y ese que permanece en el tiempo con un cortisol elevado es lo que sí nos produce daño y se va a manifestar tal vez en enfermedades psicosomáticas, como por ejemplo la falta de dormir, migrañas, otitis, colon irritable, gastritis, etcétera, etcétera. Entonces, lo que primero tenemos que ver que el cortisol, estas hormonas, son nuestro compañero de viaje, son nuestro compañero de toda la vida. No tenemos que verlo como algo malo, sino cómo aprender nosotros a manejarlo o a gestionarlo a ese compañero de vida.
5: Muy bien, entonces justamente hemos tocado este tema y esa palabrita tocó la licenciada, ¿no? Gestionarlo.
7: Así es.
5: Porque entonces tengo entendido que tendríamos, ya es decisión de cada uno, o que te quedas con el cortisol ahí
7: elevado, o haces que el cortisol se eleve y se vuelva a su estado normal. Eso es lo bonito, la neurociencia ha descubierto eso, por eso la Biblia dice siempre, le dice al cristiano, renueva tu mente, incentiva la Biblia, ¿no? Crece en conocimiento, ¿no? A la virtud y a la paciencia y ciertas virtudes. ¿Por qué? Porque Dios nos ha dado los recursos y la capacidad de poder manejar ese estrés.
5: Muy bien. ¿Y cómo, a qué le define el estrés bueno?
7: Ok, por ejemplo, ¿no? El estrés bueno es la que siempre nos va a impulsar a un logro de un objetivo que tengamos. Por ejemplo, no sé, como tan sencillo como esto.
5: Postular a la universidad.
7: Hay estrés normal porque tú quieres ingresar.
5: Estoy estresado, pero me motiva.
7: Exactamente. Entonces, y cuando una vez que pase el examen, tu estrés va a venir, se va a disminuir al rango normal y ahí tú te vas a dar cuenta, ya pasó. Pero si el estrés perdura en el tiempo, ajá, por ejemplo, ¿cómo? Con dolores musculares todos los días. Solamente duermes 3 horas todos los días. O por ejemplo, ya te duele la gastritis, es muy severa y no hay control. Estas podrían ser señales de que no estás gestionando el estrés. Entonces no se trata de criticarnos, sino de decir, exacto, ¿cómo se está evidenciando el estrés en mi cuerpo? Entonces, si yo ya todos los días tengo hormigueo en las manos, si ya mi párpado comienza a moverse constantemente y no para, entonces es hora de decir, alto, tengo que hacer algo. Ahora, ¿por qué muchas personas no lo gestionan? No por incapacidad, sino que también a nivel cerebral, Dios nos ha diseñado con neuroplasticidad y la capacidad de adaptarse. ¿Qué significa? Es como tener dos caras de la moneda. La adaptabilidad le permite al ser humano adaptarse a las diferentes diferentes realidades y situaciones. Nos acomodamos.
5: Okay.
7: Sin embargo, podemos acostumbrarnos a esa realidad. Y esa realidad no necesariamente es positiva. O sea, yo me adapto, por ejemplo, que sé que tengo que venir martes y jueves al programa Sin Prisa y me encanta que hagan sus pausas activas, ¿ok? Esa es mi realidad ahora, ¿ok? Pero si yo decido cambiarla, yo tengo que ser intencional en cambiar una realidad. ¿Qué pasa? Que el ser humano se puede acostumbrar a cosas positivas o cosas negativas y quedarse en zona de confort. Ah, ya, pues, no importa si todos los días reniego con el tráfico. Y me acostumbro a renegar y a pelear con el tráfico. Porque hay personas que reniegan y pelean con el tráfico. Yo no digo que no sea pesado el tráfico. Sin embargo, yo puedo decidir o me peleo con el tráfico y reniego y el segundo cerebro va a salir, la serotonina va a disminuir y te va a dar irritadez acá en la barriguita de repente si tienes principio de gastritis, o dices, bueno, estoy en el tráfico, voy a aprovechar para tener mi Zoom o hacer mis llamadas. Como tú gestiones ese estrés real o ese estrés, que hay estrés que no son reales tampoco, eso sí depende de cada uno de nosotros.
5: Muy bien, qué interesante poder nosotros identificar. Justamente usted mencionaba algunos signos que nos puede dar la alerta, sí, que nosotros ya estemos. Y eso es cierto, porque muchas veces el paciente llega a consulta, ¿no? Así llega es. A la consulta médica y comenta, sufro de dolores de cabeza, así, o sufro de este ardor, sí, en la famosa, así, boca del estómago, así es, así, ¿no? Es. Y también, o tengo diarreitas, como, sí, usted comenta, sí, sí, y le hacen serie de exámenes y, no, y todo está normal, ¿no? Así entonces, es. Cuando le empiezan a preguntar, ¿hay algo que te preocupa? Y muchas veces el paciente dice, no, no me preocupa. Y todavía tenemos que interrogar, hurgar más, y ahí ellos poquito a poquito van soltando.
7: Así es.
5: Soltando así es. El problema, sí, ¿no? ¿Qué problemas pudieran estar pasando el paciente, que son los más comunes, pero que ellos, como usted dice, lo han normalizado, okay, y ya pareciera que esos no son problemas, pero sin embargo sí están calando en
7: Por ejemplo, los padres que constantemente gritan a los hijos. Esa es una señal que hay un estrés elevado. ¿Por qué? Uno, porque no está manejando su emoción. Porque si tú todo el tiempo estás grite, grite, grite, pobre estómago. De verdad, ese estómago debe estar. O sea, no dudo que ese estómago debe estar o con estreñimiento o con unos dolores acá en la boca del estómago.
5: Okay.
7: ¿Por qué? Porque cuando tú no puedes manejar tu emoción del enojo, por ajá, ejemplo, tú te irritas. Al estar irritado, es cortisol elevado. Así de sencillo.
5: O sea, personas que paran, grite, que te griten irritadas, el trabajo.
7: Reactivas. Esas personas reactivas. O están así, caminan así. Hola, sí, hermano, ¿cómo estás? Y esta señal, que todo el tiempo está fruncida, aumento de cortisol. Perfecto. Así que podrían ahorita, en ese momento, las personas que nos están viendo, escuchando, decir, ¿cómo es mi rostro? Yo no digo que todo el tiempo que estar así, ¿eh? No. Sin embargo, por lo menos yo soy muy intencional en mantener mi rostro en una posición

0: mental. Yo me acuerdo que alzaba, cuando mi hijita, cuando era chiquitita, alzaba la voz. Dije, yo no voy a querer hacer eso. Entonces, todos los días y hasta ahora, yo siempre reviso acá. Y me he dado cuenta, mira, que a veces cuando me voy a dormir, ya después de mi oración, todo, yo me reviso. Y a veces me doy cuenta que duermo y yo misma me hago este gesto. Entonces, soy intencional, hago mi oración y comienzo a hacerme este ejercicio.
1: ¿Okay? Ahí de frotarse nomás, la frentecita.
0: En círculos, hago acá, respiro profundo para relajar. Y intencionalmente digo, gracias Dios, porque voy a dormir. Y ese, el dormir así, tienes otro tipo de descanso, más tranquilo, más relajado. Y eso va a hacer que tu cortisol lo mantengas ahí tranquilito en la parte de arriba de tu riñón.
1: Perfecto, muy bien. Y es más, cuando a veces uno entra en la consulta, el paciente o la familia, ¿no?, como dice, dan tu primera impresión, así, ¿no?, es. Lo que nosotros primero empezamos a ver, y de pronto vemos pues la frente bien fruncida,
0: sí.
1: Y ya empiezan obviamente a entrar de repente con mal humor o ya están
0: así
1: a la defensiva.
0: Así es.
1: Todavía no hemos conversado con pero ya se han originado. Tal así vez es. Ha sido el tiempo de espera,
0: así
1: ¿no?
0: Es.
1: En la cola para sí, que sí. le puedan atender, o ya están predispuestos a que le vamos a decir de repente alguna mala
0: así
1: noticia.
0: Es.
1: Entonces, esa actitud que nosotros podemos tomar, también lo podemos manejar.
0: Claro que sí. O sea, no estoy diciendo que no sintamos molestia frente a una injusticia o algo que nos incomode. Yo valido mis emociones y tengo que decirle a veces a mis hijas o a otra persona, estoy molesta. Okay, y eso es válido porque somos seres humanos. Airaos, pero no pequéis. Okay, es válido la molestia.
1: Exacto.
0: Entonces, lo que es el problema es cuando, ¿quién domina a quién? Si yo permito que el cortisol me domine, okay, va a tomar control de mi cuerpo. Y Dios nos ha dado la capacidad, doctora, de que nosotros podamos manejar. O sea, nos ha dado la inteligencia, las habilidades y los recursos. Yo sé que es muy engorroso hacer una cola en el banco, supongo que sí. Cuando he sido más joven, porque ahora ya no lo hago, he tenido que hacer esas colas. Pero tenemos la opción de poder elegir, o me llevo un libro, o escucho un podcast porque ahora hay esto, o simplemente converso con la que está adelante y aprovecho y le hablo de Dios, no lo sé. O sea, pero busco otra alternativa. No digo que vamos a estar en paz todo el momento, sino es aprender tranquilos aún en medio de la tormenta.
1: Así es, perfecto. Me parece muy interesante el que nosotros podamos tomar esa decisión de ver el lado positivo.
0: Así es.
1: Porque ya sabemos, todos sabemos, ¿no?, que vamos a enfrentarnos a un tráfico, como usted dice, es algo que no nos va a caer de sorpresa.
0: Así es.
1: Si voy a ir al banco, también sé que voy a ir con la cola.
0: Así
1: si voy
0: es.
1: A ir a cambiar mi DNI, también sé que voy a estar una serie de horas.
0: Tres, cuatro horas.
1: Entonces, definitivamente también poder nosotros, como se dice, ¿no?, ponernos a pensar que vamos a enfrentar algo que no nos gusta.
0: Exacto.
1: Pero tengo que llevarlo bien.
0: Esa es una técnica poderosa. Hacer eso, si yo sé que voy a ir al seguro, al hospital, yo no podría pretender que voy a ir al seguro y voy a salir en media hora. Eso es irreal. Ahora,
1: eso
0: si nos pasara
1: irreal.
0: Eso, bien.
1: Uy, ahí sí. ¿No? Toda la serotonina, todo sale.
0: Sin embargo, uno tiene que prepararse. Si yo sé que voy a ir al seguro, okay, si aquí hay personas que van.
1: Y es nuestra realidad.
0: Exacto. Tengo que ir con la mente. Bueno, me han citado a las 9, es muy probable que salga a 12 del día y a la 1. Y si tú tienes un hijo que sale ese día a las 11, vas a entrar en un cortisol, o el cortisol se va a elevar tanto, pero simplemente ese día previamente pudiste coordinar con alguien para que lo recoja, porque el rango más o menos, si te citan a las 9, no es que salgas a las 10, por lo menos
1: muy
0: 12
1: bien.
0: Del día, 1 de la tarde. Entonces, esa es una forma de ir gestionando el estrés.
1: Perfecto. Entonces, como usted dice, hay que ser realistas, ¿no?
0: Exacto.
1: Hay que ser realistas porque a veces, a mí me ha tocado, te toca sacar el, no sé, el DNI. Y yo le digo, creo que yo estaría a las 10 acá, pero nuestra realidad no es así.
0: Así es.
1: Entonces, ni bien estoy llegando, de repente recién mi cola empezará a avanzar a las 10.
0: Exacto. Entonces, no es que estemos aceptando. Yo no digo que esté bien que haya tráfico, que se demore tanto para un DNI, pero lamentablemente tenemos que aprender a aceptar la realidad. Y eso no significa conformismo, sino de mí depende gestionar mi estrés. Porque un estrés que perdura en el tiempo sí me puede llevar a un trastorno ansioso. Y ahí sí cada vez, si se fortalece esta ansiedad, puedes tener otro tipo de problemas, que hasta puedes tomar medicamentos, que no está mal, pero el tema es si vamos desde el inicio sanando y tomando acción, ¿para qué llegar a,

0: desarrollar otro tipo de trastornos que al final nos va a perjudicar a nosotros mismos.
1: Muy bien, excelente. Están ya llegando las preguntas, porque este es un tema muy interesante, ya que todo el mes anterior y este mes, todos los temas nos han ido los especialistas refiriendo qué parte de los estilos de vida y los pilares de la salud es el gestionar bien el estrés. Gracias. Así que hoy día estamos con mucha tarea para poder responder. Entonces vamos a pasar al segmento de consultas con el especialista.
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1: Estamos en tu programa Hablemos de Salud por Betel Radio, la radio que inspira, iba a decir, la voz que inspira. Y vamos a darles una vez más nuestros números telefónicos, el 01-613-1701, si quieres llamar y hacer tus preguntas en vivo. Y nuestro número de WhatsApp, el 947-246-545. La primera pregunta dice: buenas tardes, doctora, mi nombre es Natalie. Siento que me quema mucho la parte de atrás del cuello y cuando me pongo la chalina ya empiezo a sentir ese calorcito, esa sensación de hormigueo que a veces sentimos también, ¿no? Como electricidad, que también es parte de las contracturas que muchas veces pueden originarse por el estrés.
0: Estrés, pero siempre también es importante hacer un descarte médico, ¿no? Porque el índice es que sí puede ser por estrés, pero hay que tener un descarte porque puede ser que haya otra cosa y estamos echando la culpa al estrés cuando no es el estrés, ¿okay? Pero supongamos que sea por el estrés. Lo importante es que la persona que dejó este comentario ya tiene conciencia. O sea, tú ya identificaste una parte de tu cuerpo donde te produce algo que no es lo usual. Y ese es el primer paso. Otra técnica que podemos dar para manejar no solamente el estrés, ansiedad, las emociones, es primero identificar en qué parte de nuestro cuerpo estamos sintiendo el estrés. O sea, a esta persona acá se le pone caliente, a otras personas la parte de atrás,
1: de la espalda,
0: o sea, las manos, o sea, cada persona, mira, vienen hasta con problemas de piel. Entonces, una vez que tú identifiques, luego, y has pasado por el médico, y el médico ha dicho, no señora, no señor, usted no tiene nada, es el estrés. Entonces, la siguiente pregunta es, ¿qué me está causando este dolor? Porque el cuerpo evidencia lo que tú te dices, ¿ok? Entonces, ¿qué me está causando? ¿En qué momentos viene más ese dolor? A la persona del comentario que dice, ardor aquí, en las mañanas, tardes, noches, cuando su esposo se va o cuando sus hijos se van, comenzar a identificar día, momento, con quiénes, eso va a ayudar mucho.
1: Eso es muy importante, sí. El saber identificar. Si puedes, escríbete en tu pizarrita, exacto, en un papel,
0: en un cuaderno, algo, porque a veces, de repente, imaginemos que esté en una coyuntura donde su familia sea muy tóxica. Uh-huh. Entonces, ese estrés se le va a potenciar cuando esté alrededor de esas personas. Pero de repente, su trabajo, o si asiste a una iglesia, no.
1: Exacto.
0: Entonces empezamos a relacionar, a ti te pasa este dolor cuando vas, estás con estas personas. Muy bien, entonces vamos a utilizar técnicas cómo gestionar para lidiar con esas personas.
1: Muy bien, tenemos un audio, me dice producción. A ver, vamos a escuchar el audio.
3: Doctora, buenas tardes.
1: Buenas
3: Quisiera
1: tardes.
3: Quisiera saber, mi sobrina hace 3 días perdió a su mamá. Estaba desesperada, llorando, tiene 4 hijitos, uh-huh, y de que vino del entierro, no ha querido levantarse de la cama, llora, no puede recuperar lo que ha perdido y sufre mucho porque la ha amado mucho. ¿Qué se puede hacer, doctora, para él?
1: Muchísimas gracias por el audio. Recién murió su mamita, wow, entonces estamos en duelo.
0: Primero es eso, reconocer que ella tiene derecho a pasar ese proceso de duelo, ¿ok? Y esto estamos hablando que puede durar
1: Hasta un año a veces,
0: sí,
1: ¿no?
0: Y los momentos donde ella va a sentir más tristeza va a ser en fechas festivas, cumpleaños, Navidad, Día de la Madre o fechas lo que para ella era significado. Ahora, yo sí, uno no puede pasarlo solo. La Biblia habla de la importancia y a nivel neurocientífico se ha comprobado que el cerebro es social. Entonces tiene que buscar un apoyo en la comunidad. Uh-huh. Si asiste a una iglesia, en su iglesia, con oración, sentirse acompañada, salir. ¿Por qué? Porque cuando a veces las personas están en duelo, piensan que hay que estar en tu casa metida de negro y sin hacer nada y es una forma de honrar. No, o sea, pasar el duelo es avanzar con dolor, pero no dejar de hacer nuestras actividades. ¿Por qué? Porque podemos caer más adelante en una depresión. ¿Okay? Entonces, el que una persona que amamos ya no esté con nosotros, no significa que nosotros tenemos que abandonarnos. Entonces, es importante que esta persona pueda tener esos espacios. Oye, vamos, hermanitas, amigas, a tomar un café.
1: Que ella se distraiga,
0: que salga. Y darse esos espacios. Otra técnica también que ayuda mucho para estas personas es que tengan un tiempo en el día de llorar. Por ejemplo, ¿no? Que ella decide, cuando no esté su familia, es mejor, de lunes a viernes voy a llorar de 6 a 6 y 30. Entonces yo lloro y, Señor, y si es una persona cristiana, esto es más poderoso.
1: En oración.
0: Y lloras y todo lo que tú quieres, pero te pones tu alarma. Termina, sonó, muy bien, terminó. Ahora continúo, porque tienes que empezar a ordenarle a tu cerebro.
1: Y además la palabra habla, bienaventurado es el quien llora, ¿no?
0: Sí,
1: porque él recibirá consuelo. Y cuánto mayor si tú esa pena se lo dejas al Señor,
0: exacto,
1: y le cuentas.
0: Y el tema, entonces ahí que es, tú estás manejando y gestionando al llanto. Pero si tú estás llorando todo el día, la emoción te está manejando a ti. Entonces yo no quiero decir que no llore, porque el llanto es importante para cerrar la etapa del duelo. Sin llanto no se cierra la etapa del duelo. Tiene que llorar y es importante que llore. Pero sí podríamos, una de las cosas que en el consultorio hacemos es asignarle un tiempo y una hora. Entonces el cerebro se acostumbra a eso. Doctora, pero ¿y si me acostumbra a eso? No, el cerebro se va a adaptar a que ahí todo tiene su momento. Así como hay el tiempo de desayuno, tiempo. Y va a haber un momento en que tu lágrima va a caer, pero vas a decir, ya, sigo avanzando. Entonces, eso es otra forma de poder ir gestionando ese dolor.
1: Muy bien, excelente tip. Tenemos otra pregunta y dice, buenas tardes, quisiera saber si es normal que una persona esté tan acostumbrada al estrés que cuando no tiene nada que hacer, está buscando con qué estresarse constantemente.
0: Claro.
1: Hay personas que sí, se hacen adictos, sí, al cortisol.
0: No solamente eso, todo en exceso es daño. Todo en exceso es daño. Entonces, te acostumbra y el cuerpo te pide.
1: Es adicción.
0: Exacto,
1: pues,
0: el cuerpo,
1: ¿no?,
0: te lo pide, ¿no? Entonces eso sí se da. Si ya la persona es consciente que le gusta estar en ese modo alerta, sí tendría que buscar ayuda. ¿Por qué? Porque el ser humano no ha sido diseñado para estar en hipervigilancia las 24 horas del día, los 365 días del año. No, porque va a haber un momento que ese cuerpo va a colapsar y puede colapsar con un ACV, ¿ok? Entonces, Dios ha diseñado este cuerpo para tener una vida plena, una vida en abundancia, una vida tranquila. Que sí, sabemos que hay situaciones estresantes, que hay tormentas, pero nos ha dado recursos y, okay, para poder gestionarlo. Entonces, no es chiste no gestionar, hay que pedir ayuda profesional.
1: Perfecto, para que te ayude a orientar,
0: así
1: ¿no?
0: Es.
1: Y eso no va a tomar un día, dos días, porque
0: no,
1: también tenemos que concientizarnos nosotros.
0: Es un cambio de hábito,
1: Y eso va a tomar tiempo.
0: Exacto, no se cambia de la noche a la mañana.
1: Muy bien, dice, buenas tardes, doctora. Acá hay una pregunta que también creo que muchos van a levantar la manito, van a decir, yo estoy ahí. Uh-huh. Cuando estoy esperando algo, tengo que estar moviendo las piernas. Piernas. Están en ansiedad.
0: Las
1: piernas inquietas,
0: el
1: síndrome de las piernas inquietas.
0: Sí. En el DSM-5 tiene su nombre, ¿ok? Pero generalmente, mire, si la persona ya lo detectó, una de las cosas que si tú ya te detectaste que mueves, sé intencional y deja de hacerlo. Y otra cosa que ayuda mucho es pedir ayuda, si tiene pareja, tiene hijos o quién es su entorno. Por ejemplo, hay cosas que yo he aprendido y que tenemos en familia. Entonces, por ejemplo, si tú te has dado cuenta que mueves mucho la pierna, entonces a un miembro de tu familia dile, cada vez que yo muevo las piernas, tú me vas a dar una palmada, tú me vas a decir, mira tu pierna. Porque esto sale de manera inconsciente. Ajá. Uno no se da cuenta que sale el movimiento. Exacto. Ojo. Entonces, esa es una técnica muy poderosa. Y como el otro te está mirando, te va a decir, al inicio te puedes molestar, pero va a haber un momento que tú has acordado que pase lo que pase, te va a decir, y va a haber un momento que tu propio cuerpo va a reaccionar y va a decir, ya no más. Tan sencillo como eso. Ahora, eso para cortar. Pero tenemos que ir más atrás. ¿En qué momento se presenta eso? Porque ahí estaríamos combatiendo la conducta.
1: Exacto.
0: ¿Okay? Pero siempre es bueno reflexionar. ¿En qué momentos aparece eso? ¿Con figuras de autoridad? ¿Ok? Cuando estoy en entrevista de trabajo y sé que me van a entrevistar gerentes. Es muy interesante porque en el tema de estrés, ansiedad, ¿ok? A veces hay fijaciones, también hay el tema de las fobias. Y hay personas, he visto mucho en consultorio, que frente a ciertos varones que tienen cierto posicionamiento, tienen más estrés que si están con mujeres, por ejemplo. ¿Ok? Ajá. Entonces, por eso es importante, ¿en qué momento se presenta? ¿A qué hora se presenta? ¿Con quién se presenta?
1: Es importante identificar. Esa tareita la tenemos que hacer. No dejarlo pasar o traer solamente el síntoma.
0: Exacto.
1: Sino analizarlo.
0: Analizar para sanar, no poner curitas. Porque ya yo corrijo la conducta y está bien, de repente la corrijo. Es como poner un curita en una herida. Pero el curita no sana la herida. Si tú sacas el curita, la herida sigue abierta. Yo necesito sanar la herida y luego recién pongo el curita.
1: Perfecto. Entonces, ya identificado el origen, ¿no? Ya nosotros, ¿qué paso seguimos?
0: Una vez y lo otro, y ahí cuando tú identificas, no te sientas de que eres el único o la única que te pasa. Muchas personas vienen a consulta pensando que son únicos y que a los cristianos también no están prohibidos de sentir estrés, porque el tráfico es para todos, para empezar, seas cristiano o no. O sea, tenemos la hormona del cortisol, ojo. Claro, la ventaja que tiene el Hijo de Dios es que dice, no, venid a mí todos los que están cansados y cargados, yo les haré descansar. Okay. Pero primero no tenerle miedo a decir, me siento, hoy día no pude dormir porque estuve en exceso con estrés y pues voy a gestionarlo. Todavía hay esos tabús de pensar de que yo soy un bicho raro porque mi cortisol es elevado o porque siento ansiedad. O sea, no solamente es tomar conciencia, sino decir, bueno, todos tienen procesos de estrés porque todos tenemos la hormona del cortisol.
1: Exacto.
0: Entonces, ahora el tercer paso es, una vez que yo me doy cuenta, que tomo conciencia, acciono en favor mío. Uh-huh. ¿Hay personas que tienen cortisol más elevado que otras? Sí, porque no todos tienen la misma historia. ¿Ok? Entonces, habrá que trabajar de repente, ahondar en trabajar un poco en la historia para ver qué está disparando ese exceso de ansiedad. Sí, hay que trabajarlo. Y no hay nada que no se pueda hacer. Y más, si sabemos y confiamos que Dios tiene el poder de transformar.
1: Muy bien. Nosotros vamos a irnos a una pequeña pausa para seguir respondiendo este tema que está muy interesante. Ya regresamos.
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1: Estamos en Hablemos de Salud y estamos tocando justamente el tema de cómo nosotros podemos gestionar el estrés. Estamos tratando todos apuntar rapidito para poder nosotros practicarlo, pues, ¿no? Porque estas actividades las tenemos que practicar. Licenciada, ¿qué hábitos diarios podemos nosotros ir practicando para poder enfrentar el estrés?
0: Número uno, jamás mire al despertar, mires el celular.
1: Perfecto, apunten todos el celular en la sala, dejarlo, ¿no? Antes de dormir.
0: Yo sé que algunos lo utilizan como alarma, ¿no? Despertador se dice. Entonces, desactivas tu despertador, pero no revises mensajes para nada. Ahora, y lo pones en otro lugar. Y luego, si puedes escuchar alabanzas, sería ideal, porque las letras son muy poderosas. Y recuerda que el lenguaje genera una realidad. Entonces, si tú lo primero que haces es tener noticias negativas, o sea, empiezas de una manera negativa.
1: Estresada.
0: Entonces, pon Radio Betel, escucha alabanzas, el gallito.
1: Despierta con Betel, pueden poner, por favor, de 5 a 7.
0: Algo así, entonces eso va a sumar mucho. O sea, para empezar. Número dos, duerme tus 8 horas. Hay que aprender a dormir 8 horas. Yo he tenido pacientes en consulta, doctora, de que han venido durmiendo 5 o 6 horas, y solamente el hecho de modificar un poquito baja los niveles, ¿ok? Del estrés. Esos hábitos se puede tener.
1: Por ejemplo, digamos, y he estado escuchando la vez pasada una conversación de esposos, ¿no? Por ahí mis orejitas estaban listos en la conversación de esposos, ¿no? Y hablaban mucho, por ejemplo, del tema de que algunos decían, no quiero llegar a la casa porque voy a empezar a escuchar los ruidos, ¿no? Las quejas, que ya has llegado, ellos han llegado cansados. Entonces, ¿cómo está este caballero, o puede ser también cualquier persona que va a entrar a un lugar, pero sabe que vas a encontrar un ambiente tal vez no agradable en ese momento, ¿no? No de que te dé paz, sino más bien donde vas a encontrar enfrentamientos. Entonces, a veces uno dice, toma aire, respira, o haz oídos sordos, no escuches, ignora. ¿Qué tenemos que hacer como para no romper nuestra tranquilidad?
0: Dos cosas hay, es una pregunta muy poderosa esa, doctora. Dos cosas hay. Uno, primero, si tú eres el gestor de esa familia, ojo ahí. O sea, si tú vas a decir, ay, voy a tener que lidiar con este hijo que tiene 5 años, ay, si voy a lidiar con esta, la de 12, un momento. Esa es la familia que tú estás construyendo. Entonces, aquí es que tú tienes que pedir ayuda, porque no estás construyendo, edificando tu casa como debe ser. Porque tu casa debe ser una casa segura.
1: Exacto.
0: ¿Ok? Y eso depende de que nosotros construyamos. Pero hay otro grupo de personas, en la cual jóvenes o personas que llegan y tienen personas muy tóxicas a su alrededor. Y eso también es una realidad.
1: O en el trabajo, ¿no? Uno llega al trabajo y ya tenemos compañeros.
0: Exactamente. Lo primero que hay que identificar es que no te sientas parte de esas personas. Si tú ya vas en un modo negativo, voy a lidiar, no tienes por qué lidiar con esas personas. Tienes que aprender a poner los límites. Y poner los límites no implica dejar de saludar, pero sí no de tener conversaciones con esas personas, porque no te va a sumar. Tenemos que aprender a elegir quién nos sume y quién no. Y no estoy hablando acá sin el ánimo de discriminar a nadie, pero si yo sé que esa persona viene solamente a contarme todas sus penas o todas las quejas y peleas que tuvo, eso te hace daño a ti. Entonces, tú tienes que aprender a poner límites. Si no estás poniendo los límites, quiere decir que tú tienes el malestar, que tú tienes un desafío, que tú necesitas pedir ayuda para poner ese límite. ¿Por qué no se sabe poner límites? Porque muchas veces las personas confunden que poner límites es una señal de egoísmo. Entonces uno se vuelve muy permisivo. No, es que tengo que amar desinteresadamente, no importa. No. Hay que amar, sí, hay que dar la mejilla extra y la milla extra y todo lo que hemos aprendido a lo largo de los años. Pero sí, la persona es tóxica. Si la persona solamente está en modo negativo, sí nos compete distanciarnos, aprender a oír y no a escuchar.
1: Perfecto. Entonces, ahora que estamos, por ejemplo, nosotros fomentando el tema de la unidad de la familia, ¿no? La familia no lo voy a poder sacar de mi casa, porque obviamente yo soy parte de ella. Entonces, ya sea papá, mamá, y tenemos niños que van a ir aprendiendo. Entonces, los niños tienen que aprender cómo papá y mamá gestionan su estrés.
0: Exacto.
1: Entonces, tanto papá como mamá, ¿qué tendrían que hacer para enseñar eso a sus niños, cómo gestionar el estrés cuando ellos tengan de repente algún tema que no están de acuerdo, en qué momento ellos tienen que hablarlo.
0: Okay. Por ejemplo, una de las cosas que hay que enseñar a los hijos, y lo digo por experiencia porque tengo dos, es que ellos tienen que entender que los padres no en todo van a estar de acuerdo. Uh-huh. O sea, el amor no es que yo le diga a mi esposo Cristian que estoy de acuerdo. Yo te puedo enumerar las cosas que estoy en desacuerdo con él. Y eso no va a hacer de que mi relación termine. Entonces los hijos necesitan aprender que va a haber momentos en que yo voy a discutir. Discutir no es el problema, es la forma como yo discuto.
1: ¿Cómo
0: ahora si yo
1: tema?
0: Voy a gritarle, a insultarle, eso no es discusión, eso es pelea. Pero los hijos necesitan entender que hay diferencias. Por el simple hecho de que yo soy mujer y él es hombre. Así de sencillo. Y que estamos buscando una alternativa de solución. Pero el adulto tiene que aprender a discutir sin agredir al otro. Y el problema es que muchos adultos en su discusión agreden. Y eso se llama agresividad pasiva. Porque yo no necesito pegar. Yo te puedo agredir diciendo, siempre eres así. Tú eres una desordenada y sucia. Esa es agresividad. No estás atacando el problema, estás atacando a la persona. En una discusión lo que hay que atacar es el problema en sí, no a la persona. Si mi pareja es desordenada porque, no sé, pues no pone los platos o está sucio, yo no le puedo decir, tú eres sucia, tú eres cochina, que es el término que yo escucho en consulta. Uh-huh. Yo estoy en desacuerdo porque no me gusta cómo dejas tus cuadernos en la mesa. Que es diferente atacar a la persona. Tenemos que empezar a separar que una cosa es la conducta, lo que a mí me desagrada de ti, y otra cosa es la persona. Y es lo mismo con los hijos. Con los hijos muchas veces atacamos a la persona. No hiciste mal. ¿Por qué no pudiste responder matemáticas? ¿Por qué no pudiste? Mira, y lo estresamos más. Esa palabra. Y el niño, yo tengo que estudiar porque no tengo pude. Que agradar a mis papás. Ese es el autoexigente. Y el otro, no, yo no puedo. Es que yo soy malo en matemáticas. Yo solamente puedo con comunicación. Entonces tú generas más estrés. Pero si yo le digo a mi hijo, mira, no has estudiado para el examen. ¿Qué te parece si ahora invertimos más tiempo para estudiar? Ajá. Pero no, que no puedo. Es que tú sí puedes. Ayer tuviste C. Pero eso no significa que no puedas ahora. Entonces estás atacando la conducta. La regla es no atacar a la persona en una discusión, sino la conducta inadecuada o la conducta de la persona.
1: Muy bien. Vamos con las preguntas. Tenemos varias, así que vamos a responder rapidito. Y dice, doctora, buenas tardes. Mi hijita tiene 4 años y hace 2 días está muy llorosa por cualquier cosa. En clases estaba bien, pero ahora lo deja a la mitad, no lo acaba. Si es que el profesor insiste o le llama la atención de que haga la clase, ella llora y no lo hace. ¿Qué pudiera estar pasando?
0: Oye, vienen varias hipótesis en mi cabeza. Primero hay que hurgar con el profesor qué pasó ahí. De repente pasó un hecho y ella está, no sé, alguien le empujó, alguien le dijo algo, o simplemente es engreimiento, nada más. Entonces ella tiene que hurgar en el salón de clase con el profesor cuando, si el profesor le da la hoja para hacer la tareita, el dibujo, ¿no? ¿Por qué llora? ¿Qué se debe? ¿Que no le va a salir como el profesor quiere? ¿O porque un amiguito le dice, qué horrible tu dibujo? ¿O porque en casa sin querer vino la tía, la abuela y le dijo, ay, tú saliste como tu papá, tú no sabes dibujar? ¿O simplemente es un berrinche de su edad? Porque estamos hablando de una niñita de 4 años.
1: Cuatro, o sea,
0: el padre, cuando vea una conducta inadecuada en el hijo, y esta es una regla para todos los que somos papás, cada vez que tu hijo tenga una conducta inadecuada, sea niño o adolescente, sea la edad que tenga, hurga qué hay detrás de esa conducta.
1: Exacto. Muy bien. Buenas tardes para ustedes. Que Dios le bendiga. A pesar, dice, de 9 años y medio, tiempo de fallecimiento de su papá, todavía me duele, lo extraño mucho. Trato de refugiarme en nuestro Señor. Todo lo puedo en Cristo que me fortalece. ¿Algún consejito más para poder pasar esta etapa de duelo? Mario, ya pasó 9 años y medio.
0: Sí,
1: todavía
0: pero,
1: tenemos a veces el dolor en el recuerdo.
0: Yo creo que cuando los padres, yo lo hablo porque mi padre fue un hombre que amó, un amante de Dios increíble. Uh-huh. Ha podido tener muchos defectos, pero mi padre fue el que me permitió conocer al Señor. Yo creo que las personas tenemos que aprender a avanzar con dolor y vamos a recordar siempre. Ahora, si ella ha dejado de hacer sus actividades, sus sueños, sus metas, ahí estamos hablando de que no anda bien algo. Pero si ella avanza, no se llama tristeza, sino nostalgia. ¿Cuál es la diferencia? aquí mucha atención. Cuando yo estoy en modo triste, hay momentos que yo puedo estar triste, ¿no? Y recuerdo de repente, ¿no? La semana pasada recordé, wow, mi papá. Pero si vuelvo al presente, quiere decir que ese dolor está gestionado. O sea, sentí en ese momento tristeza. Eso se llama realmente nostalgia. Pero si yo voy al pasado, porque mi papá no está, ¿cómo no está? Y me quedo en el pasado, ese sí es sufrimiento. Y ahí algo no anda bien.
1: Eso tenemos que curar.
0: Entonces, exacto. Pero si yo, hay momentos, porque se acerca la fiesta de cumpleaños de mi papá, su día de cumpleaños, y no está, y me genera un poco de tristeza, pero sigo avanzando, eso es nostalgia. Y a veces, si tuvimos padres que fueron de mucha bendición, eso lo vamos a recordar todos los años de nuestras vidas.
1: Perfecto, muy bien. Dice, buenas tardes, doctora. El ser humano tiene 70,000 pensamientos al día, sí, y el 70% son pensamientos negativos.
0: 80%.
1: Y debemos que cambiar nuestra manera de pensar y de ver las cosas y ser más positivos. Es un comentario que nos han dejado.
0: Muy bueno. Yo creo que ayudaría mucho a aprenderse varios versículos bíblicos. Eso ayuda bastante.
1: Perfecto. Y eso ayuda a contrarrestar,
0: exacto,
1: el aterrizaje de ideas negativas, exacto, que llegan a nuestra mente.
0: Sí, porque a diferencia de las frases, hay que recordar que la Biblia, como tiene versículos bien poderosos, la palabra de Dios
1: tiene poder.
0: Exacto, tiene poder. Entonces, si tú te sabes versículos clave, yo lo digo por experiencia, en momentos difíciles de mi vida han venido de por sí esos versículos que la escuelita dominical, a veces la maestra te dice repite y repite, okay, y me han ayudado a pasar esa situación.
1: Muy bien, buenas tardes, doctora. Dice, durante estos dos últimos meses pasé una pérdida de mi madre, problemas legales con el padre de mi hijo, falta de economía, mi hijito tiene el diagnóstico de TEA de 4 añitos, se está enfermando continuamente. Tengo 44 años y se me han hinchado absolutamente todas sus articulaciones, dolores intensos, del dolor de espalda. No puedo sanarme, dice. Me dijeron que es todo un cuadro más emocional. ¿Esto puede ser?
0: Ella acaba de decir, ella dice, no puedo sanarme. Ella ya lo decretó de manera negativa. El cerebro ya le dio la orden. Le acaba de decir, no puedo sanarme. Entonces, si tú le repites a tu cerebro constantemente que tú no puedes sanarte, lo lógico es que tu cerebro te responda y te diga, tiene razón, señora, usted nunca se va a sanar.
1: Entonces, a cambiar esa versión, o sea, todo lo puedo en Cristo que me fortalece.
0: Es aferrarse. Mira, que hay algo muy cierto, y esto es neurocientíficamente comprobado. Nosotros como psicólogos podemos darte las estrategias y las herramientas, pero Dios transforma. Ajá. Entonces, estas dos cosas de la mano es muy poderosa para la persona. Es pasar el dolor que ha perdido, pero ¿cómo ve a su hijo con TEA? ¿Como un obstáculo o como una oportunidad de crecimiento para ella? ¿Dónde está el enfoque de ella? ¿Dónde está nuestro enfoque? Está nuestra atención. Si yo veo a mi hijo como una carga, que es un TEA, que es un terremoto, que es un Chucky, etcétera, etcétera, mi cortisol va a estar sumamente elevado. Pero si yo veo a mi hijo como mi maestro,
1: una joya preciosa que
0: me va,
1: que Dios nos ha dado.
0: Pero yo voy más. Ese maestro que me va a enseñar a mí a que yo, Eli, crezca en paciencia, producto de que él tiene de repente un diagnóstico. Ese maestro, porque el maestro te enseña, me va a enseñar a mí, a Eli, ¿ok? A crecer en virtud de saber escuchar. Entonces, ¿cómo ves a tu hijo? ¿Como un maestro para que tú crezcas y tú te desarrolles? ¿O como un obstáculo que impide tu crecimiento? Si tú estás en el modo negativo, todo va a ser, se te va a hinchar todo y el cortisol se va a elevar. Pero si tú lo ves como una oportunidad de crecimiento, Dios va a utilizar, y Dios utiliza muchas veces a los hijos para que nosotros tengamos crecimiento personal.
1: Eso es cierto.
0: Y tú no sabes lo que te puede llevar ese crecimiento personal a lo largo de la vida. Recuerda que nosotros no podemos ver el futuro, pero tenemos que ahí entra la fe, la confianza de saber que Dios nos ha diseñado para hacer grandes cosas con un propósito. No estamos aquí por casualidad. Que no quita que no haya momentos donde tú quieras llorar y encerrarte sola y que tengas tus espacios de salir en la iglesia, eso está muy bien.
1: Eso es válido.
0: Pero ¿cómo está tu enfoque? Y esa es otra técnica poderosa. Cuando tú estés en el día a día, en el trabajo, ¿dónde está tu enfoque? En todas las noticias negativas, te vas a empezar a alterar. Pero si tu enfoque está, regresa, muy bien, sí, todo está negativo, pero me voy a concentrar. Esto puede ser negativo, pero yo tengo un Dios que me acompaña. Comienzo a respirar, comienzo a tener versículos claves, mi cortisol va a empezar a disminuir.
1: Muy bien. Estábamos justamente leyendo y hablaban las técnicas que podemos empezar a usar para poder ayudar a liberar de esa manera aguda, ¿no? Que estamos ahí con el tema del estrés, de la ansiedad y mezcladitos ahí. Unos decían que era escribe lo que te está preocupando, sí. Lo que usted justamente nos ha comentado, identificar y yo voy escribiendo. El otro que nos comentaban era hacer ejercicios, ¿no? Que ayuda bastante escuchar música, como usted decía. Alabanzas. ¿Qué otras técnicas más podemos nosotros emplear? Así como usted dijo, no cojas el celular y te pongas a ver noticias o algo que te van a estresar.
0: Al inicio de dormir, o sea, de levantarse, es mejor no hacerlo. Eso ya está comprobado, porque por la luz azul también del celular, ¿ok? Evita todo eso. O sea, simplemente alabanzas o con una respiración y comienza a preparar los refrigerios, ¿no? Dependiendo cuál sea tu responsabilidad. Es eso. Otra cosa es, por ejemplo, los que están en los trabajos. Por ejemplo, el programa Sin Prisas, ellos hacen pausas activas a las 5. Participa en esas pausas activas. Ahora, si estás en el día, una de las cosas es el cerebro, como dijo el comentario de la persona, genera muchos pensamientos negativos. Entonces, necesitamos ser intencionales para volver a enfocarnos. ¿Cómo me vuelvo a enfocar? Por ejemplo, si estás distraído, que te comes las uñas, que te jalas el pellejo y tu cabeza está a mil, entonces una manera de enfocarse es hacer esta técnica. Lo voy a tratar de explicar porque sé que hay gente que está en la radio. Los que están mirando, pues van a ver mis gestos. Por ejemplo, estás sentado en tu escritorio, no sé, y tú te dices, ves 5 cosas a tu alrededor.
1: Perfecto.
0: ¿Ok? Entonces tú comienzas a enumerar. Reloj. Joven guapo,
1: pantalla,
0: camarógrafo, no lo sé, productora, no lo sé. Nombra 5 cosas. Luego, 3 cosas que escuchas. La luz de allá, la computadora, 3 sonidos. 2 cosas que tocas. Mesa, pies en la tierra. Ese simple ejercicio es un ejercicio a nivel cerebral.
1: De concentración.
0: Exacto, porque cuando tú dijiste 5 cosas, tuviste que concentrarte. Y eso otra vez te enfoca a estar en modo presente. Ese ejercicio.
1: Perfecto.
0: Puedes hacerlo.
1: En sus pausas activas, excelente. Exactamente. En el trabajo, hasta en la cocina.
0: Exacto. En cualquier momento, en tu escritorio. ¿Ok? Entonces, otra vez, 5 cosas que veo. Uy, pero comienzo a buscar, ¿no? O sea, no digo lo primero, ¿no? Ahí está el circulito y el asiento, ¿no? 5 cosas. Ay, mira, están los 3 números de Gretel. Entonces, 5 cosas que ves, 3 cosas que escuchas, 2 cosas que tocas. Esa es una técnica para bajar niveles ansiosos.
1: Excelente. Entonces, para Arelis, que nos estaba comentando mucho de su dolor de cabecita, de la vista, ahí también van esos tips para ti, Arelis. Así que con mucho cariño para ti, tanto en el hogar, porque obviamente el hogar, si bien es cierto, estamos en movimiento, pero también nuestra mente. Yo ahora que soy ama de casa, ¿no? He podido experimentar el hecho de que si estás cocinando, lavando, limpiando, pero no estás escuchando algo que te edifique, por ejemplo, yo sí necesitaba escuchar algo, o como decían, cantando, ¿no? Uh-huh. Pero si estás en mente en blanco, de verdad que las ideas negativas empiezan a llegar.
0: Sí.
1: Y a veces uno, sin querer, estás que lo acaricias, ¿no? Como que vas acariciando esa idea, pero también acogiendo lo que usted menciona, como dice, contestar con un versículo bíblico, contestar con una frase positiva, eso ayuda como que ¡pum! Salgan disparados, como dice, las ideas negativas.
0: O sea, y otra técnica muy poderosa también que puede hacer...
1: O cantar, ¿no? Cantar, exacto, emocionados.
0: Exacto, recuerdo lo que estás diciendo, es por ejemplo, te está pasando y estás comenzando a estresarte y tus manos comienzan a sudar. Entonces, como tú has identificado, tú puedes decir, esto que me está pasando, esto que estoy pensando, este miedo que estoy pensando, que algo le puede pasar a mi hijo, ¿es real? ¿O es algo que estoy en este momento, me ayuda? ¿O no es real? Hacerte esa pregunta es muy importante. Porque mi hijo no llega. ¿Qué le habrá pasado? Seguro ya le pasó algo. Entonces, a ver, este miedo que estoy sintiendo, sí, está demorando. Eso es lo real. Ese es el hecho. Pero me está ayudando a decirme cosas negativas. ¿Me está incrementando mi estrés? ¿O qué me tengo que decir para producirme calma? Entonces, yo discuto. Entonces, comienzo a separar y a ser intencional en lo que yo me digo, ¿no? O sea... No digo hay miedos, porque hay miedos reales y hay miedos muy imaginarios, ajá, ¿ok? Pero el cerebro, al no distinguirlo, él va a salir el cortisol. Así sea el miedo real o así sea el miedo imaginario.
1: Muy bien, tenemos una última pregunta y dice: buenas tardes, hermanas. Soy Milagros de San Miguel. ¿Qué consejo me pueden brindar ya que soy docente y diario debo lidiar con niños de tercer grado y sexto grado? Soy tutora de tercer grado y tengo estudiantes que están muy sensibles a cualquier cosa que le dicen. Bien lloran o gritan como un impulso, ¿no? Sí. Y eso también a ella le da miedo, porque obviamente los maestros ahora están, ¿no? Como se dice, tienen que empezar obviamente a cuidar también la salud mental de sus niños, que es una de sus obligaciones.
0: Sí.
1: Entonces, ¿qué le aconseja usted a...? Porque ella acaba, dice, muy agotada al término, sí, del día.
0: Trabajar con personas es una de las cosas más agotadoras. Tú eres doctor, yo soy psicólogo y sabemos que,
1: exacto,
0: ser docente son de las profesiones que hay más estrés, porque trabajamos con vidas, ¿ok? Pero otra vez, regresemos, ¿dónde está tu enfoque? Voy a estar viajando para preparar a unos docentes y uno de los temas que me piden es gestión emocional, justamente, y estaba analizando y decía, ¿no? ¿Qué realmente es ser un maestro? ¿Qué realmente es ser un maestro? Porque muchos son profesores.
1: Ajá.
0: Yo no digo que no canse trabajar con niños, pero ¿dónde está tu enfoque? ¿Como una oportunidad que Dios te da para transformarle la vida a ese estudiante? O simplemente a darle la información, ¿okay?, del conocimiento que tú has adquirido en la universidad. Más bien, si te produce mucho agotamiento, que es producto. La pregunta que yo te haría es, ¿es un cansancio productivo, producto pues del cansancio de estar enseñando, o es un cansancio que te agota? Si es un cansancio que te agota, tal vez te está dando una señal de que no estás gestionando bien el estrés o la ansiedad. Entonces ahí habría que tomar algunas pausas, tomar algunas recomendaciones, los tips que hemos dado, que hay que ejecutar. Porque a mí me cansa a veces ser psicóloga, pero es un cansancio productivo. Cuando tú amas lo que haces, no, exacto, te genera estrés. Te genera un agotamiento, quieres irte a dormir. Yo duermo 9:30, 10 de la noche, es mi política mía, para rendir al día siguiente todo el día. Sin embargo, es otro tipo de cansancio. Entonces, si tú puedes darte cuenta, la persona, si este es un agotamiento donde ya te frustra, ese problema, exactamente, es contigo.
1: Muy bien, ha sido un tema interesante. Vamos a pedir parte 2, parte 3. Para esto vamos con los tips para tu bienestar. El estrés no siempre puede evitarse, pero sí podemos aprender justamente a responder de una manera más saludable. Por eso vamos con el tip número 1. Haz una pausa antes de reaccionar. Respira profundamente durante unos minutos antes de responder cuando te sientas abrumado. Tip número 2. Muévete todos los días. Ya nos ha explicado también hacer las pausas activas, poder caminar, estirarte o realizar alguna actividad física ayuda a liberar la tensión y también a mejorar nuestro estado de ánimo. Tip número 3. No cargues todo tú solo. Hablar con alguien de confianza o buscar apoyo profesional también es una forma de cuidar nuestra salud. Muy bien, ha sido un tema muy importante y agradecemos a la licenciada Elizabeth Clavo. ¿Dónde la encontramos, licenciada, para que saquen sus consultas? Que yo sé que está su agenda llena. Pero si tú reconoces que un familiar o tú, y como nos decía, necesitamos ayuda para ver que nos orienten, ¿no? Y otros tips más, ¿dónde lo ubicamos?
0: Al 935-876-248, pero hay que escribir.
1: Okay. Al WhatsApp, no le llamen, escriban al WhatsApp. Y nosotros vamos a seguir justamente con temas importantes. Esperemos de que nos siga acompañando en otros temas más importantes en el tema de salud mental, que queremos nosotros prevenir justamente que otras enfermedades se instalen en nuestra salud, para que de esa manera nosotros podamos disfrutar de la máxima creación de Dios. Amén. Una vez más, este texto bíblico para ustedes, que justamente la licenciada lo ha estado mencionando, ¿no? Todo lo puedo en Cristo que nos fortalece. Amén. La palabra del Señor es vida, tiene poder y nos va a ayudar. Con nosotros serás el día de mañana. Dios les bendiga.
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5: Un nuevo estudio reveló que Nueva York está perdiendo participación entre los contribuyentes de mayores ingresos del país. Según el informe, en 2010 el estado concentraba el 12.7% de los millonarios de Estados Unidos, pero esa cifra cayó al 8.7% en 2022, el mayor descenso registrado por cualquier estado. La pérdida de contribuyentes de altos ingresos se tradujo en una merma estimada de 10.700 millones de dólares en recaudación de impuestos a nivel estatal, de los cuales unos 2.500 millones corresponden a la ciudad de Nueva York. El estudio cobra relevancia ante los planes del alcalde socialista Zoran Mandani, quien prometió en campaña gravar la riqueza de los que más tienen. Los defensores de la agenda de Mandani señalan que son necesarios los impuestos a la riqueza para financiar servicios públicos y redistribuir la riqueza. Sin embargo, especialistas señalan que si no se rectifica el rumbo, la crisis de asequibilidad se agravará, porque quienes se marchan son los que pagan la mayor parte de un presupuesto que financia aquellos programas sociales destinados a los más vulnerables.
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3: 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Proverbios 14:27. El temor de Jehová es manantial de vida para apartarse de los lazos de la muerte.
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3: En Betel Radio, esta es la hora exacta.
6: 4 en punto.
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0: ¿cómo están? Dios les bendiga. Muy buenas tardes para todos los pequeños que ya se encuentran conectados a esta hora de la tarde en Mis Tardes Kids. ¿Cómo están, chicos? Los he extrañado mucho. Y eso que nos hemos visto el día de ayer. Pero igual, yo disfruto mucho poder compartir con todos ustedes esta horita que tenemos, que aunque se hace súper rápido, porque se va volando la hora, nos faltan minutos para poder seguir compartiendo, participando y aprendiendo de la Biblia. Yo quiero mandar un saludo muy, pero muy especial para todos los que ya han enviado su audio al WhatsApp, incluso antes de las 4. Yo estoy viendo por aquí, me ha avisado la maquinita, que ya están enviando saludos. A ver, chicos, les cuento. Hoy nuestro tema es... Necesito que puedan mencionar la frecuencia de Betel en su ciudad. ¿Cómo es eso, Miss Belén? Eso quiere decir que cuando envíen su saludito, puedan decirme cuál es la frecuencia de Betel Radio en la cual pueden escuchar en su ciudad. Por ejemplo, en Lima es el 100.1 FM. Chiclayo es el 107.7 FM. Así, cada uno en su ciudad hay una frecuencia donde pueden estar disfrutando de Betel Radio. Así que en su saludito, además de decir desde dónde, desde qué lugar nos están escuchando, mencionen la frecuencia de Betel Radio, la cual están conectados. Así que un saludo muy, pero muy especial para todos los pequeños que ya están enviando sus saluditos. También para los que se encuentran conectados a través de nuestra página web www.betel.fm. Tenemos ya los audios, maquinita. Sí. Vamos a escucharlos.
1: Soy Andrea de Valle Pirico. Estoy escuchando a mi papá.
0: Andreita, por ahí.
1: A mi papá y a mi mamita.
0: Saludos.
1: Dios le bendiga. Testimonios que levantan.
0: Por ahí creo que Andreita o está almorzando o está disfrutando de algo delicioso. Un saludo muy especial para ella y para toda su familia. Por allí, continuamos, maquinita. Hola, hola, Dios te bendiga.
2: Hola, hermana Belén, soy Samuel Regalado, escuchando Mis Tardes.
0: Samuelito.
2: Mando saludos a usted, a mi papá y a toda mi familia. Les cuento de que hoy día he almorzado adobo.
0: ¿Qué has comido? ¡Adobo!
2: Y he llevado de lonchera.
0: ¿De lonchera?
2: Mi trigo atómico con mi plátano.
0: ¡Ay, Dios, qué rico!
2: De radio, la voz que inspira.
0: Y si ese trigo atómico... Atómico, con plátano le añadimos yogur. Más delicioso todavía. ¡Qué rico, Samuelito!
3: ¡No, no sé, Benito! ¡Mis manos se sacan de mis manos! ¡Donde otros mis amiguitos! ¡La voz que aspira!
0: ¡Hola, Zack! ¿Cómo estás? Zack, ya extrañaba escuchar tu voz, ¿ah? Muy bien, Dios te bendiga para ti y para todos tus amiguitos.
4: Hola, mi nombre es Luciana, soy de Chincha.
0: Lucianita.
4: Que Dios le bendiga, Beterra y a la voz que espera.
0: Lucianita hermosa, un beso para ti. Vamos, cuéntame, ¿desde qué frecuencia? Menciona el número, la frecuencia de Betel en tu ciudad. Vamos, maquinita.
5: Buenas tardes, Miss Belén.
0: Buenas tardes.
5: Envío mis saludos desde Azángaro.
0: Azángaro.
5: Me llamo Luz.
0: Luz.
5: La Betel Radio, la voz que inspira.
0: Saludos para Lucecita. Un besito para ella con mucho cariño. A ver, por ahí seguimos escuchando más audios. Hola, hola, Dios te bendiga.
6: Dios te bendiga, hermana Belén.
0: Dios te bendiga. ¿Cuál es tu nombre por ahí, maquinita? A ver, le preguntamos.
7: Soy Miss Belén, acá en Chincha se escucha 95.1 FM.
0: Muy bien, en Chincha 95.1 FM. Saludos para nuestra princesa amiguita por allí.
8: A ver. Gracias, Miss Belén, soy Esteban.

0: 105.9 sí. FM. Dios los bendiga a todos en Nazca. Dios te bendiga. ¿Cuál es tu nombre?
1: Mi nombre es Abner.
0: Abner.
1: Estoy escuchando desde Mazuco, Puerto Maldonado. Quiero enviar saluditos a mi papá, a mi mamá, a mi hermano que está mal de fiebre. Y a usted y a todo el equipo de Meter Radio.
0: Muy bien, Abner, en Puerto Maldonado, dice que nos escucha a través de los 91.7 FM. Oh. Un saludo, chicos.
2: Mis Belén.
0: Buenas tardes.
2: Soy Shani, me alegro escucharte.
0: Hola, Shani. Cuéntame, cuéntame. Yo también me alegro mucho de que hayas enviado tu audio. Qué lindo escuchar sus voces, chicos. Vamos, maquinita.
3: ¿Quién más? Hola, mis Belén.
0: Hola.
3: En la radio se escucha 95.1 FM.
0: Muy bien, 95.1 FM. Un saludo muy especial para nuestra princesa.
4: ¡Hola! Me saluda a Josías.
0: Josías.
4: Me escucho desde Lima, Perú. Uh-huh. 100.1 FM.
0: ¡Ay, muy bien, Josías! Los 100.1 FM Betel Radio, la voz que inspira. Por allí seguimos escuchando. Maquinita, dime cuál es la frecuencia.
5: Buenas tardes,
0: mis
5: Belén. Soy Abigail.
0: Abby, 22
5: de mayo, departamento Huánuco, frecuencia FM 9470. Betel Radio, la voz que inspira.
0: 94.70 desde Huánuco, la bella Abby, bien, un abrazo.
6: Soy Débora de Ayacucho y estoy escuchando Betel Radio, la voz que inspira, en la frecuencia 93.9 FM.
0: Muy bien, así es, en Ayacucho es 93.9 FM. ¡Sí! Saludos, Deborita hermosa.
7: Y Belén, soy Dana, mando saludos.
0: ¿Danita?
7: Para todita mi familia.
0: Danita, un abrazo, princesa, para ti con mucho cariño.
8: Hola, amiga, hermana Belén, soy Mariel de Chala y aquí la sintonía es 98.7 FM. Betel Radio, la voz que inspirará.
0: Muy bien, desde Chala, 98.7 FM. Vamos conociendo a varios lugares por aquí, anotando. Muy bien, chicos.
9: Hola, hermana Belén, me llamo Elías.
0: Elías, ¿cómo estás, Eli? Dios te bendiga mucho. Dime, ¿desde dónde nos escuchas, Elías? Quiero enviar un saludo muy especial para todos los que están escribiéndonos para Damaris por aquí.
10: ¡Sí!
0: Saludos también para Carlitos. Tengo saludos también para Florcita, que ya se encuentra conectando. Recuerda que puedes enviar tu saludo al 947-246-545. Y no se olviden de poder mencionarme en su saludo la frecuencia de Betel en tu ciudad. Por ahí ya veo varios audios que quiero escuchar.
11: Hola, mis Belén. Buenas tardes. Dios
0: Buenas
11: te
0: tardes.
11: Bendiga. Yo soy Elis y de Cusco.
0: Cusco.
11: Nosotros escuchamos Betel Radio en Cusco en los 94.9 FM. Betel Radio, la voz que inspira, la la.
0: ¡Oh! Muy bien, desde Cusco, donde se encuentra Machu Picchu, la ciudad incaica del Perú. Muy bien, un saludo para ustedes. Por allí veo que ya llegó el saludo.
12: Hola, amiga, hermana Belén. Soy Estela de Lurín. Hoy día comí mi postre, ensalada de frutas con su yogur. Acá estamos escuchando de 100.1 FM en Lurín. Vete radio, la voz que inspira, la la. Dios le bendiga, hermana Belén, te quiero mucho.
0: Yo también te quiero mucho, princesa hermosa, Lidia Esther, desde los 100.1 FM, porque ella se encuentra en Lurín. Muy bien, chicos, quiero mandar...
13: Hola, Belén, me llamo Eliel, desde Chala, Alecenillo. Saludos de la radio.

0: 105.3 FM. Un saludo muy especial para Esthercita. Dios te bendiga mucho. A ver, y por allí.
1: Verónica, muy buenas tardes. Soy D'Angelo.
0: Hola, D'Angelo.
1: Desde la bella perla de los Andes. Tarma.
0: Tarma.
1: Respondiendo a su pregunta, ¿en qué frecuencia escuchamos la radio? Aquí en Tarma la escuchamos en los 95.5 FM. Saludos a toda la planta de Betel Radio y más que todo a su persona. Betel Radio, la voz que inspira.
0: ¿Cómo estás, wow, D'Angelo? Qué lindo poder escucharte desde Tarma 98.5 FM. Bien, chicos, es importante que nosotros sepamos nuestra frecuencia. Por algún lugar alguien nos pregunta, ¿y en qué puedo escuchar? ¿En qué frecuencia puedo escuchar Betel Radio? Tú le vas a mencionar cuál es la frecuencia y así muchos de tus amigos, cuando están escuchando la radio, pueden disfrutar de la programación. Muy bien, chicos. Por allí, vamos, maquinita.
2: Dale, bendiga.
0: Hola, Princel, Chiclayito.
2: Dios le bendiga. Le envío saludos a mi papá y a mi mamá. Mi mamá Juliana y mi papá.
0: La voz que inspira. ¡Qué linda su voz! ¡Ah, muy bien, preciosa! El Chiclayo a través de los 107.7 FM. Esa es la frecuencia y el Chiclayo de Betel Radio. Vamos por allí con más saluditos, maquinita. Por ahí estoy viendo que algunos están ya incluso escribiendo. Quiero mandar un saludo muy, pero muy especial para nuestra amiga Flor. Dios te bendiga, Florcita. Un saludo muy especial para nuestra pequeña, que ya se encuentra conectada desde muy temprano. Por aquí un saludo muy especial. También quiero enviar hasta Brasil. Nuestros amiguitos de Brasil se encuentran conectados disfrutando de la programación de Betel Radio. Allí donde tú te encuentres, un abrazo súper, pero súper especial para ti que estás disfrutando de mis tardes kits con Miss Belén aquí en Betel Radio, la voz que inspira. Por ahí me dicen, Miss Belén, ¿me puede compartir el link del canal de difusión? Claro que sí. En este momento voy a estar compartiéndolo, porque recuerde que en nuestro canal de WhatsApp nosotros dejamos la imagen para poder ir descubriendo cuál es el tema del día de hoy. Así que por allí vamos a estar conectando y enviándolo. Muy bien, muy bien. Ya estoy compartiendo por aquí para que todos puedan estar disfrutando de manera muy, pero muy especial. Por aquí seguimos escuchando más saluditos. Vamos, maquinita.
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0: Muy bien, 101.9 FM en Piura. Claro que sí, Chipillico.
4: Soy Daniel. Estoy escuchando
0: Danielito
4: Betel Radio.
0: ¿Cómo estás?
4: 100.5 FM. Jaén.
0: Jaén.
4: Dios te bendiga.
0: Dios te bendiga, Danielito. La voz que inspira. Muy bien, hasta Jaén. Un fuerte abrazo para ti, Dani. 100.5 FM. Muy bien, chicos. Ya sabemos todos nuestra frecuencia especial. Y no se olviden, pues pueden escribir. Miss Belén, ¿a dónde puedo escribir? Porque escucho algunos números, pero no he podido anotar. No te preocupes, lo voy a repetir. 947-246-545. 947-246-545. Ahí envíanos tu saludo, tu reporte de sintonía. Dinos desde dónde nos estás escuchando y cuál es la frecuencia de Betel en tu ciudad. Como yo les decía, yo que me encuentro aquí en Lima, en la capital del país, es a través de los 100.1 FM, pero aquí nos escuchan desde Chiclayo, Chimbote, Trujillo, Tumbes, Jaén, Puerto Maldonado, Oxapampa, Tacna, Ica, Nazca, Huancavelica, Huánuco. Ay, desde Cusco, Puno también, claro que sí. Ayacucho, un saludo muy, pero muy especial para todos nuestros pequeños. Y sigo compartiendo el canal de WhatsApp a todos nuestros amiguitos para que puedan seguir en este momento descubriendo cuál es el tema del día de hoy.

Muy bien, ahora sí, llegó el momento de poder disfrutar de una música muy especial, claro que sí. Adivinen, descubran cuál es la canción del día de hoy. Vamos a disfrutar de la canción Late por Voz de nuestro amigo Viper. Y sigue disfrutando aquí en Mis Tardes Kids con Miss Belén en Betel Radio, la voz que inspira.

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1: Muy bien, chicos, y ya estamos de regreso, de vuelta en su programa favorito de los pequeños, Mis Tardes Kids con Miss Belén en Betel Radio, la voz que inspira. Bien, chicos, a ver, ya llegó el momento, ahora sí, de la dinámica. Oh. Y la dinámica de hoy, presten atención, es que puedan contarme algunas experiencias o anécdotas graciosas que les haya ocurrido en desfiles escolares. Recordemos que ese mes es mes de julio, mes de fiestas patrias, mes de celebración, de mucha algarabía, de felicidad, porque cumplimos un año más de la independencia del Perú. Y que yo recuerdo, en los colegios realizan desfiles cívicos, desfiles escolares, claro que sí. Y, por ejemplo, incluso para los que por ahí vieron una noticia, yo lo comenté hace unos días, el Colegio Internacional Elim de Breña ganó el primer lugar en la marcha que estuvo realizando del desfile, todo para la gloria de nuestro Señor. Primera vez que estaban participando. Y para la gloria de Dios se llevaron el primer puesto, así que felicitaciones para todos los maestros y alumnos que con mucho esfuerzo se prepararon. Yo sé que para poder marchar se requiere esfuerzo, disciplina, concentración, claro que sí, porque vas a un compás, ¿no?
2: Sí.
1: Un, dos, un, dos, un, dos. Se va marchando, otros va la banda acompañando, tocando. Creo que es algo muy bonito. Entonces, a ver, cuéntame, ¿alguna experiencia o anécdota de los desfiles escolares que tú hayas visto o quizás algunos han participado en los desfiles? Así que, chicos, vamos a escuchar algunas experiencias que hayan tenido. Y Miss, ¿y a dónde puedo enviar si yo tengo una experiencia y quiero enviar mi audio? Al siguiente número, al 947-246-545. Voy a repetir el numerito, 947-246-545. Por ahí veo que varios chicos ya están enviando su audio. ¿Cuál es la dinámica del día de hoy? Que nos puedan contar algunas anécdotas de sus desfiles escolares. ¡Vamos, maquinita!
3: Miss Belén, el colegio de mi papá ganó segundo puesto. La anécdota muy chistosa que yo tengo es que un día yo estaba desfilando por el aniversario de mi colegio.
1: Ajá.
3: Y yo estaba caminando.
1: ¿Caminando? ¿Y qué pasó?
3: Mi amigo Gabriel Franco viene y me dice, mira, hay una torta. Viene alguien, una persona viene, se sube al auto y coge la torta y casi se la come porque...
1: Muy bien.
3: Era una torta de papel.
1: Oh. Ay, ya ven, por querer, yo sé, el antojito de la torta y se los estaban comiendo y era de papel, maquinita.
2: Oh, no.
1: Pobre estómago, yo espero que esté bien la persona que se estuvo comiendo esa torta de papel. Muy bien, seguimos escuchando más anécdotas sobre los desfiles escolares.
4: El tema es de El Hombre Rico y Lázaro.
1: Es un buen título, pero a ver, yo no voy a decir aún, maquinita. Aún no puedo decir cuál es la respuesta correcta. Pero lo único que yo les puedo decir es que en el canal de WhatsApp he dejado por ahí una imagen para que puedan descubrir. Para que puedan descubrir qué, Miss Belén, el tema, la parábola que hoy vamos a aprender. Quiero mandar un saludo muy especial para Richard y para Patricia en Quepachato, Cusco. ¡Wow! Un saludo muy especial hasta Cusco para nuestros amigos Richard y Patricia. Quiero seguir escuchando algunas anécdotas de los desfiles de escolares.
5: Un día cuando yo estuve siguiendo para la banda, yo estaba marchando.
1: Ajá.
5: Y yo toco pandereta y de casualidad, en plena marcha se me cayó la pandereta.
1: En plena marcha se le cayó la pandereta.
5: Y el gorro se me cayó. Sí, ya le
1: vendí,
5: se aprendió desde Chiclayo.
1: Desde Chiclayo se le cayó la pandereta y el que estaba desfilando detrás de ella se cayó. ¡Ay, chicos! Yo espero que no, que esté mejor, que no se haya hecho daño por allí. Pero bueno, es cierto que es un poco complicado por allí es un poco complicado porque todos estamos marchando y tenemos que caminar súper rápido. Quiero leer un mensajito. Chicos, escuchen. Miss Belén, soy la hermana de Noemí. Ella no está. Es el aniversario de su colegio y ella tenía que asistir. Pero me dijo que le hiciera presente que no me olvide su programa favorito. Ella mañana estará presente en mis sí. tardes kids. Dios le bendiga. ¡Oh! ¡Y un aplauso! Maquinita, tenemos que hacerle barra a nuestra amiga Noemí. A ver, no sé cómo se llama la hermanita de Noemí. A ver si me puede escribir su nombre. Pero nosotros desde aquí, del equipo de Mis Tardes Kids, un aplauso para hacerle barra a nuestra amiga Noemí, que es el aniversario de su colegio. Quizás está participando, marchando, declamando, yo no sé. Pero desde aquí un fuerte abrazo para la bella, hermosa princesa Noemí. Y sí. mañana le esperamos. Gracias por avisarnos, chicos. Sé que a veces es complicado. Angie, gracias Angie por escribirnos. Un abrazo para ti también. Y envíale nuestro saludo a Noemí. ¿Está sí. bien? No te vayas a olvidar. Por allí, un saludo muy especial. Quiero, me dicen por aquí, Dios le bendiga a Miss Belén. Quiero seguir escuchando, por favor, mi audio.
2: Lo que puedo observar yo en las imágenes es que un hombre le perdona la vida a otro hombre porque el otro hombre le debía. Y al cambio, el otro hombre que, o sea, que le debía, ese hombre que, o sea, no tenía para pagar al otro hombre que le debía, él también tenía otro esclavo que le debía a él. Y ahí no le perdonó la vida. Y el señor que le había perdonado la vida a él dijo, ¿cómo yo te perdono la vida a ti? Y tú no le perdonas a los demás. Esa es la historia de hoy. Puede ser del hombre, a ver, te la inspira.
1: Todavía no le he puesto título, lo está pensando. Tranquilos chicos, no se preocupen, envíen. ¿Cuál es o cuál consideran sí. ustedes que es la parábola que hoy día, que el día de hoy vamos a descubrir? Por allí, un saludo muy especial, me dice Miss Belén. ¿Será de los tres talentos? No, Miss Belén, yo creo que es otro. Ahorita envío mi respuesta correcta. No se preocupen, sí. chicos, vamos.
6: Miss Belén, el tema de hoy es los dos deudores.
1: Los dos deudores. A ver, me han dicho los talentos, me han dicho de los dos deudores, me han dicho de Rico y Lázaro. ¿Cuál será, chicos? A ver, tienen que descubrirlo como en nuestro canal de WhatsApp 947-246-545. Les compartimos el link y van a ver una imagen y allí pueden escribir en los comentarios. Bien, por ahí tengo un audio. Quiero seguir escuchando sí. más.
7: Hola, hermana Belén, soy Lidia Esteras de Lurín. Yo no pertenezco a la banda porque cuando pongo ahí a tocar, ahí canta música mundana, Peter Radio, la voz que inspira la...
1: Muy bien, para nuestra princesa Lidia Esther, es cierto, yo creo que nosotros también hemos aprendido como niños cristianos, como cristianos que somos, que hay en algunas actividades del colegio que sí podemos participar y hay en otras que no podemos, pero Dios conoce nuestro corazón, sabe que buscamos siempre alegrar, ¿verdad? Agradarle solo a Él. Sí. A ver, ahora sí, para los que me pregunten, Miss, ¿cuál es la dinámica? Tienen que enviarme un audio donde me puedan contar una anécdota que les haya pasado en algún desfile escolar o que hayan visto en su colegio. Muy bien, así que pueden enviarlo al 947-246-545. Por allí, veo que han llegado algunos saluditos. Dios le bendiga, Miss Belén. ¿Cómo está? Por favor, escuche mi audio. Claro que sí. Allí nuestra maquinita nos va a ayudar con ello. Y vamos a escuchar este audio que nos ha enviado nuestra amiga Cecia.
8: Buenas tardes, Miss Belén. Soy Cecia de Las Vegas. El día de hoy...
1: Ajá.
8: Pues... Le voy a contar mi anécdota.
1: A ver, cuéntame.
8: Mi anécdota fue cuando estábamos marchando por el aniversario de mi colegio. Uh-huh. Y cuando... Yo era el estrado mayor que estaba adelante con mi palo ya.
1: Estabas adelante con
8: el palo. Por los jurados. Y cuando estábamos ahí, yo volteé un poquito para ver cómo estaban mis compañeros para estar al ritmo del paso.
1: Ajá.
8: Y cuando veo a mis compañeros se habían salido del ritmo.
1: Se habían salido de la marcha del paso del ritmo. ¿Y qué pasó?
8: Y nos equivocamos y yo me enredé con todo. Y después... salimos mal, pero aunque sea el visible. De radio, la voz que inspira.
1: Muy bien.
8: Te quiero mucho, hermana Belén, y a todo el equipo de Radio, desde aquí de Ica.
1: Dios te bendiga, hermosa Ceci. Un abrazo también, te quiero mucho. Gracias por compartir tu anécdota. Es cierto, pero aquí lo importante es que fueron valientes, que participaron, que lo intentaron. Fueron perseverantes, sí. chicos. Marchando no es fácil. yo les cuento que, bueno, yo nunca he marchado un desfile escolar, o me parece que sí, pero en uno quizás cuando era muy chiquita, pero no es fácil, porque tienes que llevar la marcha, ¿no? El compás, van con un estandarte también para los que van tocando y todos tienen que ir al mismo ritmo, es cierto. Es mucha concentración y disciplina. Nos damos una pequeñísima pausa por allí y ya volvemos, chicos. ¡Sí! Aquí en Betel Radio, la voz que inspira.
9: Nos vamos a una pequeñísima pausa. No cambies tu día.
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0: Chicos, ya estamos de regreso en mis tardes Kids con Miss del LGBT, el radio, la voz que inspira. Bueno, compartiendo algunas anécdotas, varios me han estado escribiendo. Ya, no se preocupen, yo lo voy a contar, ¿ya? Por aquí me dicen, Miss Belén, desde Guayaquil, Ecuador, aquí le saluda Pedro. Es cierto, hay que estar bien concentrado, no es nada fácil en el desfile del colegio, ¿sí? Yo que he visto a mis compañeros que han participado, es mucha concentración. Por aquí me dicen, Miss Belén, Dios le bendiga, la anécdota que a mí me pasó... Me da un poco de vergüenza contarlo, dice, que mientras estaba marchando hice un movimiento muy fuerte y mi pantalón se rompió.
1: ¡Oh, no!
0: Y se hizo un hueco en plena marcha. Chicos, ¿se imaginan? Ay, Dios mío. ¡Pobrecito! Miss Belén, tuve que hacerme a un ladito y esperar que terminara la marcha porque era muy complicado seguir marchando así. Claro que sí, ¿se imaginan? Pero son cosas que pasan. Son cosas que pasan. Quizás el hilo del pantalón pasó algo, no lo sé. Quizás el movimiento fue muy fuerte. Con tanta fuerza que ustedes tienen, el pantalón se rompió. Por allí tengo algunos saluditos que nos están enviando contándonos también anécdotas. Vamos, maquinita, a escucharlo.
2: No, que le bendiga, hermana Belén. El anécdota mío fue que a una compañera mía estábamos marchando contra otro colegio para enfrentarnos y mi compañera vio 5 soles tirados y mi compañera quería recogerlos, pero no los pudo recoger porque estaba marchando. Y si lo recogía, se iba a malograr la marcha y no los recogió. Y yo estaba buscando los 5 soles y nada, cayó los 5 soles. ¡Ábrete la voz que inspira!
0: ¡No puede ser! Ay, chicos, ustedes también les pasa. Marchando se encontró 5 soles. Pero, ¿se dan cuenta?
1: Oh.
0: Qué comprometida estaba su compañera, que no importó que había encontrado por ahí dinero, ella seguía marchando porque si ella se movía, si uno se mueve, la marcha, la fila de la marcha se distorsiona. Se mueve y después todos se confunden y ya no marchan al compás. Es cierto.
1: Oh.
0: Muy bien por allí. Un saludo muy especial para los que nos siguen escribiendo.
1: Sí.
0: Y por aquí nos ha escrito nuestro amigo Jaime. Dios te bendiga, Jaime. Un saludo muy especial de parte de todo el equipo de Mis Tardes Kids. Por aquí me dicen, Dios le bendiga, Miss Belén. Lo que a mí me pasó en mi desfile... Es que en ese momento estábamos marchando y la bandera se desató y como no podíamos parar y teníamos que seguir marchando, se cayó y todas las personas que pasaron comenzaron a pisar, llegaron sin bandera. Pero teníamos que concluir y terminar la marcha, es cierto, era un poco complicado. Quizás por allí no lo ataron bien, algo pasó, por eso que quizás... Se cayó. Por ahí tenemos otro audio que queremos escuchar. Es una anécdota, una historia de lo que ha pasado en los desfiles escolares. Vamos a escucharlo.
3: Buenas tardes, hermana. Mi nombre es Diana y soy de Chiclayo. Y mi
0: anécdota
3: es de que un día cuando estábamos desfilando, una compañera había dicho que estaba mi costado y dijo... Mira, ese es barro, no te pises ahí. Y como yo estaba mirando para el otro lado y ella estaba mirando para el otro lado. No, yo estaba mirando ya al frente y ella miraba para el otro lado. Y ella se pisaba bien. Y en lugar de que sea barro, fue popó de perro.
0: Maquinita, me he quedado sin palabras. ¡No puede ser! ¡Ay, no! Chicos, cuando estemos marchando, es cierto, pero qué complicado, ¿no? No sabían, pensaban que era barro y no era barro. Ay, no puede ser. Yo me imagino que después de eso, una buena limpiada, enjabonada, lejía, todo lo posible para dejar limpio ese zapatito. Muy bien, y desinfectado. Por ahí tenemos otro audio para escuchar.
4: Miss Belén, buenas tardes, Dios te bendiga.
0: Dios te bendiga.
4: Un día cuando estábamos haciendo un desfile,
0: ajá.
4: En ahí es donde era concurso.
0: Ajá, ¿y qué pasó?
4: Mientras yo estaba desfilando, mi panty se había bajado y tenía que alzar más mis pies. Dios les bendiga.
0: No puede ser. Bueno, chicos, yo lo único que les voy a recomendar es que cuando es el paso de desfile, es cierto, porque hacemos un movimiento con nuestra pierna. Y sí, entonces una recomendación, voy a hacer una recomendación general, que estemos siempre muy precavidos con nuestro uniforme que vamos a ir. bien limpiecito, bien cosidito, con todos los botones bien asegurado, todo que esté impecable ese uniforme y todo bien. ¿Por qué? Porque como estamos marchando, haciendo esfuerzo y vamos a un compás, ahí no hay que por aquí me arreglo, que por aquí no. Entonces, chicos, recomendaciones, ya saben, por allí. Por aquí tenemos un saludo muy especial. Dios le bendiga, Miss Belén, soy Dana. Saludos desde la iglesia de los Cedros de Villa. Hola, Denita, princesa hermosa. Un beso para ti, qué lindo que nos escuches. Por aquí me dice Miss Belén, Dios le bendiga. Dice, le cuento mi anécdota. Es que un día estaba unos compañeros en la marcha desfilando y el que iba adelante por la bandera, por no estar concentrado, se cayó con todo y bandera. Y todos los que estaban atrás se pasaron de frente y lo dejaron al compañero allí tirado, chicos. Debemos estar muy pendientes y estar siempre mirando hacia adelante. Por ahí tenemos otro audio para seguir escuchando.
1: Soy Angelo, respondiendo a su pregunta. A ver, la anécdota que le podría contar es que la semana de desfiles me enfermé, pero estaba con una fiebre, una gripe y una tos, pero fuerte. En la mañana fuimos al hospital porque estaba con unos escalofríos y me dolía todo el cuerpo. Y aún así, llegué a mi casa, me alisté y me fui a desfilar. Con todo y dolor de cuerpo, desfilé. Porque tenía esa responsabilidad. Bendiciones, hermana. Vete el radio, la voz que inspira.
0: A ver, chicos, escúchenme. Es cierto que nosotros tenemos responsabilidades, ¿cierto? Sí. Y me alegro mucho de poder saber que ustedes son responsables, que les gusta cumplir con lo que les demandan. Pero es importante también cuidar nuestra maquinita, nuestra salud.
5: ¡Sí!
0: Es importante cuidar nuestro cuerpo, que es un templo de Dios. Y quizás si estamos muy enfermitos o algo, quizás alguien nos pueda relevar o algo poder hacer. Pero gracias a Dios, que bueno, nuestro amigo de Ángelo pudo terminar la marcha con todo y fiebre, se puede desfilar y todo. Bueno, Dios les ayudó. Pero es importante siempre estar cuidando nuestra salud. Por aquí quiero saludar de manera muy especial a nuestro amigo Daniel. Dice, Miss Belén, le comparto mi anécdota. Dice, yo estaba en el colegio, dice, en plena marcha corriendo y de repente pasó alguien y me puso el pie, me caí y no sabe lo que pasó. Se rompió también mi uniforme que estaba desfilando. La próxima vez voy a tener mucho cuidado. Es cierto, pero hay que nosotros también ser empáticos. Nosotros no podemos poner el pie a ningún compañero. No podemos empujar a nadie. Nosotros debemos siempre cuidar a nuestros amigos. Ahora sí, chicos, después de haber escuchado sus anécdotas, que algunos hemos pasado un poco dolorosos porque han sido caídas, en algunos nos ha pasado tantas cosas que hasta nos hemos enfermado. Pero ahora sí, llegó el momento de poder descubrir cuál es la parábola del día de hoy.
5: ¡Sí!
0: Y voy a leerla a los que nos escribieron a nuestro canal de WhatsApp. Miss Belén, ¿allá escribieron? Claro que sí. A ver, por aquí en la imagen nos ha escrito nuestra amiga, dice, Dana, Miss Belén, yo creo que la parábola es del siervo piadoso, soy Dana.
5: ¡Oh!
0: Miss Belén, la parábola es del siervo despiadado. ¡Oh! Miss Belén, esa es la parábola del siervo sin misericordia. Miss Belén, buenas tardes. Soy Einer de Chincha, Lázaro y el Hombre Rico.
5: ¡Oh!
0: Por aquí me dicen, Miss Belén, Sara, la parábola es de un siervo que le debía dinero a su señor y su compañero le debía a él. Miss Belén, la parábola del día de hoy es el hombre sabio y el hombre endeudado.
5: ¡Oh!
0: Miss Belén, soy Santiago, la parábola es de los dos deudores. Miss Belén, dice Samuel, el título de la parábola de hoy tratará de los dos deudores. Lidia Esther, Miss Belén, es de cómo se debe perdonar.
5: ¡Wow!
0: Por aquí Angie, la parábola de los dos deudores, del siervo que no quiso perdonar, soy Débora de Ayacucho. Rico y Lázaro, por aquí Jorge, de los dos deudores. Y el tema es de Lázaro y el hombre rico. Muy bien, chicos, ¿quieren que les diga la respuesta? Redoble de tambores, maquinita. Y la parábola que hoy vamos a aprender es de la parábola de los dos deudores. ¡Felicitaciones a los que contestaron muy bien, Jessy! Parábola de los dos deudores. Yo sé que varios no dieron con el título exacto, pero sí me describieron en qué consistía la parábola. Muy bien, chicos. Y para eso no puede faltar un libro maravilloso, un libro súper importante que nos acompaña siempre. Y es nuestra Biblia. Así que vamos rápido a buscar el libro de San Mateo. Vamos al Nuevo Testamento. Recuerden que la Biblia tiene Antiguo y Nuevo Testamento. Vamos al Nuevo Testamento en el libro de Mateo, capítulo 18, verso 23. Mateo, capítulo 18, verso 23 al 35, está relatando sobre la parábola de los dos deudores. Y para eso, nuestros amigos Santi y Luanita ya se encuentran preparados con nosotros. Y entonces, maquinita, llegó el momento del segmento La Biblia nos enseña.
5: La Biblia nos enseña.
6: Hola, amiguitos. ¿Están listos para vivir una nueva aventura en la Biblia?
7: ¡Sí! Yo ya tengo todo preparado. Solo falta abrir nuestra Biblia. Porque cuando la hacemos, las historias cobran vida.
6: ¡Es verdad! Hoy viajaremos para escuchar una parábola que Jesús contó sobre el perdón. ¡Wow! ¡Mira cuánta gente está reunida!
7: ¡Y ahí está Jesús! Parece que uno de sus discípulos quiere hacerle una pregunta.
8: Señor, ¿cuántas veces perdonaré a mi hermano que peque contra mí? ¿Hasta 7? No te digo hasta 7, sino hasta 70 veces 7.
6: ¡Qué interesante! ¿Pero qué quiso decir Jesús con esto?
7: Creo que va a contarnos una parábola para explicarlo.
8: Por lo cual, el reino de los cielos es semejante a un rey que quiso hacer cuentas con sus siervos.
6: ¡Mira! ¡Estamos en un gran palacio!
7: ¡Y ahí está el rey sentado en su trono!
9: ¡Traigan al primer siervo!
10: Aquí estoy, mi señor.
9: Me debes una cantidad muy grande de dinero. ¿Puedes pagarla?
10: No, señor, no tengo cómo pagar. Por favor, tenga paciencia conmigo.
6: Se veía muy triste. Pensaba que lo perdería todo.
7: Yo también sentía pena.
9: Me has pedido misericordia. Así que te perdono toda la deuda. Ya no me debes nada.
6: ¿En serio? ¿Le perdonó toda la deuda?
7: ¡Wow! ¡Pero qué rey tan bondadoso!
10: Muchas gracias, mi señor. Jamás olvidaré su bondad.
6: Nosotros también salimos muy contentos del palacio, pero de pronto vimos algo muy extraño.
10: Tú, me debes dinero.
9: Sí, pero es una cantidad pequeña. Por favor, ten paciencia conmigo. Te prometo que te pagaré.
7: Espera, es casi lo mismo que tú le dijiste al rey hace un momento.
6: Sí, seguro lo vas a perdonar, ¿verdad?
10: No. Llévenlo a la cárcel hasta que pague todo lo que debe.
7: ¡No puede ser! Hasta un momento él había recibido un gran perdón.
6: Yo no entendía por qué actuó así.
9: Tenemos que contarle al rey lo que pasó. Siervo malo, yo te perdoné toda aquella deuda porque me lo rogaste. ¿No debías tú también tener misericordia de tu compañero?
7: El siervo bajó la cabeza. Se dio cuenta que había actuado muy mal.
6: Entonces, fui a donde estaba Jesús. Jesús, ¿por qué el rey se enojó tanto?
8: Porque quien recibe el perdón de Dios también debe aprender a perdonar a los demás. Así como mi Padre tiene misericordia de ustedes, ustedes también deben tener misericordia de los demás.
7: ¡Ah! ¡Ahora entiendo! No sirve de nada pedir perdón, si nosotros no queremos perdonar.
6: A veces, un amigo nos hace sentir mal. Un hermano rompe uno de nuestros juguetes. O alguien nos dice algo que no nos gusta.
7: Perdonar no siempre es fácil, pero cuando perdonamos, nuestro corazón se parece más al de Jesús.
8: Perdónense unos a otros, así como Dios también los perdona.
7: ¡Qué hermosa historia aprendimos hoy!
6: Hoy aprendimos que Dios nos perdona con un amor muy grande.
7: Y así como Él nos perdona, nosotros también debemos perdonar a los demás de todos. corazón.
0: ¡Wow, chicos! Así como Dios nos perdona, nosotros debemos perdonar ¡sí! a nuestro prójimo. ¡Qué linda historia! ¿Cómo el Señor nos enseña a mostrar misericordia a las personas? ¿Se dieron cuenta? El rey le había perdonado a ese siervo toda su deuda. Era súper grande la deuda que tenía. Oh. Y cuando él se acercó a su, o al otro siervo, a su consiervo, y era una cantidad tan chiquitita, él no le quiso perdonar. Era solamente, había mucha diferencia. Pero él no quiso hacerlo. Y encima lo colocó en la cárcel. Y Dios, cuando el rey lo mandó a llamar a este siervo, le dijo: pero si yo te perdoné la deuda, ¿por qué tú no pudiste perdonarlo también a tu compañero? Y el rey se molestó, y claro que sí, porque él no mostró misericordia ni supo perdonar. Nosotros, chicos, debemos aprender siempre a perdonar. Y si alguien se acerca, nos ha ofendido y nos pide perdón, nosotros debemos aceptarlo. Porque es importante que siempre nosotros busquemos estar en armonía con nuestro Dios. Ahora sí, ¿qué les parece, chicos? Vamos a hacer una oración. Cerramos nuestros ojos por allí y vamos a hablar con nuestro amado Padre Celestial. Y todos juntos vamos a decirle: Señor Jesús, te damos gracias porque tú eres muy bueno, porque siempre estás a nuestro lado, ayudándonos, cuidándonos. Ayúdanos a poder perdonar al que nos ofende. Ayúdanos a poder mostrar misericordia, a también poder pedir perdón si nos hemos equivocado, a poder siempre entregar y amar a nuestro prójimo, a todas las personas que están a nuestro lado, como tú nos perdonas. Gracias, Señor, porque tú eres muy bueno y siempre estás cuidándonos. En el nombre de Jesús, amén y amén. Amén. Muy bien, chicos. Ahora sí llegó el momento, maquinita de las llamaditas. Mis Belén, me preguntan por aquí: ¿y a qué número es el que puedo llamar? Muy bien, voy a mencionar el número 947-246-545. Voy a repetir el numerito: 947-246-545. Un saludo muy especial para todos los pequeños. Me decían: Miss Belén, ¿puedes saludar por favor a Yanael de 3 añitos y a Abigail de 2 añitos? ¿Están en sintonía? ¡Claro que sí! Un abrazo muy especial para Yanael y Abigail. Vamos ahora sí con la primera llamadita. Aló, ¿cuál es tu nombre?
11: Hola, Miss Belén, me Cata. Llamo Catalina.
0: Hola, Catita hermosa. Catita, dime, ¿cuál fue la parábola que hoy aprendimos?
11: Los dos deudores.
0: Los dos deudores. Oh. Muy bien, dos deudores. Punto para Catalina. Por allí tenemos otra llamadita. Aló, ¿cuál es tu nombre? Aló.
12: Buenas tardes, mi Belén, soy Esteban.
0: Estevitan, ¿en qué libro de la Biblia encontramos la parábola de hoy? Vamos. ¿En qué
12: Mateo.
0: Libro?
12: Mateo.
0: Mateo, ¿qué capítulo?
12: 18.
0: Muy bien, punto para Esteban. Mateo 18, verso 23. Siguiente llamada por allí. ¿Cuál es tu nombre?
13: 18, verso 23.
0: ¿Aló? ¿Cuál es tu nombre? Muy bien, ¿cuál es tu nombre? ¿Aló? Abby. Por ahí tengo otra llamadita. ¿Aló? ¿Cuál es tu nombre?
14: Abby. Por ahí tengo otra llamadita.
0: ¿Aló?
14: ¿Cuál es tu nombre?
0: Ay, bájale volumen a tu radio para que me puedas escuchar. ¿Cuál es tu nombre?
14: ¿Aló?
0: A ver, voy empezando con Abigail. Abby, ¿cuáles fueron los personajes de la parábola del día de hoy?
15: ¿Qué?
0: ¿Quiénes fueron los personajes que hoy escuchamos en la parábola? ¿Qué aprendimos? ¿Quiénes fueron? ¿Te acuerdas? Los personajes de la historia.
6: ¡Oh!
0: ¿Quiénes fueron los personajes?
15: Y el rey.
0: El siervo y el rey. Muy bien, habían dos siervos y el rey. Punto, punto para Ivy. Siguiente llamadita. Aló, ¿cuál es tu nombre?
16: Muy bien, soy Santiago.
0: Santi, Santi, a ver, ¿en qué ciudad está ubicado Machu Picchu?
16: En el Cusco.
0: Muy bien, punto para Santiago. Siguiente llamada, ¿cuál es tu nombre?
17: Hola, mi nombre es Einer.
0: Einer, ¿cuál es tu nombre?
11: Danita.
0: Danita, a ver, Danita, ¿cómo se llamó el discípulo que traicionó a Jesús? ¿Te acuerdas?
11: No lo escuché bien.
0: Voy a repetir. ¿Cuál fue el nombre del discípulo que traicionó a Jesús? El discípulo. Muy bien, punto para Dana. Siguiente llamada. ¿Cuál es su nombre? ¿Aló? ¿Cuál es su nombre? ¿Aló?
15: Andrea.
0: Andreita, y por ahí tengo otra llamadita. ¿Aló? ¿Cuál es su nombre?
17: Dios le bendiga, hermana.
0: Dios te bendiga. ¿Cuál es su nombre?
17: Eliab.
0: Eliab, Eliab, de tiempo que no te escuchaba. Un abrazo, Eliab. Muy bien, vamos con Andreita. Andreita, a ver, ¿qué colores tiene la bandera del Perú?
15: Rojo y blanco.
0: Muy bien, punto para Andreita. Vamos, Eliab. Eliab, ¿cuántos minutos hay en 2 horas? ¿Cuántos minutos hay en 2 horas? Tú puedes, tú puedes. Suma, suma, a ver. ¿En 1 hora cuántos minutos hay? ¿Eso?
17: 120.
0: ¡120! ¡Muy bien! ¡Punto para Eliab! ¡Un abrazo, Eliab! ¡Qué lindo escucharte por allí! Siguiente llamada. ¿Aló? ¿Cuál es tu nombre?
18: Hola, mi nombre es Luciana.
0: Lucianita, ¿cuántos centímetros hay en 1 metro? ¿Cuántos centímetros? A ver, otra vez. Centímetros. Estamos hablando ahora de medidas. ¿Cuántos centímetros hay en 1 metro?
18: 100.
0: Muy bien, 100. Punto, Lucianita. 100 centímetros. Aló, ¿cuál es tu nombre? Por allí, a ver. Recuerden, por aquí están que me llaman por aquí. Recuerden, chicos, que no es el número de WhatsApp, es el número que voy a mencionar. No, es al 01-613-1701 o al 01-613-1709. Voy a repetirlo. Pero por ahí tengo una llamadita. Aló, ¿cuál es tu nombre?
19: Luana.
0: Luanita, a ver. Luanita, mencióname 2 héroes del Perú. A ver, uno le llamaban el Caballero de los Mares. ¿Quién será?
19: Caballero de los Mares.
0: ¿Quién era? ¿Quién era? El Caballero de los Mares.
19: Caballero de los Mares.
0: ¿Quién fue? Su nombre empieza con Miguel. Dame el apellido.
19: José de San Martín.
0: Ya, don José de San Martín. Él no fue el Caballero de los Mares, pero... A ver.
19: Simón Bolívar también.
0: Simón Bolívar, muy bien, muy bien, muy bien. Y el Caballero de los Mares fue Miguel Grau. Bien, bien, bien. Punto, punto para ella. Muy bien, chicos, nos tenemos que ir. Nos vemos el día de mañana. Les dejo con el consejito del día. Gracias por llamar y venimos con más sorpresas, sí, el día de mañana. Dios les bendiga mucho, mucho. Los quiero mucho. Bendiciones.
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2: El Pleno del Jurado Nacional de Elecciones declaró fundado el recurso de apelación presentado por Renovación Popular y habilitó formalmente la postulación de Rafael López Aliaga para el cargo de primer regidor de la Municipalidad Metropolitana de Lima con miras a las elecciones municipales del 4 de octubre de 2026. La decisión en principio declaraba improcedente la candidatura por incompatibilidad de funciones, al argumentar que López Aliaga mantenía vigente la credencial de senador electo para el periodo 2026-2031. La defensa de la Renovación Popular sustentó ante el Pleno que existe una distinción jurídica

0: radica entre ser proclamado y ejercer formalmente una función pública y que el candidato nunca prestó juramento ni asumió funciones ante el Parlamento. Con esta resolución, López Aliaga queda en carrera para integrar la lista municipal encabezada por Luis Rubio a la Alcaldía Metropolitana. Las encuestas más recientes sitúan a Carlos Bruce como el candidato con mayor intención de voto para la Alcaldía de Lima.
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3: 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Proverbios 14:27. El temor de Jehová es manantial de vida para apartarse de los lazos de la muerte.
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5 de la tarde con 4 minutos. Que el Señor les bendiga a todos nuestros amigos y hermanos. Esto es Sin Prisas por Betel Radio, la voz que inspira. Ya puedes ir dejándonos tu pedido musical, tu reporte de sintonía. Hoy tenemos una tarde para alabarle al Señor con mucha calma, agradeciendo siempre por un día más de vida. Nuestro número es el 947-246-545. 947-246-545. 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

0: Capitán Marinero de Oscar Medina, uno de los pedidos musicales, una de las canciones más solicitadas en Betel Radio y por supuesto en Sin Prisas. Recuerda que aquí vamos a estar recibiendo tus pedidos musicales y también tu reporte de sintonía y más adelante tus pedidos de oración, tus peticiones de oración. Soy tu hermana amiga Milka Moreno y voy a estar acompañándote hasta las 7 de la noche. Muchas gracias por dejarme entrar a tu casita. Ahí al auto, a tu corazón. Ustedes son mi familia y yo soy feliz de poder todos los días, de lunes a viernes, acompañarlos. Muy bien, saludos a nuestra audiencia en el 100.1 FM en Lima y también a aquellos que nos están escuchando a través del www.betel.fm. Ya nos van llegando varios saluditos, están enviando sus audios. ¿Cómo están? Dios les bendiga. Buenas tardes. A ver, ¿quién tenemos por ahí? Hola, ¿qué tal?
1: Milka Moreno.
0: Hola.
1: ¿Cómo saludos estás? A todo el equipo de Betel Radio.
0: Gracias.
1: Radio, Agustín.
0: Qué lindo. Ellos ya saben nuestro jingle. Dios te bendiga. Buenas tardes y bienvenidos. Bienvenidos a todos a un nuevo programa de Sin Prisas. Gracias, hermana Milka, siempre sintonizando Sin Prisas. Gracias a ti por estar en sintonía de nuestra programación. Tenemos más saludos. Hola, ¿cómo estás? Dios te bendiga.
2: Buenas tardes, Sin Prisa, soy Jeremías Isaí.
0: ¡Hola, Jeremías! ¡Bienvenido! ¡Qué lindo! Ya estamos todos listos, ¿sí? Ya estamos todos listos para agradecer al Señor por esta preciosa tarde. Hoy, martes 14 de julio. Saludos. Ese saludito nos llegó desde Chiclayo, nos indica la producción. Hoy me acompaña nuestro hermano Valentino Ochoa en controles. Ahí está Valentino. Y, por supuesto, mi productora Vanesita Pacheco. Felices. Hemos hecho un programa muy bonito para todos ustedes. Recuerden que hoy también, martes, tenemos a nuestra especialista, nuestra amiga, hermana, licenciada Elizabeth Clavo. Vamos a tocar el tema enfocándonos en cosas bonitas, en cosas positivas. Así que si te cuesta mucho enfocarte en lo bonito, en lo positivo de la vida y has estado últimamente viendo todo lo negativo, renegando por todo, tranquilo. Más adelante va a haber estos consejitos. También vamos a abrir nuestra línea para que ustedes puedan escribirnos, enviar sus consultas. 947-246-545 en nuestro número de WhatsApp para que puedas llamar. Bueno, no, para llamar no, para que puedas enviar tu mensaje, tus audios. 947-246-545. Siendo 5 de la tarde con 11 minutos, en Lima estamos con 22 grados de temperatura. 22 grados, nos mantenemos, 22, 24, así, así estamos en las tardes limeñas. En La Ambrama, Apurímac, 9 grados, ah, está haciendo frío por allá por La Ambrama. Un saludo para ti que me escuchas en Apurímac. Y en Orcopampa, en Arequipa, 7 grados, Dios mío, más frío todavía. Hay una tarde fría por Orcopampa, pero aquí estamos nosotros para abrigar también ese corazoncito y poder acompañarte. Estamos celebrando el mes patrio, un mes que nos representa como peruanos, donde festejamos nuestras fiestas patrias. Celebramos con mucho orgullo, ¿cierto? Con mucho orgullo que somos peruanos y hay muchas cosas que amamos del Perú, como hemos estado hablando acerca de la comida, de los diversos platos típicos. Ahí estamos. Somos libres.

este hermoso Perú, en el hermoso Perú, en esa hermosa tierra peruana. No sé, ¿qué más decirle? ¿Cómo podemos decir que amamos el Perú? A ver, ¿con qué palabras ya decir, expresar al Señor de agradecimiento de ser peruanos? Con nuestras fallas, sí, con algunas escaseces, claro. Pero aún así nosotros amamos el Perú. ¿Pero qué es lo que más amas del Perú? Puede ser su comida, la calidad de su gente, de repente la diversidad de paisajes que tiene, sus playas, sus atardeceres. ¿Qué es lo que más amas del Perú? Tenemos costa, sierra y selva. Imagínense esa diversidad de paisajes que tenemos. Envíanos tu respuesta al 947-246-545. María nos está escribiendo. Dios le bendiga, Milka. Saludos, patriotas. Buenas tardes, María. Saludos, patriotas, también para ti. Tenemos un pedido musical de Jacob desde Caraz, Ancash, Caraz Dulzura. Nos han escrito y quieren escuchar Entera Consagración de Laura Barrientos. Ok, vamos a estar escuchando en breve. En breve, Jacob, no te desconectes. Dios te bendiga, Milka. Estoy feliz por tu programa Sin Prisas. Un saludo para la familia Cueva Carpio en Los Olmos. ¡Qué lindo! Bienvenidos, familia. Nuestra familia Cueva Carpio. Estamos iniciando el programa, la primera hora del programa de Sin Prisas. Ahora sí, nos vamos con tu pedido musical, Jacob. Hasta Caraz, sube el volumen y disfruta de esta preciosa alabanza, Entera Consagración, de Laura Barrientos.

0: a ti, qué lindo. Esta alabanza, si te ha gustado, nos decía Abel Zavala. Así que si te gusta este tipo de canciones de alabanza, esto es Betel Radio. Aquí vas a encontrar lo mejor de lo mejor. Alabanzas para el Señor, para el Rey de Reyes. Y si te gustó la alabanza anterior, Viviré de Abel Zavala, también lo puedes pedir durante el programa los próximos días en Sin Prisa, de 5 a 7 de la tarde. Hoy estuve por Entre Notas con nuestra querida Mayumi Galindo compartiendo también el programa. Hace tiempo que no iba Entre Notas. Es una dinámica muy bonita, un conversatorio donde se dicen, se pueden, ¿no? Se habla acerca de las cosas rutinarias, de lo que nos pasa. Porque como cristianos también pasamos muchas cosas, muchas anécdotas contar, pero sobre todo compartir lo hermoso que es el Señor con nuestras vidas, de las cosas grandes que Él ha hecho para nosotros. Así que saben, Entre Notas a las 2 de la tarde con Mayumi Galindo. 5:23, seguimos recibiendo más saluditos por aquí. Están mis hermanos, están bien patriotas y también bien participativos. Saludos para Flor y nos dice, saluditos Milka desde Arequipa. Y tenemos ya respuestas del tema de hoy. El tema de hoy es ¿qué cosas amas del Perú? ¿O qué es lo que más amas de todo lo que el Perú tiene, de todo lo que el Señor nos ha bendecido? ¿Qué es lo que más amas? Tenemos un audio que nos enviaron al 947-246-545, así que vamos a escuchar. Hola, Dios te bendiga.
1: Buenas tardes, vete al radio, soy Gema, desde Chiclayo.
0: Hola, Gema.
1: A mí lo que más me gusta del Perú es la playa de Chiclayo, que se llama Pimentel.
0: ¡Ay, sí! ¡Pimentel! Es hermoso, Pimentel. Es hermoso, Pimentel. He ido. Tienen como un... ¡Ay, no! Se me fue. ¿Un muelle? Sí, un muelle súper bonito en Pimentel, el atardecer. Es espectacular. Saludos para todo Chiclayo y, por supuesto, para Pimentel. Tenemos un reporte de sintonía. A ver quién está ahí detrás del teléfono. Hola, Dios te bendiga.
2: Bendiga, Betel Radio. Acá reportando Josías Peñafiel desde la Costanera Sur, de Ambaldivia hasta Moyendo. Todo está despejado.
0: ¡Ay, qué lindo! Gracias. Gracias por tu reporte vial. Qué lindo. Los niños también se están animando a hacer sus reportes viales. Excelente. Más adelante vamos a estar con toda esta información, así que nos puedes escribir al 947-246-545. Repito, 947-246-545. Hola, ¿cómo estás? Saludos para Sandra desde Moyapasa. Sandrita, lo que más amo del Perú es su gente. Dios ama al Perú, por eso le dio una gran biodiversidad y hermosos climas. Nos escriben por aquí, nos dicen, hola, ¿cómo estás? Yo lo que más amo del Perú es nuestra gastronomía. Cada plato tiene una historia y tradición y sobre todo muchísimo sabor. Y cada familia también, lo que decíamos, a cada familia tiene sus maneras de preparar sus platos, los platos típicos del Perú, incluso algunos platos que nos hemos inventado. Hola, hermana, ¿cómo estás? Saludos desde Tarma. Aquí está lloviendo fuerte. Tarma, Dios mío. Tarma está con prisa. Tarma está con... Están a 9 grados, pues, en Tarma. Y efectivamente está lloviendo. El pronóstico es que llegue hasta 3 grados en la madrugada. Así que, Tarma, por favor, abríguense bien. No se me vayan a enfermar, hermanos. Por favor, siempre la salud es lo importante, es muy importante. Hola, ¿cómo estás, Milka? A mí me encantan también las playas porque me encanta ver los atardeceres. Incluso acá en Lima también hay hermosos atardeceres, nos dice Elenita. Tenemos más respuestas de hoy. Hola, Dios te bendiga. ¿Qué es lo que más amas del Perú?
3: Lo que me gusta del Perú es la playa de Ucucaje de Ica.
0: Ay.
3: De Ica, Perú, la playa de Ucucaje y sus ríos.
0: Sus ríos.
3: Mete el radio.
0: La voz que inspira. Bien, se están reportando en Ica, se están reportando en Chiclayo. ¿Qué es lo que más aman del Perú? Dios te bendiga, Milka. A mí me encantan las montañas. Amo nuestras montañas, los Andes y el aire puro de la sierra, por supuesto, y sobre todo aquí en Huancayo. Gracias, Luis. Cada uno está representando a su ciudad. Es que pero tiene demasiado en realidad. Hola, Dios te bendiga, dice hermana Milka. ¿Cómo estás? Saludos para todo el equipo de Betel. Un saludo para mi hermana Alicia, que hoy está de cumpleaños. Saludamos a Alicia. ¿Cuántos años cumple? Le mando un fuerte abrazo desde aquí, desde las instalaciones de Betel Radio. La voz que inspira. ¡Felicidades! ¡Felicidades!

0: desde Chimbote nos llega ese saludo. Hola Milka, ¿cómo estás? Saludos desde el rico Chimbote. Lo que más amo del Perú es ese espíritu trabajador. Los peruanos somos muy trabajadores y también resilientes. Nunca nos rendimos. Y yo podría agregar a ello que somos muy emprendedores. Somos muy emprendedores los peruanos, de verdad. Como sea, por donde sea, ahí nos rebuscamos para poder ganar el dinerito. Ya me entenderán muchos emprendedores, ¿quién no ha emprendido? A ver, en algún momento, en algún punto de nuestra vida hemos emprendido, ya sea vendiendo en la escuela, o hay una mazamorrita, picarones, las cachangas. Hemos emprendido todos de alguna otra manera, o hemos ayudado en algún emprendimiento de la familia, de casita. Por ejemplo, mi abuelita un tiempo, cuando éramos pequeños, hacíamos tamales todos los fines de semana. Yo les había contado que mi abuelita hacía, porque ya no hace ahorita, ya tiene algunos problemas con la vista y se entiende también, ¿no? Bueno, ahora me escucha y me llama, me va. Me va a decir, ¿cómo que no sé? No, abuelita, te amo, abuelita, tranquila. Pero llega un punto donde mi abuelita todos los fines de semana se vendían los tamalitos. Y era un tema, ¿no? De emprender también. Luego recuerdo que en la parte de afuera de la casita teníamos la parrilla. Vendíamos papa rellena, la parrilla. Imagínate esos tiempos tan bonitos. Y que guardamos en nuestro corazón ahí apoyando a nuestros papás, a nuestra mamá. Con mi mamá también vendíamos mazamorra. O sea, somos bien emprendedores. Así que yo puedo agregar a lo que decía nuestro amigo, nuestra amiga, que somos resilientes, que somos trabajadores, pero también somos emprendedores, que siempre salimos adelante, sea donde sea. Por aquí me dicen también, lo que más amo del Perú es que somos muy ocurrentes. En Perú nunca te aburres. Es que de verdad en Perú nunca se hay cada ocurrencia en las calles, a veces se viraliza en las redes sociales, pero en el Perú somos muy ocurrentes, somos muy personas muy muy amigables, realmente, muy amigables. Los peruanos, usted llega a una casa, por más que no lo conozca muy bien, ahí le van a incluso regalar un plato de comida, va a estar confraternizando. Hay cosas muy bonitas, de verdad, que hay que resaltar como peruanos y agradecer sobre todo al Señor por haber nacido en esta hermosa tierra. Estamos celebrando Mes Patria en Betel Radio, la voz que inspira. Hola Milka, ¿cómo estás? Dios te bendiga. El clima de Perú es muy variado, gracias a Dios. Y reportando, y es lo que más ama del Perú, nuestro hermano Miguel Ramos. Reportando sintonía desde San Martín de Porres. Bendiciones para toda la radio. Hola, hola, ¿cómo estás, Milka? Saludos desde Jaén, de Muquillauyo, Jauja. Acá hay un sol fuerte. Full sintonía en el Valle del Mantaro. Bendiciones, Juber. ¡Qué lindo! Dios mío, las nubes parecen algodón. El cielo es celestísimo, las nubes blanquísimas, un montón. ¡Qué lindo! Bueno, acá en Lima no estamos teniendo invierno. Dijeron que no iba a haber invierno este año. Y justo venía de camino en la mañana al trabajo y veía, decía, ¡qué lindo!, ¿no? Porque cuando es invierno, normalmente en estas fechas, el cielo está gris. Por eso a Lima se lo conoce como Lima la Gris o Lima... creo que ahí nos vamos a quedar, ¿no? Como Lima la Gris. Le dicen Lima la Gris, pero hoy vimos el cielo, bueno, no hoy, sino que estamos viendo durante estos meses el cielo celeste, ¿no? Que normalmente no es así. Pero igual es un celeste como más opaquito. Pero igual, al menos algo. Nos vamos a ir a una breve pausa y regresamos con mucho más de Sin Prisas.
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5: Les quiero pedir la canción de Busquen al Muchacho.

0: Bien, nos hicieron este pedido musical, qué lindo. Busquen al muchacho de Lenny Salcedo. Pero me encantaría que cuando nos envíen su audio haciendo sus pedidos musicales, también nos digan su nombre. Oh. Hola, ¿qué tal? Soy Valentino, quiero escuchar. Y al final, vende el radio, la voz que inspira. Mires. ¿Qué les parece? ¿Mejor o no? Para que sí podamos escuchar y saber también sus nombres. Sí. A veces solo nos aparecen los números. Sería lindo poder conocer, saber desde dónde incluso nos están escuchando. 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Por eso en Yuli nos escuchan en el 92.3 FM. 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Seguimos disfrutando de Betel Radio de Sin Prisas. Vamos con calma, el camino se hace mejor cuando vas bien acompañado. Por eso, gracias por dejarme acompañarte todas tus tardes. Más adelante tenemos nuestra dinámica, así que preparados. Pero ahora también, como saben, en el programa tenemos noticias de actualidad. Así las ultimitas para que usted esté enterado de lo que está pasando. Actualizaciones, de repente algún cierre de avenidas, de calles, algunas becas, pero de los programas, ferias. Todo se va a enterar aquí en Sin Prisas. Se va a enterar con calma. Así que siendo 5:38, hoy martes 14 de julio tenemos actualizaciones para ustedes. Waze, el aplicativo, ha llegado con nuevas novedades y una de ellas está pensada especialmente para ti que eres motociclista. La aplicación activó en el Perú el modo motociclista, una función que ofrece rutas adaptadas para vehículos de dos ruedas, considerando accesos a calles que sean más estrechas, restricciones específicas y tiempos de llegadas más precisos. Además, alerta sobre riesgos como baches, reductores de velocidad, pasos peatonales elevados y puentes estrechos, usando información del tráfico en tiempo real. Así que ya está disponible esto para Android e iOS. Así que atentos, sobre todo nuestros amigos, hermanos que son motociclistas, para que lo tengan en cuenta. Pero eso no es todo. Waze también incorporó navegación personalizada que sugiere rutas basadas en los viajes anteriores del usuario y en los patrones de tráfico locales, y uno modo menos conversación que reduce las indicaciones de voz para quienes prefieren trayectos más silenciosos, aunque sin dejar de alertar sobre peligros importantes. Interesante, ayer justo subí a un taxi y hablando sobre las direcciones, ¿no? Siempre el navegador te va indicando en no sé, medio metro a la derecha, a la izquierda, para acá, para allá. Y una manera, esta persona, este conductor, estaba aprendiendo italiano y había configurado, ¿no? Había personalizado, mejor dicho, su navegación en italiano. O sea, todas las indicaciones lo daba en italiano y es una forma muy interesante de poder practicar un idioma. Así que si usted está practicando el inglés, italiano o portugués, también puede configurar, ¿no? Sus navegaciones, sus indicaciones con de repente el lenguaje, con de repente el idioma, perdón, que usted desea aprender. Me parece súper bien. En algunos casos incluso he visto que las personas incorporan eso en sus celulares. O sea, toda su configuración, las indicaciones, todos los aplicativos salen en el idioma que ellos están aprendiendo. Por ahí les envío ahí un tip. 5:40. Atención, hay una alerta sanitaria en el Perú. El Servicio Nacional de Sanidad Agraria, SENASA, declaró el estado de emergencia sanitaria preventiva en todo el país por 90 días ante la presencia de influenza aviar de alta patogenicidad en aves de corral. Dios mío, la medida fue oficializada el 13 de julio a través de una resolución pública en el Diario Oficial El Peruano, tras identificar casos aislados del virus en los distritos de Caraballo y Cañete en Lima. La razón de fondo es porque el pollo y el huevo fresco representan el 70% de la proteína de origen animal que consume la población peruana, por lo que proteger el sector avícola es también una cuestión de seguridad alimentaria. Así que durante los 90 días que dura esta emergencia, queda prohibido movilizar aves domésticas vivas y productos avícolas sin autorización o certificación sanitaria. Tampoco se puede arrojar aves vivas o muertas en la vía pública y realizar eventos de gallísticos o ferias de aves en las zonas afectadas. Quienes detecten alguna sospecha de afectación en aves pueden reportarlo al 946-922-469. 946-922-469 o al correo reporta.peru@senasa.gob.pe. Sigo con 42 minutos, también tenemos los reportes viales, así que si tú quieres ser parte de nuestros reporteros del tránsito, simplemente envíame un audio máximo de 20 segunditos indicándonos cómo están las calles y avenidas congestionadas, fluidas, cierres de calles, tráfico de repente lento o quizás por ahí nos puedes comentar si hay un lamentable accidente. Al 947-246-545. Tenemos el primer reporte de Daniel Vega. Daniel, buenas tardes, te escuchamos.
1: Dios le bendiga, hermana Milka. Daniel Vega reportando para el programa Sin Prisas, exactamente en la avenida Zorritos del distrito de Beña. Comentarles que el tráfico se encuentra moderado para poder ingresar a la avenida Alfonso Ugarte. Okay. Tener precaución para llegar a nuestro destino. Dios le bendiga, Betel Radio, la voz que inspira.
0: Muchas gracias, Daniel. Tenemos más reportes y sin prisas. Escuchemos a Marquicio. Marquicio, buenas tardes.
2: Bendiga, hermanos. Si vienen por la avenida Bancay con dirección a Grau, hay manifestación en el Congreso, así que esto probablemente se ponga más congestionado en adelante, así que tomen sus precauciones. Dios le bendiga.
0: Muy bien, muchas gracias. 947-246-545. 947-246-545. Nos vamos a hacer una breve pausa musical. Nos siguen llegando sus pedidos musicales, así que atentos. A continuación nos pidieron, por favor, Milka, unos coritos para levantarnos, para despertar, porque algunos ya tienen sueño, están un poco ya, ¿no?, en la tarde, después de almorzar, de procesar los alimentos, ya están casi terminando para algunos jornada laboral, quieren despertar, despierte, todavía falta, vamos, vamos, sí se puede. Milka, por favor, unos coritos. Excelente, entonces vamos a cantarles todos unos coritos junto a Joseph Espinosa. Esto es Betel Radio, la voz que inspira.

0: vamos. Alabaré, alabaré a mi Señor. Ay, qué lindo, disfrutamos de esta preciosa melodía y la voz de Joseph Espinosa. 5:48 tenemos el momento de nuestra pausa activa, nuestro momento de descanso. Voy a ser honesta con ustedes, y con el perdón de mi productora, pero esta semana ha estado bastante cargado. Estamos martes. Lo que pasa es que hemos estado haciendo contenido, bastante contenido, grabaciones, reuniones, porque queremos darle lo mejor a ustedes, por supuesto. Así que en breve van a poder ver, bueno, en breve, en estos días, en esta semana van a poder ver todo el contenido de Sin Prisas. Tienen que seguirnos a nuestra cuenta de Betel Radio. Ahí van a poder ver nuestros contenidos que hemos grabado con mucho amor, con mucho cariño, junto al equipo de marketing, por supuesto, que siempre nos está colaborando y apoyando para seguir llevando la palabra del Señor. Pero nos vamos a estirar un poquito. Voy a aprovechar aquí la situación para poder estirarnos un poquito. Vamos todos arriba, lo más que pueda. Estire sus bracitos, lo más que pueda. Vamos a los costados, lo más que pueda. Como si quisiera agarrar algo. Vamos, usted puede. Estire sus bracitos a los costados. Ahora sí, vamos, derechito, la espalda derecha, la espalda recta. A veces eso también nos perjudica luego, ¿no? Nos está doliendo la espalda, ya no podemos más. Vamos, respire. Una vez más, respire, por favor. Creo que tenemos que tener una musiquita así, ¿no? De calma, de relax. Pronto vamos a tener nuestro espacio de respiración, de relajación, me dice producción. Muy bien, ahora sí estamos mejor, yo creo que sí, ¿eh? Ahora sí estamos mejor. Vamos, 5:50. Nuestra dinámica de hoy se llama La Bomba. La Bomba, así que atentos, porque van a tener, a ver, que recordar personajes bíblicos. Personajes bíblicos, pero en este caso hombres de la Biblia. Y tienen que decir en 20 segundos los más que puedan, ¿ok? Vamos a abrir nuestra línea telefónica, es el 01-613-1701 o 01-613-1701. Así nos acaba de indicar en este preciso momento nuestra producción. Solamente el 01-613-1701 es el único número que puedan llamar y participar. Nombres bíblicos de varones, hombres de la Biblia. Uy, hay bastantes, ¿ah? Hay bastantes. Jonás, desde Génesis. Ya, Adán, Saúl, Jacob, ya. Hay un montón. Tienen que saberlo. Moisés, ya. Estoy dando algunas, pero los más que puedan en 20 segunditos, nombres bíblicos de varones al 01-613-1701 o 01-613-1709. También nos llegan más reportes por acá. Dios les bendiga. ¿Cómo están? Saludos desde el RIMAX. Por si acaso, el tráfico está muy lento y congestionado hasta el semáforo de la avenida... A ver, Caquetá. A ver, por favor, tomar precauciones. Nos están escribiendo. Ah, la avenida Caquetá, nos dicen. Con Pizarro. Los que salen del RIMAX, por favor, tomar precauciones. ¿Ok? Muchas gracias. Saludos también para toda nuestra audiencia en el norte, en Chiclayo. De verdad, la mayor audiencia siempre está en Chiclayo. Saludos, Chiclayo. Que Dios te bendiga. Dios te bendiga, Milka. Soy Shadia de Trujillo, reportándome desde Trujillo. Está nublado y hace un frío. Hace mucho frío, nos dicen en Trujillo. A ver, por favor, confirme los trujillanos. ¿Está haciendo frío en Trujillo? Yo pensé que no. Acá en Lima hay días... Bueno, ayer en la nochecita un poquito de frío, pero después, ¿no? Hacía mucho calor. Bien, tenemos la primera llamada de la tarde. Hola, Dios te bendiga. Aló, buenas tardes. Hola, ¿Idalí?
1: Sí, Aidalí.
0: Aidalí, bienvenida. Aidalí, buenas tardes. Tienes que decir nombres bíblicos, pero de hombres, en 20 segunditos. Así que arranca el conteo en 3, 2, 1, vamos.
1: Mateo, Marcos, Lucas, Juan, Hechos, Romanos, Corintios, Génesis, Salmos, Proverbios.
0: A ver, un momento. Hacemos un stop. Nombres bíblicos de hombres, de varones en la Biblia, de personajes de la Biblia. Hombres, Aidalí, hombres.
1: Ya.
0: Yeah. Ok, vamos una vez más. 3, 2, 1, va.
1: Mateo.
0: Uh-huh. ¿Estás bien? Mateo, Marcos, ya.
1: Lucas, Marcos.
0: Ajá. Uh-huh. Vamos.
1: ¿Jonás?
0: Ya, vamos, sí.
1: ¿Génesis?
0: No. Vamos, tú puedes, Aidalí, vamos. Vamos, Aidalí, tú puedes. No, se acabó el tiempo. Se acabó el tiempo, no puede ser. Dios mío, Aidalí, ya llegamos a 5 máximo, creo. Tenemos nuestra segunda llamada. Hola, buenas tardes.
2: Buenas tardes.
0: Sí, ¿cuál es tu nombre?
2: Pedro Pablo.
0: Oh. Ya no vale decir esos dos nombres. Nombre bíblico, mi hermano Pedro Pablo. Nombre bíblico de varones, bien, de hombres en la Biblia. Vamos, tiene 20 bien segunditos. 3, 2, 1, va.
2: Marcos, Lucas, Santiago, Tomás, Pablo, Pedro. Isaías, Abraham, Moisés.
0: Vamos, 9, vamos 9.
2: Vamos 9, ya no me acuerdo más.
0: No. Tomás, ya, ahí está. Sí. Mínimo son 10, ¿ok? Mínimo son 10. Excelente, se van 10 puntazos para Pedro Pablo. Dijimos que no diga el nombre, pero bueno, ya, hay que dar la oportunidad a nuestro hermano Pedro Pablo. 5:55. Hola, buenas tardes. Aló, Dios le bendiga. Hola. Sí, ¿cuál es tu nombre?
3: José.
0: José, ¿de dónde nos llamas?
3: De Independencia.
0: De Independencia, bien. Nombres bíblicos de varones, personajes bíblicos. Vamos, en 20 segunditos, las más que puedas. 3, 2, 1, va. Vamos.
3: José,
0: ya.
3: Abdías.
0: Ok.
3: Abdías.
0: Ya.
3: Pedro.
0: Tomás.
3: Pedro.
0: Noé. Vamos, 5.
3: Sansón.
0: Se acabó el tiempo. ¡No! Se acabó el tiempo. No llegamos a los 10. No puede ser, Vanesita, mi productora.
4: Oh, no.
0: Bueno. No sé si seguimos después, ya producción me dirá. Pero ahorita nos vamos a hacer una breve pausa y regresamos con Sin Prisas.
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1: La defensa técnica del expresidente Alejandro Toledo presentó ante la Comisión de Gracias Presidenciales una solicitud formal del derecho de gracia dirigida al presidente José María Balcázar. El recurso se sustenta en dos argumentos principales: la superación de los plazos máximos establecidos por las normas procesales y el deteriorado estado de salud del exmandatario, quien tiene 81 años y se encuentra recluido en el penal de Barbadillo. La defensa argumenta que, al no existir sentencia firme ni condena definitiva, el caso amerita un perdón procesal. Toledo firmó la solicitud de su puño y letra, señalando que su salud se ha deteriorado gravemente en prisión y que los médicos advierten riesgos inminentes de infarto o derrame cerebral. La Comisión de Gracias Presidenciales deberá emitir un dictamen técnico antes de que el presidente tome una decisión.
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2: 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Proverbios 14:27. El temor de Jehová es manantial de vida para apartarse de los lazos de la muerte.
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6: 6:1.
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0: 6 de la tarde con 5 minutos. Estábamos escuchando este pedido musical, Un grano de arena, de Vicente Montaño. 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Muy bien. Saludos a nuestra audiencia que sigue también haciendo sus reportes de sintonía, respondiendo a la pregunta de hoy. Muy buenas tardes, Milka, soy Saraí. Y también nos había hecho este pedido musical, por supuesto, Saraí. Espero que hayas disfrutado de esta preciosa alabanza. Tenemos algunas respuestas del día que en breve vamos a estar escuchando. Pero hoy martes tenemos un espacio con nuestra amiga y especialista, la licenciada Elizabeth Clavo. Eli, ¿cómo estás? Buenas tardes.
1: Buenas tardes, mi estimada Milquita. Feliz una vez más de compartir con toda la audiencia.
0: Eli, hoy estábamos hablando, a ver, tú completa la frase, Eli.
1: A ver.
0: Lo que más amo de Perú es...
1: su comida.
0: Eso fue fácil, lo más rápido, sí.
1: No, pero es que es
0: rapidísimo, verdad. Rapidísimo respondió Eli. Ya. La comida, ¿no? Sí,
1: es, deliciosa. Bueno, es lo mejor a nivel mundial.
0: Imagínate.
1: En verdad también yo tengo que reconocer algo públicamente. A mí me gusta comer rico. En verdad. Tengo que ser muy intencional.
0: A mí también, Eli.
1: En cuidar mi salud. Sí. Yo tengo, reconozco. Si me cuido, no puedo negar.
0: Ajá.
1: Pero sí como con disfruto.
0: Con pasión, sí.
1: Exacto.
0: Con deleite. Es que sí, imagínate comer. Ya, bueno, no vamos a hablar más de comida porque ayer hemos hablado de comidas. Imagínate, salimos con hambre de aquí.
1: Sí.
0: Bien, vamos a hablar hoy día acerca de enfocarnos también en las cosas positivas. Hay muchas respuestas, nos han dicho que nos gusta, bueno, lo que más nos gusta es la comida, los paisajes, pero también se habla de Perú. A veces dicen, ok, Perú, ya, sinónimo de inseguridad, de corrupción, de muchas cosas, y al menos en redes sociales ustedes pueden ver, ¿no? Las personas quejándose de nuestras autoridades, los políticos de esto, y siempre viendo quizás las cosas negativas, no, por eso es así, por eso tenemos estos políticos, nosotros nos merecemos esto y demás. Los puranos, la verdad que somos buenos emprendedores, somos chambeadores y demás, pero también somos buenos para quejarnos.
1: Sí,
0: si nos quejamos también bastante, y sobre todo desde nuestro país, del tráfico, de la corrupción, lo que he mencionado, la inseguridad ciudadana. Pero ¿por qué también a veces nos resulta, y hay personas que estamos o están más, me voy a ir a este país, no vale nada, esto, el otro? ¿Por qué nos estamos enfocando siempre más en lo negativo?
1: Mire, tú has dado la respuesta en la pregunta. hay un sesgo cognitivo, sí, es cierto, y eso no solamente le pasa a los peruanos, a veces en general tenemos que irnos a lo negativo. ¿Por qué? No podemos determinar que Perú es sinónimo de delincuencia o corrupción, porque estaríamos poniéndolo en el mismo nivel.
0: Sí.
1: Entonces, decir que Perú es sinónimo de cosas negativas, si vemos las estadísticas de INE y el censo que han hecho, no es que haya más porcentajes o el 99% de personas sean corruptos o sean malos, ¿ok? Para ser justos en ese sentido.
0: Sí.
1: Ahora, yo creo que sí también es consciente de lo que tú dices, o sea, es una realidad. Hay un tráfico intenso, obras paralizadas, hay corrupción. O sea, lo que tú has mencionado es cierto. No es cuestión de negar la realidad. Sin embargo, no hay que perder de vista que este es el lugar donde Dios te puso también. Entonces, es parte de cuidar nuestra salud mental, es ser agradecido de las cosas lindas. Dios me ha permitido viajar por casi todo el Perú. Y tú dijiste algo tan importante. En verdad que la belleza del Perú es inigualable. Y los productos que se generan en las tierras peruanas, porque tenemos cuatro regiones, no lo tienen los otros países. Entonces, yo creo que deberíamos ser justos, sí aceptar la realidad, sin embargo también no dejar de lado las cosas buenas que hay.
0: Por supuesto, y tenemos muchas cosas buenas, por eso queríamos hacer este tema hoy, para enfocarnos también en lo bonito de nuestro país, no solamente quejarnos, ¿no? Mira, a veces muchos han salido de nuestro país en el extranjero para buscar nuevas mejores oportunidades, pero a veces cuando están allá dicen, ¿cómo extraño mi tierrita? ¿No? ¿Cómo extraño estar ahí, mis tardes de familia, mis domingos, mi comida, mis paisajes? Y a veces recién cuando estamos fuera de, empezamos a valorar lo que hemos tenido, lo que somos peruanos.
1: No hay que esperar salir afuera para valorar. Cuando a veces yo escucho jóvenes que comentan, dicen, ay, el Perú es una de... todo es delincuencia.
0: Sí.
1: No, hay una estadística que sí dice que es delincuencia, pero no es la mayoría. ¿Ok? Entonces siempre tenemos que llevar a las personas, llevarlas a pensar, sí, es cierto, hay tráfico, claro, pero no es que todo el tiempo haya tráfico, no es que todo sea malo. Uh-huh. ¿Por qué? Porque si solamente vemos lo negativo, nos vamos a dejar de disfrutar lo bueno que uh-huh. hay. Tenemos una familia. Hay que ser agradecidos, Mirka, con las cosas que Dios nos ha dado aquí. O sea, está tu familia, está la iglesia para los que congregan en iglesias, los amigos y las cosas, un trabajo, tienes un trabajo, no sé, esas cosas hermosas que puedes ir de viaje, lugares cercanos y disfrutar de toda la creación hermosa que Dios ha hecho para nosotros. Uh-huh. Entonces hay que cuidar mucho porque si nos vamos a los extremos, produce mucho estrés y ese estrés no juega mal para la otra persona, sino para ti.
0: Por supuesto. Y yo sé que muchas de las personas que han ido al extranjero quizás han ido... La verdad con el corazón en la mano. Así porque amaba mucho nuestra patria, pero bueno, decidieron tomar esa decisión, buscar otras oportunidades y es respetable, ¿no?
1: Así es.
0: Elizabeth también nos escribe, hola Elizabeth, ¿cómo estás? Saludos hasta Casma. Recuerden que pueden dejar sus comentarios también con respecto al tema, el poder de reconocer lo bueno, que ya hablamos del Perú, de reconocer, pero en general, Eli, muchas veces nos cuesta muchísimo enfocarnos en lo bueno, reconocer incluso lo bueno que nosotros mismos hacemos. Es. Estamos todo el día, o si fallamos, o nos salió mal un proyecto, todo el día o por muchos días diciéndonos, ay, mira, fallaste esto. Es que, ¿por qué no hiciste esto? Es que deberías haber hecho esto. Eso te pasa. Y nosotros culpándonos. Y no reconocemos nada bueno. O sea, de lo que podemos en esta semana haber estado haciendo cosas buenas, pero... No importa, porque tu mente está enfocada en las cosas negativas.
1: Y luego la persona dice, ¿cómo quisiera tener autocontrol? ¿Cómo quisiera aumentar mi resiliencia? Me gustaría ser agradecido. Y la forma de generar mayor resiliencia, menos estrés, esa capacidad de ser agradecido, se genera que aun cuando tú estés de repente en medio del tráfico o estés en un trabajo, de repente en ese momento pasó algo incómodo, tú puedes decir gracias, acepto que eso no me gustó, pero gracias porque hay un aprendizaje. Entonces, otra vez, no es tapar lo negativo que hay, pero estoy segura, si somos justos, hay muchas cosas positivas. Ser agradecidos del lugar donde Dios nos ha puesto. Ahora, si hay personas que salieron a otro país, bien por ellas. O sea, cada uno tiene su propósito. Pero mientras estemos aquí, hay que recordar ser agradecidos. Porque es como que si tu hijo, tú le das un regalo a tu hijo y tu hijo, en vez de decirte gracias, te dice, ¡ay, qué feo, papá! ¡Qué horrible tu regalo! ¿Cómo te sentirías tú?
0: Ofendida, no, o sea, claro.
1: ¿Cómo crees que siente Dios? Qué feo este Perú, qué horrible este Perú. Y él es el creador de esta naturaleza increíble. ¿Cómo crees que él se sentía?
0: Yo reniego bastante con el tráfico y porque no respeta las reglas del tránsito. Eso sí, ay, Dios mío.
1: Es que ese es algo real, para generar estrés. Sí. Pero el tema es, si yo solamente me voy a centrar en el tráfico, que es estresante, y que yo no quiero negar que es estresante, pero hay otras cosas positivas que sí hay. La buena compañía ahorita, que me he reído, ¿no?, con las personas de aquí. Entonces, hay que equilibrar la balanza.
0: Y hablando de estrés, vamos a cambiar ahorita ese modo en el que estamos. De repente, algunos están un poco estresados. Tenemos un pedido musical desde Casma. Saludos para nuestra hermana Elizabeth. Por favor, quiero escuchar una alabanza con gozo, ¿sí? Así que vamos a escuchar Óleo de Gozo de Adolfo Cano.

0: preciosa alabanza de esta preciosa tarde. En Sin Prisa, soy martes 14 de julio, 6 de la tarde con 18 minutitos. A ver, estamos hablando con Eli acerca de poder enfocarnos y reconocer también lo bueno, ¿no? Lo bueno de nuestro país hoy, por eso estamos haciendo esta dinámica con toda nuestra audiencia. ¿Qué es lo que más amas de el Perú? Nos escribieron, nos han dejado comentarios. Eli, ¿sí? amo las playas, por aquí nos decían, sí. La gastronomía, la diversidad de paisajes. Sí. Amo que somos trabajadores y resilientes, soy orgullosamente peruano. Ok, nos estamos enfocando en lo bonito de ser peruanos, pero también decíamos que muchas veces nos quejamos, sí. Y todo el día andamos quejándonos del tráfico, uh-huh. De las personas que no tienen educación o esto, uh-huh. El otro. Entonces también es importante, y no solamente del Perú, sino en general, de poder reconocer las cosas buenas, las cosas positivas, porque ¿qué pasa en nuestro cerebro? ¿Qué pasa en nuestras emociones también? Sí. De cómo nos sentimos cuando solo estamos enfocándonos en lo negativo.
1: Bueno, si uno está en modo negativo, definitivamente se va a activar toda la hormona, el uh-huh. cortisol y el estrés. O sea, vas a estar hipervigilante. Uh-huh. Imagínate, llegas a tu casa y estás todo el día en modo negativo. Tu hijo se equivoca. ¿Por qué has hecho eso? ¿Qué está mal? Sí. Y ¡fua! Le rompes la hoja del cuaderno. Uh-huh. Solamente se pasó la raya de repente y tu castigo fue descomunal.

0: comunal. Entonces, si todo el día le has alimentado tu cerebro y solamente en la parte negativa, no va a cambiar esto de la nada. El cerebro se acostumbra a una indicación. Entonces, es importante. No estamos diciendo que no hay que olvidar lo negativo. No. O sea, lo real es que hay tráfico, que hay huecos por mucho lugar. Sin embargo, también hay cosas buenas. O sea, tenemos que ser intencionales en equilibrar. Porque si estamos solamente negativo, lo que más afectado va a ser nuestro entorno, nuestra familia.
1: Exacto. Nuestro, como tú decías, ¿no? El cortisol, imagínate, elevado, llegas, todo mal, ya no disfrutas, estrés, y luego me imagino que esto también te complica la salud.
0: Tu salud, Eli, claro, porque ya no tienes hijos, todo, las personas que viven solas, pero solteras, están en sus departamentos. O sea, la idea es siempre llegar a la casa. Tiene que ser un concepto de mi espacio seguro, mi espacio donde puedo sacar los zapatos, estirarme, un espacio relajado. Pero si tú llegas en ese modo sobrevivencia, en ese modo solamente de ese sesgo, todo ver negativo, entonces te sirves un café o un tecito, ni lo disfrutas.
1: Exacto.
0: Entonces la idea es, ¿cómo incrementamos esa dosis de calma, de paz? Bueno, voy a disfrutar mi cafecito. Sí, hoy día fue un tráfico que pasé 2 horas cuando debió ser 1 hora nada más. Sin embargo, gracias Dios, porque puedo tomar mi tecito, mi café, mirando este programa o escuchando una alabanza. Y eso es alimento para tu cuerpo.
1: Y para nuestra alma también,
0: exacto,
1: Eli.
0: Exacto.
1: Por acá nos dicen, cuando yo agradezco, me siento en paz, siento más paz.
0: Ah, sí. Sí, porque se ha comprobado a nivel neurocientífico que si tú quieres incrementar, por ejemplo, serotonina, ¿no?, esas hormonas de la felicidad y de la paz, la práctica diaria de agradecimiento es fundamental.
1: Nos dicen, a veces nos enfocamos tanto en problemas que olvidamos las bendiciones que nos da el Señor, Eli.
0: Sí, por ejemplo, no estar aquí, disfrutar de tu compañía, por ejemplo. O sea, esas son caricias divinas. O salir y en eso te da sombrita el árbol. O sea, eso es, wow, gracias a Dios por esa sombrita.
1: Claro.
0: Porque a veces no hay.
1: Caminar bajo el sol tanto tiempo, tantos minutos, horas, igual, uno
0: exacto,
1: se cansa.
0: Entonces, ¿cierto? Justo ves un árbol y te paras ahí, gracias a Dios por este árbol. O sea, esa actitud de agradecer, agradecidos, genera mucha resiliencia y genera que tú como persona puedas manejar la hormona del cortisol.
1: ¿Para qué nos dicen? Lo que más amo del Perú. Y me gusta la Laguna Azul de Sauce, lo que más ama del Perú, no es de nuestra hermana. ¡Qué bonito! Eli, pero ¿cómo podríamos de repente, saludos desde Tocache, ¿cómo podríamos ejercitar eso, ¿no? El agradecimiento. De repente para nosotros, ok, muy fácil, ¿no? Ok, agradecemos, Señor, gracias, pero de repente hay personas que les cuesta un poco más ver las cosas positivas de la vida.
0: Y hay que ser detallista, porque a veces cuando incluso en las oraciones yo escucho que gracias Señor por todo, o gracias Señor por el día. No está mal.
1: Okay.
0: Sin embargo, una de las cosas que tenemos que ser intencionales es, te doy gracias hoy día porque me senté, no sé, con Milka y pudimos hablar un tema que agregamos valor a otros. Gracias Dios porque me das la oportunidad de hacerlo. Gracias a Dios porque hoy día en mi trabajo, a pesar de que mi jefe de repente estaba malhumorado, yo me mantuve tranquila. Gracias a Dios por eso.
1: Qué lindo.
0: Entonces, ser específico en el agradecimiento es lo que va a generar el cambio en estos neurotransmisores.
1: Exacto. Hay que ir entrenando de repente paso a paso, como dice Eli. Hoy, de repente en su oración, no solo diga, Señor, gracias por este día.
0: Exacto. No, sé específico.
1: Hay que ser específico.
0: Gracias porque he caminado por esta calle, a mí me encanta un parque por mi casa, me encanta y cada vez que paso respiro y doy gracias. Gracias por la variedad de tus hojas. Entonces, nosotros tenemos un cuadernito en casa. Cada día antes de salir tenemos que escribir un agradecimiento, pero el agradecimiento tiene que ser específico. Entonces, gracias a Dios porque escuchamos el sonido de los pajaritos, por mi casa hay muchos pajaritos. A la larga, ¿qué te produce? Que lo que te produce Milka es que como estás tan acostumbrado a agradecer por cada detalle, por cada caricia que Dios te da, frente a un desafío que se te presenta en la vida, ya no lo vas a mirar, ¡ay, qué horrible, qué desastre! Sino lo vas a mirar, ¡wow! Gracias a Dios, Astra, por este desafío. Sé que tú me vas a ayudar. Porque estás tan acostumbrado a ser agradecido que tu resiliencia ya se va fortaleciendo y te ayuda a enfrentar ese desafío o dificultad que se te presenta.
1: Bien, Eli, como peruanos también es importante ser agradecidos por lo que el Señor nos da.
0: Sí, claro.
1: Y no estar enfocado en los negativos, que a veces cuando comenzamos a enfocarnos en negativo, esto crea divisiones entre nosotros mismos.
0: Claro.
1: Y Dios es un Dios de amor, es un Dios de unión. Imagínate, cuando compartimos algo, ¿no? Y hablamos algo positivo sobre las cosas, es algo que nos une, exacto, ¿cierto? Es algo que nos une y que vamos a estar agradecidas. Por ejemplo, el Perú, qué lindo, mira, tiene eso. Pero si comenzamos a hablar de cosas negativas del Perú, ¿qué va? Incluso va a traer hasta discusiones dentro de la conversación. Exacto,
0: por eso que hay grupos donde hay cosas que no se pueden hablar, hay ciertos temas que no se pueden hablar. Yo creo que hay que ser realista, ¿no? A mí me causa, una de las cosas que a mí me causa mucha tristeza es ver la parte de salud en el Perú, ¿no? Como la gente tiene que esperar meses para atender. Pero yo siempre digo, Dios, ¿tú sabes eso? ¿Acaso Dios es ajeno a eso? Dios conoce eso. Entonces, si esa es nuestra realidad, yo siempre me digo, Señor, esa es tu realidad. Permíteme ser agradecido porque tenemos esto. Claro. No me gusta, no estoy de acuerdo. Permíteme generar ideas, cómo yo puedo mejorar, cómo yo puedo tener otra alternativa frente a eso. Entonces, amplías tu mente.
1: Excelente, Eli. 6:25 PM. Nos vamos a ir a una breve pausa musical y ya regresamos.

0: Vamos sin prisas, vamos con mucha calma. Estoy con nuestra amiga hermana Elizabeth Clavo. Eli, últimos consejos, aunque yo me voy con el tema de ser más específica en mi agradecimiento. De verdad, a veces uno llega, ¿no? Gracias, señora, por todo, gracias, señora, por el trabajo, por esto, pero a veces no somos tan específicos, ¿no? Con nuestro agradecimiento.
1: Sí, yo creo que una de las cosas, habilidades, y termino con esto, que tenemos que aprender a desarrollar, ser específico. Uh-huh. Porque aún incluso en la comunicación, cuando somos generales, no aseguramos que la otra persona llegue a la comunicación de manera adecuada. Uh-huh. Entonces tenemos que aprender a ser específico. Te doy gracias, Dios, porque hoy día estuve tomando un café con Katy, no sé. E incluso en la manera de comunicar, ¿no? Ayuda mucho a ser específico. ¿Sabes qué? Vanessa, dame esto, por favor, porque si no, no entiendo aquello. Entonces, ¿por qué somos generales? Porque el cerebro tiende a generalizar, es algo natural. Entonces necesitamos ser intencionales en ser específico. Y una tarea para todos sería, a partir de hoy, antes de dormir o en la mañana lo puedes hacer, ¿qué tienes que agradecer hoy de manera específica? Y si eso se convierte en una rutina, yo te aseguro que en 2-3 meses, tú, cualquier desafío que se te presente, lo vas a ver desde otra perspectiva.
0: Uh-huh. Excelente, Eli. Muchas gracias. Gracias por estar con nosotros. Por favor, déjanos tu número.
1: Claro que sí, mi señora Mirga. Mi teléfono es 935-876-248. Me pueden escribir.
0: Escribir a Eli. Gracias. Dios te bendiga, Eli. Nos vamos a ir a una breve pausa. Pero al regresar, vamos a estar leyendo todas sus peticiones de oración para los nuevos oyentes. Tenemos un espacio de oración en Sin Prisa, que va a estar nuestro pastor orando por cada una de las peticiones y trayéndonos una reflexión de la palabra del Señor. Así que estén atentos. Al regresar estaremos orando. 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

0: quiero menguar para que crezcas tú, para que tú me sigas ayudando, fortaleciendo, para que tú sigas haciendo tu obra en mi vida. 6:34, entramos a nuestro momento de oración, a nuestro momento de peticiones de oración, así que desde ya nos puedes ir enviando tu petición de oración, porque deseas que oremos hoy 14 de julio al 947-246-545. 947-246-545, y hoy nos acompaña el pastor Edwin Pacheco para brindarnos una reflexión de la palabra del Señor, y además luego estaremos orando por tu petición. Adelante, pastor Edwin.
1: Muy buenas tardes, hermana Milka. Bien. Muy contentos de poder participar en nuestro programa Sin Prisas y en este segmento especial de oración y reflexión también en la palabra del Señor. Y hoy día precisamente Dios quiere seguir hablándonos, y el texto bíblico lo vamos a encontrar en el libro de Proverbios, capítulo 14, versículo 27, que nos dice así: el temor de Jehová es manantial de vida, para apartarse de los lazos de la muerte. ¡Qué hermosa palabra! El temor, el conocimiento del Dios verdadero, porque cuando uno escudriña las Escrituras, estas nos muestran a un Dios de amor, de misericordia, a un Dios todopoderoso, para quien no hay nada que sea imposible. Efectivamente, conocerle a él es manantial de vida. El salmista quería, o el proverbista quería, expresar alguna palabra que pudiera expresar también su regocijo de él haber conocido a Dios, porque ese es el propósito de Dios, que todos le conozcamos, para que podamos experimentar en él muchas bienaventuranzas, muchos bienes, muchas bendiciones, como manantiales abundantes de vida. Y siempre el agua está relacionada a la fructificación. Donde abundan las aguas, las plantas también se desarrollan, y por ende también eso conlleva mucho desarrollo a lo demás. Así Dios quiere bendecirnos para que también a través de nosotros pueda alcanzar a nuestra casa, a nuestra familia. ¿Y cómo lo podemos lograr eso? Estableciendo una relación personal con Dios a través de su Hijo amado, nuestro Señor Jesucristo. Por eso queremos orar ahora, para pedirle al Señor, si usted no ha tenido esta experiencia, usted todavía no está disfrutando de estos manantiales abundantes, usted tal vez tenga acceso a los beneficios materiales, pero ellos no pueden suplir lo que nuestro corazón necesita. El corazón nuestro necesita a Dios, necesita a Jesucristo nuestro Señor. Él es quien dijo: el que cree en mí, de su interior correrán ríos de aguas vivas. Experimentalo entonces en esta tarde con esa oración sincera, genuina, hecha con contrición de corazón, para que Él se manifieste a su vida y usted pueda disfrutar y también acceder a esta promesa abundante. Temer a Dios, conocer a Dios es manantial de vida, y eso nos aparta de los lazos de la muerte. Por eso les invitamos a que comuníquense con nosotros, háganos llegar sus peticiones, que ya queremos orar por todas ellas.
0: Amén, pastor. 947-246-545, nuestro número. Nos escriben: muy buenas tardes, les pido oración por mi sobrina Ximena, ella tiene 10 años, que Dios le dé inteligencia y sabiduría, y por sus compañeros de aula de cuarto grado. Saludos cordiales, que Dios les bendiga, bendiciones sin prisas. Hola, mis hermanos, soy Débora. Por favor, quiero pedirles oración por mi hermano David, que está con un fuerte mareo y dolor en sus riñones, y eso le causa dificultad para respirar. Esta petición nos llega desde Requena. Dios le bendiga, mis queridos hermanos. Quiero pedir una oración por la pronta recuperación de mi papá. Él es Pedro Tazaico. Hoy lo operaron del corazón, pastor. Imagínense qué fuerte y resistente también nuestro hermano. Pueden dejarnos también sus peticiones de oración en nuestro canal de difusión todos los días colocamos una cajita. Ustedes simplemente hacen clic en responder y nos dejan su petición. Dios les bendiga a todos, a todo Betel. Soy María. Oración por mi vida espiritual para poder seguir adelante en mis momentos difíciles y por mi familia. Muchas gracias. Dios les bendiga a Milka, Pastor Edwin. ¿Cómo está? Pido oración por mi hermano. Él se llama José. Le han detectado piedras y en la vejiga. Eso le causa muchos cólicos y dolor al caminar. Que Dios ponga su mano sanadora y obre en su vida. Así que vamos a estar orando también por nuestro hermano José. Saludos desde el Cercado de Lima. 6:40 PM. 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Estamos en nuestro espacio de oración. Dios le bendiga, amados hermanos. Pido oración por mi vida espiritual. Soy la hermana Giovanna. Que Dios me ayude, estoy endeudada, no sé cómo hacer para pagar mis deudas. Y también por la restauración de mi hogar, por mi esposo, para que Dios se revele su vida y Dios responda a mi oración para poder pagar. Estoy bastante angustiada. Dios le bendiga, soy la hermana Hilda. Oración para que el Señor me bendiga con un trabajo. Y bendiga mi trabajo de confecciones de ropa, nos decía. Gracias, saludos hasta Chimbote, mi hermana Hilda, vamos a estar orando también por usted. Bien, pastor, estas son algunas de las peticiones, así que vamos a orar, adelante.
1: Vamos a orar entonces, conocemos estas peticiones, las que no pudieron ingresar, también vamos a pedir por todas ellas. Juntos entonces vamos a decirle al Señor, Padre amado, Señor Dios Todopoderoso, te alabamos, te adoramos, Señor. Te damos gracias porque tú nos conoces, tú lo sabes todo. Nuestras circunstancias no te son ajenas, Señor. Mira cada caso, Padre, cada situación. Muchos que no te conocen, que necesitan alcanzar la salvación de sus almas. Muchos están enfermos, esos cólicos, Señor. Tu mano poderosa sea sobre ellos para restaurar esa salud, para sanarlos. Señor, muchos también que están con depresión, con angustia, otros males espirituales. Señor, allí manifiesta también tu poder soberano. Padre, reprende toda obra de las tinieblas para reprender, Señor, para restaurar también cada hogar, cada familia, cada matrimonio. Obra, Padre. Tu palabra dice que para el que creó los cielos y la tierra no hay nada imposible, Señor. Manifiéstate porque tú no has cambiado. Tú eres el mismo de ayer, hoy y por todos los siglos. Obra, Señor. Sigue obrando en nuestro querido Perú. Te agradecemos, Señor, en este mes patrio también, porque aquí también honramos al Dios de Jacob. Bendice a todas las naciones, Padre. Allí también se manifieste tu gracia para salvar a multitudes, conforme es tu propósito, Señor. Padre, en el nombre de Jesús te damos gracias y te alabamos y te adoramos, Señor. Amén. Amén.

Ok. 6 de la tarde con 51 minutos. Vamos cerrando el programa con estas preciosas alabanzas. Espero que hayas disfrutado de estas preciosas melodías aquí en Betel Radio, La Voz que Inspira. La canción que estamos escuchando de fondo se llama Dame Tus Ojos y es un cover producido por la casa, por Betel Radio. Pero no me quiero ir sin antes darle, a ver, los saluditos, los últimos saluditos. ¿Cómo estás, Milka? Muy buenas noches. Un gusto volver a escucharte en Entre Notas. Claro, hoy estuve con Mayumi Galindo en Entre Notas a las 2 de la tarde. Y también te falta acompañar a Cecia Yauli a las 11 de la mañana en el bloque musical, ¿ok? Por aquí me dicen sí, por favor. Vamos a hablar con Cecia, a ver, para poder acompañar. Y que ella también nos acompañe, porque ella es nuestra programadora musical de la radio, para conocer un poquito más de las canciones y sus pedidos musicales. Ella ya sabe, ¿eh?, que Marinero es el top número uno de los pedidos musicales en Sin Prisas. Y en general, creo, en todo Betel Radio siempre piden el Marinero. Que el Señor les bendiga. Agradezco al Señor por haber estado en esta tarde acompañándote, y a ti por sintonizar Sin Prisas. Recuerda que de 5 a 7 de la noche estamos en el programa. Soy tu hermana amiga Milka Moreno y feliz, de verdad, de feliz de poder acompañarte, tener nuestra pausa activa, momentos de relajación para poder cantar, conocer acerca de la actualidad de lo que está pasando en el Perú y en el mundo, y además el reporte vial. Y por último, cerramos con broche de oro nuestro momento de oración. Todo eso te vas a encontrar en nuestro programa, así que no puedes perderte. Mañana, Dios mediante, nos reencontramos a las 5 de la tarde. Y los dejo con nuestra programación. A continuación, música sin interrupciones. Que tengas buenas noches.

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0: 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A veces la vida nos aprieta, nos pone bajo presión y sentimos que todo se nos viene abajo. Pero no es castigo, es propósito. 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

0: En Betel Radio, el verso del día. Proverbios 14:27. El temor de Jehová es manantial de vida para apartarse de los lazos de la muerte.
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0: En Betel Radio, esta es la hora exacta.
2: 7:00.
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0: Dime.